0: te mandamos. Nosotros te mandamos.
1: 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Hola, escucha Rose, la tardeada. Rose. Oye, pues yo tengo unas mamilas. ¿Las quieres, Chocorrol?
0: Ah, quiere una más. Que si quieres unas mamilas.
2: Aquí en radio hay varias. Varios.
0: No, no, de las para la leche, tonto.
3: Yo escucho la tardeada con el Pocaluz. ¿Qué pasa, mi Pocaluz? Buenas tardes. ¡Pocaluz! Arnold. Nomás para saludarlos, porque hoy de este excelente programa.
0: Sí.
3: Y pues que acá mero llueve, mi poca luz. Ánimo, buen
0: tómala.
3: Día.
0: ¡Tómala!
2: ¿Sabes por qué poca luz?
0: Porque no te ve.
2: No, porque. Bueno, a mí un tío, cuando era joven y bello, bueno, nomás joven, un tío me decía poca luz. Es que tengo los ojos así, como que no, como que agarro
0: no
2: poca luz.
0: No diga más.
2: Por eso me decía antes poca luz.
0: Te dijo Gerald, el de Hey Arnold.
2: Hey Arnold.
3: Sale Rose, yo sí quiero unas mamilas.
0: Ponle el de ¿se va a hacer o no se va a hacer? ¡Ahí te va! Porque vamos a regalar boletos para el Palomazo Norteño, que ya es este sábado. No, es que
2: bonita.
0: Ahí está, Lalo Mora, Rosendo Cantú. ¿Sí se ve que Rosendo Cantú en el palenque?
2: Ay, no diga más.
0: Raúl Hernández, Eliseo Robles. Te canta. Imagínate esto en vivo con

0: Neomelubrina,
1: que nos canten un pedacito de una canción, que nos digan la tardeada me lleva palomazo norteño
0: en el palenque,
1: en el palenque. Y que nos digan, nos cante un pedacito de una canción, la que tú quieras, que te guste, menos esta que estoy poniendo, esta no,
0: esa
1: otra
0: no, esa es
1: otra
0: muy popular ya, ¿verdad?
1: Tu nombre completo, the name is complete.
0: What the fuck?
1: Y ya, en el mismo audio tiene que ir tu nombre, si lo mandas la parte automáticamente pierde.
0: Ya me vi.
1: Pero nadie te va a invitar, Choco, no te emociones, ya, adiós, Choco. No te emociones. Ahorita usted tiene que ser cuidadoso.
0: Diga cosas, vato.
2: Una de los temerarios.
1: Se mola los temerarios, dice mi
0: querido. Una lágrima.
1: No basta. Ten compasión.
3: Pero no lo van a cancelar de último momento, no, porque los viejitos les di un paro.
0: Ay, solo si van a la Cruz Azul.
4: La tardeada me lleva a palomazo norteño.
1: Para. No, ya.
5: ¿Qué viste, gorrón? La tardeada me lleva a palomazo norteño. Soy José Guadalupe. No.
1: Que no, esa no, que esa no, que menos esa, que cantes otra menos esa.
2: La tardeada de la mexicana me lleva al palenque de la Feria de San Marcos a escuchar el palomazo norteño. Y mi canción es la siguiente: el amor y el dinero no se compran nunca sin riesgos.
1: ¿Cuál es esa, Chocobé?
2: Esa es de Lalo Mora y los Invasores.
1: Exacto.
2: Mi nombre es José Manuel Padilla.
1: Ya está, José Manuel Padilla.
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1: Pomorro. La gente está participando. Esta sección se llama Quiero gorrear.
2: La tardeada me lleva a Palomazo Norteño.
3: ¿A poco? Oiga, y luego, ¿qué va a decir? Oiga, ver, oiga.
4: La señora de la tanda.
3: Aviéntale, oiga, a ver si es cierto.
2: ¿Qué diablos me pasa a mí? Que quiero llorar gritando.
1: Esa no es de los huracanes. Me da que sí.
2: Maldito sea tu amor.
1: Ya perdió, adiós. Que lo...
4: Era mi orgullo.
1: No se crea, está participando, aguante.
5: Tardeada me lleva a ver Palomazo Norteño.
1: Échale, amigo.
5: Es

0: No venir se dio que es
1: robaron
2: buenas
1: señor.
3: ¿Qué? ¿Ya? ¿Qué? La tardeada me lleva al palomazo norteño.
1: Échale.
3: Voy a buscar
1: un rinconcito en el cielo. Y el hombre, adiós, que te vaya bien.
4: Sheriff, la tarde me lleva al palomazo norteño.
1: No creo, pero bueno, échale.
4: Al palenque de la feria, José Guadalupe. ¿Qué rayos me pasa a mí?
5: Acá, hijo.
4: Que quiero llorar gritando.
6: La tardeada me lleva a palomazo norteño.
1: Allá poco, oiga, y luego porque habla así como de ya vio, comadre.
6: Una palomita blanca de piquito por...

0: Lorado, ayer yo la vi pasando. Soy Diana Berenice Ramírez Oviedo.
1: Allá poco, Diana, ni canta. Sí,
2: la cantante. Tarde me lleva a Don Mazo Norteño.
1: Échale, mijo.
2: 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Que la ve, que no la suspira. Dios se lo sabe.
1: Ah, Dios, que te vea bien.
3: Buenas tardes, mi chiforo, y Michelle. La tardera de la mexicana me lleva al palomazo de Lalo Mora, Los Cadetes.
1: Ay, y el mono,
3: esta es mi canción. Ay, con esta canción me acuerdo de mi jefecita cuando yo estaba niño. Ella tiene 35 años de fallecida, mi
1: chocolate.
3: Querida mamá, no me escuche usted mal.
1: La tortilla con sal.
3: Acabo de pedir
1: una tortilla con sal.
3: En mis tiempos de niño, hoy quiero recordar. Cuando para comer no teníamos nada más.
1: ¡Ajá!
4: La mexicana me lleva a Palomazo Norteño.
1: Es el enemigo.
4: La canción es esta. Es inútil que vuelva. Porque fue ya no fue. Es inútil que quieras comenzar otra vez.
1: Pero es que... No, es que pone sentimiento. Es inútil que vuelva. No. Es inútil que vuelva.
5: Que no
1: comenzar otra vez. Tengo sed de caricia. Tengo ganas de amar.
5: No puede.
1: ¡Póngale sentimiento! ¿Qué es eso?
6: La mexicana me lleva al palomazo norteño.
1: Échale, amigo.
6: Mi nombre es Juan Pablo Reyes.
7: Para ti, mi amor.
1: Hola, oh, no,
7: hola. No. Que tienes un gran corazón. Eres fiel y con amor.
8: La tardeada me lleva a Palomazo Norteño.
1: ¿Y luego qué pasó, comadre? A ver, échale, hombre.
8: Porque yo no sé perder. Has de saber que siempre he sido el rey.
7: El rey de mis coronas.
1: Por eso, y su nombre ya perdió. Adiós, que le vaya bien.
9: Hey, Camacho, me puedes complacer con una cumbia de los Tropicalísimo Apache para todos los del Mar Negro.
10: La mexicana me lleva al palomazo.
1: ¿A dónde? ¿A poco?
10: No.

0: Te dije que esa no sabe.
1: Oye, gordo, chocorrol, y ya en el boleto van a incluir los sildenafil y los preservativos.
0: Bueno, ya está, vámonos con música. Y ahorita le decimos quién se lo lleva, ¿sí o no, Choco?
2: Efectivamente, ayúdame, los dos de Tamaulipas, pero quedan muchos, vato.
0: ¿De dónde son?
2: Muchos de Tamaulipas, vato.
0: Okay. No te pregunté, vato. Choco, te dije, a ver, ¿cuántos guas quedan? No te pregunté, ¿o sí?
2: Sí, guau.
0: A ver, déjate pronto, ¿cuántos guas quedan, Choco?
2: Híjole, no hay modo de que nos pongan operador.
0: Nada más a mí a las 12.

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0: ver, Dios mío.
1: Ah, vamos a ver qué la gente está cantando, échale.
2: La tardeada me lleva al palomazo norteño.
3: Échale, amigo. Échale, amigo.
2: ¿Qué rayos me pasa a mí?
4: El chocorro y el cherry me llevan a la, al palomazo norteño.
1: Nosotros ni vamos, sí, menos te vamos a llevar.
0: Me van a invitar a mí, vato.
4: No, no, no, el palenco, voy a echar un palencazo.
5: Bonita.
6: Bonita. Mexicana me llevan a palomazo norteño. Una palomita blanca.
5: La pequeña colorado.
6: Colorado.
0: Ese es el sentimiento, vato.
7: Quiero echar un palomazo con el cherry y el chocorral. En lo alto de un cerro mataron a León. De eso que por la noche se salvó.
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0: A Dios le pido licencia.
1: Para ese rosario. Entonces, si vamos a regalarnos hoy lo más
2: y gritaste que regreses,
1: pero aquí no hay. Mira la botellota que trae la Lomora, hijo de su madre. No, qué chido. Y los demás puras botellas de agua.
3: Es neta.
1: No, qué gas. O sea, el único pedo
3: es que son profesionales los otros,
1: bato. Evita el exceso.
3: Evita el exceso.
1: Entonces, ¿ponemos la ruleta de una vez o qué, señor?
3: Pues no sé, si la trajiste, si la limpiaste.
1: Si la limpiaste.
3: Si le diste mantenimiento al valero, no. Pa' que ruede el perrón. Al valero, pa' que ruede perrón.
1: Valero no es la gasolinera, no, choco.
3: Valero es el juguete del chavo del 8, vato. Chihuahua. Acá
1: vamos a poner ruleta.
3: Roulette, please. Roulette tardeada, please.
1: ¡Ah! ¿Qué tal? Vamos a ver si no gana la tía del Choco, la prima que nos regala pae. ¡Oh! El que le trajo pañales.
3: Otra vez, Charlie Vulca. No, no puede ser.
4: La mexicana me lleva al Palomas.
1: Échale.
4: No, no te preocupes por mí. Aquí todo sigue igual como cuando estabas tú.
1: ¿Cuál es tu nombre?
4: Ana Rodríguez.
1: ¡Ana Rodríguez, felicidades!
3: No, antes que nos mande audio, a ver sí. Si es cierto que nos está escuchando, que nos mande.
1: Que nos mande un audio que diga, pero así emocionado, hasta que dice, ¡Chocorrol, ya gané! ¡Ya gané! Tiene 10 segundos para hacerlo, si no lo hace, automáticamente pierde, ¡Chocorrol!
3: Es correcto.
1: Y comenzamos el conteo, y dice...
3: 10,
1: 9,
3: 8,
1: 7. Cabe destacar que si no lo manda, vamos a con el siguiente ganador o ganadora.
3: Es neta, ¿no? Ya marchó.
1: Entonces, ¿en qué vamos? Bueno, 10,
3: 9,
1: 6,
3: 5,
1: 4,
3: 3,
1: 2, 1. A ver, espérame, deja ver cómo se llama, ¿cómo dijiste que te llamaba?
4: Cuando estabas tú. Ana Rodríguez.
1: No, a ver, 5.
3: No, ya perdió, ya perdió, ya perdió, ya perdió, ya perdió, ya perdió. Vamos a ver, no alcanzó a mandar, qué mandó.
1: Qué mala onda.
3: Qué mandó, mira.
1: Perdió, se me hace. Si no, a ver, si no lo dice emocionada ni nada, espérame, párame la música. Si no lo dice emocionada.
3: La música,
1: ni nada. Ya perdió, a ver, échale.
4: ¡Ya gané!
3: Con tu gallo, qué bello.
1: Simón, entonces sí ganó, no, Choco, sí ganó.
4: ¡Ya gané!

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9: Sangolote de hito, compadre. Sangolote de hito, compadre. Los caballos bailadores, ¿o qué, mi Choco?
10: Verlo.
9: Y a Mayuan Sebastián.
10: También.
9: No te ves.

0: San Luis de tu compadre San Luis de Lito. Oye, ya, no hay que hacer enojar a... ¿Cómo se llama Ana? Sí, se llama Ana.
1: Ana.
0: Ana, no sé. No, no hay que... No te creas, Ana, sí, ya ganaste. Ya, ya le contestamos. Estamos haciendo una broma, le estamos diciendo, no, no ganaste, suerte para la próxima.
1: Le mandamos el Julio.
0: Le mandamos el Julio. El Julio mandó este, espérame, espérame, el Julio mandó este, mira.
2: ¡Suerte para la próxima!
1: Lo mandamos.
0: Y reenviamos el del Julius a la morra, ¿verdad? Pero ya ganaste, hombre. ¡Felicidades! Así somos nosotros, bien cura.
1: Amables los de la tardeada, ¿sí o no?
0: Oye,
1: no
0: yo creo. Tengo carta abierta donde yo quiera. ¿Dónde quieres ir, Choco? Tú no nomás
1: creo,
0: dime.
1: No, no creo.
0: Los Tigres del Norte se llama la carta abierta.
1: Buenas noches.
0: Si no le tomas, es porque andas de fifí.
1: ¡Qué grosero!

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2: Mire, maestro, lo que pasa es que en mi casa antes éramos muy unidos, mi padre y mi madre, y ya de años atrás, no sé, problemas entre ellos, y quisiera saber si fueron portadores de algo, porque se me hace muy raro.
1: Muy bien, entonces, ¿me da la fecha de nacimiento de uno de sus padres?
2: El 21 de junio del 60.
1: ¿Esa fecha de quién es?
2: De mi madre.
1: Muy bien, analizando la fecha de nacimiento de su mamá, aquí veo y confirmo exactamente lo que usted me acaba de mencionar. Y sí, no solamente uno de ellos es quien tiene un trabajo de magia negra, sino los dos. Esto a raíz de un problema que tuvieron hace muchísimos años con una persona que les juró que les iba a hacer la vida imposible. Yo los veo a tus padres que están separados, viven en diferentes lugares, ¿verdad? No se han divorciado, pero están viviendo en lugares diferentes, ¿es así?
2: Mi papá pues vive en su casa y mi mamá vive con mi abuelita.
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0: noches, mi Yupi Yupi, buenas noches. ¿Me puedes complacer con la canción de Invasores de Nuevo León, La Vieja Banca? Y aquí nomás, La Mexicana. Ánimo, mi Yupi, buenas noches. ¡Auch!
1: ¿Cómo estamos? Muy buenas noches. Tarde. No, ya está oscuro, ya es noche. Ya no son tardes, ya. Mándame el audio que diga, buenas noches, Yupi. Buenas noches, mi Yupi. Me complace con la sí, por favor, sale. Por favor, 449-122-5770 con todo gusto, Mándeme su audio. Fíjese que esa canción que me estaban diciendo. Ahorita le comento, mientras tanto, a ver, escuchamos por acá rápidamente. Venga, ¿qué dice Samuel? Samuel, es que no se escucha nada. También ayer me lo mandó igual mi estimado Manuel. Samuel, más bien. Bueno, 449-922-5770.

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1: Buenas noches, Yupi. Por favor, ¿me puedes poner la canción, la de Mi Vida Es Tú, con la de Los Temerarios, para la familia Castro Durón, para todos los vigilantes y para ti? Dios te bendiga y te proteja. Gracias.
2: ¡Ay! Hoy me hicieron muy adoloridos, ¿eh? ¡Auch! Temerarios.

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1: Buenas noches, mi Yupi. Yo escucho La Mexicana 91.3. Quisiera fueras tan amable de ponerme la canción Adiós, Adiós, Amor. ¡Auch!

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13: Claro, desde Aguascalientes, México, la número uno, La Mexicana, 91.3 FM. Ya se la sabe, 449-122-5770. Mándeme su audio, audio de WhatsApp para complacerle con todo gusto. 721 ya de la noche, Ya había dicho que tarde, no. 721 de la noche. Le mando un saludo a mi señora madre Margarita Rodríguez allá en la Barranca Barranquilla. Familia Macías Rodríguez, gracias. A todos los que andan por ahí, chambeadores todavía, échemele ganas. Mucha ganancia, échemele ganas, que todo sea altamente positivo. Vámonos.
14: Muy buenas noches. Quiero mandar saludos por favor aquí a Jesús María, por favor. Especialmente los tacos Pepes. Quiero que me mandes la canción, la de Límite. La que tú quieras de Límite, pero de las viejitas, ¿sale? Cuídate y buenas noches. ¡Aush!
13: ¡Aush! ¿Se acuerdan? Yo sin tu amor. ¡Ah! ¡Qué recuerdo!

0: Le mando un saludo al tremendo Pama, el buen Pama. Oiga, qué éxito el pasado sábado en Los Globos. Los rehenes de Javier Torres y Samurai estuvo padrísimo. Iba a decir una palabrota, no. Usted sabe, mi léxico es muy respetable en la radio. ¿Cómo debe de ser, la verdad? ¿Verdad que sí?
1: Sí. 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
0: Es una agrupación excelente, estos amigos de Pegaso. Recordemos tres palabras.

0: ¡Qué vale, mi jupi, jupi! Soy yo, el verano loco. Y en esta bonita noche de miércoles, quiero ver si me puedes complacer con una bella melodía del grupo Renacimiento 74. Ladrillo está en la cárcel. ¡Te amo, jupi, jupi! ¡Y Balú!
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2: Ellos, próximo 31 de octubre en Los Globos. Sensacional.

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2: Y rápidamente vamos con la música. ¿Qué pide la gente?
3: Juan Carlos Macías, muy buenas noches. Compláceme con una cancioncita de los Polifacéticos. 8 palabras. Nada más para escucharla, Juan Carlos, que tengas bonita noche.
2: Ah, qué buen tema musical, pura miel, ¿eh? 7:38. ¡Aush!

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1: Ay, Yupi, muy buenas noches. ¿Me podrás complacer con la canción La Silla Vacía con Gerardo Reyes para los del Mar Negro desde Kentucky, Manuel Marín? Gracias, mi Yupi.

0: muchísimas gracias. Soy Juan Carlos Vázquez, el Yupi. Los espero 11 de la noche también con la segunda emisión de Las Complacencias. Cerramos con Bronco.
1: Con el Yupi, ouch. Yupi, póngase una cancionzota de Bronco, la de Amor Total. Ay, por favor, Yupi. Ouch.
0: Ah, qué bonita canción, Gracias. Viene 8 p.m., 8 de la noche. JLM Noticias con Ari Reyes. Toda la información. Gracias. Soy el Yupi. ¡Auch!

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2: Muy buenas noches, querida familia. Les doy la bienvenida a este espacio, a este su programa Cura para el Alma, a esta hora de la noche. Querida familia, me presento para las personas que son nuevas sintonizando este programa y también a los que ya nos conocen. Yo soy el maestro Mael Tordesillas. Estoy en toda la disposición de brindarles respuesta a todas las dudas y preguntas que tengan. Recuerden que este es un espacio de lectura de tarot totalmente gratis, en el que ustedes pueden comunicarse y recibir ese apoyo. No tiene ningún costo. Hoy quiero justamente hacer un recordatorio, algo que me parece muy importante, y es esa necesidad que debemos tener conscientemente, constantemente también, de vivir en el presente. Porque viviendo en el presente somos conscientes de lo que pasa en la vida. Puede ser algo negativo como algo positivo, pero somos conscientes. Si hay una persona con la que estés peleando, es momento para pedirle perdón. Si estás pasando por problemas económicos, es momento para encontrar una solución. Igual con tu tema de salud, no esperes a que se convierta en algo difícil de resolver para que ya no haya vuelta atrás y ya no se pueda hacer nada. Si en este momento tienes la capacidad de hacerlo, está en tus manos intentar algo diferente. Aquí estamos para brindarte ese apoyo. Entonces, no duden en comunicarse, aquí estamos para servirles.
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2: No sufran más. Si los problemas que están teniendo en este momento en sus vidas son cada vez más frecuentes, si tienen problemas con la pareja,
4: entonces déjense orientar, hermanos, hermanas. Hay quien dice que enamora y fracasa y que le va mal en el amor, pero no se ve a sí mismo, a sí misma, y no se da cuenta que puede ser que esa persona que tienen al lado valga la pena, pero su orgullo, su egoísmo, su altivez, su ensimismamiento no le permite valorar ese amor de esa persona.
2: A la persona que les conteste, tanto el maestro Miguel como yo, que les coloque en cadena de oración. Y recuerden que las personas que nos visiten de manera presencial van a recibir un amuleto totalmente gratuito en la consulta. El amuleto abre caminos para poder tener mejores oportunidades y mejorar su calidad de vida en todos los aspectos. Bueno, en este momento me indica el maestro Miguel aquí presente que tenemos varias llamadas, pero las personas que nos están contactando en este momento no nos están dando la autorización para compartir la llamada al aire. Prefieren que sea de manera privada. Entonces los dejo con un testimonio de una... De un hombre.
5: Ellos me han ayudado muchísimo. Yo tenía muchos problemas en mi familia, en el negocio, en todo. Yo en mi casa vivía muchos problemas, como perros y gatos, se dice, con mi esposa. Ya no encontraba yo la salida. Yo a veces tenía problemas muy fuertes con ella. Ella me decía, lo que necesitas es un psicólogo. Yo le decía, la loca eres tú. Entonces, por cierto, un día escuché el radio, escuché a los maestro. Hay algo que me tenía a venir, no sé qué sería, hasta que un día tomé la decisión, vine y les pedí un consejo. El maestro me dijo: traes problemas fuertes, vamos a someterte a un tratamiento bueno. Traes problemas, hay algo que te está interfiriendo en tu familia, en tu casa, en tu vida. Entonces, pues yo le dije: adelante, a eso vine, a que me ayude. Y dos tratamientos muy fuertes, muy buenos, me hizo ver lo que a mí me estaba afectando en mi familia, en mi casa, en mi hogar, mi economía también. Yo veía que el dinero tampoco me rendía, los problemas se iban en aumento. Entonces, yo sin decirle nada al maestro, ante mis ojos mostró el mal que yo tenía. Lamentablemente yo me enredé con una mujer por ahí, ella me causó mucho daño. Sin decirle yo el nombre al maestro, él me lo mostró. Yo estoy muy agradecido con Dios de que haya encaminado mis pasos aquí. A cualquier cosa ellos nos apoyan, incluso el maestro tiene algo de conocimiento de psicología, me ha dado consejos. Ya mi casa es otra, mi relación con mi esposa es otra, ya hay más convivencia con mis hijos, ya el negocio también se ha visto un poco favorecido porque he desechado todo ese daño que yo traía atrás. Claro, sin duda ha sido maravilloso la ayuda de Dios y los maestros, que ellos en ningún momento me han dejado solo, me han apoyado muchísimo. Yo invito a la gente que acuda a cualquier problema de su negocio, de su casa, de su esposa, un hijo rebelde que ande por ahí metido en drogas o lo que sea, busquen el consejo, busquen la ayuda, como yo la busqué.
4: Imagínense ustedes una relación con discusiones, con desacuerdos constantes. Seguramente una relación no llega así a ningún lado y puede lastimar a los dos miembros de la familia, de la pareja, del hogar. Por eso hay que usar la razón. No se dejen llevar por las emociones, no basen decisiones importantes en emociones pasajeras.
2: Así es, el maestro Miguel es un hombre muy sabio, lleno de mucho conocimiento y también tiene unas herramientas muy importantes que ofrecer para poder ayudar a las personas a cumplir esos objetivos, a cumplir una cumbre más, una meta más, como él mismo lo dice. Recuerden que las relaciones no deben ser problemáticas, deben ser relaciones en las cuales uno tenga un apoyo adicional, una persona que lo ayude a uno a ser cada vez mejor y una persona con la que uno pueda tener la confianza suficiente, el respeto y los valores para poder tener una buena comunicación. Y asimismo, no sentir que estamos solos en este mundo, sino con una buena compañía llena de valores y asimismo fortalecer esos pilares importantes para tener un buen hogar, para tener una muy buena vibra y para que la bendición de Dios cada vez ilumine y acompañe más nuestras decisiones, nuestra vida y nuestro camino.
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2: Bueno, mi querida familia, vamos llegando una vez más al final de este su programa Cura para el Alma, totalmente en vivo. Nos vemos en una próxima ocasión, mi querida familia, siempre estamos aquí acompañándoles. Recuerden que se pueden comunicar totalmente gratis las 24 horas del día. 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

0: 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Nos vemos en una próxima ocasión, mi querida familia.
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0: Noche de miércoles 7 de octubre del 2026 y ya son las 8 de la noche en punto. Es tiempo de JLM Noticias. Soy Ari Reyes, la voz de la noticia con los hechos que están marcando la historia de Aguascalientes, México y el mundo. Y hoy en un resumen de la información más relevante de este día, lo que usted debe de conocer antes de concluir con su día, con este día miércoles 7 de octubre, el pseudo youtuber Afina Morena, el fanático de la Cuarta Transformación, respondió ante la carpeta de investigación que ya abrió la Fiscalía de Aguascalientes. ¿Y sabe qué? Ahora está amenazando y está retando al fiscal Manuel Alonso García y le está diciendo que se deje de payasadas y además le está recomendando, a manera de burla, cabe mencionar, que coma del cuerpo de Cristo el próximo domingo con su obispo que tanto defiende. Así las declaraciones que hizo José Lápiz, este pseudo creador de contenido que sigue arremetiendo a través de las redes sociales por este caso que ya sigue muy latente en redes sociales, que somos noticia nacional por las declaraciones tan incongruentes de este sujeto. Así es que, pues dígame, ¿qué cree que está pasando por la cabeza de este sujeto? ¿José Lápiz está confiando demasiado en sus publicaciones y cree que es intocable? ¿Acaso cree que no va a tener consecuencias legales todo lo que está generando y todo lo que está publicando? ¿Qué castigo usted cree o considera que merece esta persona que ya está pasando el límite? O sea, no solamente está arremetiendo contra el obispo, no solamente lo está amenazando, ahora también está amenazando y está retando al propio fiscal del estado. ¿Será que se siente muy protegido, se siente intocable por ya sabe quién? Porque indagando en sus redes sociales, híjole, pone casi en un altar Andrés Manuel López Obrador. Así es que vamos abriendo la conversación al 1-22-57-70. ¿Cree que le vaya a caer todo el peso de la ley o va a terminar protegido, pues como los de Morena? 1-22-57-70. Que por cierto, al respecto de este caso, la policía estatal ya confirmó que ya se está brindando protección al obispo de Aguascalientes tras estas amenazas de muerte. Y no es para menos, porque imagínese, no va a faltar aquel zafado que se tome en serio esta propuesta. Así es que ya las autoridades están tomando cartas en el asunto. A propósito de esto, bueno, pues también tenemos mucha información que compartirle esta noche en el ámbito nacional e internacional. Lula Reyes, ¿de qué nos hablarás? Muy buenas noches.
1: Gracias, Ari. Buenas noches. Diputados aprueban en lo general la ley antinemes. El VAS de Morena está celebrando 15 años en el Auditorio Nacional. Y uno de los asistentes, sí, Andy, el hijo de López Obrador. Se forma la tormenta tropical Simón frente a costas de Michoacán, pero pegaría a Puerto Vallarta en las próximas horas. Cae flujo de pasajeros en aeropuertos del Caribe mexicano. Interrumpen manifestantes el discurso de Donald Trump en Texas. También los abogados de Krista Pike dan a conocer sus primeras palabras. De esto y más hablaremos en detalle un poco más adelante.
0: Muchísimas gracias, Lula Reyes. Más adelante toda la información. Y fíjese, pues sí, hoy son los 15 años de Morena, está de manteles largos. Y bueno, pues todos los simpatizantes y todos los integrantes de la Cuarta Transformación están más que felices. Y sí, pues van a están festejando desde el Auditorio Nacional, pero además de este festejo que se está realizando y previo también dentro de la Cámara de Diputados, pues hubo también zafarrancho por esta situación y fue tema también de conversación al interior del recinto. ¿Por qué? Porque hoy Morena está celebrando, sí, 15 años de transformación, 15 años, aseguran ellos, de darle lo mejor al país. Sin embargo, el Partido Acción Nacional, los diputados de Partido Acción Nacional, pues los está felicitando. Sí, pero ¿sabe por qué? Por llevar 15 años destruyendo al país. De verdad, le pregunto hoy, si hay algo que celebrar, ¿usted considera que hoy tenemos que celebrar algo en México. ¿México realmente está avanzando o está retrocediendo con Morena? Desde su perspectiva, me gustaría muchísimo escucharle, porque la mayoría de simpatizantes y quienes conforman al partido Guinda, pues están, bueno, celebrando a lo grande. Pero dígame, ¿realmente hay algo que celebrar, sí o no? 1-22-57-70. En otros temas, oiga, y este que es un tema que pues no se ha resuelto, o a menos de que en Dinamarca pues esté llevando a cabo exactamente lo mismo. ¿Por qué? Porque la gente, fíjese que ya no está esperando al IMSS. Sí, la vida cansada con el IMSS. Consultorios de farmacia ahora se están quedando con los pacientes, pero los consultorios de las farmacias privadas. Hoy los mexicanos están, pues, enfocándose o prefieren la consulta rápida, aunque esto, pues, tenga un costo extra que tener seguridad social. Oiga, pues es una pregunta muy sencilla y seguramente ni siquiera le va a batallar para responderme. ¿Usted qué prefiere? ¿Prefiere esperar una cita en el IMSS o pagar una consulta en la farmacia? Porque no solamente estamos hablando del IMSS, sabemos que en general el sector salud a nivel federal, pues está hecho pedazos. Y no cabe duda, ¿verdad?, que vamos cada vez más similar a lo que está en Dinamarca, que por cierto, pues sería buena opción también preguntarle hoy a usted, pues ¿qué es peor, el IMSS o el ISSSTE? Porque ambos pertenecen al sector salud, pero pues ya hemos visto las deficiencias que hay y el trato, bueno, no se diga. Que por cierto, más adelante le tengo un video de una trabajadora del IMSS que, bueno, le faltó el respeto a uno de los pacientes en sí.

0: Además, capturan a maldito Lacra clavándose varios audífonos de la tienda Ichiri. De esto y mucho más en el ámbito policiaco en unos momentos.
1: Muchísimas gracias, Oso Cortés. Qué barbaridad, ¿eh? Digo, hemos visto personas que entran a robar, pues por necesidad. Entran a robar, pues, comida, fruta, porque, pues, no les alcanza y esa es la manera más fácil. Y ante la desesperación, no digo que se justifica, pero ante la desesperación hacen esto. Oiga, pero por unos audífonos, ¿realmente vale la pena hacer esto? Usted me lo dirá al 1-22-5770. Oiga, vecinos de Granja San Felipe llegaron hasta Palacio Municipal para manifestarse. ¿Sabe por qué? Porque están exigiendo ya una solución por el tema del drenaje. Están pagando drenaje, pero ¿qué cree? Que no lo tienen. Los vecinos llevan 30 años esperando una solución y pues nadie les resuelve y nadie les dice absolutamente nada. Pagar por drenaje sin contar con el servicio, ¿cree que es justo? 1-22-5770. Además, oiga, los socavones, el dolor de cabeza que no termina. Quedan dos hundimientos pendientes en la capital y uno está enfrentando complicaciones para ser ya reparado. ¿Cuántos socavones más tendrá que aguantar Aguascalientes? ¿Tiene usted el registro de algún otro que reportar? Pues bienvenido al 1-22-5770. Zuli Guerrero, también tendremos información en los deportes. Muy buenas noches.
2: ¿Qué tal, amigos? Me escuchan. Muy buenas noches. Comencemos con la actividad de fútbol. Ya que habló,
1: muchísimas gracias, Zuli Guerrero. Más adelante toda la información. Oiga, y en la polémica, el video viral, Natanael Cano apareció, ¿sabe cómo? Destruyendo su Mercedes. ¿Sabe cuál es la justificación? Porque este, pues, intérprete, vamos a decirlo, porque artista, yo creo que le queda muy grande esa palabra, pues, simple y sencillamente, lo agarró a pedradas. ¿Sabe por qué? Que porque ya no le gustó el color. Pues qué fácil, ¿no? Ha de tener mucho dinero, pero, oiga, qué descaro, ¿no? De estar malgastando el dinero de esta manera. ¿Qué le diría o qué consejo le daría a Natanael Cano? 1-22-5770, ¿se justifica esta acción? ¿Usted qué haría? Si ya no le gusta el color, ¿usted apedrearía un Mercedes? Bueno, lo escucho al 1-22-5770. Estos son los temas que vamos a estar abordando con usted esta noche para que ya vaya comenzando a mandar su nota de voz al 1-22-5770. Ya sabe que son bienvenidas absolutamente todas las voces. Y por cierto, también bienvenidas cada una de sus denuncias ciudadanas. Le recuerdo que, pues, si tiene algo que decir, ¿qué está sucediendo también en las calles de Aguascalientes? Bienvenido, con mucho gusto. Aquí usted tiene la libertad de opinar de los temas que usted quiera, de los que ya le hemos presentado, pero también si tiene algo más que decir, pues hágalo al 1-22-5770. Ya estamos completamente en vivo a través de las redes sociales, a través del canal 149, ya ve, por andar revisando la información, pero bueno, también a través del 91.3 de FM, usted puede sintonizarnos. Así es que, pues ahí están los temas y ya lo único que nos falta es su opinión al 1-22-5770 y ya sabe, juntos hagamos la noticia. Ya son las 8:14 y vamos a arrancar de lleno con toda la información que le hemos preparado para usted. Y vamos a arrancar, pues, dándole seguimiento justamente a toda esta situación que se ha venido desarrollando desde el 1 de octubre.

0: Primero de octubre, en donde recordemos que este pseudo creador de contenido, que es fanático de Morena, José Lápiz, que así es como él está en las redes sociales, recordemos que el creador de contenido y fanático de Morena llegó a ofrecer hasta 40 mil pesos para atentar contra la vida del obispo de Aguascalientes, Juan Espinosa Jiménez. Y a raíz de esta publicación, que por cierto, ya esta situación, pues ya ha sido noticia nacional, y que de hecho el propio José Lápiz ha estado pues mandando mensajes a través de las redes sociales, diciendo, bueno, en su más reciente video, que en realidad eso no fue lo que él dijo, que se está interpretando mal, que lo que vieron era simple y sencillamente pues una publicación de la inteligencia artificial. Hágame usted el favor. Bueno, pues todo esto sigue escalando, y sigue escalando porque no es para menos una amenaza contra el propio obispo de Aguascalientes. Y además, le mostrábamos el video, que no solamente va por el obispo de Aguascalientes, sino tiene toda la intención de arremeter contra todos los obispos del país. Ante esta situación, pues ya la fiscalía está tomando cartas en el asunto, y ¿qué cree? Ya hay carpeta de investigación. Lucero Álvarez, me enlazo contigo para que nos des la información. Muy buenas noches.
1: Buenas noches, Ari. Efectivamente, la Fiscalía Estatal ya está investigando al youtuber por las amenazas en contra del obispo. José Lápiz, simpatizante de Morena y también creador de contenido, ya tiene una carpeta de investigación abierta en Aguascalientes por amenazas y apología del delito, luego de que el pasado 1 de octubre ofreciera 40 mil pesos para quien atacara al obispo Juan Espinosa Jiménez, únicamente por haber criticado a los gobiernos de la 4T. Al respecto, Manuel Alonso García, fiscal estatal.
2: Identificamos que este youtuber había publicado precisamente una incitación en relación hacia el obispo. Bueno, nosotros iniciamos el contexto de empezar a integrar una carpeta de investigación. Ya después ha habido pues algunas otras publicaciones, algunas otras declaraciones. Ya la unidad especializada de delitos cibernéticos empezó a hacer las diferentes diligencias en relación a esta probable comisión de un delito que pueda ser en el tema de amenazas, que en eso necesitamos una querella, pero también tenemos el tipo penal de la apología del delito, donde puede incurrir precisamente esta acción de este youtuber.
1: A través de la unidad de investigación de delitos cibernéticos, se trabaja en la identificación del youtuber para conocer si su nombre es real, además de identificar su ubicación, ya que se presume que no radica en Aguascalientes. Asimismo, aseguró que se ha solicitado una orden de protección para el obispo ante las amenazas recibidas en su contra. Hasta aquí la información.
0: Muchísimas gracias, Lucero Álvarez. Pues ahí están ya las acciones que va a emprender la autoridad estatal, que por cierto, cabe mencionar que efectivamente se está tomando también el apoyo por parte de gobierno federal, pues para que estas investigaciones continúen y puedan dar con el paradero de esta persona, José Lápiz, que por cierto ya también quedó descartado completamente que pudiera ser una persona que radique aquí en Aguascalientes. Las investigaciones continúan, pero ¿qué cree? Que ya José Lápiz, pues no solamente quiere amenazar a los obispos, ahora se está lanzando y está retando al propio fiscal Manuel Alonso García, después de que efectivamente se diera a conocer esta mañana, ya escuchábamos pues esta carpeta de investigación en contra de este sujeto. Bueno, pues hizo una publicación a través de sus redes sociales, que le digo, continúa bastante activo, y parece ser que ni siquiera le interesa, ni siquiera le importa pues que este tema ya sea una consecuencia legal. Al respecto, él en sus redes sociales, particularmente en la red social X, pues mandó un mensaje y una advertencia para el fiscal Alonso García. Y textual, le voy a leer lo que dice: señor fiscal del estado de Aguascalientes, Manuel Alonso García presente. En lugar de andarle haciendo el caldo gordo a los corruptos de Acción Nacional y a miembros de la Iglesia Católica, entre paréntesis corrupta, con denuncias, entre comillas, tarugas, mejor dedíquese a trabajar por el bien de su estado, para decir verdad. Está bien jodido con todo político corrupto. Usted sabe

0: quiénes me refiero. Deje de ser fiscal de las cachetadas como Enrique Peña Nieto y lo taguea, y póngase a trabajar en serio a favor de su gente. Deje de andar haciendo el ridículo con tipejas del chayote como y arroba a la periodista Azucena Uresti, por cierto muy amiga, y arroba a Felipe Calderón. Ya sabe que siempre tiene que estar en medio y que para toda tragedia siempre ha de tener la culpa Felipe Calderón. Pues ahí está, y es un sello muy particular, pues de los morenistas, de los simpatizantes morenistas. Bueno, continuando con la publicación, dice: y por favor, no vaya a salir igual como el anterior fiscal. Ah, y de paso le recomiendo que vaya a comer cuerpo de Cristo el próximo domingo, por cierto, con su obispo que tanto defiende. Y le repito, deje de ser payasadas, no son propias de un buen fiscal. Postdata: no lo arrobé porque no lo encontré, dice él. Será porque todavía es muy pequeño en X. Saludo. Y estamos viendo la publicación a través de las redes sociales de JTM Noticias y a través del canal 149 de Star TV, pues la imagen del día en que Manuel Alonso García pues tomó protesta como fiscal del estado. ¿Qué le parece esta reacción de este sujeto? De verdad parece que no entiende y pues seguramente se ha de sentir bastante protegido porque sigue arremetiendo en contra de este tema. Al respecto, por supuesto, este tema también llegó, ¿sabe a dónde? Al Senado. Llegó al Senado tanto así que también Lili Téllez en tribuna pidió que se investigue el caso.
1: El gravísimo asunto de las amenazas de muerte contra el obispo de Aguascalientes. Hay un tipo que se llama José Lápiz que ha ofrecido una fuerte suma de dinero por la cabeza del obispo de Aguascalientes. Es una amenaza sumamente grave y ya le han contestado a este tipo, José Lápiz, ya le han contestado algunas personas diciendo que sí, están dispuestos a matar a un obispo por la recompensa que ofrece. Este dinero, estas amenazas y esta apología, es un criminal ya, José Lápiz. Y esta proposición con punto de acuerdo es urgente. Les pido que la firmen de inmediato, porque aquí estoy pidiendo que la FGR de Ernestina Godoy abra de inmediato una investigación contra José Lápiz. Estoy pidiendo también que Rosa Isela Rodríguez de Gobernación se manifieste. ¿Qué están esperando Rosa Isela Rodríguez y Ernestina Godoy para hablar, para emprender las investigaciones contra este delincuente que no solo ha amenazado al obispo de Aguascalientes, sino también al obispo Francisco Javier Acero? Y para
0: es parte del discurso que dio en tribuna Lili Téllez, y por supuesto, pues ojalá que realmente esta situación pues tome las cartas que deben de ser, y sobre todo porque estamos ante una amenaza ya en contra del obispo, y que parece ser que este sujeto pues sigue y va a continuar, nada lo para. Y yo le preguntaba al inicio, ¿será porque se siente muy protegido? Bueno, al respecto también precisamente del tema de la seguridad del obispo, recordemos que desde el día de ayer también los conservadores habrían dado su postura en defensa justamente del obispo, y que también pues estaban habilitando ya una plataforma denominada Actívate, que por cierto ya lleva más de 10,000 firmas, pero al respecto estaban exigiendo pues también el tema de protección de seguridad. Bueno, hoy ya la propia policía estatal ha confirmado que definitivamente ya cuenta con protección el obispo. Al menos el secretario de Seguridad Pública del estado, Antonio Martínez Romo, informó que elementos a su cargo ya están cuidando al líder político desde el momento en que comenzaron las amenazas de muerte.
2: Y en ese sentido estaremos nosotros pendientes si hay necesidad de que nosotros tengamos que establecer alguna vigilancia ya muy personalizada, lo haremos. Ahorita ya hay instrucciones de estar atentos todos en la situación de los alrededores de donde él pueda estar. Estamos haciendo cualquier cosa, digo, reitero, no debemos descartar nada, tenemos que en esta situación estar muy alertas para que pues la integridad tanto del obispo y en su caso a toda la población, pues no pueda ocurrir algo.
0: De igual manera, el funcionario estatal pues explicó que si bien no existe una denuncia formal ante la fiscalía ni tampoco una orden de protección girada por un juez, la policía ya respondió inmediatamente ante esta amenaza que no se puede minimizar, al mismo tiempo que elementos de la policía cibernética continúan rastreando la identidad y la ubicación de este sujeto que, de acuerdo con sus investigaciones, pues ya, como le decía, está confirmadísimo que está fuera de Aguascalientes. Entonces, pues usted dígame, ¿cree que este pseudo creador de contenido se siente tan protegido que por eso está desafiando ya a la ley, está desafiando esta carpeta de investigación que ya fue confirmada por el fiscal? José Lápiz, ¿qué castigo se merece después de estas declaraciones que continúa siendo sin medida? 1-22-5770 para que usted vaya opinando, y con esta información nosotros vamos a dar paso a la primera pausa, pero no se vaya, porque todavía tenemos muchos temas que abordar. Tenemos el tema del aniversario de Morena y tenemos el tema pues del IMSS, que ya la gente pues está prefiriendo atenderse en consultorios privados. ¿Usted prefiere esperar la cita o también es de la gente que mejor se evita pues malas caras, malos tratos y mejor se va a una farmacia privada? 1-22-5770, ya regreso.
3: Buenas noches. Yo te propongo que ese tipo, el José Lápiz, ese ente humano de mierda, pues hay que darle con todo, o sea, que aquí la policía estatal no lo puede agarrar y arrestar, y si pasa algo al obispo todo, este cuate le va a ir en feria, ¿eh?
4: Hola, buenas noches, yo escucho a la mexicana. Pues no hay ni para cualquier color hacerse, porque es lo mismo, tanto federal como estatales, lo que nos prometió el gobierno local no lo hay. Mientras no se adhieran al programa federal, también vamos a estar aquí sufriendo de medicamentos. Bonita noche y escucho la mexicana.
5: Buenas noches, señorita Ari Reyes. Qué bueno que yo desde hace como unos 5 o 6 años que ya no tengo seguro. Dios me libró del seguro social, que la verdad no sirve para nada.
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13: Ya son las 8 de la noche con 34 minutos. Estamos de regreso en JLM Noticias por la noche. Y ahora nos vamos con la información nacional e internacional, porque lo que era de esperarse con esta ley antimemes que ya sabe que pone en riesgo precisamente la sátira y el humor político, pues hay avances al respecto de esto y nos tienes mucho que compartir, Lula Reyes. Muy buenas noches.
14: Gracias, Ari. Buenas noches. Diputados aprueban en lo general la ley antimemes. Luego de más de 5 horas de discusión, la Cámara de Diputados aprueba en lo general la llamada ley antimemes, con 325 votos a favor, 114 en contra y una abstención. Al arranque de la sesión, el primer dardo salió del PAN. La diputada Kenia López Rabadán acusó al oficialismo de intentar construir una pinza contra la libertad de expresión mediante sanciones económicas y mecanismos que advirtió podrían provocar el retiro preventivo de contenidos. No a la censura, no a su ley mordaza digital. Si no tienen los pantalones para perseguir a los delincuentes, no vengan a querer perseguir a los ciudadanos libres, dijo la diputada Kenia López Rabadán. Otra parte, el Vals de Morena celebra 15 años en el Auditorio Nacional. Morena celebró sus primeros 15 años de historia en un evento realizado en el Auditorio Nacional durante la tarde de este 7 de octubre, cuando se dieron cita desde gobernantes hasta líderes partidistas. Estuvo también presente Andrés Manuel López Beltrán, sí, Andy, el hijo del expresidente AMLO. Carolina Rangel, la secretaria general del Comité Ejecutivo Nacional, fue la encargada de dirigir el evento, mismo que arrancó con un video de la intervención que realizó Claudia Sheinbaum, presidenta de México, hace 15 años justamente, durante el acto de fundación del partido, el cual también se realizó en el Auditorio Nacional. Dice que pues están de fiesta los morenistas. Se forma la tormenta tropical Simón frente a costas de Michoacán. Esta tarde se formó la tormenta tropical Simón a partir de la depresión tropical 20E frente a costas del Pacífico mexicano. La tormenta tropical se localiza al sureste de Lázaro Cárdenas, Michoacán, pero pegaría a Puerto Vallarta en las próximas horas. Cae flujo de pasajeros en aeropuertos del Caribe mexicano. El tráfico de pasajeros en los aeropuertos de Cancún y Cozumel, dos de los principales puntos de entrada aérea al Caribe mexicano, registra una contracción interanual en el acumulado de enero a septiembre de este año. Interrumpen manifestantes discurso de Donald Trump en Texas. Varios manifestantes interrumpieron hoy, al menos en 5 ocasiones, el discurso del presidente de Estados Unidos durante un mitin en San Antonio, Texas. Esto en apoyo al candidato republicano al Senado, Ken Paxton. ¿Dónde estoy? Son las primeras palabras de Krista Pike tras su fallida ejecución en Estados Unidos. El abogado de Krista Pike, la mujer que sobrevivió a 2 intentos de ejecución mediante inyección letal la semana pasada, reveló este miércoles las primeras palabras que pronunció al despertar. ¿Dónde estoy? ¿Y quiénes son ustedes? El abogado recordó que Pike sobrevivió al abuso sexual infantil. Sobrevivió a violaciones perpetradas por varios hombres. Sobrevivió a un intento de suicidio cuando tenía 12 años. Y ahora sobrevivió al intento del Estado de ejecutarla. Actualmente, Krista Pike tiene un coágulo sanguíneo en un brazo, ha desarrollado neumonía y no puede pasar alimentos. Hasta aquí mi reporte, gracias, buenas noches.
13: Muchísimas gracias, Lula Reyes, ahí tiene la información nacional e internacional, y definitivamente, pues, lo que se está llevando la noticia, la nota nacional, pues es, no cabe duda, esta celebración de los 15 años de Morena. Y es que, al respecto, pues sí, efectivamente, ya escuchábamos los personajazos, ¿no?, que están llegando en primera fila, y que, pues, llegan prácticamente como si nada esté sucediendo al interior de Morena, que perfectamente sabemos que pues pudiera comenzar a haber ahí una fractura, y con todo lo que ha estado saliendo a la luz, lo más reciente, el caso de la relación entre Amílcar Olán y Andrés Manuel Andy López Beltrán, alias pues Andy, ¿no? Y digo alias porque es Andy, que ya sabe que no le gusta que le digan Andy, y que sobre todo pues se ha visto envuelto en esta detención del presunto líder criminal Iván Casarín Molina, alias El Tanque. En medio de eso, mire, parece que

0: nada, absolutamente nada malo está sucediendo al interior de Morena. Sin embargo, están celebrando y ellos dicen que tienen muchísimo que celebrar la transformación del país desde que llegó Morena hace 15 años. Sin embargo, pues al menos los diputados del Partido Acción Nacional pues no opinan lo mismo. Y mira, estamos viendo las imágenes que amablemente me pone nuestro querido Gavilán, en donde está el Auditorio Nacional completamente lleno. Claro, falta todavía que sigan llegando más diputados, porque estaban discutiendo justamente algunas iniciativas y que Ricardo Monreal les dijo, no, primero está el trabajo y luego la pachanga. Ojalá si fueran para todo, ¿no? Bueno, ahí estamos viendo las imágenes. Sin embargo, pues vamos a retomar parte de las declaraciones que también hizo incluso la legisladora panista Diana Estefanía Gutiérrez en la Cámara de Diputados, porque Morena está celebrando 15 años de transformación, 15 años de ir avanzando en México, dicen ellos. Pero acá, al menos los diputados de Acción Nacional, sí, los felicitaron, pero ¿sabe qué? Le dijeron felicidades por 15 años de estar destruyendo a México.
1: Ustedes lo que quieren es seguir robando y destruyendo este país, pero miren, aquí se los traemos su pastelote. A las madres que llevan años buscando a sus hijos, tocando puertas, mostrando una fotografía, esperando que alguien las escuche.
2: Permítame, nuevamente se le suplica, acabo de hacer el llamado y parece que fue lo contrario. Por favor, compañeras y compañeros, permitan a la oradora. Viene el turno de el grupo parlamentario de Morena en un momento más y tendrán la oportunidad para en tribuna expresar lo que así consideren. Adelante, oradora.
1: Gracias, presidente. A las madres que llevan años esperando que alguien las escuchen porque no encuentran a sus hijos, a los medios de comunicación que ayudan a visibilizar estos problemas, a esas personas les venimos a hablar hoy. Ustedes tienen derecho a decir que el gobierno les está fallando, porque es una realidad, a denunciarlo, a publicarlo, a exigir respuestas, a exigir justicia, sobre todo también si dicen que votaron por ellos tanta gente, aunque se adjudiquen mayorías que no les corresponden. Porque nadie vota para quienes quieren quedarse sin derecho a reclamar. Y miren lo que está pasando, este gobierno, este narcogobierno cada vez se adjudica más poder, cada vez tiene más poder. Se agandallaron el INE, se agandallaron el Poder Judicial, se agandallaron
0: tu derecho. Entre parte del discurso de la legisladora panista Diana Estefanía Gutiérrez, pues ya lo veía usted, también subió con este pastel gigante para conmemorar de manera crítica pues los 15 años de Morena, y que por cierto, también además de lanzar estas críticas y de decir que pues simple y sencillamente no hay nada que celebrar, pues también volvió a calificar a Morena como un narcopartido. La pregunta que le sigo haciendo desde un inicio, ¿tenemos algo que celebrar? ¿En estos 15 años ha habido avance o estamos igual o hay un retroceso? 1-22-5770 para que usted siga opinando. ¿Y por qué le pongo esta pregunta en la mesa? Porque al menos, ¿se acuerda que nos prometieron que México, al menos cuando cerró la administración de Andrés Manuel López Obrador, juraba y perjuraba que estábamos pues mejor que Dinamarca en cuestión de salud? Bueno, pues le voy a mostrar un video de que se difundió en redes sociales de una trabajadora del Hospital General de Reynosa, que adivine qué, se la pasa insultando a una paciente en sillas de ruedas. ¿Y sabe cuál expresión utilizó? Definitivamente la que menos imaginábamos. Se dirigió a la paciente como un animal.
3: Que faltó al respeto.
4: Porque yo también te lo puedo faltar a ti, pinche animal.
3: Tú faltaste al respeto primero.
0: ¿Qué le parece? Así la atención que pues tienen los derechohabientes del IMSS. Y lo más delicado de esto es que la trabajadora pues se dio cuenta que estaba siendo grabada y aún así no le importó. Al respecto, pues ya el IMSS dio a conocer que la queja fue turnada a Recursos Humanos y que la empleada será citada para esclarecer los hechos y determinar posibles sanciones. De hecho, la institución aseguró que la paciente se encuentra

0: estable, permanece hospitalizada y continúa recibiendo atención médica. Oiga, pues con este tipo de atención, luego, ¿por qué la gente mejor opta por irse a una farmacia privada? Y justamente le tengo la información al respecto, porque hoy desde el Colegio de Médicos están reconociendo que, pues, al menos el tema del sector salud va en decadencia. Lili Ramírez, nos tienes la información. Muy buenas noches.
1: Buenas noches, Ari. Buenas noches, Auditorio de la Mexicana. Desplazan al IMSS, y es que los consultorios de farmacia se han convertido en la principal opción de atención médica de primer contacto en México, incluso por encima del Instituto Mexicano del Seguro Social, esto ante la necesidad de la población de recibir consultas de manera rápida. Esto lo señaló Francisco Márquez, presidente del Colegio de Médicos en Aguascalientes, quien explicó que la saturación de las instituciones públicas y los tiempos de espera para obtener una cita han provocado que muchas personas opten por acudir al consultorio de la farmacia más cercana cuando presentan algún padecimiento. Escuchemos lo que indicó al respecto.
2: Que estamos viendo en la evolución de lo que sucede en la atención en México, los consultorios de farmacia se han vuelto la medicina de primer contacto en el país, de acuerdo a las encuestas de Insanud en los últimos 2 años. Entonces dan más consultas que el Seguro Social. La suma de todos los consultorios, ya sea de farmacias de marca o farmacias individuales que tienen su consultorio.
1: Comentó que la proliferación de estos consultorios también refleja la necesidad de que exista de atención médica accesible y oportuna, pues incluso permite disminuir la llegada a urgencias de pacientes que no presentan una emergencia real y requieren únicamente una consulta de primer contacto. Hasta aquí con la información.
0: Muchísimas gracias, Lili Ramírez, pues ahí lo tiene, y la respuesta, pues la estoy esperando de su parte al 1-22-5770, porque mientras el IMSS está presumiendo de tener una calidad humanista, pues imagínese, ya le presentamos, y es un caso de muchísimos que seguramente usted también experimenta aquí en Aguascalientes. Entonces dígame, ¿por qué otro motivo usted prefiere mejor pagar en una farmacia privada la atención que en el que se supone que usted está pagando para que le atiendan como se merece? 1-22-5770, ya regreso.
3: Mire, señorita Ari Reyes, yo más bien diría que ese tal José Lápiz deberían de investigarlo más a profundidad. A mí me late y me da la impresión y hasta la corazonada de que hasta narco es.
4: Buenas noches, Ari Reyes, yo escucho a la mexicana. A ver, ¿dónde está la policía cibernética para que agarren a ese pinche vato? Es una amenaza, que organicen un cuadro de búsqueda y que lo rastreen. A ver, Morena, pinche gobierno inepto, ¿por qué no lo rastrean? ¿Por qué no lo localizan al hijo de puta?
5: A la persona que dijo que el gobierno no se quiere adherir al gobierno federal, amigo, hay estados que están adheridos al gobierno federal y no hay ni medicamentos. Ve a Michoacán cómo está. Sí, no le hagas al tonto.
6: Buenas noches, Ori, yo escucho la mexicana. Oiga, pues si el señor obispo se quiere dedicar a la política, pues que deje la sotana.
7: Siento que sí, el obispo debería mandar a su gabinete legal, poner una denuncia, que si le pasa algo responsabilicen al ese fulano José Lápiz. Y pues dice que poderoso ese José Lápiz, ha de estar apadrinado por López Obrador y es el jefe del huachicoleo fiscal. Todos los de Morena sí son, les dicen a los narcos que les limpien los terrenos.
8: Buenas noches, Ari. Oye, yo ya estoy harto, esta es que sí cree, pero de veras que sí crees, qué barbaridad, sigue mandando petróleo a Cuba. ¿Qué le pasa a esta señora? ¿Está loca o qué? ¿Quién le autorizó? Así como dice ella, ¿quién autorizó a Querétaro para que llegaran a hacer una escuela? ¿Quién le autorizó a seguir mandando petróleo a Cuba?
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3: Hola, ¿qué tal? Buenas noches. Sí, fíjense de eso, de las consultas, de esas que dan ahí. El doctor Simi. Ah, es que allá en el Seguro Social de Atiro nos deja todo el chingado día. Y luego las enfermeras no tienen ni los doctores no tienen medicamentos.
4: 8 de la noche ya con 55 minutos. Oiga, ya estamos casi en la recta final, no sin antes comentarle de esta manifestación que se registró el día de hoy por parte de vecinos de Granja San Felipe. El día de hoy llegaron hasta Palacio Municipal, ¿sabe para qué? Para exigir una solución. Llevan 30 años esperando un drenaje y pagando por un servicio, pues que aseguran ni siquiera tienen. Dicen que tienen agua y luz, pero siguen dependiendo de las fosas sépticas, y cuando ya no pueden pagar el desasolve, pues algunas terminan descargando en la calle.
5: Lo que pasa es que venimos a petición del drenaje porque tenemos 30 años viviendo ahí y no tenemos el drenaje. Tenemos luz, tenemos agua, nos pagan, nos cobran en el recibo del agua lo del drenaje, pero no tenemos el servicio. En sí la calle está muy fea porque hay gente que ya echa lo de las fosas hacia la calle, entonces un poco de infección muy feo, se ha enfermado gente, niños.
4: Y es que no es para menos, imagínese, esto provoca malos olores, encharcamientos y pues el posible riesgo sanitario principalmente para los niños. Así es que, pues así las cosas que siguen sucediendo. Debe el municipio resolver de una vez este problema, digo, hasta que llegan las manifestaciones, o pues eso se debió haber resuelto, porque 30 años... Pues ya, usted saque sus conclusiones. Con esta información llegamos nosotros al final de JLM Noticias. Muchísimas gracias por habernos acompañado. Gracias también al equipo detrás de cabina, Gavilán y Ayupi. Y gracias a usted, como siempre, por el favor de su atención. Soy Ari Reyes, la voz de la noticia. Y ya viene Don Chevo Morales, el lujo de la radio.
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10: Amigos, ¿qué tal? Buenas, pero muy buenas noches. Iniciamos ya Evocaciones de Bonita. Usted lo sabe bien, son tres teléfonos: 916-8618-94-08-69-1800-43, la Mexicana TV, canal 149, Star TV. Y son los hermanos Arregada, cantan Pecado. Tengo el saludo, saludos para don Daniel Medina de Santa Anita y para ustedes que ya está sintonizando Evocaciones de Bonita.

Son las 9:05 minutos. Lo que sigue lleva dedicatoria también es para don Alfredo Marín de la López Portillo, la señora Malena de la colonia Obraje de Gorditas, don Ramón, don Pedro Esparza, la señora Licha de Versalles, Manuel Reyes de la colonia Las Flores. Locura de amor cantan las hermanas Águila.

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4: Son las 9:15, 9:15. Espero su reporte. Son 3 teléfonos: 916-8618, 99408-60, 918-0043. La Mexicana TV, canal 149, Star TV. Mi saludo, como siempre, licenciado Gallo de Valle del Campanario. Esta noche le mando Ojos de Juventud, canta Hugo Avendaño.

Pues adelante, adelante, con evocaciones, evocaciones a Bonita, don Pepe Martín del Campo, de Menudos Leche, el Poder Legislativo, reciba ese saludo a través de la Mexicana, luego al personal de Taquitos de Hígado, don Pepe de la Colonia Las Flores, luego don Amado, Benny, usted, Estelita, ¿de dónde? De San Marcos, con este tema, esta canción que nos cantan los hermanos Martínez Gil, Cuando Ya No Me Quieras.

escala que sigue, la que sigue lleva dedicatoria para la familia. La familia Delgado Cruz de San Pancho, José Antonio Carrillo, José Manuel Padilla de la Colonia Las Flores, Gela del Real de Haciendas, es Javier Solís. Javier Solís canta Sabor de Engaño.

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19: Pues adelante, adelante con Evocación, es bonita la que sigue, la pide esta noche don Manuel Suárez de Maravillas, Jesús María. Luego tengo más saludos para la familia Cortés Cornejo, la señora Conchita de la colonia Las Flores, luego Asunción Quesada de Villas de la Cantera y Marco Antonio Muñez canta Celoso.

Solamente faltan 23 minutos, 23 minutos van a ser ya las 22 horas, las 10 de la noche. Viene la otra, que venga, pero que venga para mandarle saludos a don Manuel Pedrosa, se comunica de Jesús María. Llegó más saludos, don René de Anda, de las Américas, doctor Luis Miguel Chávez, don Luis, de aquí de las Américas, don Santiago Quesada, del Cuarto Centenario, Sebastián de Lara Silva, don Beto Castillo, de la Zona Centro, doctor Carlos Hernández Sánchez, de aquí de las Américas, licenciada Claudia y Adriana, de aquí de las Américas, y va con María Luisa Landín, amor perdido.

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10: Solamente faltan 13 minutos, van a ser ya las 22 horas, las 10 de la noche, y nosotros felices, encantados de la vida, de como ustedes escuchando Evocaciones de Bonita. Bueno, pues la que sigue para don Antonio Márquez, Carolina Valadez, del fraccionamiento Las Torres, luego el profesor don Alfredo Aro, del fraccionamiento La Fuente, don Rafael Hernández, del Cuarto Centenario, Saúl y Sebastián Sánchez, y Cielo Salcido también. Ese tema que nos canta el mi gourmet, sabor a mí.

Solamente faltan 9 minutos, 9 minutos, van a ser las 10. Estamos con ustedes toda la noche sintonizando Evocaciones de Bonita con 3 teléfonos, 916-8618, 99-9408-69-1800-43, La Mexicana TV, Canal 149, Star TV, y ver por la que sigue, Ojos Cafés con los Andes, para mandar mi saludo a don Octavio Márquez, de aquí de las Américas, don Raúl Pedrosa, de la colonia Las Flores, la señora Emilia, del fraccionamiento La Fuente, la familia López, Alonso, de Margaritas, Jesús María.

pero adelante, adelante con evocaciones bonitas. Espero su llamado, espero su telefonema. Son tres teléfonos esperando precisamente para que usted se comunique, marque, me diga cuál será la bonita que quiere escuchar aquí en La Mexicana esta noche. Por lo pronto, mi saludo para don David Junior, el rey del duro, don Beto de la relojería Zafiro, para Paco y Toño de Virería Pilo, de López Mateos, luego la señora Fátima y Rosso Castro de Versalles, y les mando con Emilio Otero canta Runeta.

Pero es otra de las bonitas para don Juan Gaitán del Preservento La Fuente, don Francisco Estrada de la Barranca. Obsesión, canta Daniel Santos.

0: Dominicana son las 10 de la noche. 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
3: Una vez más, gracias por todas las llamadas, todos los reportes que siguen llegando, como siempre, atendidos debidamente. Si me llegan a tiempo, con gusto, con el gusto de siempre, estaré recibiendo sus reportes. Por lo pronto, ya tengo lista la que me pide esta noche me pide Gela del Real de Haciendas, Cuatro Sirios, y la canta Javier Solís.

adelante con Evocaciones de Bonita. Esta noche se comunica, como siempre lo hace todas las noches, la señora Meche Navarro de Cartagena, y me pide Collar de Perlas, la canta María Victoria.

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3: De febrero de 2010. Comunidades entre Hidalgo y Puebla. La gente escucha una explosión. Algunos ven una bola de luz cayendo del cielo. Llega Protección Civil. Llegan investigadores. Buscan durante días. No encuentran nada. 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
3: De febrero de 2010. Comunidades entre Hidalgo y Puebla. La gente escucha una explosión. Algunos ven una bola de luz cayendo del cielo. Llega Protección Civil. Llegan investigadores. Buscan durante días. No encuentran nada. Nadie pudo explicar qué había pasado, porque México no tenía forma de rastrear lo que cae del espacio.

Algunos ven una bola de luz cayendo del cielo. Llega Protección Civil. Llegan investigadores. Buscan durante días. No encuentran nada. Nadie pudo explicar qué había pasado, porque México no tenía forma de rastrear lo que cae del espacio. Eso cambió. Cada año entran a nuestro planeta más de 40.000 toneladas de material que lleva miles de millones de años viajando por el espacio. Son pedazos de asteroides y de núcleos de cometas. Entran a la atmósfera a velocidades de entre 11 y 70 kilómetros por segundo. A esa velocidad, el aire los calienta hasta que se funden y emiten luz. Esa luz es lo que llamamos estrella fugaz. Su nombre científico, meteoro. Aquel evento sin explicación en Hidalgo motivó a científicos a crear la Red Mexicana de Meteoros. Su nombre en náhuatl es Citlalín Tlamina. Citlalín Tlamina. Estrella que hace saeta. La idea nació en 2012. La construcción empezó con un modelo de madera hasta llegar a la estación actual, hecha en acero con cuatro cámaras sensibles al infrarrojo que filman la bóveda celeste las 24 horas del día. Ese detalle importa. La mayoría de las redes de meteoros en el mundo observan solo de noche. La de México también vigila de día, gracias a un dispositivo que llaman coronógrafo, aunque el nombre no es del todo exacto. Lo que hace es taparle el sol a las cámaras. Un motor mueve una varilla que sigue la trayectoria solar y va generando un eclipse artificial en cada lente, protegiéndola sin bloquear el resto del cielo. El equipo también desarrolló una red neuronal con inteligencia artificial que distingue automáticamente si lo que grabó la cámara es un meteoro o un avión. Si un objeto no se deshace por completo al cruzar la atmósfera y un trozo llega al suelo, eso ya es un meteorito. La red también busca localizarlos y recuperarlos. Los meteoritos son cápsulas de tiempo del sistema solar. Nos dicen de qué materiales se formaron los planetas. Incluso traen materia orgánica que pudo haber contribuido a la aparición de la vida en la Tierra. La primera estación se encuentra en el techo del Instituto de Geofísica de la UNAM. La segunda, en la cima del volcán Sierra Negra en Puebla. Para que funcionen como red, deben estar separadas entre 70 y 150 kilómetros. Así pueden cruzar datos y calcular con precisión la trayectoria real del objeto. Redes parecidas operan en España, Brasil, Chile y Estados Unidos. La mexicana tiene algo que las otras no. Estudiantes de la UNAM y del Politécnico construyeron buena parte del hardware y escribieron todo el software que es de código abierto. Ahora, la próxima vez que veas una estrella fugaz sobre México, puede que Citlalín Tlamina la esté grabando y sepa exactamente de dónde vino. Información de la doctora Guadalupe Cordero III del Instituto de Geofísica de la UNAM. Un guión de Leonardo Santiago con información del portal Ciencia UNAM. Les saluda Mónica Genis.

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6: Pues adelante, adelante con evocaciones, evocaciones de Bonita. Espero más llamadas, estamos listos para recibir la próxima. Por lo pronto son 3 teléfonos, 916-8918-99408-6918-0043, La Mexicana TV, canal 149, Star TV. Mi saludo para la familia Mesa Ávila, Lolita Boni de Guadalajara, Jalisco. Luego Lino Mateo Martínez, Don Lino de Lomas de San Jorge y Lupita Palomera. Lupita Palomera canta Perfidia.

adelante con Evocaciones de Bonito, la que sigue. Lleva saludos para don Ramiro Acosta y don Raúl Tiscareño de la Barranca, don Martín Arreola, don Héctor Valdés, don Héctor Valdés, la señora Carmelita de Trojes del Sur, la señora Margarita, Margarita Mendoza, y luego tengo otro saludo, la familia Esqueda. Ángela nos escucha en la colonia Las Flores, don Santiago Cárdenas en la colonia Obraje, don Martín Collazo en el Tecuán, Jalisco, y vamos a presentarles De Cigarro en Cigarro.

0: adelante, adelante con Evocaciones de Bonita, de Cigarro en Cigarro, la cantó Julio Jaramillo. Gracias a la señora Berta Lara, se comunicó para precisamente pedir este tema, se comunicó de Miradores, espero más comunicación de su parte, son tres teléfonos, una sola frecuencia, 91.3 FM.
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4: Pues adelante, adelante con Evocaciones de Bonita. Espero todavía más llamadas. Son tres teléfonos, una sola frecuencia. Evocaciones de Bonita. Todas las noches aquí en La Mexicana. Bueno, pues vamos con otra para mandarle salud a don Andrés Ramos, don Juan Luján, don Coco Esparza de la colonia Las Olas, la señora Malena Muro del Ojo Caliente 1, la señora Luz María Gaitán del Cerrito de la Cruz, luego Chuyita Pérez, Rincón de Jardines de la Cruz, y David Reynoso Flores nos canta Amar y Vivir.

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27: Solamente faltan 15 minutos, van a ser ya las 23 horas, las 11 de la noche. Todavía tengo tiempo para usted si se reporta ahorita. Por lo pronto mi saludo para la señora Lucha Silva, Raquelito Cardona, la señora Arcelia, y vamos a mandarles Desesperanza, la canta Marilú.

Solamente faltan 12 minutos. 12 minutos van a ser ya las 23 horas, las 11 de la noche. Y vamos con otra de las bonitas para usted que está sintonizando precisamente Evocaciones de Bonita, que lo hace todas las noches. Y recibimos las llamadas con mucho gusto. Por lo pronto recibo el reporte de don Gustavo Araiza, Chayito Velázquez. Se comunican de Margaritas, Jesús María. Me piden que la canten los dandis como un duende.

y solamente faltan 8 minutos, van a ser ya las 23 horas, las 11 de la noche, y esto todavía no termina. Tengo 2 que 3 canciones que están esperando. Por lo pronto, con el saludo para don Ramón de la relojería Moni, allá en San Marcos, don Juan Ávila de la zona centro, les mando ofrenda con los 3 ases.

Solamente faltan 5 minutos para ser ya las 11. Listo, otro de los temas para esta noche. Mandarle saludo a Lucrecia y Georgina Rivas Rubalcaba. María Luisa Landín canta Desgracia.

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0: Es en mi Yupi Yupi, la canción de liberación, nuevamente lágrimas, desde Jesús María Gonzalo el Puma Alonso.
1: Estamos arrancando, muy pero muy buenas noches, bienvenidas, bienvenidos. Hacemos la invitación, mándeme su WhatsApp ya en este momento, 449-122-5770.

para complacerle. Segunda mención de las complacencias con el Yupi. Liberación a las 11 en punto. ¡Aush!

0: para complacer algo con el grupo Grindis. Ahí de favor, un saludito para los que estamos en sintonía con la mexicana. Gracias.
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2: ¡Aush!

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3: Muy buenas noches, querida familia. Les doy la bienvenida a este espacio, a este su programa Cura para el Alma, a esta hora de la noche. Querida familia, me presento para las personas que son nuevas sintonizando este programa y también a los que ya nos conocen. Yo soy el maestro Mael Tordesillas, estoy en toda la disposición de brindarles respuesta a todas las dudas y preguntas que tengan. Recuerden que este es un espacio de lectura de tarot totalmente gratis, en el que ustedes pueden comunicarse y recibir ese apoyo. No tiene ningún costo. Hoy quiero justamente hacer un recordatorio, algo que me parece muy importante, y es esa necesidad que debemos tener conscientemente, constantemente también, de vivir en el presente. Porque viviendo en el presente somos conscientes de lo que pasa en la vida. Puede ser algo negativo como algo positivo, pero somos conscientes. Si hay una persona con la que estés peleando, es momento para pedirle perdón. Si estás pasando por problemas económicos, es momento para encontrar una solución. Igual con tu tema de salud, no esperes a que se convierta en algo difícil de resolver para que ya no haya vuelta atrás y ya no se pueda hacer nada. Si en este momento tienes la capacidad de hacerlo, está en tus manos intentar algo diferente. Aquí estamos para brindarte ese apoyo. Entonces, no duden en comunicarse, aquí estamos para servirles.
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3: No sufran más. Si los problemas que están teniendo en este momento en sus vidas son cada vez más frecuentes, si tienen problemas con la pareja,
4: entonces déjense orientar, hermanos, hermanas. Hay quien dice que enamora y fracasa y que le va mal en el amor, pero no se ve a sí mismo, a sí misma, y no se da cuenta que puede ser que esa persona que tienen al lado valga la pena, pero su orgullo, su egoísmo, su altivez, su ensimismamiento.

0: momento no le permite valorar ese amor de esa persona.
1: A la persona que les conteste, tanto el maestro Miguel como yo, que les coloque en cadena de oración. Y recuerden que las personas que nos visiten de manera presencial van a recibir un amuleto totalmente gratuito en la consulta. El amuleto abre caminos para poder tener mejores oportunidades y mejorar su calidad de vida en todos los aspectos. Bueno, en este momento me indica el maestro Miguel aquí presente que tenemos varias llamadas, pero las personas que nos están contactando en este momento no nos están dando la autorización para compartir la llamada al aire.
0: Hermanos, hermanas, hay quien dice que enamora y fracasa y que le va mal en el amor, pero no se ve a sí mismo, a sí misma, y no se da cuenta que puede ser que esa persona que tienen al lado valga la pena, pero su orgullo, su egoísmo, su altivez, su ensimismamiento no le permite

0: Bueno, en este momento me indica el maestro Miguel aquí presente que tenemos varias llamadas, pero las personas que nos están contactando en este momento no nos están dando la autorización para compartir la llamada al aire, prefieren que sea de manera privada. Entonces los dejo con un testimonio de un hombre.
1: Ellos me han ayudado muchísimo. Yo tenía muchos problemas en mi familia, en el negocio, en todo. Yo en mi casa vivía muchos problemas, como perros y gatos, se dice, con mi esposa. Ya no encontraba yo la salida. Yo a veces tenía problemas muy fuertes con ella. Ella me decía, lo que necesitas es un psicólogo. Yo le decía, la loca eres tú. Entonces, por cierto, un día escuché el radio, escuché a los maestros. Y hay algo que me detenía a venir, no sé qué sería, hasta que un día tomé la decisión, vine y les pedí un consejo. El maestro me dijo, traes problemas fuertes, vamos a someterte a un tratamiento bueno. Traes problemas, hay algo que te está interfiriendo en tu familia, en tu casa, en tu vida. Entonces, pues yo le dije, adelante, a eso vine, a que me ayude. Y dos tratamientos muy fuertes, muy buenos, me hizo ver lo que a mí me estaba afectando en mi familia, en mi casa, en mi hogar, mi economía también. Yo veía que el dinero tampoco me rendía, los problemas se iban en aumento. Entonces, yo sin decirle nada al maestro, ante mis ojos mostró el mal que yo tenía. Lamentablemente yo me enredé con una mujer por ahí, ella me causó mucho daño. Sin decirle yo el nombre al maestro, él me lo mostró. Yo estoy muy agradecido con Dios de que haya encaminado mis pasos aquí. A cualquier cosa ellos nos apoyan, incluso el maestro tiene algo de conocimiento de psicología, me ha dado consejos. Ya mi casa es otra, mi relación con mi esposa es otra, ya hay más convivencia con mis hijos, ya el negocio también se ha visto un poco favorecido porque he desechado todo ese daño que yo traía atrás. Claro, sin duda ha sido maravilloso la ayuda de Dios y los maestros, que ellos en ningún momento me han dejado solo, me han apoyado muchísimo. Yo invito a la gente que acuda a cualquier problema de su negocio, de su casa, de su esposa, un hijo rebelde que ande por ahí metido en drogas o lo que sea, busquen el consejo, busquen la ayuda, como yo la busqué.
2: Imagínense ustedes una relación con discusiones, con desacuerdos constantes. Seguramente una relación no llega así a ningún lado y puede lastimar a los dos miembros de la familia, de la pareja, del hogar. Por eso hay que usar la razón. No se dejen llevar por las emociones, no basen decisiones importantes en emociones pasajeras.
0: Así es, el maestro Miguel es un hombre muy sabio, lleno de mucho conocimiento y también tiene unas herramientas muy importantes que ofrecer para poder ayudar a las personas a cumplir esos objetivos, a cumplir una cumbre más, una meta más, como él mismo lo dice. Recuerden que las relaciones no deben ser problemáticas, deben ser relaciones en las cuales uno tenga un apoyo adicional, una persona que lo ayude a uno a ser cada vez mejor y una persona con la que uno pueda tener la confianza suficiente, el respeto y los valores para poder tener una buena comunicación. Y asimismo, no sentir que estamos solos en este mundo, sino con una buena compañía llena de valores y asimismo fortalecer esos pilares importantes para tener un buen hogar, para tener una muy buena vibra y para que la bendición de Dios cada vez ilumine y acompañe más nuestras decisiones, nuestra vida y nuestro camino.
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0: Bueno, mi querida familia, vamos llegando una vez más al final de este su programa Cura para el Alma, totalmente en vivo. Nos vemos en una próxima ocasión, mi querida familia, siempre estamos aquí acompañándoles. Recuerden que se pueden comunicar totalmente gratis las 24 horas del día. Estamos todos los días para servirles o visitarnos de domingo a domingo en la calle General.

0: 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Nos vemos en una próxima ocasión, mi querida familia.
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4: Sí, claro que sí, ¿cómo estamos? Muy pero muy buenas noches, le doy la bienvenida ya más oficial, porque pues ya ve que entramos muy a las carreras a las 11 en punto. Bueno, 449-122-5770. Estamos en la segunda emisión de las complacencias del día de hoy. Ya se la sabe, ¿eh? Ya se la sabe. Estamos de 7 a 8 de la noche también, ¿sí? Por favor, mensajes cortitos. ¿Sí? Porque luego se meten un rosario de repente. Mensajes cortitos, por favor, ¿sí? Ándale pues, para ponerles más música de por sí, ya ve, pues tenemos las cápsulas de así. Así es que a mí me gusta así rápido y vámonos, le digo, ¿eh? Mientras, nada más, permítame ir rápido, ¿eh? Le mando el saludo a mi señora madre, Margarita Rodríguez, en la Barranca. Familia Maciel Rodríguez, mi madre, mi señora madre con todos, que hoy fuimos a verlo, ¿sale? ¡Vamos por acá, qué! ¿Qué pide la gente?
5: Buenas noches. ¿Me puede poner, por favor, Me Siento Solo? Y saludos nada más para mi linda esposa, María del Pilar Ramos Torres, que te escucha desde el cielo. Soy Javier Rasgado, el detective. Gracias, Yupi.
6: Muy buenas noches, mi Yupi. Aquí reportando, soy policía de Panadela Española. Se me hace favor de complacernos una melodía del paso diseñante. Y un saludo de pasado a la cita panadera.
7: Buenas noches, Yupi. ¿Me puedes complacer con la canción de Juana, la cubana? Saludos.
8: Buenas noches, Yupi. ¿Me puedes complacer las medias negras? Ahí, por favor, mi Yupi. Con saludos para todos los que escuchan a la mexicana, gracias.
9: Yo escucho a la mexicana 91.3 con mi buen amigo Juan Carlos Macías, el Yupi Yupi. ¿Puede poner por favor la canción de Dos Cartas y una Flor de los Caminantes? Yo escucho la 91.3 con el Yupi, Juan Carlos Macías, gracias.

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4: Revista del Consumidor Radio. ¿Te da miedo que tu plancha queme tu blusa favorita? En nuestro estudio de calidad pusimos a prueba distintas planchas de vapor y te demostraremos que no necesitas gastar una fortuna para tenerla mejor.
5: Quédate y descubre cómo cuidar tu dinero.
6: Revista del Consumidor.
5: ¿Cuánto tiempo inviertes a la semana tratando de quitarle las arrugas a tu ropa favorita? El ritmo de vida actual exige que el cuidado de nuestras prendas sea rápido, seguro y eficiente.
4: Y aunque existen textiles que no necesitan alisarse, la plancha de vapor ha evolucionado para seguir siendo una pieza clave en nuestro hogar.
5: A diferencia de las tradicionales planchas secas, las de vapor requieren menos esfuerzo y reducen el riesgo de dañar tejidos como el algodón, lino, mezclilla o poliéster.
4: En su interior cuentan con un depósito de agua que al calentarse libera vapor a través de los orificios ubicados en la suela. La combinación de calor y humedad suaviza las fibras de tela, lo que permite que se estiren y recuperen su forma original.
5: Además, en la actualidad existen algunas que cuentan con tecnología antizarro, golpe de vapor para arrugas difíciles y funciones verticales para alisar sin una tabla de planchado.
4: Para que tu compra sea inteligente y elijas una aliada que mantenga tu ropa en óptimas condiciones, realizamos un estudio de calidad en el que se pusieron a prueba algunas planchas de vapor.
7: En este estudio de calidad de planchas analizamos 23 modelos de planchas de 11 marcas distintas.
5: Para garantizar tu seguridad y el cuidado de tu economía, el laboratorio verificó la resistencia del cable a las altas temperaturas, el consumo eléctrico y que ninguna plancha presentara escurrimientos o calentamiento en las zonas que tocas con las manos.
4: También pusimos a prueba su desempeño, qué tan rápido calientan, qué tan bien distribuyen el calor en la suela y, por supuesto, su capacidad real para desarrugar distintos tipos de tela.
5: La buena noticia es que todos los modelos analizados son seguros para usarse en casa. Además, 6 modelos obtuvieron la máxima calificación en su desempeño general. Hablamos de equipos de Black & Decker, Advio Home, Hamilton Beach, Koblenz, Taurus y Tefal.
4: Si planchas con el tiempo contado antes de salir al trabajo, considera esto. 3 modelos de la marca Rowenta y 1 de Tefal fueron los que más tardaron en alcanzar su temperatura máxima.
5: Y hablando de temperatura, el control del calor es clave para no arruinar tus prendas. En nuestras pruebas, un modelo de Oster y uno de Rowenta no lograron distribuir la temperatura de manera uniforme en toda la suela.
4: También deberás tener cuidado al planchar telas delicadas con un modelo de Black & Decker, Chi

0: Mainstays, Oster y dos modelos de Hamilton Beach, ya que presentaron variaciones térmicas importantes al cambiar sus ajustes de calor.
1: Además, toma en cuenta que un modelo de Hamilton Beach y las versiones Etna y Sakura Steam de Taurus requieren más pasadas para quitar las arrugas.
0: Y mucha atención al etiquetado, ya que 20 de 23 modelos analizados incumplen la norma oficial mexicana. Esto porque no presentan la información comercial completa en sus empaques, instructivos o garantías. Revisa muy bien lo que compras.
1: Un detalle que llamó mucho nuestra atención es cómo se relaciona el precio con la calidad. A veces creemos que invertir más garantiza el mejor equipo, pero comparar opciones nos puede dar grandes sorpresas.
0: Por ejemplo, en el mercado puedes encontrar un modelo de Rowenta y uno de Chi que rebasan los 2,000 pesos, obteniendo en el laboratorio calificaciones de bueno y muy bueno.
1: Mientras que por el lado de las opciones más económicas, un modelo de Taurus y otro de Black & Decker, que rondan los 300 pesos, alcanzaron la excelencia en su desempeño.
0: Al final, la mejor plancha no es necesariamente la más costosa o la de diseño más llamativo, sino aquella que se adapta a tu ritmo de vida, cuida tus prendas favoritas y se ajusta a tu presupuesto.
2: La información completa de este estudio de calidad la puedes revisar en la revista del consumidor en su versión digital y su versión impresa.
3: Revista del Consumidor.
0: Para acceder a todos los contenidos que la Revista del Consumidor tiene para ti, suscríbete a través de nuestra página revistadelconsumidor.profeco.gob.mx. 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
18: Yupi, Yupi, si me puedes complacer con la de los Barón de Apodaca, la que dice: ya no queda nada de lo que antes tenía, todo se terminó.
19: Hola, muy buenas noches. Oiga, ¿me puede complacer, por favor, con Frankie Stay? Saludos, yo escucho a la mexicana.
20: Hola, buenas noches, ¿me podría complacer con la canción de Encuentro Prohibido con Impacto de Montemorelos para todos los que escuchamos la hermosa estación de la radio mexicana?
21: Mi yupi, a ver si me puede complacer con la canción Mentiras para María de los Rehenes, con San Lucio Petro, los de Recolección, de parte del delegado. Gracias.
22: Bueno, el camarada que dice una de Primavera ya mandó varios audios pidiendo, pues ya sabe que con todo gusto en Navidad ya se la sabe. Vámonos, el tri.

gracias, le digo gracias al GP, Juan Carlos Maciel, la cita mañana, 7 p.m. Primera emisión de Las Complacencias. Gracias, muy buenas noches. ¡Aus!

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2: ¡Aus!
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2: Son las dos.

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0: Vámonos con las complacencias de la mexicana. Muy buenos días. 449-122-5770. 449-122-5770. Para saludarle, para complacerle. A partir de este momento y hasta las 6 de la mañana. Tenemos los primeros mensajes. Muchísimas gracias. 449-922-5770.
1: Felices de Panadera Española. Javier Solís, el Pulso Negro. Un saludo de patada, cita panadera para Jesús López. Chocolate de Antonio López. Tony Esquedas, Moya con la Brian Santana. El Paisan Silvia, el Kirby, el Copa Gacer, el Gato los Mares. Tom el Roxy, los de JTM Romo, Bim Bonija, ni Coca-Cola, son mis compañeros de Panadería Española, el Polo, el Paisa, Azul, el Chiploso, el Chicali, ahí están para los de la Panadería La Única, las Ánimas, para Califas, para Chapu, para los Tuberianos, para el señor Alejandro Arevalo, que Diosito los cielos los bendiga.
0: Muy bien, ya está por acá. Buenos días, amigo de ella. A ver si nos puede complacer con la canción de La Bachata Rosa, por favor, para el Benny del 337 de Sureña. Señorito Gudé, complázcanos con algo de Los Temerarios, Nostalgia Campesina, para la familia Ibarra, Rodríguez y Peralta Vela.

Buenos días, señorita Gudeya, pero si nos puede complacer con la canción de Corazón de Hotel para todos los veladores de Flex, de Nissan, para todos los de Peterline, soldadores de la JM Romo, el detective, el sinaloense, el lado, y que ya me está en sintonía, don Javiercito, y para usted, el cara de pasa.

Las 3:06 en la mexicana, 3:06. Buenos días, amigo de ahí, a ver si nos puede complacer con la canción de Fito Olivares, El Colesterol, para todos los que ya están en este momento en sintonía de la mexicana, por favor. Oiga, bien pendientes a las 10 de la mañana, Paranormal, y todo el día boletos para los recorridos.

Muy buenos días, mi señor Tuguday. Oye, ¿me puedes complacer con el tema de mentira de los Bukis? Saludando especialmente para mi señora esposa, por la madre esposa Sosa. Nos escucha ahí en Texas Instrument, y para los amigos de la Pradera Española, y también para los amigos de la Pradera Mar y de Hidra Barranca, y para todos los que están detrás del volante en esta madrugada fresca. De parte de Alejandro, el Uberianos, y Good Day. ¡Chao, chao, chao!

Saludos, buenos días. Ahí para mandarle un saludillo para Nissan, para Lugo de Testeplan, que todo el turno se la ha pasado dormido y echando la hueva. Así me puedes complacer con una cancioncilla, la tengo que ayudar, la que tú quieras.

0: Buenas mañanas para todos.
1: Vámonos, vámonos, vámonos, vámonos, mi Guday. Oye, compláceme con la canción de Guardianes del Amor y Américo, la de ¿Para qué quiero un corazón? Con saludos para toda la bandera que ya estamos en sintonía de la mexicana, amigo de ahí. Saludos y bendiciones acá desde Ligonil, Indiana, viejón. Y vámonos, vámonos que ya nos hallaron.

0: Buenos días, güey. Aquí reportándome desde la Nissan A2. Salvo para la raza de Clinic, Manny, que les deja oliendo a puro caño. El Iván, que ya lo van a correr ahorita a las 4. Tavo, que ya se encuentra en Canadá. La raza de Testerline, en especial al Pavel, carita de perro chato. A Rentería, que deja oliendo las unidades a puro cheto Flamingo. Que no falta el Botas, que anda vendiendo gorras y playeras. La del Fuck You Cap. Y aquí está el Manny, que le huele las patrullas. Mejor ni me voy a subir a la unidad. Con la de las palabras de Tropicalísimo Apache y Gooday. Y a la Mayra, que hoy no se bañó.
1: Las 3:26.

Buenos días, Big Bay. Complázcanos con la canción de La Loca de Los Fugitivos para todos los que ya están en sintonía. Y por favor, que el Mondao nos mande un gran y tremendo picorete. A ver, Mondao, relámase las grandes jetas, oiga. Va para allá con muchísimo gusto. Amigo de buenos días, ahora sí nos complace con la mujer más especial de los Bukis. Y un saludo para el Robert y Nico desde...

en la mexicana. Buenos días, Miguel Day. A ver si nos puede complacer con la canción de Cuando el Sol Salga al Revés. Esa es con el, ¿cómo se llama? El Chaca, ¿verdad? Va para él con muchísimo gusto. Les saludamos y les complacemos antes que cante el gallo.

Las 3:35 en La Mexicana. Buenos días, Big Bay. A ver si nos puede mandar saludos para mi mami, la señora Elia Sánchez, con la canción de Flor de Capomo de parte de su hija Lula. Muchísimas gracias y muchas bendiciones. Buenos días, saludos a Amparo Rosales, a la familia García Delgado, especialmente a Chuya, que escuchamos en San Pancho con la canción de Mujeres Maltratadas.

Soy el Char de la Misana 2. Un saludo para los de Wallenius. Me parecen que salieron apenas de la peste negra. Vas a F2, en especial a Javibi, que parece cavernícola. Para el Brandon, que la peste de las patas bien peyote. Paldea, que se enoja porque perdí un 5. Trompade, a toda la raza de Clinic. En especial a Dani Pedrosa, que me prestó su celular para mandar un audio. Para Rodo, que anda viendo el tentón. De los saludos, la raza de Mescu, que ya saben lo que andan buscando. 5 DT, de Tropicalísimo Apache. Good day.

3:45 la mexicana. Buenos días, señorita Budey. A ver si nos puede complacer con la canción de Recordando Monterrey de Rigo Tobar, por favor. Va para allá con muchísimo gusto. 449-122-5770. En este jueves, jueves paranormal, por cierto, hoy en un ratito más, le va a estar regalando boletos para el recorrido en el Panteón de Jesús María. Así que pendientes, cuando pida el mensaje, no lo mandan.

Gudegure, muy buenos días. Dios nos lo bendiga y yo escucho la mexicana, no le cambio, no le cambio, no le cambio. ¿Me puedo poner la canción de mi primer amor, por favor, para mi hijo Sergio Armando, por favor? Que es guardia de seguridad.

Good day. Muy buenos días. Saludos, saludos para toda la receta madrugadora que andamos desde tempranito en friega, aquí haciendo churros. A ustedes con flasco, a los cuatro vientos con liberación. Ay, por favor, sote. Muchas gracias y good day.

Muy buenos días, mi good day, cumplésemos con una bonita canción para que vas a arrepentir de los Johnnys. Con saludos para Capi, porque los ponen en el cañón de la 17, Jacinto Vázquez, todos los compañeros indígenas de Jesús María. Y aquí en el reencuentro, no le cambio, no le cambio y no le cambio.

buenos días, Rey. Antes que cante el gallo, a ver si nos puede poner la canción de Perfume con la banda MS. Saludos a ti, al Mondá, que no está mal en conocernos. Estamos aquí en la escucha, en JM Romo, soldadores, pulidores, tapeladores, dobladores. Y también saludando al compa que nos mandó saludos aquí a los soldadores de JM Romo. Saludos a ti, mi Rey. Yo escucho el mecano, no le cambio, no le cambio. Bendiciones para todos los madrugadores. Gracias, mi Rey.

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1: 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Antes que cante el gallo, con el Good Day, Tony Plasencia.
2: Y vámonos. En la Mexicana 4 con 2.

Tony, muy buenos días, yo escucho La Mexicana. Oiga, por favor, ¿me podría complacer con la canción de Eso y Más con este Carlos y José? Por favor, y saluditos para todos los que estamos en sintonía de esa bonita estación. Y antes de que cante el gallo, muy buenos días, Tony, que pasen un excelente día.

Buenos días, fíjate, y ahora se nos complace con la canción de Cristal de Mon Laferte, por favor. Para mí, una linda niña, ojitos de cielo, que voló alto, la extraño muchísimo. Saludos desde Tijuana, con todo el gusto del mundo, ahorita la complacemos, comadrita, ¿eh?

0: Buenos días, Nico Day. A ver si me puedes poner la de aquí te espero con Sammy ahí, por favorzote. Buenos saludos para todos los que nos están escuchando de parte de Ricardo Tegal aquí va. ¡Qué show!
1: 4:13.

Buenos días, Tony. Yo escucho La Mexicana y no le cambio. Me complace, por favor, con la máquina 501 para Juan de la Cruz y familia Vázquez Palacios, por favor. Buen día.

Las 4:21, amigos de buenos días. Saludos a toda la raza de Testerline, en especial a Giovanni de Testerline, que anda rosado, y para Osvaldo, que ya se fue porque le dolió el riñón con la canción de Chipón Chipón de Lorenzo de Monteclaro. Y saludos con la canción de Algo de los Pasteles Verdes, la de Loco, con saludos a la familia Chávez Martínez, Chávez Camacho, de Pabellón de Arteaga, y un picorete del Mondado.

Saluditos para Grupo de Ubataxi de Aguascalientes, de parte de su compañero David Reynoso del 3229, que ya andamos rodando y contaminando. Quisiera que me complacieras con la música, con la canción Desinfortuna con Gerardo Reyes, y que les mandes un picolete a mis compañeros. Muchas gracias, por favor.

0: ¿Qué onda, amigo? Y buen día, reportándonos de aquí de Nissan A2, que escuchamos La Mexicana. Queremos mandar saludos al Manny en especial, que deja oliendo las unidades a pura chatafucker. Saludos a los de Tester, que les huele la boca a puro plátano macho. Y a ver si puedes complacer con la canción de Con un caldo de pollo, dedicada para mi camarada el Tony, el gallo de oro.
1: Va para allá con muchísimo gusto. Gracias por la sintonía, amigo de Buenos Días. A ver si nos puede complacer con la canción de El día que me acarice lloraré. Gracias.

0: No baile, güey, no baile, no baile, no baile, que se nos va a descuajaringar, mondao.
1: Ya
0: las 4:33, amigo de buenos días, complázcanos con algo de Patrulla La Verdad Es Divina para todos los panaderos y para todos los que están en sintonía. Yo escucho La Mexicana.

Buenos días, fíjate, y aparece nos complace con la canción de Un Amor Como el Mío del grupo Flash para la familia Roque Alcántar, por favor. Hoy es jueves, jueves paranormal.

0: Un saludazo, mi Tony, muy especialmente para usted. Es el número uno, el número chingón de todo. Para toda la raza del Tuicate, del Vergel, de San Marcos, de Las Flores, de Corral Blanco, de Jojuca, del Poblado, de Belén del Refugio, mi Tony, Quienega de Mora, Ranchito, La Chona. Especialmente ahí para Oscar La Mosca, ahí del Ranchito. También para mis tíos, mi Tony, que andan ahí en pura chinga, en la ordeña ahorita, ahí en la miseria, en la concha y en el rincón. Parte de su camarada Juan, de aquí desde Dallas Forward, que aquí andamos de friega, allá en las albercas, mi Tony, dándole duro.
1: Gracias infinitas, saludos para el compadre Chido, mis canales, Erika Mirilla, Clostio Mar desde el agropecuario, con la canción de La Guinona, por favor.

De tres buenos días, Big Day, a ver si nos complace con la canción de Pequeña y Frágil de Tropical del Bravo. Buen jueves y que el Mondao nos mande un gran picorete. A ver, Mondao, va para allá con muchísimo gusto. Saludos para don Lalo, que ya está en sintonía y en marcha en el taxi.

0: Y después que la música antes de que cante el gallo, me puedes complacer con la inolvidable amor que hoy cumple mi madrecita 5 años que está en el cielo y mi hermano 2 años. Que Dios los tenga en su santa gloria y me manda la reflexión y un beso del mundo. Bonito día.
1: Con muchísimo gusto, comadrita. Le saludamos y le complacemos con todo el gusto antes que cante el gallo. Saludos desde Monterrey, Nuevo León. Atentamente un potosino que siempre los escucha para ver si nos complace con la canción de Separados de los Acosta.

4:50 la mexicana, 4:50, buenos días, amigo de ella, ahora se nos complace con la canción de Otra Como Tú, del Orquestón Loco, por favor, amigo de, buenos días, saludos para todos los Cádiz del Club Campestre, para todos los guardias de seguridad, con la canción de Sigo Pensando en Ti.

Las 4:52, buenos días, Mega Day. Ahora se nos puede complacer con la cumbia hidrocálida de los vatos de la calle para todos los que estamos trabajando en Leche San Marcos. Por favor, Mega Day. Ya está por acá con todo el gusto del mundo, saludándoles y complaciéndoles en este jueves. Jueves paranormal.

0: Las 4:55 en la mexicana, 4:55. Buenos días, amigo de ahí. A ver si nos puede complacer con la canción de Número Equivocado de Mandingo, por favor. Saludos, excelente jueves para todos de parte de Rosy.
1: Hola, muy buenos días, amigo de ahí. Un saludo para mi hermana Chelo, que diario nos está escuchando. Y decirle que aquí ando, que no se me olvida. Ponme la canción Con Olor a Hierba, de Capaz de la Sierra, dedicada exclusivamente para ella. Y un saludo para todos los que te estamos escuchando. Ya nos estamos alistando para irnos a trabajar. Bendiciones para todos.

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1: 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Antes que cante el gallo, con el Good Day Tony Plasencia.
2: Y vámonos. En la Mexicana ya a las 5 en punto. Pedro de Buenos Días, complázcanos con la canción de Corazón de la Tradición del Norte, por favor. Pedro de Buenos Días, complázcanos con 3 semanas con el Buki, por favor.

Muy buenos días, amigos, saludos desde Rincón de Romos. Ahora sí nos complace con la canción de Alma de Niña. Saludos a la muchacha que me gusta, Nitel El Llano. Mándele un gran y tremendo picorete en esta mañana, Saludos para la señora Alice Arenas Romo y don Jesús Santos, que ya están en sintonía. Muchas gracias. Compadre Gudey, abrazo fuerte para usted, para el abuelo, para la familia Trejo de León, con las rejas no

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3: Muy bonito, Good Day, Good Day, Good Day, Good Day. Un saludazo, los cordialitos para todos los techies, pers y demás. Ya los 36 que por ahí están rodeados en frente a la ala de Raimundo Delgado, alias Bigotes. Ya que se avecina la avenida de los señores estos, vamos a escuchar a los hermanos Hernández. Apenas te fuiste ayer. Gracias, yo escucho Radio Mexicana 91.3, no le cambio. No.
4: Tony, Good Day, Good Day, Good Day. Yo escucho a la mexicana, Tony, de acá de Ohio. Tony, les digo dos tardes de mi vida, por favor. Y ahí saludos a todos los que la escuchan. Que se oye hasta el gallinero, Tony, y bendiciones. Y un picote para acá, estos mondas que ya van, pero bien dormidos, ya van rumbo al trabajo. Vámonos, vámonos, vámonos, vámonos.
5: Va para allá con gusto, para ti, amigo de la canción de Que Ya No Estás, de Joan Sebastián, para Doña Chuy, que hace 4 años se nos fue al cielo.

0: No baile, abuelo, no baile, no baile, no baile, mondao.
1: Todavía estoy joven.
0: Buenos días, saludos. Yo escucho a la mexicana de parte del Troniquis con la canción de Algas Marinas. Saludos y bendiciones. Yo me levanto con la mexicana y no le cambio. A ver si nos complace con la canción de En Donde Estés de Impacto de Montemorelos, por favor. Saludos a todos los repartidores de Pan Fiesta para Meño David Raúl de la Panadería Monsi, por favor, mi Gudey. Buenos días, me puede complacer con la canción de Amor Eterno de Rocío Dúrcal, por favor. Mi Gudey, buenos días, saludos con la canción de Mis Emociones de Banda Pequeño. Saludos desde Iowa. Yo escucho a la mexicana de parte de Ivonne Arbizu.

0: Muy buenos días, Tony. Espero que encuentres bien de salud y todos los que la mexicana. Te pido, por favor, que me cumplas con la canción de Toco Madera de Rafael. Dios te bendiga. Vamos a hacer mis coladitos a rearrear.
1: Buenos días, yo escucho a la mexicana con el bus desde la radio antes de que cante el gallo. Muy buenos días a todos los que están chambeando, a los que están terminando su jornada chambear, a los que nos estamos alistando para chambear, a los que están en sintonía de la mexicana. Díganle al mondado que nos mande un picorete para empezar el día alegre y complázcame con una canción con esa de los techos de cartón. Y al rato nos vemos para escuchar Jueves Paranormal.

Saludos a Beto, Pepe, Carmela, Mario, Manuel, mis hermanos, con la canción de Vicente, No hay nada eterno, y un picorete para Panchito. Amigo de saludos a mi madre, Ramona Guevara de Luna, de parte de Yuquita, complázcanos con la canción de Macondo de Rigo Tobar. Quiero boletos para recorrido, bien pendientes, hoy te los damos. Amigo de buenos días, la canción de la Mini Mini, y un picorete del Mondao, por favor. Buenos días, señorita Gudey, agradeciendo por este maravilloso día, adiós. La canción de los Yonix, que se llama Un Dolor, para todos los que ya estamos en el volante, y a todos los que están del otro lado del charco. Buenos días, amigo de la canción de Aquí hay para llevar de la Arrolladora.

0: de la Nissan A2, raza de F3, en especial al Lobito, que anda bien reciote, y también para el Fuck You Cab, a la raza de Clinic, que está bien dormidota, en especial al David, al Dani Vargas, que anda buscando plátano macho, para Rodo, que para el Dani Pedrosa, que siempre está el millón aquí escuchando a la mexicana, Herrentería. Quienselo también aquí dicen que el que se tiene de cuero, sabe quién sea. O sea, si me puede poner la detención buena del orquestón loco y al Tabote que se fue para Canadá, de nuevo lo repito, o para Oklahoma City.
1: Cómo no, ya está, saludos, gracias por la sintonía, buenos días, mi bebé, complázcale, mándele las mañanitas a mi tía Norma y un picorete del abuelo de la panadería Artesa, por favor.

0: Buenos días, Big Bay. A ver si nos puede complacer para el Chema del 328. Decía, por favor, mi Good Day. Va para allá con gusto.
1: Buenos días, Good Day. ¿Me podría mandar la reflexión del día de hoy? Muchas gracias. Bonito día.
2: Good Day, Good Day. Quiero mandarle un saludo a Eva, que ya va para el trabajo. ¿Me puedes complacer con la bonita canción de Desde que Dios amanece? Por favor. Y Good Day.

Y vámonos, escucha a la mexicana con el bebé. Y todavía tengo mis saludillos allá al basurero de corazón del McCoy, a mi canal de la lencería, a toda la banda que ya anda escuchando a la mexicana en el transporte personal, todos los que me escuchan. Avítense la de acuerdo más de aquí, de Vicente, mi Tony. Y vámonos, escucha a la mexicana con el bebé, de parte del pueblo de la lencería.

0: Good day, saluditos desde Río Nevada para toda la racita de Agüitas. ¡Ánimo, raza, que es jueves! Por favor, complázcame con la canción de Cobarde, de Pequeño Musical, o si no, la de Por Tu Maldito Amor, de Vicente Fernández. ¡Ánimo, raza, ánimo, a chingarle!
1: Muy buenos días, señor Buday, Buday, Buday, que tengas bonito día, señor Buday. Compláceme con una canción de Cardenales de Nuevo León.
2: Con mucho gusto, buenos días, mi Buday. ¿Me puede mandar la reflexión de hoy? 5:45.

0: Tony, Gudey. Aquí escuchándote como de diario. Les mando un saludo a todos los que andamos laborando en los camiones de personal, de temprano, los de Villalobos, CIA, Hidrobús. Hay para toditos todos, en especial a los de Sureño, los que andamos aquí en la PRC, Flex, la Coca Coyotes. Quiero que me complazcas con una canción, la de la cumbia Cale con los Honors. Mando saludos a toditos, toditos, todos, de parte del Toro García, del 672 de Turística Sureña. Y les mando un beso, mi Tony, Gudey.
1: Días, antes canta el gallo con el viejón de oro. Mi viejón, vamos para saludarte y espero que te encuentres bien, y no nos olvidamos de ti, siempre te estoy escuchando. Visiones para todos los que escuchamos la número uno. Excelente para ti, mi viejón.
2: ¿Me puede mandar la bonita reflexión, por favor?
3: Gracias, con muchísimo gusto, comadrita. Ya era 5:48.

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1: Las 5:52, gracias infinitas. Por el momento me despido. Soy el señorito Gooday. Búsqueme así en redes sociales: señorito Gooday, en TikTok, en Instagram, en Facebook. Gracias, y se lo vamos a agradecer. Nos escuchamos a las 10 de la mañana en Paranormal. Ahorita, si quiere, pase doble para el panteón de los recorridos del panteón de Jesús María. Mándeme su nombre completo, ¿sale? Si le llega el mensaje de confirmación, ya ganó.

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0: bienvenidos a la Nota Roja en esta mañana de jueves, siendo las 6:00 a.m. en punto. Le damos la bienvenida al programa policíaco de JLM Noticias, donde le estaremos dando a conocer esta mañana, imparable la violencia en Puebla, ataques también armados allá en Nuevo León, y por si fuera poco, otra vez el epicentro de la noticia es Culiacán. Danos un adelanto, un avance de esta información de alto impacto a nivel nacional. Lula Reyes, muy buenos días.
1: Gracias, Oso, muy buenos días. Cerca de 20 hombres armados asesinan a un hombre dentro de su vivienda, esto en un municipio de Puebla. Ataque a balazos deja dos jóvenes muertos y un hombre herido en Monterrey y en Nuevo León. En Culiacán, chofer de transporte público resulta herido tras ataque a balazos. Dos pasajeros resultaron ilesos. De esto y más hablaremos en detalle un poco más adelante.
0: En segundo regresamos contigo, Lulita, para comenzar a desglosar toda esta información nacional. En el ámbito local estaremos dando a conocer, rijosos presuntamente armados desatan un mega operativo en Mirador de las Culturas. Hasta el helicóptero tuvo que desplegarse hasta el lugar de los hechos. Hay tres detenidos sobre estos hechos originados al oriente de la ciudad capital. Además, el polinarco se quedará tras las rejas. Sí, es el poli municipal que fue atrapado con cristal y mota en las calles de Miradores. Hablando de Miradores, para no variar, ¿verdad? Capturan al maldito rata que recibió a balazos a un agricultor y a un albañil cuando fueron a reclamarle por una herramienta que les había robado. ¿Se acuerda de esta historia que le platicamos? Los hechos ocurridos en las comunidades de Calvillo. Este maldito rata le roba, estos van a reclamarle por el robo y lo recibió a balazos, terminó baleando a estas dos personas. Además, detienen a lacra que estafaba comprando vehículos con pagos falsos. Les prometía la mentada transferencia, la cual nunca se hacía realmente efectiva. De todo esto y mucho más en el ámbito policíaco le estaremos dando a conocer esta mañana de jueves, a través de la Nota Roja.

0: Siendo las 6:02 a.m, le damos la bienvenida al programa policíaco de JTLV Noticias, La Nota Roja, a través de la señal número 1 de Aguascalientes. Por supuesto, La Mexicana 91.3 FM, a través del canal 149 de Star Trek, y a través de todas las redes sociales de JLM Noticias. Bienvenidas y bienvenidos, soy El Oso Cortés. ¡No puede ser! Los invito a que permanezcan en esta sintonía y se enteren del detalle policíaco más relevante hasta el momento. Permítame saludar a mi compañero y amigo. Él es el hombre de la noticia, el hombre que siempre está en vivo en los hechos policíacos a través de las redes sociales de JLM Noticias, el buen Héctor. Héctor Almeida.
1: ¿Qué tal, mi oso? ¿Cómo estás? Muy buenos días y muy buenos días a usted que nos hace el favor de acompañarnos hoy jueves, sí, ya jueves 8 de octubre del 2026. Quédese con nosotros, acompáñenos esta hora. Ya sabe que a partir de este momento y hasta las 7 de la mañana usted se va a enterar de lo más relevante en el tema policíaco. También ya puede seguirnos completamente en vivo en todas nuestras redes oficiales de JLM Noticias, Estero Rey y Caos Policiaco. De igual manera ya nos puede sintonizar en el 149 de Star TV o bien por el 91.3 la estación de La Nota Roja. También lo voy a invitar a que participe directamente en nuestra línea de WhatsApp al 1-22-5770. Ya sabe que para nosotros es muy, pero muy importante su mensaje de voz. Si en estos momentos ve algún accidente o movilización de cuerpos de emergencia, háganoslo saber para que nosotros le demos la información en tiempo real, mi buen oso.
0: De esta manera usted se convierte en nuestro mejor reportero de campo, el que siempre nos hace llegar los reportes, las noticias, detalles de última hora. Y juntos armamos la noticia policíaca, al igual que juntos armamos la opinión, el debate, la conversación, en donde usted opina todo lo que quiera con total libertad de expresión sin censura, al 449-122-5770. Por supuesto, también sus denuncias, sus reportes son atendidos por las autoridades correspondientes. Y nos vamos de lleno con todo el ámbito de la información policíaca. Esta nota que nos ha llamado muchísimo la atención, esta información de mi compañera Lula Reyes. Hemos escuchado, sí, de ejecuciones fuertes en Puebla, de situaciones violentas, pero ahora esto llamó la atención. 20 hombres para uno solo, imagínense nada más, ¿no? 20 hombres ejecutan a un hombre en un municipio de Puebla. ¿Qué haría esta persona? ¿En qué problemas andaría metido que tuvieron que llegar 20 hombres a ejecutarlo? Platícanos esta historia, Lulita. Muy buenos días.
2: Gracias, Oso. Buenos días. Querían matarlo como diera lugar, sí o sí, porque fueron cerca de 20 hombres que llegaron a matarlo. Un hombre de aproximadamente 45 años de edad, después identificado como Higinio, fue asesinado a balazos al interior de su domicilio en la comunidad de Ojo de Agua, en el municipio de San Miguel el Oxochitlán, en Puebla. Los primeros informes refieren que la víctima fue sorprendida por un grupo de cerca de 20 hombres armados, quienes irrumpieron en la localidad a bordo de múltiples vehículos y escaparon una vez perpetrado el crimen. Este hecho ocurrió durante la madrugada de este miércoles, cuando vecinos de la zona llamaron a emergencias e informaron de la agresión ocurrida dentro de un inmueble particular en la zona rural. De acuerdo con los primeros reportes, cerca de las 6 horas, un grupo de sujetos llegó al inmueble a bordo de aproximadamente 8 camionetas. De inmediato comenzaron a disparar a la fachada del predio y posteriormente ingresaron para encontrar a Higinio dentro de su casa, a quien ejecutaron en su propio domicilio para después huir. Fue llamado la atención de las autoridades, quienes pues abrieron la carpeta de investigación correspondiente, pero no dieron mayores datos, solo esto que te comento, y eso lo dijeron los propios vecinos. 20 hombres armados llegaron en 8 camionetas y mataron a Higinio, de 45 años de edad, en esta comunidad. Y es el reporte que tengo por ahora.
0: Híjole, Lulita, como bien lo detallas, lo querían matar a como diera lugar. A toda costa tenía que estar muerto. Digo, comúnmente en este tipo de historias aparecen en la escena sicarios, incluso a bordo de motocicletas, ¿no? Es por lo general el modus operandi de este tipo de sicarios, de asesinos. Tanto ha sucedido aquí en Aguascalientes como en otros estados de la República. Siempre que llegan a ejecutar a una persona, por lo menos en eso se mueven para ser pues rápidos, ¿no? Para ser más escurridizos y poder escapar. Sujetos en una motocicleta, por lo menos 2. Siempre el de atrás es el que dispara, desaparecen de la escena. Pero en este caso tú nos estás platicando algo alarmante. 20 personas, 20 sicarios, 20 asesinos armados para acabar con la vida de una sola persona de 45 años de edad. en este municipio de Puebla, situación que ha llamado la atención, y como bien lo relatas, los mayores detalles que hay es porque los mismos testigos lo comentan, porque bien lo mencionas, las autoridades, con datos muy escuetos y casi que nulos, no se han manifestado absolutamente nada de quién se pudiera tratar, a qué se dedicaba esta persona y por qué tantos hombres armados llegaron a asesinarlo.
2: Sí, mira, desafortunadamente las autoridades quieren pues tapar estos hechos violentos, ¿verdad? Pero pues obviamente no se puede. La gente vio con mucho pánico esto que ocurrió. Llegaron, es que, ¿cómo se mueven o cómo transportas a 20 hombres? Pues sí, como bien dices, o sea, casi siempre lo hacen en motocicleta, pero ahora imagínate, no se podía en una motocicleta, así de que fueron 8 vehículos, los contaron los testigos que vieron cómo llegaron a esta zona rural de Puebla. Entonces, en 8 camionetas, 20 hombres dispararon primero en la fachada de su casa. Uh-huh. Y bueno, pues querían matarlo porque sí ingresaron al domicilio, lo encontraron y pues lo mataron. Bueno. Imagínate cómo se dio toda esta escena, ¿verdad? Sí, pues lo dejaron muerto, huyeron en estas 8 camionetas. Y bueno, pues es una forma de cómo el crimen organizado está operando en toda esa zona de Puebla.
0: Es una muestra del poder que tiene el crimen organizado que manda en ese municipio, y yo creo que lo hizo ver en esta escena totalmente dantesca. Muchísimas gracias, Lulita. Al minuto regresamos contigo para más detalles del alto impacto.
2: Estoy a la orden, Oso. Buenos días.
0: Muy buenos días. Pues, ¿de quién se trataría, Héctor, para llegar 8 camionetas, en todas ellas repartidas 20 asesinos, 20 sicarios, 20 sujetos fuertemente armados? Y luego 8 camionetas, o sea, no tuvo ni siquiera el tiempo la autoridad de llegar a detectar estas 8 camionetas mencionadas. O sea, volvemos a lo mismo, ¿no? A lo mejor en el tema de la motocicleta lo entiendo. Son más rápidos, más escurridizos los sicarios en una motocicleta, se mueven rápido, la dejan abandonada, toman otro vehículo, abandonan el segundo vehículo, suben incluso a un tercero o a un cuarto vehículo y se pierden del mapa. Pero 8 camionetas, ¿cómo se te van a escapar? ¿Y cómo no las detectas cuando van a llegar a hacer este tipo de asesinatos, no?
1: Así es, ni que fuera como un convoy de la

0: propia fiscalía, imagínate, ¿no? Porque imagínate, ocho camionetas, y en realidad es lo que argumentan los propios vecinos, y como lo dice nuestra compañera Lula, es que efectivamente los propios vecinos fueron quienes contaron, ¿eh?, las camionetas, y más o menos el aproximado era de más de, es más, hasta puedo hablar, me atrevo a decir que hasta más de 20 personas, o sea, en ocho camionetas, imagínate, nada más, y esto es muy cerca de la carretera Temascalapa, Papaloapan, donde, bueno, desafortunadamente asesinan a este hombre de nombre o identificado como Higinio, quien hasta el momento la propia autoridad, pues no ha dicho sobre todo el por qué, la razón sobre todo que hayan ido a asesinar. Pero imagínate con qué facilidad andan allí en Puebla, oso. Ocho, sí, camionetas, o sea,
1: como si nada.
0: Un convoy, como normalmente se ve el crimen organizado cuando se adueña de diferentes comunidades, sí, sí, sí, sí, en otros estados, ¿no? Entonces, como bien lo dices, un motociclista, pues bueno, ya como quiera, ya están acostumbrados y se pueden, ahora sí que, pues inmiscuir o irse directamente o perderse, pero ocho camionetas yo creo que es muy difícil, ¿no? Te digo, no creo que no te las puedas topar, ni que tampoco las comunidades allá sean como
1: muy
0: ciudades,
1: grandes, ¿no?
0: ¿No? Entonces, pero bueno, vamos a estar muy pendientes, sobre todo para saber de quién se trataba, si por qué era un blanco prioritario para el crimen organizado, para que hayan llegado tantos sujetos nada más para abatir a este hombre.
1: Así es, sí, cualquier hijo de vecino no lo creo, porque pues volvemos a lo mismo, mandas a un par de sicarios, lo ejecutan y se acabó el asunto, ¿no? Así se manejan estos sujetos del crimen organizado. No creo que para cualquier persona se hubiera realizado una situación tan dantesca, tan fuerte, de ocho camionetas, alrededor de 20 o más de 20 personas armadas, más de 20 narcos, sicarios armados, que llegaron solamente a ejecutar a esta persona. Pero aquí la situación no es tan solo la muerte, sino lo macabro como hicieron todo. Como bien lo comenta Almeida y mi compañera Lula Reyes, esto lo único que está demostrando en esta historia es que el crimen organizado que opera en esta región, en este municipio de Puebla, pues está dando un claro mensaje, que ellos son los que tienen tomado por completo esa localidad, ese pueblo, ese municipio, y que no manda nadie más que ellos, porque para llegar ocho camionetas y que ni siquiera fueran detectadas, y después del asesinato no se tenga ni noticias de quién se trate, pues entonces ya nos damos una razón de cómo están operando este crimen organizado allá en este municipio poblano. Vaya circunstancia, ¿no? 20 hombres para matar uno solo allá en este municipio de Puebla. Son las 6:14 a.m, nos vamos con más de los temas policíacos. Aterrizamos en el tema local y vamos a platicar de una historia que el día de ayer llamó mucho la atención, porque todo mundo nos comenzó a mandar mensajes: oigan, ¿qué está pasando al oriente de la ciudad? Que se está concentrando mucha movilización policíaca en miradores, que se habla hasta de la presencia en los aires de Aguascalientes del helicóptero de la policía. ¿Qué rayos está pasando? Todo mundo se preguntaba, y le tenemos toda la historia completa. Resulta ser que en el primer reporte se recibía que aparentemente rijosos armados, así tal cual, no le vamos a tapar el sol con un dedo ni le vamos a contar mentiras, así tal cual llegaban los primeros reportes. Sujetos supuestamente armados se estarían agarrando a balazos en las calles de Mirador de las Culturas. Se hablaba de que por lo menos eran dos bandas de rijosos rivales, que se habían encontrado, que se habían dado con todo como siempre, y que ya en el calor de los golpes, palos, piedras, etcétera, todo lo que se avientan, pues habían sacado a relucir armas de fuego con las cuales los vecinos habían escuchado diferentes detonaciones de arma de fuego. De inmediato las fuerzas de la policía de Aguascalientes se combinaron para llegar hasta el lugar de los hechos. Incluso hasta llegaron elementos de la propia Fiscalía General del Estado para ver qué estaba pasando, porque el reporte era muy fuerte. Ya cuando llegan al lugar, la misma Fiscalía se percata de que una, no había presencia de armas de fuego, era un arma de postas con la que se estaba realizando todos los destrozos posibles, y más, eran alrededor de tres rijosos los que se estaban liando a golpes. Pero estos tres que tiene usted en la pantalla del canal 149 de Star TV, de las redes sociales de JLM Noticias, movilizaron hasta el helicóptero de Aguascalientes de la policía, allí en las calles de Mirador de las Culturas.
0: Así es, mi buen oso, pues sí, efectivamente, fíjate qué fuerte operativo el que sucede directamente al oriente de nuestra ciudad, y detienen a tres rijosos tras una fuerte riña en las calles de Mirador de las Culturas, donde se reportaban sujetos armados. Un impresionante operativo policial fue el que se desplegó tras que de ahora sí que se reportara una fuerte riña en calles del fraccionamiento Mirador de las Culturas, ya que se hablaba de personas que portaban armas de fuego, por lo que oficiales de la Policía Municipal, Estatal y hasta el helicóptero Halcón 1 arribaron hasta el sitio donde detuvieron a tres sujetos. Los hechos quedaron al descubierto luego de que vecinos del fraccionamiento Mirador de las Culturas efectuaron diversas llamadas de alerta a los números de emergencia, indicando que entre estas bandas rivales, algunos de ellos pues estaban peleando y que además habían salido a relucir las armas de fuego. Así como a la brevedad, que elementos de la Secretaría de Seguridad Pública Municipal de Aguascalientes y la Policía Estatal se movilizaron al punto referido, donde detectaron a varios sujetos que participaban directamente en un enfrentamiento allá en la zona.
1: Entre estas bandas de pandilleros, los rijosos, al notar la presencia policial, lógicamente, como suele pasar en estos casos, se echaron a correr de inmediato. Sin embargo, tres de ellos fueron alcanzados pie a tierra sobre la calle Condominio Bellavista, en el fraccionamiento
0: Culturas, ya que se hablaba de personas que portaban armas de fuego, por lo que oficiales de la Policía Municipal, Estatal y hasta el helicóptero Halcón 1 arribaron hasta el sitio donde detuvieron a tres sujetos. Los hechos quedaron al descubierto luego de que vecinos del fraccionamiento Mirador de las Culturas efectuaron diversas llamadas de alerta a los números de emergencia, indicando que entre estas bandas rivales, algunos de ellos pues estaban peleando y que además habían salido a relucir las armas de fuego. Así como a la brevedad, que elementos de la Secretaría de Seguridad Pública Municipal de Aguascalientes y la Policía Estatal se movilizaron al punto referido, donde detectaron a varios sujetos que participaban directamente en un enfrentamiento allá en la zona.
1: Entre estas bandas de pandilleros, los rijosos, al notar la presencia policial, lógicamente, como suele pasar en estos casos, se echaron a correr de inmediato. Sin embargo, tres de ellos fueron alcanzados pie a tierra sobre la calle Condominio Bellavista, en el fraccionamiento Lomas de Vista Bella.

0: enfrentamiento allá en la zona.
1: Entre estas bandas de pandilleros, los rijosos, al notar la presencia policial, lógicamente, como suele pasar en estos casos, se echaron a correr de inmediato. Sin embargo, tres de ellos fueron alcanzados pie a tierra sobre la calle Condominio Bellavista, en el fraccionamiento Lomas de Vista Bella. O sea, ve hasta dónde se prolongó toda la situación. Hasta Lomas de Bellavista fue donde les dieron alcance a estos sujetos, siendo identificados uno de ellos como José, de 35 años de edad, el cual fue detectado en una de las azoteas cuando iba corriendo para tratar de escabullirse y escaparse de la autoridad correspondiente. Jaime, de aproximadamente 37 años, el cual fue detenido corriendo sobre las calles de estas Lomas de Bellavista. Y para ser último, Ángel, de 28 años de edad, quienes fueron arrestados de inmediato. Uno de estos sujetos es el que portaba el arma de postas correspondiente, la cual, cuando la autoridad lo detiene, ya la encuentra prácticamente vaciada. Ya había vaciado todas las postas posibles, tratando de agredir a sus contrincantes, además de dañando también un vehículo. Uno de ellos, que portaba esta arma de postas, pues rápidamente fue detenido. Los tres sujetos, ante la disposición de la autoridad correspondiente, los trasladaron de inmediato ante el juez que tiene que ver este tipo de situaciones, para que se proceda conforme a derecho en contra de estos sujetos ante la gente del Ministerio Público. Pero véalos bien, obsérvelos bien a través de la pantalla del canal 149 de Star TV. Mucha gente los ubica y en Mirador de las Culturas, como los Chicos Problema, como las bandas rivales que siempre se dan con todo. Y faltan más, porque los demás se dieron a la fuga. Estos tres fueron los únicos que alcanzaron a detener las autoridades correspondientes, así que seguramente están en busca de los demás que realizaron todo este tipo de desorden allá en Mirador de las Culturas y provocaron megaoperativo que tuvieron que llegar la mayor parte de las fuerzas de la policía en Aguascalientes. Hasta el Halcón 1 llegó a sobrevolar las calles. Y es que no es para menos y no suena descabellante, Héctor, porque no olvidemos que en las últimas fechas, en fechas pasadas de estos meses anteriores, sí ha habido ejecutados en Mirador de las Culturas. Sí ha habido ejecutados cerca de Lomas de Vista Bella y sobre todo allí en Mirador de las Culturas, o Miradores, como también se le conoce. Además, no hace mucho capturaron también a un polinarco, para colmo de males, allí en las calles de Miradores. Entonces, cuando le hacen el reporte a la autoridad, pues no le sonó descabellante que algo pudiera estar pasando en este punto, así como se manejaban los primeros reportes.
0: Así es, fíjate que de los primeros reportes también se estaba mencionando que aparentemente estaban o querían, ya sabes lo que ha estado sucediendo en los últimos días o hasta semanas, el tema de estar alineando a sujetos, ¿no? Uh-huh. Que a lo mejor pues se dedican a lo que es el narcomenudeo, en diferentes puntos rojos o tienditas, como coloquialmente se le conoce, por lo que ayer no era la excepción. O sea, ayer, pues al recibir este reporte, decían, ¿sabe qué? Es que aparentemente vinieron a alinear a unas personas, pero entre esa que quisieron hacer, creo que los otros no se dejaron, empezó esta trifulca, tanto que salen a relucir armas de fuego, que hasta habían dañado, fíjate todo lo que se hizo, hasta a una camioneta con varios impactos de bala. Entonces el peso de la llamada,
1: sí,
0: pues realmente que la inmovilización, por eso es que tanto se tuvo que llegar hasta allá, pues de las diferentes corporaciones policiales, ¿no? Tanto que, como lo mencionas, tanto que esta vez tuvo que llegar a la fiscalía y posterior hasta el helicóptero tuvo que hacer su arribo en el punto. Ya cuando llegan, pues ven que es una riña, que pues volvemos a lo mismo, eso que porque ya traían antecedentes, problemas,
1: viejas rencillas,
0: tonterías, nada más. Y ahí es donde sucede el hecho, se empiezan a decir de palabras, donde uno dice, ¿sabes qué? Es que ya estamos hartos de que ni siquiera yo puedo salir o caminar sobre una calle, que porque es de ellos y que porque uh-huh. se me iban a ver. Entonces, lo que yo agarré, me regresé a mi casa, saqué esta arma de postas y pues sí, o sea, sí la utilicé y fue contra de ellos. Obviamente, sabemos que un arma de postas te produce, pues, algunas lesiones, no de gravedad, pero quieras o no, pues sí, algunos daños, moretones en tu cuerpo. Pero pues entre que son peras o son manzanas, los vecinos, pues al ver un arma no van a ser adivinos, ¿no? Aparte que luego hasta el sonido también es un
1: sí,
0: poco
1: es parecido.
0: Es por eso que en ese momento, por eso la autoridad en cuanto llega, pues sí hace la detención. Precisamente a uno de ellos es el que trae el arma de postas, por lo que también decían, es que no hay cartuchos, casquillos, percutores. Pues no hay, porque pues no es de arma de fuego. Pero sin embargo, fíjate también ya lo que sale a relucir.

0: sirve en estas riñas, Oso, porque entre lo que si era una riña como tal, porque en cuanto se empiezan a dar bandas rivales, ya sabes que entre piedras, palos,
1: sí, todo
0: lo que tengan al alcance, y lo peor de todo es que dañan y perjudican a terceros, casas, coches, hasta las mismas personas. Entonces yo creo que ya es un fastidio. Y es un fastidio el pan nuestro de cada día en las diferentes colonias de, pues casi por lo regular, perdón que lo digamos, siempre, siempre es al nororiente o todo el oriente de la ciudad de Aguascalientes. Entonces, de verdad yo creo que va a ser un tema de nunca acabar. No sé los vecinos que también que estén ya ellos proponiendo, porque imagínate gente trabajadora, gente que está... Oye, 12 del día, Oso.
1: Imagínate, yo creo ya a punto de salir los niños del kinder, ¿no? Las escuelas que están alrededor.
0: O sea, ahorita a las 12. Y con estas cosas, o sea, de verdad no tiene nada que hacer. De verdad, o sea, ya nos queda bien claro que los ninis siguen activos. Estos, pues, cholos, rijosos, ya ni sabemos cómo decirles. De verdad tienen que estar siempre perjudicando en vez de que se pongan a hacer cosas de bien. Ah, pero eso sí los detienen, y ahí sí salen los padres de familia.
1: Sí, porque sí, ahí sí ya intervienen, ¿no?
0: O sea, se empiezan, no, pues es un angelito, no hace nada, pues sí, o sea, ya sabemos que no hace nada de su vida, pero imagínate nada más el hecho, ¿no? Yo creo que el hartazgo cada vez, esto ya está sucediendo en Aguascalientes, yo creo que ya se salió de control también este tipo de pandilleros, y pues se tienen que ya tomar, yo creo que ya medidas drásticas, drásticas. ¿Cuántas veces no hemos visto que hasta los mismos oficiales cómo los agreden? Y lo peor, que los oficiales no pueden utilizar sus armas, Oso. O sea, pero eso sí, dañan patrullas. Después de que llega las autoridades.
1: Oye, pero ya las estaban utilizando, ¿no? ¿No te acuerdas que hubo algunos pandilleros ya lesionados? Y ya estaban utilizando las armas de fuego los oficiales en este tipo de riñas. Y que nosotros decíamos, siempre y cuando sea con la legítima defensa y el uso de su trabajo, está bien, digo, nadie traía el rijoso ahí haciendo de las suyas. Pero no sé si hasta cierto punto ya les volvieron a llamar la atención, Héctor. Derechos humanos, ya ves que todo quieren proteger. Y no sé si derivado de eso, ya los oficiales no han vuelto a utilizar sus armas de cargo en este tipo de historias.
0: Sí, claro, o sea, se supone que sí ya se han hecho más presentes cuando ellos se sienten sobre todo atacados o ya vulnerables ante esta situación, pero pues ya sabes que independientemente de eso, Mioso, pues como los otros no traen con, o sea, siempre y cuando no traigan también con qué o algún arma, pues también los oficiales luego hasta cierto punto pues no les conviene, ¿no? Porque luego hasta
1: se meten en problemas,
0: o sea,
1: ¿no?
0: Pero de verdad, ahí yo creo que ya es necesario, no sé, de verdad, ya utilizar, ya hacer otras medidas más drásticas.
1: Sí, otras tácticas.
0: Otras tácticas, porque de verdad, porque también los oficiales no se van a estar exponiendo nada más porque sí, o sea, hay que tomarlo también en cuenta, ¿no? En verdad, o sea, ellos llegan, te digo, muchas veces se unen las bandas rivales.
1: Sí, contra ellos.
0: De ellos. Cuando ellos ni el caso, ¿no? Entonces, pero bueno, pues vamos a ver en espera. En este caso hubo tres detenidos, entre ellos uno que portaba un arma de postas que aparentemente él comentó que él podríamos decir que era hasta cierto punto víctima.
1: O sea, él es el vecino que llegó al hartazgo y tuvo que sacar el arma para atacarlos, ¿no?
0: Exactamente, porque él ya dice, es que ya es una constante de que yo paso y ya no puede ni uno caminar porque se fueron contra a su servidor. Es por eso que yo ya cansado, fui a mi casa, se saqué el arma y ya dijo, ya estuvo, pues si se las, así que se hizo las detonaciones de postas. Pero pues ahí está la situación. Pero pues bueno, vamos a ver en qué trasciende. Yo creo que va a ser un cuento de nunca acabar. Y ahora sí que, pues, señores, vecinos sobre todo, pues ahora sí que ustedes tienen la última palabra, pero pues ya no sabemos ni qué hacer, porque si les haces algo a los angelitos, pues los que se van detenidos, pues ahora sí que son, pues, los vecinos o la autoridad,
1: ¿eh? Ahí está, mire, dos rijosos detenidos, un vecino detenido que llega al hartazgo total, que quiere tratar de calmarlo, saque un arma de postas y termina también siendo detenido junto con estos dos rijosos. ¿Usted le parece justa esta situación? ¿Justo que lo hayan detenido a un vecino que ya está harto de las marritas riñas de su vecindario? Sí, así como han detenido a los elementos cuando les disparan también a estos malditos rijosos, así también detuvieron a este vecino, el cual queda a disposición de la autoridad correspondiente. ¿Usted qué dice? ¿Justo o injusto? Vecinos de Mirador de las Culturas, de Miradores, de Lomas de Bellavista, comuníquense con nosotros. ¿Cómo viven a diario?

0: estas malditas riñas? ¿Qué es lo que le piden o le exigen a la autoridad para que acabe de una vez con todo este tipo de problemáticas? 449-122-5770. Los escuchamos, los micrófonos son suyos. Son las 6 de la mañana con 27 minutos. Nos vamos a la primera pausa. Al regresar, hablando de las calles de Miradores, ¿se acuerda que el fin de semana le dimos a conocer esta historia? Sí, atraparon a un poli con droga. Un policía municipal traía dosis de cristal, traía dosis de mota. Lo detectan en las calles de Mirador de las Culturas, o Miradores, como usted le conozca, y lo dejaron a disposición de la autoridad. Le tenemos noticias, se va a quedar tras las rejas. Además de esto, mucho más en el ámbito policíaco de alto impacto, y por supuesto también las historias policíacas de aquí de Aguascalientes. Atrapan al comprador fantasma. Según él, compraba vehículos, pero nunca hacía efectiva la transferencia. De esto y mucho más regresamos en unos momentos. Total libertad de expresión sin censura, ya lo sabe, a través del 449-122-5770.
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16: Buenos días, Osito. Eso pues siempre va a ser con los mendigos escuincles babosos que siempre andan en riñas, incluyendo aquí a los de Cañada Honda. La vez que hicieron una riña, hubo que quemar. Hicieron una riña bien gacho. Y luego ya es de los comales con cuchillos y todo. Y para en octubre vas a ver que ellos son los que van a empezar las riñas aquí en Caña Honda. Vas a ver. Ah, pero a los angelitos no les pueden hacer nada porque son menores de edad.
17: Hola, hola, Oso. Muy buenos días. Pues mira, nada más para comentarte que sí estamos hasta la madre de los motociclistas que no guardan su respeto ni su distancia. Hay muy buenos motociclistas, pero hay unos, perdón la palabra, tan pendejos que tienes que ir a la expectativa de todo.
18: Son las 6:41 a.m. Hablando de motociclistas, ayer se hicieron varios reportes allá en Cañada Grande.
15: donde la gente se está quejando precisamente, Héctor, de los motociclistas, de sujetos que andan haciendo caballitos a cada rato durante el día. Ayer hasta mandaron un video JLM Noticias donde pues se incendió una motocicleta debido a esta situación, así que pues estamos pasando sus reportes correspondientes para que se haga algo ya en contra de estos motociclistas. Además de que la gente sigue mencionando que hay varios jóvenes, adolescentes, menores de edad a bordo de las motocicletas, cuando se supone que ya no se puede. Esto ya no es ley. Esto ya está incurriendo pues en una falta. Entonces esperemos que la autoridad tome cartas en el asunto. 6:42 a.m. Nos vamos con más de la información y nos vamos con el alto impacto de mi compañera Lula Reyes, para que nos platique ahora lo que sucedió en Nuevo León. Otra vez con los jóvenes, Lulita, pero ahora en Nuevo León. Ataque a balazos deja 2 jóvenes muertos y 1 más herido allá en Nuevo León. Platícanos estos hechos. Muy buenos días.
19: Gracias, Osa. Muy buenos días. Sí, esto ocurre en Monterrey, justamente allá en Nuevo León. Un ataque a balazos en la colonia Cerro de la Campana ha dejado a 2 jóvenes sin vida y a 1 hombre lesionado. Los elementos de fuerza civil llegaron al lugar tras el aviso y encontraron a 2 hombres que estaban ya tirados en el suelo. Uno de ellos fue identificado como Javier, de 17 años de edad. El segundo, que oscila entre 20 y 35 años, no contaba con signos vitales al llegar los paramédicos, quienes pues confirmaron su deceso en ese momento. Además de los fallecidos, un hombre de 42 años, identificado como José Juan Leal Gallego, resultó herido. A pesar de sus lesiones, logró llegar por sí mismo a un hospital para recibir atención médica. La respuesta rápida del personal de emergencias fue insuficiente para salvar a las otras 2 víctimas. Hasta el momento, las autoridades no han informado sobre detenciones relacionadas con el tiroteo, pero pues se supone que algo tenían que ver, según dicen los testigos. La violencia en la región sigue generando preocupación entre los ciudadanos, quienes exigen más seguridad en sus comunidades. Todo esto ocurrió en Monterrey, en Nuevo León. Y es el reporte que tengo por ahora.
15: Muchísimas gracias, Lulita. En unos minutos regresamos con más detalles del alto impacto a nivel nacional. Y pues vaya lo que está sucediendo, ¿no? Primero la historia que nos platicaba en un municipio de Puebla, donde llegan 20 hombres a ejecutar a una sola persona. Ahora con los jóvenes, pero en Nuevo León, con este ataque armado también, donde 2 resultan sin vida y 1 más fuertemente lesionado. 6:43, nos vamos con más de la información. Aterrizamos de nueva cuenta en el tema local. ¿Se acuerda que el fin de semana, para ser exactos el sábado, le dimos a conocer que un oficial de la Policía Municipal fue detectado y fue detenido por personal de la Fiscalía de Aguascalientes, de investigación criminal, derivado a que le encontraron droga? O sea, ya traían esta investigación las autoridades, lo dejaron que terminara su turno de trabajo, y cuando estaba circulando por las calles de Mirador de las Culturas, le echaron el guante. Pues le tenemos noticias. Nos dice la autoridad que este policía municipal narco no va a salir de prisión.
20: Un juez de control declaró abierto un proceso penal en contra del oficial de la Policía Municipal que fue detenido por agentes ministeriales en posesión de 29 dosis de cristal y una bolsa con marihuana. Esto en calles del fraccionamiento Mirador de las Culturas. Se trata de Ricardo Manuel, que contaba con una antigüedad de 3 años en la Secretaría de Seguridad Pública Municipal y enfrenta cargos por delitos contra la salud en la modalidad de narcomenudeo con fines de venta. El juicio lo llevará recluido en el Centro Penitenciario Estatal de Aguascalientes, ya que también se le impuso la prisión preventiva justificada, con un plazo de 1 mes para el cierre de la investigación complementaria. El elemento fue capturado el pasado jueves 1 de octubre, alrededor de las 9:30 de la noche. Agentes de la Fiscalía General del Estado ya llevaban a cabo una investigación en contra del servidor público municipal y lo aprendieron en la avenida Cultura Nazca y la Cultura, bueno, ahí Otomí, en donde en el citado fraccionamiento Mirador de las Culturas, Ricardo Manuel viajaba en un Volkswagen Jetta en color gris plata e iba vestido de civil debido a que acababa de terminar su turno. Pero en el coche se le encontró su uniforme con la leyenda Policía Municipal. Los 29 envoltorios con cristal y una bolsa de plástico con marihuana. El oficial fue presentado ante el agente del Ministerio Público y luego consignado ante un juez de control que resolvió su situación legal dictándole el auto de vinculación al proceso por el delito señalado mientras pues se hace la cumplimentación de toda esta carpeta para posteriormente, bueno, estos van a ser como 3 meses, lo que normalmente se llevan, todas las pruebas necesarias para poder llevar a cabo pues la sentencia contra este servidor público. Cabe mencionarte, eso es lo que yo te platicaba, es que esta persona pues lleva doble, ¿eh? Este lleva doble, una por lo que se le

0: está acusando, y la segunda, que es la más delicada, bueno, también es delicada, que es siendo un servidor público. Entonces, imagínate, si normalmente la sentencia para un civil es de cierto tiempo, pues para él, a ellos se les, para que se les dobletea, ¿no? Por esta situación. Ahora, Oso, yo te decía, yo creo que ya también sería importante que ya varias de las corporaciones o las corporaciones comiencen ya directamente una limpia, que le vuelvan a hacer estos exámenes de control y confianza. Sí, yo creo que sería muy importante, porque imagínate, pues se supone que ellos son los de que nos tienen que proteger, proteger y servir. Y fíjate nada más en lo que anda, ¿no? Son los que tienen que hacer el tema de prevención, sobre todo en el tema de las calles. Y ve quién nos trae, qué es lo que trae, ¿no? Y esos son los principales, o él fue el principal, bueno, vamos a señalarlo a él, que es tema, pues casi casi del narcomenudeo, ¿no? O sea, imagínate nada más el hecho, ¿no? Todas estas dosis. Entonces ya te digo, ante las denuncias, ya la fiscalía ya lo traía, ahora sí que entre ceja y oreja. Exactamente. Por lo que ese día que sale él de trabajar, ni él se lo esperaba, termina su turno, y cuando vaya casi casi llegando a su domicilio es donde es interceptado, y pues ahorita pues va ya a tener que pagar lo que estaba haciendo, mi buen Oso.
1: Sí, se tiene que hacer algo definitivamente en las corporaciones policíacas de Aguascalientes, porque no es la primera vez que hablamos de un policía inmiscuido en delitos graves. En este caso con droga de cristal, mota, en la cual encuentran a esta persona y ya está vinculado a proceso este elemento. Pero no olvidemos lo que hizo el de la policía rosa, que violentó a una mujer, los diferentes oficiales que también ya están vinculados a proceso, que violentaron en su momento a las mujeres, que hasta una la dejaron encerrada con la puerta soldada. Se han pasado ciertos detalles que creo que la autoridad no debe dejar escapar para ya hacer una limpia en su corporación y, por supuesto, realizar este tipo de exámenes, como bien lo comenta, sector de control y confianza de manera sorpresiva, y pues ni modo, los que resulten negativos, pues que se vayan de la corporación y quedarse solamente con los mejores. Son las 6:49, estamos a punto de enlazarnos con mi compañera Lula Reyes para ya finalizar este bloque. Ya para finalizar le comento que capturan al maldito lacra que recibió a balazos al albañil y a un agricultor allá en Calvillo. ¿Se acuerda que le platicamos esta historia? Resulta que un albañil y un agricultor fueron víctima de robo de este maldito ladrón. Cuando fueron a reclamarle por las herramientas que les había robado, este sujeto, apodado como el Mikey, los recibió a balazos. Así que una vez que los valió, se dio a la fuga con rumbo desconocido. Esto sucedió el mes pasado de septiembre, para ser exactos, cuando estas dos personas le fueron a reclamar, y al cabo de este tiempo, a final de cuentas, el Mikey fue detenido y presentado ante la disposición de la Fiscalía General del Estado. Hoy se nos da a conocer que ya una jueza de control le dictó el auto de vinculación a proceso, así que una vez detenido, es vinculado de inmediato a proceso con la prisión preventiva oficiosa por un lapso de 2 meses para la investigación complementaria. En estos 2 meses tiene la fiscalía para aportar todo lo correspondiente para que este sujeto se quede en el Cerezo y próximamente se dé a conocer su sentencia por balear a estas dos personas, tanto al agricultor como al albañil, que fueron víctimas de sus lamentables hechos de lacra. Son las 6:50, nos vamos con mi compañera Lula Reyes. Cerramos el bloque así como lo iniciamos, con el alto impacto en la información policíaca. Nos va a dar a conocer lo que sucedió en Culiacán, sí, otra vez el epicentro de la noticia policíaca nacional es Sinaloa. En Culiacán, chofer resulta herido tras un ataque a balazos. Danos a conocer estos detalles, Lula Reyes, muy buenos días.
2: Gracias, Oso, buenos días. No para la violencia en Sinaloa, un chofer del transporte público resultó herido al ser atacado a balazos poco después de haber salido de una estación ubicada junto a la central de autobuses de Culiacán, allá en Sinaloa. A bordo de su unidad fue trasladado a una base de la Cruz Roja para recibir atención médica, donde quedó internado. De acuerdo al reporte de las autoridades, el hombre de 43 años de edad conducía por el bulevar Rolando Arjona al momento de ser atacado a balazos por personas a bordo de una motocicleta, quienes dispararon en repetidas ocasiones con armas de grueso calibre. Después del ataque, el chofer fue llevado a las instalaciones de Cruz Roja, ubicadas en el centro de la ciudad, por una persona que lo acompañara, dejando a la unidad en el área de urgencias con visibles impactos de bala en los cristales y en la carrocería. Afortunadamente, los pasajeros resultaron ilesos. Hasta aquí mi reporte, gracias, buenos días.
3: Oso, buenos días. Así como dice la señora, estamos hasta la madre. Bueno, yo estoy hasta la madre de pinches motos, pinche ruidazo. Ahí, tránsito, debería de ser algo.

0: el pinche ruidazo excesivo que le ponen a las pinches motos. Y tantas que hay, y tantas y tan pendejos.
1: Osito, buenos días. No entienden los motociclistas. Nomás vieras, se levanten temprano. El otro día fui a León y todos los motociclistas con su chaleco transparente, su saco y como si fueran un vehículo. Me quedé asombrado. Y aquí, no hombre, chis motocimios. Puta madre, no les digas nada porque muy bravo, digo.
2: Oso, buenos días, yo escucho a la mexicana. Así hay muchos policías, que lo chequen, que lo chequen.
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34: Son las 7 de la mañana.

este momento. Las 7 de la mañana, hora del centro de México. Ya son las 7 en punto en el centro del país. Ni más ni menos. 7 de la mañana en el centro de la República Mexicana. Desde Aguascalientes, para toda la región, para México, para el mundo. JLM Noticias. José Luis Morales. En el jueves 8 de octubre del año 2026. Ponerle precio a una persona es muy grave. ¿Pues qué cree? Que el tema del obispo sigue siendo noticia. Ya llegó al Senado. Ya investigan Fiscalía de Aguascalientes y Fiscalía General de la República. Policía Estatal ya cuida. Tuvieron que ponerle escoltas a...

0: obispo de Aguascalientes. Pero lo último, lo urgente, lo que estoy seguro usted no sabe, porque esto lo publicamos anoche cerca de las 11 de la noche. Reapareció el obispo extra en JLM Noticias, y anoche mismo lo publicamos en redes. JLM Noticias trabaja las 24 horas. El obispo grabó un video, él mismo, y habla del tema de este morenista que lo amenazó de muerte, que ofreció 60 mil pesos para que lo asesinaran. Habla de Morena, de una, dice el obispo, una malinterpretación de sus homilías. Habla de su estado de ánimo. Esto es urgente. Después de días enteros y de hablar tanto de las amenazas de muerte contra el obispo, reaparece el propio obispo anoche. Primer video en JLM Noticias. Video de JLM Noticias. ¡Corre video!
1: Saludo con mucho cariño a todos los que nos siguen por este medio y de manera muy especial a todos los fieles católicos de nuestra querida diócesis de Aguascalientes. Queridos hermanos y hermanas de fe creyentes y de mi diócesis, que veo que sí están preocupados. En lo personal les digo, creo yo que se ha hecho algo de las redes sociales, un juego de las redes sociales. Se ha creado una nube, un juego. A mí en lo personal nadie me ha dicho nada. Yo estoy tranquilo, estoy sereno. Y la verdad que veo que es un juego que se ha ido cada vez como una bola de nieve haciendo más grande. Me preocupa, no por mí. Me preocupa por la falta de respeto a las personas. Por la falta también de delicadeza ante situaciones. Y la verdad que yo no me siento intimidado, ni me siento con temor. Han tomado algunas frases de mis homilías, pero esas frases no son toda la homilía. Y eso sí me duele un poquito, porque yo veo que los medios de comunicación, algunos y algunos de las redes sociales, quieren denigrar la imagen del obispo y quieren denigrar la imagen de la iglesia. Aguascalientes, una de sus características de la gente es su vida de fe. Yo veo que sí hay un ataque directo a la iglesia y empiezan por el obispo. No son objetivos, porque si fueran objetivos dirían también, el obispo dijo esto, pero también dijo estos otros aspectos, otras señalaciones. Yo veo la preocupación de la gente, de mucha gente creyente, veo las burlas, veo los comentarios que hacen algunas personas. De las cosas que dije el domingo antepasado, ¿verdad? La primera, yo decía, pues nos hablan de libertad y de pluralidad, pero pues están amenazando con la cárcel al que piensa diferente o al que dice algo. Y para mí me parece que lo que ha sucedido en estos días es un signo claro, sí, de esa primera señalación, porque no era ni crítica, era una señalación, un análisis de lo que estamos viviendo. El amenazar a una persona y el ponerle precio a una persona se me hace muy grave, no porque haya sido para el obispo. A mí me preocupa mucho que esto se vaya a extender y que fácilmente se pueda decir, a esta persona elimínala, doy tanto. Este es como un ingreso, como una puerta. Eso me parecería muy delicado.
2: Sí.
1: Entonces ya, y es ver a los otros como unos enemigos. Yo nunca he visto a nadie como enemigo. Han querido dar una imagen de un obispo político, de un obispo que está en contra. Yo no quiero entrar en ese juego de la polarización, ¿eh? Mi tarea es una tarea pastoral, una tarea espiritual, pero que también tiene una repercusión social y que es muy importante que nuestros fieles también conozcan cuáles son sus obligaciones y cuáles son sus derechos sociales. Entonces a mí me parece muy delicado lo que se está haciendo, porque entonces a cualquier persona la podemos eliminar y a cualquier persona le podemos poner precio. Se me hace a mí eso una situación muy delicada. Pero yo quisiera decirle a mi gente, a mi querida gente de Aguascalientes, llevo 4 años y medio en esta diócesis y les puedo decir que he aprendido a quererlos y he aprendido muchas cosas. A veces también de los errores se aprende. También a los sacerdotes quiero agradecerles su trabajo y quiero decirles, no se preocupen de todo esto que se está suscitando en las redes sociales desde hace tiempo. Creo yo que lo que ha sucedido en los últimos días, desde que dijeron, alguien dijo que me querían matar y alguien que me estaban amenazando y otro que puso hasta precio, yo les quisiera decir, no se dejen engañar de estas situaciones y podría decir de estas mentiras, y ojalá estemos muy atentos. Sí necesitamos orar mucho. Oren por un servidor y les agradezco, y toda la oración que han hecho sin duda que me ayuda, pero oren también por la diócesis, para que esta diócesis se renueve, se revitalice, para que todos los que formamos esta iglesia, pueblo de Dios, tomemos conciencia de nuestro ser cristiano y podamos vivir nuestro ser cristiano dentro y fuera de la iglesia. Todo lo que el obispo dice, en mi caso personal, lo quiero decir por el bien de nuestra nación y por el bien de este bendito estado de Aguascalientes, que tiene tantas bondades y que tiene tanta gente trabajadora.
0: El mensaje del obispo Juan Espinosa en JLM Noticias desde ayer inmediato, el primer medio, JLM Noticias, y es con lo que estamos arrancando la mañana. Rompe el silencio el obispo. Usted escuchó sus palabras. ¿Qué opina de lo que dice el obispo? La pregunta es, al margen de esta declaración, de este posicionamiento del obispo, ¿cuál sanción debe recibir este chairo, este morenista? Se llama José Lapiz. Bueno, incluso ayer hasta el fiscal atacó. ¿Qué pedo con ese güey? No sé. Pinche enfermo, acomplejado, resentido, morenista, chairo. Al final del día, chairo. El obispo dice, tranquilos, cuidemos la diócesis. Estoy tranquilo. Y yo le pregunto a usted, porque FGR y Fiscalía de aquí están investigando y abrieron carpetas de investigación, ¿qué sanción, en su opinión? Porque es muy importante, ¿qué dice la sociedad? ¿Cómo debería ser sancionado un tipo comecuras, crítico de la iglesia, morenista, que se atrevió a ofrecer 60,000 pesos para que asesinaran al obispo de Aguascalientes? Está grabado, es público, y ayer siguió, y todos los días atacando a la iglesia, atacando a la iglesia, atacando a la iglesia. ¿Por qué? No lo sé. ¿Para qué? No lo entiendo. Pero ayer incluso atacó al fiscal de Aguascalientes. Pero duro, ¿eh? Si usted revisa la cuenta de X de José Luis Morales, JLM Noticias, ayer mismo publiqué sobre el fiscal. El fiscal estuvo aquí en JLM Noticias confirmando que hay una carpeta de investigación en su contra. A ver, no es criticar a la iglesia, es intentar asesinar al obispo. Que no se confunda José Lapiz. Y no fue inteligencia artificial. Además de todo, cobarde. No fue inteligencia artificial. Usted lo dijo. Y anoche escribió, señor fiscal del estado de Aguascalientes, Manuel Alonso presente, en lugar de andarle haciendo el caldo gordo a los corruptos de Acción Nacional y a miembros de la Iglesia Católica corrupta, con denuncias tarugas, mejor dedíquese a trabajar por el bien de su estado, que para decir verdad está bien jodido con tanto político corrupto. Usted sabe a quiénes me refiero. Deje de ser fiscal de las cachetadas como Enrique Peña Nieto y póngase a trabajar en serio a favor de su gente. Deje de andar haciendo el ridículo.

0: con Tipejas del Chayote como Azucena Oresti, por cierto, muy amiga de Felipe Calderón, y por favor no vaya a salir igual como el anterior fiscal. Ah, y de paso, les recomiendo que vaya a comer cuerpo de Cristo el próximo domingo, por cierto, con su obispo que tanto defiende, y le repito, deje de ser sus payasadas, no son propias de un buen fiscal. Posdata, no lo robé porque no lo encontré, será porque todavía es muy pequeño. En X, saludos. Fíjese nada más, o sea, pinche vato enfermo, qué pedo con ese güey. Un mini generador de contenido. Imagínese. Digo, para que usted se dé una idea. Un chairo con 11,000 seguidores. O sea, usted compara, por ejemplo, JLM Noticias, 1,000,000 de seguidores contra 11,000 de este pendejo. Pues bueno, mire, ya apareció el obispo, da un mensaje, envía un mensaje tranquilizante a la diócesis, me parece sano. Pero yo creo que el asunto no puede quedar ahí. Cerca de las elecciones, tanto fanatismo, tanto pendejo, idiotizado con los cheques del bienestar, yo creo que es capaz de hacer cualquier cosa, y no por 60,000, ni por 10,000, ni por 5,000, lo harían hasta gratis. Lo harían hasta gratis. Yo creo que no es un tema menor, en mi opinión, sí es un tema delicado. Claro, monseñor, claro, la diócesis está preocupada. Nos preocupa tanta violencia en México, nos preocupa tanta polarización en México, es la herencia del narcopresidente López Obrador. Y si hay personas que se atreven, monseñor, probablemente este solamente lo publique, pero debe usted saber, monseñor, que quienes sí se atreven, mucho, mucho, mucho loco en México, mucho fanático en México, hay gente que sí se atreve, y esto debe ser atendido. Y un tipo así, digo, no sé por qué sigue en redes, no sé si cancelan cualquier cosa en redes, yo no sé cómo algo tan delicado sea permitido en redes. Pero este tipo, en mi opinión, debería estar en la cárcel. O sea, un pinche loco. Los locos mataron a John Lennon, Y los locos atentaron contra Juan Pablo II. De que los hay, los hay. No hay que menospreciar el tema, monseñor. Señores de la FGR y señores de la Fiscalía de Aguascalientes, en mi opinión, un tipo como estos debe estar en la cárcel. Estos tipos son un peligro. Así son los chairos. Así son los inútiles que viven de un chequecito del bienestar. En mi opinión, para cárcel. Esto es para cárcel. Esto es tentativa de homicidio. Esto es amenaza de muerte. No son amenazas, esto es amenaza de muerte. 449-122-5770. Ya aprobaron los diputados la ley antimemes. ¡Qué poca madre! Otra de Morena. Otra de estos infelices que ya no quieren la crítica. ¿Se acuerdan de las benditas redes? Ahora ya son malditas redes. Bueno, pues ya la aprobaron por mayoría de Morena. Te podrían quitar el internet, meterte a la cárcel. Fíjense nada más. 325 votos a favor y 114 en contra. Todos los de Morena, estos infelices de Morena, votaron a favor de la ley antimemes. Ya no podemos hacer memes, ya no podemos parodiar, ya no podemos decir nada del gobierno. ¡Qué poca madre! ¡Qué poca madre! Y dicen que es un país de libertades. Andy López Beltrán acudió a los 15 años de Morena. Se sentó en las primeras filas, lo aplaudieron, lo arroparon. Sin vergüenza, el video de Andy llegando a los 15 años de Morena está en JLM Noticias. Son unos pinches cínicos. En Texas sí logran ejecutar a un hombre. Howard, de 46 años, recibió la dosis letal en la unidad de Huntsville, en Texas. Fue declarado muerto a las 8:03, tiempo de México, 8:03 de la noche de ayer, tiempo de México. Y bueno, él sí se murió, porque la otra sigue vivita y coleando, esto en Tennessee. Lula Reyes tiene un avance de México y del mundo. Estamos empezando la mañana de jueves, Lula, 8 de octubre, adelante, buenos días.
1: Gracias, Pepe, buenos días. Claudia Sheinbaum confirma, en el 2030 no habrá nepotismo ni reelección en México. Y sí, los diputados ya aprobaron la ley antimemes. Morena celebra 15 años de vida y figuras de la 4T le dejan lugar preferencial a Andy López Beltrán, al hijo de AMLO. Investiga Tribunal de Disciplina a 248 funcionarios judiciales. La FGR debe informar si el tanque tiene relación con empresarios ligados a López Beltrán, dice la presidenta. Se aproximan 3 ciclones tropicales a México con 72 horas de lluvia, granizadas y fuertes ráfagas de viento. La producción de autos en México de picada registra su peor caída desde noviembre del 2021. Mercado ilegal de cigarros le cuesta a México hasta 27 mil millones de pesos en impuestos. Y en los espectáculos falleció Piero a los 81 años de edad, el que canta Mi Viejo. El cantautor argentino murió el día de ayer. Además, ya dijo sus primeras palabras Krista Pike. ¿Dónde estoy? ¿Quiénes son ustedes? No ha muerto Krista Pike. Es el reporte que tengo por ahora.
0: ¿Todavía está viva, Lula?
1: Todavía está viva y ya despertó y ya habla, está consciente. Pregunta que dónde está.
0: Y pregunta en la información. Yo creo que lo que todos nos estamos cuestionando, ¿van a intentar matarla otra vez?
1: Pues no se ha dicho nada todavía de eso. Sus abogados están peleando porque no, porque le den la cadena perpetua.
0: Así. Pero entonces está viva. Está consciente.
1: Beltrán, dice la presidenta. Se aproximan 3 ciclones tropicales a México con 72 horas de lluvia, granizadas y fuertes ráfagas de viento. La producción de autos en México de picada registra su peor caída desde noviembre del 2021. Mercado ilegal de cigarros le cuesta a México hasta 27 mil millones de pesos en impuestos. Y en los espectáculos falleció Piero a los 81 años de edad, el que canta Mi Viejo. El cantautor argentino murió el día de ayer. Además, ya dijo sus primeras palabras Krista Pike. ¿Dónde estoy? ¿Quiénes son ustedes? No ha muerto Krista Pike. Es el reporte que tengo por ahora.
0: ¿Todavía está viva, Lula?
1: Todavía está viva y ya despertó y ya habla, está consciente. Pregunta que dónde está.
0: Y pregunta en la información. Yo creo que lo que todos nos estamos cuestionando, ¿van a intentar matarla otra vez?
1: Pues no se ha dicho nada todavía de eso. Sus abogados están peleando porque no, porque le den la cadena perpetua.
0: Así. Pero entonces está viva, consciente, habla.

0: y pregunta en la información, yo creo que lo que todos nos estamos cuestionando, ¿van a intentar matarla otra vez?
1: Pues no se ha dicho nada todavía de eso. Sus abogados están peleando porque no, porque le dé la cadena perpetua.
0: Así, así. Pero entonces está viva, está consciente, habla, está en un hospital y hoy no se sabe si la van a intentar.
1: Aunque tiene varias complicaciones, no puede pasar alimentos,
0: okay.
1: Tiene neumonía y tiene coágulo en los brazos.
0: Híjole, bueno, qué historia, qué increíble, ¿no? Como para decir cuando te toca, y cuando no te toca, no te toca.
1: No, y fíjate, ella ya sobrevivió a un abuso sexual cuando era niña.
0: Sí, luego, su vida es terrible, ¿eh?
1: De varios hombres también la abusaron de ella.
0: Sí.
1: Y luego, a los 12 años, ella intentó suicidarse y pues también sobrevivió.
0: No, es una vida terrible.
1: ¿A qué vino a este mundo esa mujer?
0: No, a sufrir, a hacer sufrir, pero que ni con dos inyecciones letales.
1: ¿Qué es lo que debe todavía que no se puede ir?
0: Sí, es una historia de análisis, ¿eh? Yo he revisado, he leído mucho sobre su vida y sí, una vida terrible. Su padre, su padrastro, violaciones masivas, no, una vida deplorable. Y bueno, no podemos escapar, Lula, que se murió Piero.
1: Sí, el cantautor argentino, muy querido, una de las canciones más bonitas seguramente para el Día del Padre es esta de mi viejo.

0: dijo.
1: Un tema para toda la vida murió, Piero. Hizo una gran amistad, visitaba mucho México. Hizo una amistad, una muy cercana amistad. ¿Saben con quién, compañeros? Con Alfredo Morales, Shady, ¿se acuerdan? Con Alfredo Morales, ya extinto. Alfredo Morales, quien fue un promotor, gran promotor del deporte. Y tuvimos la oportunidad de entrevistarlo. Vamos a rastrear en nuestros archivos. Piero estuvo en JLM Noticias hace algunos años. Vino a dar una conferencia, a presentarse en un concierto. Y fue justo el propio Alfredo Morales. Alfredo Morales Shady quien dijo: si estás en Aguascalientes, tienes que estar en JLM Noticias, tienes que ir con José Luis Morales. Y tuvimos una muy buena charla. Vamos a rastrear en nuestros archivos, recordando a Piero y este tema para toda la vida. Para toda la vida. Son las 7 de la mañana con 21 minutos, hora del centro de México. Vamos ahora al avance policiaco. La nota roja en JLM Noticias. ¿Qué saber esta mañana? Adelante, Oso. Buenos días.
2: ¿Qué tal, José Luis? Muy buenos días. Buenos días a todo el auditorio. Rijosos presuntamente armados desatan un megaoperativo allá en Mirador de las Culturas. Hasta el helicóptero de la policía tuvo que llegar al lugar de los hechos. Hay 3 sujetos detenidos. Además, el polinarco se quedará tras las rejas. Sí, el poli municipal atrapado con cristal y mota en las calles de Miradores. Y por si fuera poco, capturan al maldito rata que recibió balazos al agricultor y a un albañil en Calvillo cuando fueron a reclamarle por la herramienta que les había robado. De todo esto y mucho más en el ámbito policíaco, José Luis, en unos momentos.
1: Muy bien, Oso, gracias. Buenos días. También saludo al Zuli en los deportes. Hay polémica. Polémica en el béisbol. Oiga, eliminaron a los Yankees 3-0.

0: está la historia de un home run que por un aficionado que tocó la pelota, ya nos contarás la regla, la polémica, Zuli, porque un aficionado tocó la pelota, le anulan home run, doblete para los Yankees que podría haber sido el triunfo. Hoy no se habla de la derrota de los Yankees, sino de la pendejada que hizo un aficionado. Algo que ya ha pasado varias veces en el béisbol. A ver, Zuli, cuéntanos cómo estás. Buenos días.
1: ¿Qué tal, José Luis, auditorio de La Mexicana? Muy buenos días. Pues sí, vaya historia de guiones de película norteamericana. Perdían los Yankees 4-2, viene este cuadrangular y si el aficionado mete la mano, le quita la pelota al jardinero y por ello, pues prácticamente le anularon, ¿sí? Le anularon este cuadrangular, solamente le da doblete cuando en su momento se empataba a 4 carreras. Todavía el juego estaba en el alambre en la 6ª entrada y a final del día, pues perdieron. Perdieron los Yankees 4-3. Se quedaron, pero sí, esta intervención, pues terminó costándole caro, además a los Yankees, si pero la historia está ahí.
0: Si hay un cuadrangular y yo estoy en la grada, bueno, sí. ya rebasó la grada, pues obviamente yo puedo agarrar la pelota.
1: Así es.
0: Pero aquí el problema es que estaba en los límites de la barda.
1: Sí.
0: Y mete la mano a la cancha. Mete la mano el aficionado, porque pues, la trayectoria parecía pegar en la parte superior de la barda y brincar a las gradas. La trayectoria era muy clara. Esa pelota hubiera tocado como la parte superior, la bardita, ¿no? de límite de la cancha y hubiera brincado a la grada. Pero al meterle la mano la toca y se anula el home run. Imagínate, por un aficionado perdimos el partido, que era el 2-1 para Yankees.
1: Sí, al haber interceptado la pelota, pues le evitó la posibilidad, y porque el jardinero también hace lo propio, quién sabe si la iba a alcanzar, pero hizo el esfuerzo, la tenía ahí en la mira, la estaba fildeando, y por este aficionado, pues prácticamente, sí, podríamos decir que le costó el juego ayer, y evidentemente la eliminación.
0: El video está en JLM Noticias, desde anoche, desde que terminó el partido, es más tendencia el video, todo lo tenemos, por eso invito a la gente, síganos. No pierdan el tiempo en redes sociales, JLM Noticias, Twitter, Facebook, YouTube, TikTok, Instagram. Estamos haciendo un gran trabajo mejor que muchos medios nacionales. Bueno, ya somos un medio nacional. Creo que esta semana se demostró. Somos consultados por las plataformas más importantes, aparecemos todos los días en medios nacionales y anoche ya teníamos ese video. Así es que adiós a los Yankees. Los Dodgers sí pasaron otra vez, tercer año consecutivo a su final divisional. Y bueno, pues los Yankees fuera. Pues a ver, pues ahora a ver qué vemos, mi querido Zuli.
1: Pues qué vamos, le digo,
0: ahora a las Chivas.
1: No, bueno, señor, no, también acuérdese que hasta en los camiones hay rutas, pero sí, vaya historia, el VAR y un aficionado eliminan a los Yankees. Los Dodgers van en camino al tricampeonato, atención, tricampeones, ojalá histórico. Ellos puedan lograr. Lo pronto ya está definida esa final, pues prácticamente en el Nacional, los Dodgers ante los Cerveceros, que pues también hicieron lo propio, eliminaron a los Padres. El día de hoy también, bueno, pues ¿quién va a enfrentar a Tampa Bay o los Rays de Tampa Bay? Pues al ganador de los Guardianes ante los Medias Blancas, que también hacer está 2-1. El día de ayer Guardianes venció 9-3 a los Medias Blancas de Chicago. Todavía los de Chicago tienen la ventaja 2-1. Así es que pues ya en espera de conocer el rival de Tampa Bay. Y en la otra, esto en la Americana, y en la Nacional, pues ya definido los Dodgers ante los Cerveceros. Así que estamos en la antesala de otra serie mundial de los Dodgers. Imagínense, caray, lo que sería.
0: Oiga, pues sí. Pero también de portada lo del tal Arrangel, ¿qué dijo? Que se ha hecho mucho escándalo por sus errores en la selección. Y fíjese que yo sí soy autocrítico, yo no soy como usted. Yo sí reconozco los errores del Tala y además, peor error lo que declaró. ¿Qué tanto es tantito? Por dos estupideces de verdad que no son de portero de la selección nacional, que me parece dejan mal parado a México. Se atreve a decir que se ha hecho mucho escándalo por sus errores y que tanto es tantito. No, bueno, mal en la cancha y peor fuera de la cancha, ¿eh?
1: Vaya, hasta que reconozco una...
0: Toda la vida, señor, yo sí soy autocrítico, yo no soy chairo y no soy americanista.
1: No, evidentemente me queda claro que no es americanista, a lo mejor chairo sí será, pero americanista no me queda claro.
0: Primero perro.
1: No, bueno, usted sabrá, pero yo tengo otros datos, no sé usted. No sé usted, pero americanista no lo es, a pesar de todo lo que se diga. Sí, el tal Arrangel, bueno, 2 errores gravísimos y una asistencia además, 2 goles y una asistencia que le da al rival y todo. Claro.

0: Sí, se ha hecho mucho escándalo. Es que eres el portero de la selección nacional. Si fueras del engaño sagrado, no pasa nada, te equivocaste, te metieron gol, perdió tu equipo y ya, y a la siguiente semana se olvida. Pero eres el portero de la selección nacional y pierdes ante Estados Unidos a pesar de un duelo amistoso, y después, tiempo después, vienes con esta declaración cuando pude haber dicho, voy a trabajar, me voy a estar más concentrado, voy a recuperar, etcétera, etcétera. No, se ha hecho mucho escándalo. Bueno, pues a ver si no le cuesta el puesto en la selección nacional. El Atlas también, señor, va a poner un nuevo estadio, anunció un nuevo estadio, en la construcción de un nuevo inmueble, nueva casa, y el Canelo Álvarez levanta la mano para inaugurar el nuevo estadio del Atlas. Dice que le gustaría pelear ahí, si le dan chance, pues ya veremos. Y fíjense, a pesar del paso de la selección nacional, con 2 empates, 2 derrotas, ayudados por el tal Rangel, por cierto, pues México se mantiene en el lugar número 10 del ranking mensual de la FIFA. Se me hace que los de la FIFA no vieron estos partidos y no nos mandaban como al 34, 35.
1: Y se me hace mucho, se me hace mucho. Bueno, pues señor, que le vaya muy bien.
0: A usted también, y muchas felicidades por sus Yankees, ¿eh?
1: Ándele, muchas gracias, ¿eh? No
0: siga
1: hay de qué.
0: Participando.
1: Ándele, no hay de qué. Voy al avance de la prensa. A ver cómo amanece JLM Diario. 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Ya está todo el periódico. ¿Por qué? Porque vamos al mundo digital, vamos a la era digital, vamos a terminar en la era digital. Estamos en radio, estamos en prensa y estamos en televisión, JLM Radio, JLM Televisión, JLM Diario. El futuro, JLM Digital, JLMNoticias.com, JLMDiario.com. Estamos conscientes de los avances tecnológicos y de las tendencias. Hoy las audiencias están en el teléfono. Hoy las audiencias están en las redes. Por eso estamos así de fuertes en las redes. Y si la gente está en las redes, JLM Noticias tiene que estar en las redes. En portada, ponerle precio a una persona es muy grave, dice el obispo. Hoy también Hidrocálido, JLM Diario publica las declaraciones, el video del obispo. Nadie más lo hizo. Pues ¿a qué hora trabajan los periódicos? ¿A qué hora cierran los periódicos? 5 de la tarde, 6 de la tarde. Nosotros no. 24 horas. Esta nota fue de la medianoche y ya amanece en Hidrocálido, JLM Diario. Yo creo que por eso salvamos el periódico. El colmo, Andy, un rockstar, sí, como rockstar en los 15 años. En los 15 años de Mona, pinches sinvergüenzas. Vean esta foto. Pinche foto que da un chingo de coraje. Pero un chingo de coraje. Pinche narco, rata, guachiculero. Una basura humana. El hijo de López Obrador, bueno, todo López Obrador y sus hijos y su familia y su pandilla. Y vean qué descaro. Qué pinche descaro. Como si fuera un hombre decente, como si fuera un paladín de la justicia, de la democracia, como si fueran buenas personas. Murió Piero. La americana sentenciado Reyes barra y elimina a los Yankees. Lo que dice el Tala, ¿qué opinan de lo que dice el Tala? Yo mismo como Chiva digo, Tala, no, ya la cagaste en la cancha, no la cagues fuera de la cancha. ¿Cómo que se ha hecho mucho escándalo? ¿Qué tanto es tantito? No, no, hombre. No, no, Tala, no, no. Yo creo que lo peor de un ser humano es no equivocarse. Ese no es el problema. El problema es no reconocer los errores. Un poquito de vergüenza. Un poquito de vergüenza. Vamos al periódico nacional internacional. A ver. JLM Diario. Con información del Universal. Reforma. Financiero. NTR. Se acabó. Claudia Sheinbaum frena el nepotismo en el 2030. Bien, presidenta. Bien, presidenta. Reforma contra las grandes familias políticas. Muy bien, presidenta. En esa la felicito. Se acabó. Incluso hay video, ¿no? Esto es importante, señoras y señores. Esto es histórico. La presidenta afirmó que esas herencias dentro del gobierno le hacen mucho daño al país. Pues claro, ¿Cuántas veces se lo he dicho? Primero, si te gusta la lana como a mí, si te gusta el espejo como a mí, si te gusta la buena vida como a mí, no te metas ni a la iglesia ni al gobierno. Quédate en la iniciativa privada, porque allá vas a hacer mucho daño. Allá vas a hacer mucho daño. Si te gusta el espejo como a mí me gusta el espejo, a mí me gusta la buena vida, pero me rompo la madre como muy pocos, para darme una buena vida. Me levanto a las 5 de la mañana y me duermo a las 12 de la noche. Ni duermo. Duermo 5 horas diarias. Y gano muy bien. Y por eso no me meto esa chingadera. Y hacer de la política un negocio familiar, como muchos lo han hecho aquí en Aguascalientes y en todo México. No, no, no, espérame, güey. La gente te eligió a ti, no a tu hermano, a tu hija, a tu sobrina, a tu esposo, a tu esposa. No, no, no mamen. Esta es buena presidenta. Bien, presidenta Sheinbaum. Esta me gusta. JLM Noticias, corre video.
2: Gobierna. ¿Cómo combatir ese nepotismo, presidenta? Porque finalmente nos afecta, aunque sea gente de la oposición.
3: Bueno, a partir del 2030 eso ya no se va a poder. Ya la Constitución dice claramente que en ningún puesto de elección popular puede quedar alguien que sea familiar hasta el cuarto nivel. O sea, lo podrán hacer ahora en el 27. El caso de Morena determinó que no. Pero en el 30 eso se acabó. Se acabó la reelección y se acabaron estas prácticas de dejar a un familiar directo en el puesto de elección popular que hayas tenido. Se tienen que esperar 3 años o 6 años, dependiendo del cargo.
2: ¿Eso daña al país, presidente, desde su perspectiva?
3: Yo pienso que el nepotismo le hace mucho daño al país.
1: Totalmente de acuerdo, presidenta, me pongo de pie. Entonces, ya no reelección. Es que no mamen. ¿Cuántos cabrones van de reelección en reelección en reelección? No mamen. Ya pónganse a trabajar. Pinches vividores. Pinches huevones. Y del PRI, del PAN, del PRD, de Morena, del Verde, de todos, ¿eh? Y la otra. Pues claro, ¿cómo que yo le entrego a mi esposa? Soy gobernador y le entrego a mi esposa. Pues si no es tu negocio familiar, cabrón. Si quieres hacer eso, pon tu negocio. Juégatela como nos la jugamos los empresarios, que no es fácil ser empresario. Y entonces sí, herédale a quien se te pegue tu chingada gana y gástate tu dinero después de cumplir con tus deberes, después de pagar tus deudas, después de pagar tus impuestos. Gástate tu dinero en lo que quieras. Oiga, cigarro pirata da golpe al fisco. Yo no sabía, 23% de los cigarros que consumimos en México, yo soy fumador, son piratas. Qué pinche miedo. Sí, hay un gran boquete fiscal de más de 1.300 millones de pesos en el 2025, pero imagínese, casi, no sé, 2.5 de cada 10 cigarros son piratas. Qué miedo, ¿no? ¿Qué estamos fumando? Vamos al Aguas, JLM Diario. En este periódico JLM Diario, aquí ponemos policíaca, espectáculos, farándula, deportes, toros. Movilizan a policías, rijosos armados, presuntamente armados, provocan megaoperativo. Bueno, hasta el helicóptero, ¿no? El helicóptero andaba volando. Muere hija de Paquita, la del barrio. Marta Elena, de 47 años, perdió la vida. Ah, caray. Muere otra hija de Paquita, la del barrio. Muere el referee tras un martinete. Incluso arrestaron. ¿Se acuerdan de Fishman? Pues el hijo de Fishman le hizo un martinete al referee. Muchas veces hemos visto que los luchadores entran en problemas con el referee. Bueno, les han hecho algunas llaves. Pero este güey se pasó. Si ¿Sí saben cuál es el martinete, ¿no? Lo ponen de cabeza, brinca el luchador y juntos caen. Uno obviamente sentado y el otro de cabeza, que es como para comprimir las cervicales, ¿no? Lo mató, cabrón. Mató al referee. Está en la cárcel. Ya está en la cárcel. Ay, cabrón. Y dicen que es una broma la lucha libre, ¿no? Uf. Pues aquí están una historia más de personas que mueren en el cuadrilátero. Vamos al avance digital, a ver cómo amanece JLM Noticias. Son las 7:37, ya son las 7:37. Vamos a JLM Noticias. 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De verdad, no saben qué maravilloso trabajo estamos haciendo. 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JLM Noticias en el mundo digital. ¿Hasta dónde llega el fan? ¿Y dónde empieza el acoso? Un fan manoseó a un cantante en pleno palenque de las fiestas de octubre en Guadalajara. Ah, caray. Pues ni le digo qué estaba haciendo, pero sí. Este cuate se sube, ¿no? Como al círculo concéntrico del ruedo del palenque, y como que les da tequila a los de las primeras filas, y un cuate le empieza a picar en, pues ya saben dónde, pues obviamente se enojó el cantante, y que se agarran a golpes. Fiestas de octubre, videazo, ya en JLM Noticias. Le acabo de informar, Isaías se intensificó y es huracán categoría 1 en el Golfo de México. Tenemos tres, ¿verdad? Tres ciclones, bueno, un huracán y dos ciclones. Estamos en octubre, en otoño, con huracanes. Donald Trump calienta la polémica por el Premio Nobel de la Paz, que será entregado mañana por el comité. Nunca ha habido nadie en la historia del Premio Nobel que lo merezca más. Resolví 8 guerras, detuve la destrucción total del mundo, dice Donald Trump. Bueno, este cabrón sí está loco, ¿no? Otro pinche loco. Le debemos mucho, eso sí, señor Trump, yo mismo se lo quiero decir, le debemos mucho a usted la presión sobre México que ha logrado que al menos sepamos, porque no los han detenido, que al menos sepamos quiénes son los narcopolíticos de México, o sea, los de Morena. A usted le debemos que estén agarrando a los capos importantes, a usted le debemos mucho del combate al crimen organizado. En eso sí, gracias, señor Trump. En otras, pues no, pues sí son muchas loqueras, ¿no? Porque, por cierto, viene el 2 de noviembre, compañeros. 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Y apenas terminando la carrera, vamos volando a Washington. José Luis Morales en Washington en elección intermedia. ¿Gana o pierde Trump? Esto le podría cambiar todo a Donald Trump en sus últimos 2 años. Y una vez más estaremos en Washington, ahora en colaboración con Univision. Univision y JLM Noticias desde Washington, empezando. Sí, nos vienen días de mucha chamba, ¿eh? Pero muchísima chamba. Ya nos escucharemos, ya nos veremos allá en Washington, en la elección intermedia de Donald Trump. Se les acabó el dinero, la suspensión de jóvenes construyendo el futuro para lo que resta del año. Delata la presión fiscal del gobierno. ¡Ah, cabrón! ¡Ay, güey! Ninis, No, bueno, qué pendejo. ¿Cómo les hablo a los niños? Pues esos pendejos están dormidos. Son las 7:40, esos güeyes huevones se levantan a las 11:12, van a cobrar el cheque del bienestar. ¿Qué creen? Se acabó el dinero, se suspende por lo que resta del año el programa Jóvenes Construyendo el Futuro.

0: dice hoy Raimundo Riva Palacio en JLM Diario que se les acabó el dinero. Así, se acabó el dinero. Se los dije hace años, todo dinero, cuando te dedicas a regalar dinero y no produces dinero, el dinero se acaba. Si se acabaron las grandes fortunas de México, bueno, de aquí de Aguascalientes, los que eran ricototes, ya no lo son. Cuando solo te dedicas a gastar y no produces, se acaba el dinero. Y todos conocemos a los ricos del tubo, ¿no? No, no, no, no de los tables, no de los tubos. De mi papá tuvo, es que mi mamá tuvo. Pues sí, pero tú no. Y eso se da en muchas familias, ¿eh? Mucho heredero, inútil, huevón. Pues como los ninis, como los chaironinis. Se acabó la lana. Aguas con eso, ¿eh? Aguas con eso, el país tiene que producir, los mexicanos tenemos que trabajar, no podemos estar dependiendo 30, 40 millones de un cheque del bienestar. Ya están las portadas de los periódicos. Le informo que el Premio Nobel de Literatura lo recibe Annie Carson, considerada la poeta viva más importante de letras anglosajonas. Está el video del obispo de anoche, ya desde anoche. Hace 9 horas hicimos esa publicación. El obispo rompiendo el silencio. De esta manera, los saludo. Soy José Luis Morales, el de toda la vida. Con mucho orgullo le presumo casi 40 años de carrera. 36 años al aire. Ya voy por el año 37, 38, 39 y 40. Nadie lo ha logrado. Estoy en radio. Y sigo en radio, ¿eh? Porque soy gente de radio. Empecé en La Mexicana. Y sigo en La Mexicana, la casa de José Luis Morales, marca registrada. La Mexicana, la casa de José Luis Morales. Ya también estoy en Estéreo Rey, es una estación que adquirimos en JLM Radio. Es un nuevo grupo de medios, pero el más grande de la historia. Un grupo totalmente nuevo que se llama JLM Media Group, que está rompiendo fronteras. En radio tenemos las estaciones más importantes, las número uno. 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En prensa, cuando la prensa se está muriendo, cuando ya nadie lee los periódicos, lo estamos haciendo muy bien en JLM Diario, y por eso ya brincamos a lo digital. Ya brincamos a lo digital porque la gente ya todo lo ve en el teléfono. 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Si las audiencias se fueron a las redes, ¿dónde debemos estar los generadores de contenido? ¿Dónde debemos estar los que hacemos noticias, los que damos noticias? Pues en las redes, donde están los medios más importantes del mundo. Y allá está José Luis Morales. Sígame, sígame, vale la pena, créame. Le informamos antes que nadie, mejor que nadie, y le damos espacio para que usted diga lo que quiera, opine y escriba lo que quiera. JLM Noticias, hoy es jueves y es 8 de octubre del año 2026. Estamos amaneciendo con 15 grados en Aguascalientes, México, y le reporto que le quedan 86 días al año. Es el día 281. Le quedan 86 días al 2026. ¿Estamos listos, compañeros? Bueno, pues vamos a empezar. Vamos a leer el periódico como cada mañana. Es una práctica que tenemos todos los días aquí. Y antes de empezar la lectura del periódico, vamos a escuchar a la gente. Están en la mesa los temas más importantes. Yo no tengo información basura. Yo solo tengo noticias importantes. Si usted quiere opinar, si quiere criticar, si usted quiere expresarse con toda libertad y que nadie lo censure, este es el lugar, JLM Noticias. Empezamos, 747-449. Bienvenidos, abróchese los cinturones, 1-22-5770.
1: Buenos días, José Luis. Y si ya saben quién es, pues que lo agarren ya, de una vez que lo agarren. ¿Para qué andan esperando a que hacer una investigación y que va a ser de carpeta de investigación? No, de una vez agárrenlo y metan al fuego de una vez, pues todos van a ir al fuego del infierno, porque lo que el que le hace a un sacerdote o a un obispo, están metiendo con Dios, porque ellos son los que están cerca de ellos, porque son los allá, ellos le piden a Dios por las almas perdidas.
2: Buenos días, ahí le encargo ingeniería de tránsito, porque López Mateos, de oriente a poniente, de 28 segundos que duraba, ya dura nada más 12 segundos. Ahí les encargo ingeniería de tránsito.
3: Buenos días, José Luis. Pues les van a faltar cárceles para las leyes antimemes. No, nosotros hay que seguir echando desmadre, pues qué. Ellos lo hacen y nosotros, ¿por qué no vamos a hacer burla de lo que ellos mal usan de nosotros y de nuestros recursos?
4: José Luis Morales, buenos días. Oye, no sé si te pasaron el reporte. Aquí en el tercer anillo, antes de llegar a salir a Norias, midiendo el Peralta sobre el tercer anillo, está un señor de una moto tirado y ahorita ya van tirando la policía vial. No sé si te lo informaron, pero está el trafiquito bien machine. Ahí para que le apliquen el tercer anillo entre el Peralta y salida de Norias, en la salida del arroyo.
5: Oye, José Luis, si es que hay que puntualizar lo que pasó en la lucha libre mexicana. Ese martinete es una réplica de la tumba rompecuellos del Undertaker. La gran diferencia, que el Undertaker estaba muy altote y sus rodillas siempre quedaban por encima de la cabeza del oponente, pero pues aquí en México somos todos en la misma estatura, medio chaparrones. Digo, con sus honrosas excepciones, ¿no? Como los hijos de los Dinamita. Pero ese pinche castigo nomás lo puede realizar alguien alto, para no poner en riesgo la vida de, pues, de la persona a la que se le hace la tumba rompecuellos.
6: Buenos días. Yo escucho a La Mexicana, al jefe de jefes. Oye, José Luis, justo eso que acabas de decir, te felicito. Te felicito mucho. Esa es la diferencia tuya contra el Zuli. Tú sí eres objetivo y reconoces cuando los porteros o los equipos se equivocan. Felicidades, José Luis. Te felicito, porque el otro no es nada objetivo.
7: Fenómeno. Buenos días, accidente en tercer anillo, se cae otro motociclista.
8: ¿Hasta dónde llega el fan?
7: Bueno, no sé, está tirado.
8: ¿Y dónde empieza la cosa?
7: Aquí en tercer anillo, antes de llegar a San Gabriel, viniendo del Morelos.
9: Mira, José Luis, y José Lápiz ya ha amenazado de muerte a todo mundo, al fiscal, al obispo, ahorita, ¿verdad? Son amenazas de muerte que las va a cumplir el cabrón morenista. Que lo corran del partido, lo desafueren y toda la cosa, y que vayan, incurran ya. ¿O qué esperan? Hasta que los mate para lavarse las manos todos los demás y que él cumplió sus amenazas, es lo que esperan la ciudadanía de Aguascalientes.
10: Buenos días, Chairo de La Mexicana. Pues el obispo debería dedicarse a dar su misa conforme al libro, a la Biblia, a leer los versículos. Eso es lo que nos gusta a los adoctrinados, que no le ande jugando al Mickey Mouse.
11: Buenos días, José Luis Morales. Mira, yo soy aficionado también de los Yankees. Y efectivamente, sí, pues, meter las manos el pendejo ese aficionado. No fue jonrón, pero sí haya sido jonrón. Porque se ve claramente que la pelota iba a volar a la barda. Fácil, y el jardinero no, en su intento por agarrarla, no le iba a llegar a la pelota.
12: Buenos días, José Luis. Hay un accidente aquí en Colosio e Independencia, por la lateral, aquí por donde está el casino. Una mujer se brincó el camellón y atropelló a un ciclista.
13: Buenos días, José Luis Morales. Yo escucho a La Mexicana con el mejor. Yo opino que deberían de darle con todo a ese pinche Chairo que amenazó al obispo.
14: Era tarde o temprano que iba a pasar ese detalle. Dinero regalado no dura para siempre. El dinero trabajado es el que dura. El dinero trabajado es más valorado. Así es de que por un esfuerzo que ese dinero sea ganado. El hidrocarburo.

las 7:52. 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

0: No, que no.
1: Ya se nos acabó la primera etapa. Y ya arrancó la venta de la segunda etapa. 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Ya tenemos la portada, ya usted puede ver la portada en nuestras redes y puede leer el periódico completo, jlmnoticias.com, jlmdiario.com, hidrocálido, jlmdiario. Ponerle precio a una persona es muy grave, dice el obispo. Anoche, qué bueno. Anoche rompió el silencio el obispo, envió, creo yo, un mensaje tranquilizante, sensato, sereno. No dejó de decir, y creo que tiene razón, si es grave que una persona le ponga precio a la cabeza de otra. Monseñor rompe el silencio tras recibir amenazas de muerte. A mí, lo personal, nadie me ha dicho nada, estoy tranquilo. Influencer ahora se lanza contra el fiscal del estado. Ayer este pendejo, el José Lápiz, hizo dos cosas. Una, ahora ya salió con la mamada de que era inteligencia artificial. Como buen cobarde, dices o publicas una pendejada, luego dices que es inteligencia artificial. Y ayer se le aventó al fiscal. Digo, si el fiscal ya tenía razones jurídicas para chingarse a José Lápiz, pues ahora ya tiene razones personales para hacerlo. Y creo que muchos en Aguascalientes, mi querido jefe Platino, muchos en Aguascalientes te vamos a agradecer y aplaudir que se chinguen ese cabrón. Un pinche loco como este, sí es un peligro. ¿Quiénes han hecho las peores pendejadas de la historia? ¿Se acuerdan del que mató a John Lennon? ¿Se acuerdan de la que mató a Selena? ¿Se acuerdan de Ali Agca, que quiso matar a Juan Pablo II? No, claro que los pinches locos son un peligro. Pinches enfermos, acomplejados, resentidos. Yo no sé si ese güey de de morrillo sufrió algo, yo no sé qué haya detrás de una persona que además acusa notoriamente trastornos mentales, un imbécil. Pues al bote, además no hizo cualquier cosa, ofrecer 60 mil pesos para que mataran al obispo. Le confirmo que la policía estatal ya cuida al obispo. O sea, y bien, felicito a la policía estatal porque hay que tomar en serio estas cosas. O sea, imagínese el pedo que se armaría si matan al obispo. Y claro que se atreven, dígame sí o no. Dígame usted sí o no. ¿Cuánto pinche chairo hay aquí en Aguascalientes? Que por pinche 5 mil pesos, ¡hombre! Por una dosis de cristal son capaces de matar a cualquier persona. Pinches personas sin cerebro, o sea, personas sin razón. Y bueno, que les pagan muy bien Morena, les dan su cheque del bienestar. Ah, que por cierto, ya se les acabó el dinero. Sí, qué bueno que la policía estatal ya lo está cuidando. El tema llegó al Senado, ¿eh? ¿No sabían? No, a ver, espérame. El tema llegó al Senado. Esto ya es un escándalo nacional. Del tema habló la senadora Lili Téllez en tribuna. JLM Noticias, corre video.
0: Gravísimo asunto de las amenazas de muerte contra el obispo de Aguascalientes. Hay un tipo que se llama José Lápiz que ha ofrecido una fuerte suma de dinero por la cabeza del obispo de Aguascalientes. Es una amenaza sumamente grave y ya le han contestado a este tipo, José Lápiz, ya le han contestado algunas personas diciendo que sí, están dispuestos a matar a un obispo por la recompensa que ofrece. Este dinero, estas amenazas y esta apología, es un criminal ya, José Lápiz. Y esta proposición con punto de acuerdo es urgente. Les pido que la firmen de inmediato, porque aquí estoy pidiendo que la FGR de Ernestina Godoy abra de inmediato una investigación contra José Lápiz. Estoy pidiendo también que Rosa Isela Rodríguez de Gobernación se manifieste. ¿Qué están esperando Rosa Isela Rodríguez y Ernestina Godoy para hablar, para emprender las investigaciones contra este delincuente que no solo ha amenazado al obispo de Aguascalientes, sino también al obispo Francisco Javier Acero? Y para colmo, pues lo que vemos es que es un tipo, un criminal, que ha hecho caso a la instigación de López Obrador contra los católicos, contra la Iglesia Católica. Él repite lo que dice AMLO contra la Iglesia Católica, y vean a qué nivel el odio que han sembrado contra los católicos llega al grado, a este nivel, en que este tipo, José Lápiz, ofrece dinero por matar al obispo y por matar a los otros obispos, poniendo una suma sobre su cabeza. Esto es la barbarie. Así que desde aquí del Senado exijo a Rosa Isela Rodríguez, secretaria de Gobernación, y exijo a Ernestina Godoy, titular de la FGR, a que ya se pronuncien. ¿O qué tiene que pasar? ¿Que no se dan cuenta que estamos en un país en donde ha habido asesinatos de sacerdotes desde que entró Morena al poder? Han aumentado los asesinatos de sacerdotes de la Iglesia Católica por ese odio descomunal enfermizo que le tiene Morena a los católicos.

Yo espero que el tema no quede en solamente un loco juzgado, criticado. Lo que hizo no tiene nombre. Yo creo que estas cosas sí deben de terminar en una acción legal contundente, seria. Por eso pregunto, ¿qué merece José Lápiz? Pues evidentemente prisión. O sea, esa gente es un riesgo para la sociedad. A eso llegan los fanáticos. A eso

0: este caso un fanático de Morena, un fanático de López Obrador, un comecuras. En la portada, la muerte de Piero, la eliminación de los Yankees, lo que dijo el tal Arrangel, muy mal el portero de Chivas, mal en la cancha, peor fuera de la cancha, que se ha hecho mucho escándalo, que tanto es tantito. Se les olvida a veces, enloquecen, como los políticos con la soberbia, enloquecen y se les olvida que se deben a nosotros, tanto los políticos como los artistas, como los futbolistas. En portada, la gobernadora presidió la inauguración de la Comisión Nacional de la Cruz Roja Mexicana. Ahora la imagen del ayuntamiento es la rehabilitación de la red de alcantarillado en la calle Nieto. Por fin le metieron mano bien y lo están haciendo en toda la ciudad, una red que podría tener decenas de años. Hoy en los editoriales, déjeme ver quiénes escriben, Carlos Loret, Marat, el mensajero de Andy. ¿Le sirve su bajo perfil? El secretario del trabajo de la presidenta Sheinbaum no destaca, ni para bien ni para mal. Es uno de esos funcionarios de alto nivel cuyas apariciones públicas son contadas y son desapercibidas. No es sujeto de atención de los medios, se habla muy poco de él. Nada de muertito. En las sombras es otra cosa. Marat Bolaño se ha convertido en uno de los principales operadores y mensajeros de Andy López Beltrán. Otro Amílcar, otro de Andy López Beltrán. Bueno, qué pinche red tenía este cabrón. Qué impresionante, ¿no? Llega tu papá a la presidencia y te haces el dueño de México, cabrón. Pero de lo bueno y de lo malo. Y haces negocios y robas y traicionas y te relacionas con los narcos, te metes al huachicol. ¿Qué pinche monstruo es este Andy López Beltrán? Raimundo Riva Palacio, se les acabó el dinero, durísimo. Ya no hay dinero. En lo que resta del año, tú, Nini, ya no vas a recibir un pinche centavo. Qué bueno, qué bueno. A estudiar y a trabajar, a chingarle. Catón, Mario Maldonado, Los Solán y el negocio de 200 millones al mes. Escuchen esto, ¿eh? Sobre todo para ti. Para ti, animalito de la naturaleza. Para ti, Chairo. Y son las 8:05, a lo mejor aunque sea para miar, pero ya te levantaste. ¿Sabes cuánto se metían al mes estos cabrones? O sea, tú puedes trabajar toda la vida, 50 años siendo altamente productivo, y si logras un patrimonio de 100, 200, 300 millones, es una locura. Es una locura. Pero toda una vida entregada a esto, a tu trabajo, a tu empresa. Estos cabrones se lo ganaban al mes. Los socios de Andy y López Beltrán, obviamente parte era de ellos, pero pues, lo gordo era de Andy. ¿Tú te imaginas qué harías con 200 millones mensuales? ¿Quién en Aguascalientes se gana 200 millones al mes? Nadie. Ni el más rico empresario. 200 millones libres al mes no los gana nadie, güey. Si un ejecutivo ya se gana 100 mil al mes, es pinche sueldazo, güey. Un empresario que pueda ganar 1, 2, 3, 5, 6, 7, 8 millones al mes es un chingo de dinero. Pero 200 millones mensuales, eso se ganaba a Mil Carolán. Obviamente el dinero pues, de Andy, ¿no? Esto lo escribe Mario Maldonado, de los periodistas más influyentes de México. Y claro, escribe con José Luis Morales. También Xochitl Gálvez. La verdadera soberanía. Rigor también. La columna local más importante, Rigor, también en Hidrocálido JLM Diario. Sí, estamos haciendo un periódico de no mames. De no mames. Momento de hacer pausa, compañeros. Y no nos cansamos, ya son las 8:06. No nos cansamos. Déjeme hacer pausa de las 8. Escuchamos el mensaje de las marcas más importantes de México. Las marcas más importantes de Aguascalientes, escuchamos a la gente y regresamos. Vamos a la hora número 2 del jueves 8 de octubre del año 2026. Está usted haciendo lo correcto. De eso no tenga la menor duda. Usted va en su coche, público o privado, escuchando Stereo Rey, la gran Stereo Rey. Qué chingona estación, 100.9. O La Mexicana. La Mexicana, la casa de José Luis Morales, marca registrada, propiedad de JLM Media Group. Si usted me ve en casa, gracias, en Star TV. 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Vamos y venimos, son las 8-7-449-1-22-5770.
1: Hola, José Luis Morales, yo lo que te digo que ya es un caos la ciudad, tanto con las motos como los vehículos que vienen de fuera. De verdad, ya deben de meter reglas o deben de hacer algo vialidad, porque es horrible el tráfico y las motos que van en lugares donde no deben de ir.
2: Buenos días, José Luis. Un favor, oye, fíjate que los contenedores que están acá en San Cayetano ya están todos agujerados de abajo, en la parte de abajo, y está la basura tirada. Los recolectores de antes barrían y recogían, ¿no? Estos son bien cochinos los de ahorita, dejan ahí toda la basura.
3: Buen día, José Luis Morales. Yo escucho La Mexicana. ¿Recuerda a Samuel, el de Pastingán, que entregó a Manso por unas grapas? Y claro, claro que hay locos. En donde quiera hay pendejos de esos.
4: Buenos días. Hay un caos de tráfico de la Glorieta del Quijote hacia la cancha Hermanos Carrión, primer anillo, porque el semáforo del Quijote de Oriente a Poniente dura 12, 13 segundos máximo de 28, 30 que duraba. Ahí les encargo, ingeniería de tránsito.
5: Buen día, José Luis. Pues la contraparte del cheque del bienestar es que toda esa gente floja ahora pues va a tener que andar de delincuentes para seguir viviendo su vida inútil y consumiendo drogas.
6: Sí, buenos días. Oye, accidente, otro motociclista en el puente de López Mateo, sí, primer anillo, aquí por Jardines de la Cruz, para que tengan precaución.
7: Un día, pues ¿cuál problema, José Luis Morales? Si se acabó el dinero para los programas sociales, que echen a andar la maquinita de hacer billetes, como en los tiempos del prianato, donde la inflación estaba, pero al tope, por el circulante en exceso. Pero bueno, más vale que haya inflación, pero que no se quede gente desprotegida, porque muchos dependen de esos programas, gente vulnerable.
8: Buenos días, José Luis Morales. Yo escucho La Mexicana. ¿No será que ya la deben de dejar vivir? ¿No será eso? ¿Que ya ha pagado lo suficiente por lo que debía? Yo pienso que ese es un mensaje de allá más, de más arriba.
9: ¿Qué tal, José Luis? Oye, una pregunta. ¿Cómo se puede tener Star TV en San Luis Potosí?
10: Buenos días, José Luis Morales. Se cayó otro motochango, o simio, tercer anillo y San Gabriel.
11: Mira, un buen VPN y un navegador externo que no esté vinculado con Google, no te pueden rastrear ni madres, ya nomás subes ahí de una pinche cuenta fake, y ya, ahí vas haciendo ahí tus pinches memes, los subes, y siguen chingando a su madre.
12: Por personas como esta, Morena aquí en Aguascalientes no va a entrar. Se la van a pelar. Nos los vamos a chingar. Arriba el PAN, pinches morenistas.
13: ¿Qué tal, José Luis? Buenos días. Nuevamente reportando a López Mateos. Los semáforos están muy desincronizados. Se hace un tráfico horrible. Necesitan arreglar ese problema, pero ya.
14: Yo escucho a La Mexicana. Ese loquillo del Chairo ya debería de bajarle porque se está metiendo en camisa de 11 varas. Ya sabemos que es puro hablador, periquito, que se mete esa hierba verde hasta por la nariz y por...
15: Para el compañero que dice que nada más el Undertaker la podía realizar con cuidado porque estaba al tote, no es cierto. Todo luchador, aunque esté chaparro, la puede aplicar siempre y cuando tenga la técnica correcta. No se les olvide que Abismo Negro medía 1.70 m, estaba chaparrito, y sin embargo aplicaba el martinete excepcionalmente, por eso era el rey del martinete.
16: La religión, la política, que se hagan bolas los políticos, porque está cabrón meterse con políticos.
17: Licenciado, buenos días. Lo del obispo, sí, definitivamente el tipo es el lápiz, es un nefasto loco.
18: Buenos días, José Luis, escuchando La Mexicana.

0: No, pues ese camarada había una tentativa con un sacerdote, con la iglesia y todo eso. No, no, no, se pela un tiro. Donde lo miren, no debería salir de su casa.
1: El obispo tiene todo el derecho como ciudadano también de expresarse, porque es un ciudadano.
2: Buenos días, señor José Luis Morales. A ver si yo entendí bien esa noticia. Que si yo hago memes, aparte de que me van a arrestar, me van a suspender el internet, a chinga. ¿A poco esos cabrones me pagan el internet que yo consumo en mi casa? No, la neta, yo voy a seguir haciendo lo que hago y que me vengan y que me arresten a ver si siento muchos huevos.
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4: Buenos días, este es el reporte vial. En estos momentos tenemos bastante congestión vehicular, esto a la salida a México desde siglo XXI, pasando por la central de abastos hasta llegar a la avenida Escriba de Balaguer. Tome sus precauciones ya que va a vuelta de rueda, esto en sentido de circulación de norte a sur, por lo que se le recomienda tomar vías alternas. Puede utilizar Mahatma Gandhi, esto para agilizar un poco más el tránsito, pero sin embargo salga con tiempo, respete los señalamientos para evitar algún accidente.
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Las 8 de la mañana, 28 minutos, son las 8:28, 16 grados. Muy, pero muy lentamente subiendo la temperatura en Aguascalientes, México. Frío, frío amanecer del jueves 8 de octubre del año 2026. Es la hora número 2. Todos los días, 3 horas de noticias con José Luis Morales. Casi 4 décadas. Lo digo y lo pienso y lo repito porque no es ordinario. Casi 40 años. Y nos mantenemos en primer lugar en JLM Radio, las estaciones más escuchadas, el programa más escuchado. JLM Noticias, José Luis Morales en Estéreo Rey, la mexicana. Seguimos en el liderazgo de televisión con Star TV. Revivimos la prensa, que no es cosa menor. Una prensa muerta y más aquí. Con JLM Diario entramos a redes porque la gente se fue a redes. Ya superamos el millón. Lo que hacemos, lo hacemos bien. Le actualizo qué hay ahorita en redes sociales. Lo último en JLM Noticias, conéctese. Twitter, Facebook, YouTube, TikTok, Instagram. Me puede seguir en la red que usted quiera, JLM Noticias. Puede enterarse en jlmnoticias.com, puede leer el periódico en jlmnoticias.com, jlmdiario.com, y pueden incluso ver el programa. Si usted quiere ver el programa en Estados Unidos, en Europa, en América, donde sea, en cualquier parte del país, estoy en vivo en Twitter, en YouTube y en Facebook. Y lo último, déjeme revisar las últimas publicaciones. A propósito de la humillante serie divisional, ¿tomarán alguna decisión sobre la permanencia de Aaron Boone como manager de los Yankees? En 9 temporadas, solo una vez han llegado a serie mundial. Sin duda, un gran manager. Pero bueno, los números son los números, ¿no? 9 temporadas y solo un arribo a la serie mundial. Y hoy está corriendo en redes sociales la probabilidad de que despidan al manager de los Yankees de Nueva York. Agreden brutalmente policías durante megaoperativo contra motocicletas estacionadas. Esto en el centro histórico de la Ciudad de México. Lo tienen que ver. ¿Por qué? Porque les ponen la madriza de su vida, la golpiza de su vida, y pobres policías no pueden reaccionar. Entonces, ¿para qué quieren las armas? Tú le haces esto a un policía en Estados Unidos y te puede disparar. Pobres policías de México, pobres policías de Aguascalientes. ¿Cuántos cabrones se pasan de lanza y no les pueden disparar? Entonces, ¿para qué quieren las pinches pistolas? Yo soy de los que cree que traer una pistola es para usarla. Sacar una pistola es para usarla. Y si te están agrediendo, igual y no lo matas, pero le tiras a las piernas, ¿no? No lo sé. Eso sí, calienta. La fiesta de los Rays termina con, en el vestuario del Yankee Stadium, con la canción de New York, New York. ¡Qué poca madre! Sí se pasaron. Pero bueno, pues mal Yankees. Una nómina, oiga, de cientos de millones de dólares. Es el equipo más caro de Estados Unidos. Y te gana un equipo que fue el mejor de la Americana, pero un equipo que no vale ni la quinta, sexta, séptima, octava parte de lo que tú vales. Está duro el video, está fuerte la mañana en JLM Noticias. Viral. Susan Dell, la esposa de Michael Dell, el fundador y CEO de Dell, hoy es tendencia global por aparecer junto a Donald Trump en el despacho oval de la Casa Blanca con una postura rígida y expresiones faciales marcadas que se leyeron en redes como robótica o de inteligencia artificial. Ayer Trump estaba en la sala oval hablando pestes de Obama, de Biden, y junto a él estaba una mujer. Bueno, estaban varias personas, pero estaba una mujer que llamó increíblemente la atención. Vean el video. Muchos ya están especulando que si era un extraterrestre, que si era un ser no de la tierra. Bueno, pues es la esposa del

0: fundador y CEO de Dell. Pero sí llama la atención, sí, véanla y de verdad impresiona. Una rigidez, o sea, no parece un ser humano, de verdad, vean. Vean este video. Está en JLM Noticias. Cárteles necesitarían reclutar 500 personas por semana hacia 2027 para reponer bajas y seguir operando. Según una proyección revelada por la academia. Ah, caray. El crimen organizado en México estaría superando los 220 mil integrantes. Fíjese, este es un gran dato, es una gran publicación de JLM Noticias. Para el 2027, los cárteles van a necesitar 500 personas por semana. Por las buenas o por las malas, 500 tiradores, 500 sicarios por semana. Pues un análisis muy interesante de la académica Elena Arzaola, pero el dato es durísimo. ¿Sabe usted cuántos empleos genera el crimen organizado? 220 mil. O sea, mientras usted y yo estamos hablando, hay 220 mil cabrones, 220 mil mugrosos trabajando para el crimen organizado. Uf. Siguen los ataques de José Lápiz contra el fiscal de Aguascalientes, Manuel Alonso. Otra vez público, el fiscal de Aguascalientes Manuel Alonso volvió a quedar exhibido como lo que es, un completo tonto. No mames, este cabrón sí le está rascando mucho los huevos al tigre, ¿no les parece? A ver, José Lápiz, porque incluso mi equipo te buscó ayer para que tuvieras un espacio, así hacemos periodismo aquí. Solo quienes nos conocen, que son ya muchísimos, saben que aunque no estemos de acuerdo con la 4T y con Morena, los de la 4T y los de Morena son escuchados aquí. El periodismo es completo cuando se escuchan todas las versiones, todas. Y mi equipo te buscó y ¿qué nos dijo? Que no, que nosotros, con nosotros no, ¿verdad? Que no. Bueno, pues él perdió la oportunidad de defenderse y de explicar por qué habla así, por qué escribe así, por qué ofrecer dinero para matar al obispo. Pero queríamos escuchar su versión. Sigue chingando a la iglesia, o sea, sigues mamando, José Lápiz, sigues mamando, cabrón. O sea, pinche naco, acomplejado, resentido, no sé si te violaron de morro, no sé qué te hicieron, José Lápiz, no sé si algo te pasó, pero acusas un complejo. ¿Qué pedo traes? No sé. Pero tu odio a la iglesia, tus expresiones en contra de todo mundo, a favor de nada, en contra de todo. Y que ahora hasta el fiscal, pues el fiscal está haciendo su chamba, ¿no? Pues el fiscal está persiguiendo un delito, procurando justicia, y ahora le dice tonto al fiscal de Aguascalientes. Creo que le estás rascando mucho los huevos al tigre. En un país de católicos, con una investigación, con varias carpetas de investigación en tu contra. Yo no sé a qué se atiene este pendejo de José Lápiz. O sea, no sé a qué te atengas, José Lápiz. Pero creo que sí le estás rascando los huevos al tigre. ¿Por qué atacar a la iglesia así? No lo sé. ¿Por qué amenazar de muerte al obispo? No sé. ¿Por qué ofrecer dinero para que lo mate? No sé. ¿Por qué ofender a todo que pase por frente a ti? ¿Cómo se dice libertario, no? Soy un libertario. Puede ser lo que tú quieras, es tu vida, haz lo que tú quieras, pero respeta a quienes no piensan como tú y no actúan como tú. Si tú tienes un libre pensamiento, enhorabuena, felicidades. Y también aquí tienes un espacio, pero no para escribir, decir o publicar las mamadas que haces en tu mini cuenta, ¿no? Tu mini cuenta, ¿no? Y ahora le llama tonto al fiscal. Pues una razón más, fiscal Platino, jefe Platino, un tipo enfermo como José Lápiz solo tiene un destino, que es la cárcel, ¿no? Pues gente peligrosa, pinches fanáticos, insisto, es gente que nace tan acomplejada, tan resentida, les ha ido tan mal en la vida, son incapaces de producir, de competir, de sobresalir, de destacar, que recurren a esto, llamar la atención. no son generadores de contenido. Son personas que solo buscan llamar la atención. Personas sin base, sin sustento, sin esencia, sin cimientos. Ya, y ya. Así, o sea, un chairo más, pues. A ver, en resumen, te lo digo, José Lápiz, eres no más un pinche chairo más. Un pinche gato de la 4T, punto, güey. Punto, eso es lo que eres. Y bueno, pues, a ver en qué termina. Muchos pensamos que tu destino final tiene que ser la prisión. O sea, tú sí eres un peligro. Ah, no eres una gran amenaza, güey. Pero eres un pinche loco que puede inspirar a otro loco y que pueden hacer una locura. Uy, ¿hasta dónde llega este fan? Lo que pasó en las fiestas de octubre de Guadalajara. Se acerca con el público a dar tequila y le pican el... ya saben qué, caray. Los huracanes, ahora tenemos dos fenómenos meteorológicos y un huracán. Y aquí está el mensaje de Trump que calienta la polémica sobre el premio Nobel de la Paz. Quiere el premio Nobel de la Paz. Y junto a él aparece esta mujer, esta rígida mujer, que sí llama muchísimo la atención. Ya no hay dinero para jóvenes construyendo el futuro. Se les acabó el dinero a los señores de la 4T. Son las 8:39. Vámonos al WhatsApp. 1-22-5770.
1: Hola, José Luis Morales, buenos días. A ese chairillo idiota que dice: ay, de esos programas depende gente vulnerable. No, señor, no se confunda. De esos programas dependen puros huevones que defienden a Morena.
2: Muy buenos días, compañeros Radio Escuchas. Con todo respeto que se merecen, pero esos motosimios, la mayoría, no se cuidan ni tantito. Por eso a diario hay muertes, mínimo accidentados, pero porque manejan, pobrecitos, no sé qué les pasará por su mente.
3: José Luis, yo escucho a la mexicana. Pues el que nace para tamales, del cielo les caen las hojas. Ricos y pobres vamos a dar a lo mismo, al mismo agujero.
4: En el puente de aquí de José Luis, yo escucho a la mexicana, en el puente de aquí de... para ir a la clínica 8 hay un motociclista tirado.
5: Sí, oye, es la mentalidad de los pinches chairos estúpidos mongoloides que echan a andar la maquinita de los billetes. Te atiro y exhiben su ignorancia.
6: Buenos días, yo escucho a la mexicana. Para ese sujeto, esa persona que está haciendo todas esas acusaciones en contra del obispo, conoce perfectamente el estado, yo creo que sí, ha de ser de aquí, de Aguascalientes.
7: Muy buenos días, licenciado José Luis Morales, amigos de la mexicana. Me parece excelente que hayan quitado el apoyo a los ninis, al menos por 3 meses que quedan de este año. Pónganse a trabajar, muchachos. Ya, levántense a buscar chamba, aunque sea de lavacoches, porque pues, ¿qué estudios tienen?
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0: De la mañana, 42 minutos, hora del centro de México. 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Se acabó. Claudia Sheinbaum frena el nepotismo en el 2030. Mis respetos, presidenta. Ni reelección ni nepotismo. La política no es tu negocio familiar. Bien, bien hecho, presidenta. FGR debe aclarar nexo de Amílcar con el tanque, dice Claudia Sheinbaum. Lo de los cigarros piratas, un golpe al fisco de más de 1.300 millones por año, pero el 23% de los cigarros son falsos. ¿Qué estamos fumando, caray? Gaza en ruinas, luego de 3 años de guerra, lo tienen que ver. Qué triste, triste imagen de Gaza. Van a crear células virtuales con inteligencia artificial. El empresario Zuckerberg y el presidente de Trump de Estados Unidos buscan acelerar la investigación de enfermedades y el desarrollo de nuevos medicamentos. Muere mujer símbolo del derecho a la vivienda ya en España. Esposada y confundida, sobreviviente de ejecución fallida, sigue en el hospital, sigue viva. Pregunta es, ¿la van a intentar matar otra vez o la van a mandar a cadena perpetua? Lula Reyes nos hace un resumen de México y del mundo. Lula, adelante, buenos días.
8: Gracias, Pepe, buenos días. Claudia Sheinbaum confirma, en el 2030 no habrá nepotismo ni reelección en México. La presidenta confirmó que a partir del año 2030 quedará prohibida de manera definitiva la reelección inmediata y el nepotismo en todos los cargos de elección popular en México. Diputados aprueban la ley antimemes. La Cámara de Diputados aprobó en lo general la ley antimemes. El proyecto genera debate por posibles riesgos de censura digital. Morena celebra 15 años de vida y figuras de la 4T le dejan lugar preferencial a Andy López Beltrán. Sí, se portó como un rockstar. Al evento en el Auditorio Nacional asistieron gobernadores y legisladores del partido, así como las corcholatas anunciadas para los comicios del 2027. Investiga Tribunal de Disciplina a 248 funcionarios judiciales por sus actuaciones ante la reforma. La FGR debe informar si el tanque tiene relación con empresarios ligados a López Beltrán, dice Sheinbaum, y afirmó que la FGR debe aclarar si el tanque tiene estos vínculos con empresarios cercanos a López Beltrán. Además, negó investigaciones en su contra. El clima también es noticia. Se aproximan 3 ciclones tropicales a México con 72 horas de lluvia, granizadas y fuertes ráfagas de viento. Simón, Isaías y Rachel afectarán en los próximos días. La producción de autos en México registra su peor caída desde noviembre del 2021. El armado de vehículos en México bajó 15%. Mercado ilegal de cigarros le cuesta a México hasta 27 mil millones de pesos en impuestos. Esto según un estudio. En los espectáculos, fallece Piero a los 81 años, el cantante de Mi Viejo. El cantautor argentino murió ayer, 7 de octubre, en Buenos Aires, en Argentina. Su voz quedó inmortalizada con una de las canciones más queridas dedicadas a los padres. La familia de Piero confirmó su muerte a través de una publicación en Instagram, pero se reservaron los detalles de lo ocurrido. Trascendió que Piero padecía un cuadro de neumonía, el cual fue deteriorando su salud. Hasta el momento, sus allegados no han confirmado las causas oficiales de su muerte. También en información internacional, ¿dónde estoy? Las primeras palabras de Krista Pike tras sobrevivir a 2 intentos de ejecución en Estados Unidos. Dice su abogado, ¿dónde estoy y quiénes son ustedes? Fue lo que reveló el abogado, que fueron las primeras palabras cuando despertó Krista Pike. Advirtió también, sin embargo, que la mujer pues espera un largo camino hacia la recuperación. Comentó además que Krista presenta un coágulo sanguíneo en un brazo, neumonía y dificultades para pasar alimentos. Además de que todavía no está claro si podrá recuperar completamente el movimiento de sus brazos. Y el estado de Texas ejecutó a un hombre con una inyección de pentobarbital, el fármaco que falló en el caso de Krista, por cierto. El estado de Texas sí pudo y ha ejecutado mediante inyección letal a Jamal Howard, un hombre de 46 años condenado a muerte por un robo mortal cometido en el año 2000. Hasta aquí mi reporte, gracias, buenos días.
0: Voy a revisar otro periódico que hacemos en JLM Diario. Este se llama Aguas. Ya estamos haciendo muchos. Y vamos a incorporar más periódicos y nos vamos a lo digital. ¿Dónde estás tú? Estamos completamente conscientes. La radio sigue muy viva en los autos. Ha desaparecido en los hogares, en las oficinas. En los autos sigue muy presente, es el medio primario. Por eso estamos en radio y las mejores estaciones, La Mexicana y Estéreo Rey, estaciones del grupo JLM Radio. Por eso estamos en tele, porque en el hogar hay personas que están en casa y todavía ven televisión. y lo de los periódicos, lo que estamos decidiendo, lo que ya estamos haciendo, ya nos fuimos al mundo digital. Algunas personas todavía leen el periódico.

0: Pero muchísimos más están en el celular. Bueno, pues aquí hay más celulares que personas en Aguascalientes. Por eso es que tenemos jlmdiario.com y jlmnoticias.com y ya está disponible el periódico. ¿Eso me lo puedes confirmar, Adán?
1: Sí,
0: ya está el periódico. Agarre su teléfono, nada más póngale jlmdiario.com o jlmnoticias.com y ya está el periódico de hoy. O las redes, que es pues, donde está todo el mundo. ¿Dónde está la gente? Está en Instagram, la gente está en TikTok, la gente está en YouTube, la gente está en Facebook, la gente está en Twitter. Y ahí está, JLM Noticias. Arma el mega operativo, detienen a Rijosos, fuerte riña en Mirador de las Culturas. Atoran a ratero que valió a dos en Calvillo. Tráiler y camioneta se dan un llegue, accidentes. Empleado de notaría roba casi 2 millones de pesos. Se clavó pagos de los clientes durante al menos 6 años. Ah, caray. Pero pues, se dieron cuenta muy tarde, ¿no? Otra de notarías. Polinarco queda atrás las rejas. Perdonó al bandido, filtran foto de Ana Bárbara con el esposo infiel. Fue un buen tipo el Piero, murió el cantante argentino a los 81 años, dejó como legado el tema a mi viejo. El Oso Cortés tiene toda la información policíaca en la nota roja de JLM Noticias. Oso, adelante, buenos días.
2: No puede ser, José Luis, muy buenos días a todo el auditorio. Un impresionante operativo policial fue el que se desató el día de ayer allá en las calles de Mirador de las Culturas, ya que se reportaba en un principio de incluso detonaciones de arma de fuego. El fuerte operativo estuvo tan demandante y tan fuerte que tuvo que llegar el helicóptero del Halcón 1 de la policía a arribar a los aires de Aguascalientes, sobre todo allá en el oriente, para ver qué era lo que estaba sucediendo. Incluso hasta el personal de Fiscalía General del Estado tuvo que llegar al lugar de los hechos. Cuando llegaron todas estas corporaciones policíacas a Cultura Nazca y Cultura Maya, se dieron cuenta de que lo que estaba sucediendo era una fuerte riña entre pandillas, lo que estaba ocasionando toda esta movilización policíaca. Sí había detonaciones de arma, pero no era de fuego. Era un arma de postas que sacó un vecino, el cual ya lleno del hartazgo total y llegando a su límite de que estos pandilleros siempre hacen de las suyas, tomó esta arma de postas que tenía en su casa y salió para amedrentar a estos malditos pandilleros y rijosos en estas calles también del condominio denominado Bella Vista. En este mismo fraccionamiento es donde fueron detenidos los tres implicados, uno identificado como José de 35 años de edad, Jaime de aproximadamente 37 años y Ángel de 28 años de edad. Además de este vecino, como bien te comento, que sacó su arma de postas para ya correr a estos malditos delincuentes. A final de cuentas también él quedó detenido a disposición de la autoridad correspondiente para que sea resuelta su situación jurídica. A esto se debió el fuerte operativo registrado allá en Mirador de las Culturas. Atoran a maldito rata que valió 2 hombres en Calvillo. Resulta ser que este lacra en anteriores ocasiones ya había robado en diferentes puntos. La gente harta de esta situación, en este caso un albañil y un agricultor, decidieron ir a reclamarle a este sujeto apodado como el Mikey, allá en la comunidad del Chiquihuitero perteneciente a Calvillo, Aguascalientes, y resulta ser que el maldito lacra, cuando fueron a reclamarle por la herramienta que les había robado, lo recibió a balazos, así que quedaron heridos tanto albañil como agricultor. Una vez puesta la formal denuncia correspondiente, estos hechos ocurridos el mes pasado en septiembre, ahora nos da a conocer la autoridad de la fiscalía que ya fue detenido. Capturan al Mikey y antepuesto a una disposición de una jueza de control, le dictó de inmediato el auto de vinculación a proceso, por lo cual le fija la prisión preventiva oficiosa, así que ya se va al cerezo este maldito lacra y en un lapso de 2 meses se estará llevando a cabo la investigación complementaria. En este lapso tiene la fiscalía para aportar todos los datos de prueba necesarios para que el Mike se parse su vida tras las rejas. El que también no verá la luz del día es el Polinarco, sí, un oficial, un elemento de la policía municipal, el cual fue detectado en las calles de Mirador de las Culturas, hablando de miradores, fue detectado en posesión de droga cristal, varias dosis, cuantiosas dosis de cristal, y además también una bolsa que contenía bastante marihuana. Se trata de Ricardo Manuel, contaba con una antigüedad de 3 años, para la Secretaría de Seguridad Pública Municipal de Aguascalientes cuando fue detectado bajo un

0: Investigación llevada a cabo por parte de la investigación criminal de Fiscalía General del Estado. El pasado fin de semana le echaron el guante, lo dejaron a disposición, lo detectaron en Cultura Nazca y en Mirador de las Culturas, en posesión de esta droga mencionada cuando acababa de terminar su turno de trabajo como elemento municipal. Una vez que lo dejaron a disposición, un juez de control resolvió vincularlo a proceso, así que ya lo mandó al Cerezo. Quedará tras las rejas este polinarco en espera de su situación jurídica, por supuesto, su próxima sentencia. El que sí verá la luz del día, y a pesar de todo lo que se robó, ya lo adelantabas, José Luis, es este empleado de esta notaría que casi robó 2 millones de pesos, pero a pesar de ello, y a pesar de que incluso lo detectaron muy a destiempo, pues a pesar de ello se le dio la libertad bajo caución, es decir, solamente tendrá como medida cautelar acudir a firmar periódicamente. Y así lo resolvió un juez de control correspondiente. No le dan la prisión preventiva, sino que solamente que vaya a firmar al penal de manera periódica y podrá gozar de su proceso en libertad. A pesar de haberse robado casi 2 millones de pesos, verá su proceso en libertad hasta que se resuelva su situación jurídica. Hasta aquí con lo más relevante en el ámbito policiaco, amigos del auditorio. José Luis Morales, muy buenos días.
1: Referente a la persona esta que estabas hablando de que la ha querido matar varias veces y tiene una vida muy difícil, pues es que el que quita la vida y el que da la vida es Dios. Si Dios la quiere aquí, pues aquí va a estar. Haga lo que haga el humano contra ella, es la voluntad de Dios.
2: Buenos días, yo escucho La Mexicana con el güerito, lo de la radio. Mi José Luis, ¿qué estará pasando para acá, para el... Pues no sé, por aquí, por Primer Anillo, Circunvalación Poniente, pasaron muchas patrullas de lo que son Ejército, Guardia Nacional, ministeriales, municipales y estatales. Van a madres con sirenas prendidas, van como para el norte. ¿Qué sucedería?
3: José Luis, buenos días. El problema de la sincronización en toda la ciudad de Aguascalientes es un verdadero caos. Yo no sé en qué piensa vialidad o tránsito, quien sea. Eso ocasiona obviamente pérdida de tiempo, pero lo más importante es una contaminación tremenda. Ojalá y se pongan las pilas.
4: Buenos días, licenciado Morales, escucho La Mexicana. Ahora, ¿qué van a hacer los huevones destruyendo el futuro? ¿Se van a dedicar a delinquir, a vender droga o a prostituirse? ¿Qué va a pasar entonces?
5: Buenos días, José Luis Morales. Ese José Lápiz se siente respaldado y siente que nadie lo va a hacer nada, porque él mismo en un video dice que es amigo de Ernestina Godoy. Por eso, José Luis, por eso se siente muy seguro.
6: José Luis, buenos días, aquí escuchando a La Mexicana y pidiendo el auxilio, ya que ahí mando la evidencia de una vecina que por sus calzones cortó el árbol, no pidiendo permiso, simple y sencillamente le estorbaba, según ella, no le gustaba o no lo quería, y lo mandó a cortar, valiéndole madre, pues, y ver si esta vez como medio me pueden acercar, si pueden auxiliarme para que esta persona pues no esté cortando los árboles sin permiso.
7: Buenos días, ya no caben los camiones de transporte de personal en Segundo Anillo, háganles un libramiento para ellos.
8: Buenos días, licenciado José Luis Morales. Mire, en cuestión de eso de los motociclistas, híjole, lo que pasa es que la verdad es que la policía vial no hace nada, pero nada, nada al respecto con esas personas, ¿ve? No aplican la ley de tránsito de vialidad contra esas personas. ¿Y cómo la van a aplicar? Si los pinches policías son los primeros que andan entre carros, rebasando por la derecha, metiéndose entre carriles. O sea, no hay un pinche orden.
9: Buenos días, José Luis, yo escucho a La Mexicana. Mira, ya les van a quitar el apoyo a Jóvenes Construyendo el Futuro. Es el primero. Al rato van a empezar con lo de los de la tercera edad, porque ya no tienen dinero para nada.
10: José Luis, para ver si nos puedes apoyar con este problema en la 45 Sur. Hay 3-4 retornos que ya los escarbaron y dejaron el trabajo a medias. Y dejan los tambos así, y sin gente, ya tiene semana.

0: ¿Qué pasa? Que los tambos se caen con el aire y la gente estaba a punto de chocar.
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2: Muy buenos días, este es el reporte vial. En estos momentos tenemos un accidente tipo caído de motocicleta sobre la avenida Adolfo López Mateos, esto con su cruce con avenida Convención Oriente. Tome sus precauciones, ya que el accidente se encuentra en sentido de circulación de Poniente a Oriente, pero sin embargo ya se encuentran servicios de emergencia laborando en el punto. Es saliendo en el paso desnivel, por lo que ya se está generando bastante tráfico en la zona, por lo que se le pide tomar vías alternas, salga con tiempo para que llegue con bien a su destino.
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0: información en este momento. 9:10 hora del centro, ya son las 9:10, las 9:10 en JLM Noticias, 18 grados. La temperatura en Aguascalientes, México, jueves 8 de octubre del año 2026. 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Lo último esta mañana. Hoy amanezco en mi cuenta de Twitter. Nada más en Twitter, 153.913 seguidores. No hay cuentas así en Aguas. Aquí son chiquitos. Nosotros somos grandotes. Nosotros competimos. Competimos con los medios de México. Ya superamos 1 millón de seguidores. Últimas publicaciones. Todavía México no tiene información sobre por qué la Interpol retiró fichas rojas a la conductora de televisión Inés Gómez Montt y a su esposo Víctor Álvarez Puga, acusados de ser los factureros, bueno, los factureros más fuertes de México, ¿no? Víctor Álvarez Puga llegó a ser como el rey de los factureros, ¿no? De los que también hay muchos en Aguascalientes y muy conocidos, por cierto. Se pedirá un informe al respecto. Dice en la mañanera la presidenta Sheinbaum, hoy Estados Unidos confirma que presentarán más cargos en contra de Nicolás Maduro y su esposa, ambos en prisión. Esta está fuerte, este video sí está muy delicado. Están desaparecidos campesinos en el estado de Guerrero y sus captores acaban de publicar un video como prueba de vida. Un video que se está difundiendo en redes sociales, pero son cosas bien delicadas. Esto no todo mundo lo publica. Es el México real, el México de la sangre, el México del narco, el México que impulsaste, Andrés Manuel. Mi querido narcopresidente Andrés Manuel. JLM Noticias, delicado. Recomiendo discreción, delicado. JLM Noticias, corre video.
1: Para que vean que no nos metemos con gente inocente. No nos gusta hacer publicidad, por respeto, pero fue necesario para que vean que no hay ningún inocente, puro culpable. ¿De qué se mantiene el ejido?
2: Los laboratorios de hierro que tiene Marcelo.
0: Aaron Judge se pronuncia tras ver a los Rays celebrando en el Yankee Stadium. Dijo algo muy sensato. Escuchen estas palabras. Ya está el video. No me gusta esto, ver otros equipos celebrando aquí, pues no. Pero si no te gusta, pues juega mejor. Es decir, me duele la eliminación de los Yankees, pero si no me gusta ver esto, pues tenemos que jugar mejor. Los Yankees tenemos que jugar mejor. Eso dice el señor Justicia cuando ya se habla mucho, tras esta humillación, del futuro de Aaron Boone, este histórico manager de Yankees, cuyos números no le favorecen y no le ayudan. Agreden brutalmente policías en mega operativo en el centro de la Ciudad de México. New York, con esa canción celebraron los Rays dentro del vestidor del Yankee Stadium. Imperdible la imagen de esta mujer que apareció junto a Donald Trump en la sala oval. Los cárteles hoy en México generan 220,000 empleos. Y con tantas bajas van a tener que reclutar 500 sicarios por semana, por la buena o por la mala, para poder operar en México en el 2027. Pues sería una gran empresa, ¿no? 220,000 pinches mugrosos ahorita trabajan para el crimen organizado. Y siguen los ataques de José Lápiz, esta mañana otra vez duro contra Manuel Alonso, el fiscal. Mucho le vamos a agradecer, jefe Platino. Que se haga justicia, que un criminal, no por los insultos, por las amenazas de muerte, por ofrecer dinero para matar al obispo, por ser inspiración para otros criminales, esos tipos tienen que estar en la cárcel. Esos tipos no tienen nada que hacer en la calle, son un peligro para México. un serio problema para México. Lo ocurrido en las fiestas de octubre. Sí, se armó la bronca entre los cantantes y los espectadores. Pero oye, tú estás en un palenque, el artista se acerca, te da un trago de tequila, pues como que le picas el... Pues como que no, ¿no? Siguen huracanes y ciclones. Donald Trump quiere el premio Nobel. ¿Usted cree que ese tipo? Él dice que evitó muchas guerras, resolví 8 guerras, detuve la destrucción total del mundo. O sea, el mundo no se ha destruido gracias a mí, dice Donald Trump. Creo que de las del día que ha dolido muchísimo a los charros, ya se levantaron, sí, ya son las 9:16. Yo creo que ya muchos huevones de la 4T ya se levantaron, los ninis. Pues les anuncio que les suspenden octubre, noviembre, diciembre el pago, ya no hay dinero, se acabó el dinero en el gobierno. Y pues con la pena, morros, a chingarle. Lo que hice yo y lo que hacemos millones de mexicanos. Trabajar desde morros, estudiar, prepararnos y chingarle. Pues por eso nos va bien. A mí cuando me dijeron, oye, ¿te enteraste que acaban de recortar programas del gobierno federal? ¿Sabe cuál fue mi reacción? Pues me reí. A mí me vale madre, yo no tengo ningún... Yo no recibo ni un cheque del bienestar. Yo gano por lo que trabajo. Y gano mucho porque trabajo mucho. Gano mucho porque trabajo mucho. Y produzco mucho. Porque no solo es manufactura, es manufactura, competitividad y por supuesto, productividad. Porque el que trabajes mucho no es que seas productivo. Entonces hay que chingarle mucho, hay que trabajar mucho, hay que ser competitivo, pero hay que producir mucho para ganar mucho. Pues morros a chingarle. Dijo, ¿cómo dijo ahorita una persona? Pues aunque sea lavar carros. Porque aparte el pedo es que muchos de ellos no saben hacer nada, güey. O sea, son los ignorantes. Son el mercado perfecto para una dictadura, ¿no? Ignorantes, piojos, flojos. Y así, así duran toda la vida. Y entonces pues, no les queda de otra más que votar por Morena, Morena, Morena. Morena, Morena, Morena. Para que les den su chequecito. Madres, se acabó la lana. Y México dejó de producir. Y México se dedicó a regalar. ¿Qué opciones quedan? Pues usar los fondos de pensiones, que sería gravísimo. Endeudarse más para seguir regalando más dinero. Aguas, aguas, aguas. De verdad, aguas. Le cuento a usted, octubre y noviembre, meses muy intensos, muy interesantes para JLM Noticias y para Aguascalientes. Mediados de octubre, mediados de octubre.

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0: 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Y luego, terminando justo al terminar la carrera, a los minutos, nos vamos a Washington. Es el martes 2. 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Es sumamente importante saber si gana o pierde Trump, si gana más poder o pierde poder. 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
4: Yo escucho a la mexicana, muy buenos días, güerito. A ver si nos puedes echar la mano con este serrano. Dile que ya hay un chingo de carros, que a ver si aplica un pincho y no circula. Eso ayuda mucho a descongestionar las pobres carreteras que tenemos y evita contaminación.
5: Sí, es cierto, José, buenos días. Sí, es cierto lo que dice el señor, te mandó el mensaje, el audio. Sí, es cierto, los tránsitos no le hacen nada a los pinches motociclistas. Lo que pasa en el medio de los carros, da uno en alto y se meten adelante, a la brava y el ruidazo que trae, no que el tránsito iba a quitar las motos.
6: Buenos días, José Luis, yo escucho a la mexicana. Mira, ya les van a quitar el apoyo a Jóvenes Construyendo el Futuro, es el primero. Al rato van a empezar con lo de los de la tercera edad porque ya no tienen dinero para nada.

0: Y fíjese que me encontré en las efemérides que un día como hoy de 1948 nace Johnny Ramone. Y esto se llama Baby I Love You. 1948, estamos hablando del muy lejano 1948. Él ya falleció, murió, si no me equivoco, en el 2004. Los Ramones, I Love You, qué temazazo, temazazo. 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También me encuentro que un día como hoy del 36, 1936, hace 90 años, si viviera Rogelio Guerra, nacido aquí, estaría cumpliendo 90 años. Él murió en el 2018. También un día como hoy, de 1949, nace Cien Caras. En el 1918, hace más de 100 años, muere Saturnino Herrán. Hoy es el día del pulpo y es el día mundial de los podólogos. Hay muchos podólogos ya en Aguascalientes, pues un saludo a ellos, porque también hacen una chamba interesante. La salud de los pies es muy importante para los seres humanos. Reparada, no es broma, así viene el santoral. Yo no sé si de verdad alguien se atreva o se haya atrevido en el pasado, más en el pasado, porque hoy todos se llaman como Brian, Jonathan, Jennifer. Pues miren nomás, reparada, Félix. Sí, conozco a muchos Félix. Todavía medio se usa el nombre de Félix, poco, pero sí, Evodio. No, bueno, pues aquí había un famoso Evodio, ¿no? Un taurino que ya murió Evodio. Hugo, pues también un nombre que medianamente se usa, pero así es el santoral de toda la vida. Félix, Evodio, Hugo, Reparada. Digo, son nombres que ya te los ponen hoy, y con las redes sociales y con el bullying, pues te hacen pedazos, ¿no? O sea, vaya bienvenida que te dan tus padres y te ponen, imagínate, Reparada Morales, al pizarrón. No la chingue, maestro. Oye, pues, no soy yo, si te pusieron tus papás, ¿no? Pues, ¿yo qué? Uy, clima, en el clima vuelven las lluvias, hay fuerte pronóstico para jueves, viernes, sábado, domingo, lunes y martes, dice el Servicio Meteorológico Nacional. Sí tenemos dos ciclones y un huracán en las costas, tanto en el Golfo como en el Pacífico. Y si tú pensabas que tus dólares ya estaban otra vez recuperando terreno, te tengo malas noticias. Volvió a bajar el dólar. Está en 17.99 en casas de cambio y bancos que operan en la República Mexicana. Ponerle precio a una persona es muy grave, dice el obispo. Anoche reapareció el obispo. El tema este del morenista José Lápiz, que según entiendo Almaida Medina, los panistas también les tienen muy preocupados porque ya abrieron carpeta de investigación, policía estatal ya cuida al obispo, preocupados porque es un partido muy relacionado con la iglesia, son católicos, digo, los panistas como tú, los de adeveras, ¿no? No los neopanistas, estoy hablando de los panistas de adeveras. Preocupados porque, pues, los grandes crímenes de la humanidad los han cometido o han usado a locos, o los han cometido locos. Y podemos pasar por un Mario Aburto con Colosio, o por un Aliaga contra Juan Pablo II, el asesino de John Lennon. Y así, incontables casos. Selena, por su propia manager, por envidias. Imagínate un pendejo de la 4T, como es el estereotipo. Resentido social, uh-huh. Acomplejado,
1: locos,
0: fanáticos de López Obrador. Uh-huh. No por 60,000, por 5,000 pesos lo hace, bueno, por una dosis de cristal lo haría, ¿no? Uh-huh. Tema muy delicado, creo que es del tema más sobresaliente esta semana. Sí, ya llegó al Senado.
1: Ya.
0: Llegó al Congreso. La pregunta es, ¿va a llegar al Congreso esto, Almaida? Porque en el Senado ya lo condenó.

23 hora del centro de México. ¿Qué estamos escuchando? Pues los Ramones. Y esto es de lo más transmitible, ¿no? Que es más pesada la música de los Ramones.

0: Telles, lo vas a llevar a tribuna, lo van a llevar a tribuna, ¿cómo opinan los diputados? Bueno, en concreto, una de las diputadas más importantes, Alma Hilda Medina, del Partido de Acción Nacional, del tema del obispo.
1: Pues muchas gracias. Pues sí, lamentable, José Luis, muy, muy penoso este acontecimiento, porque, pues como decía el señor obispo, ponerle precio a una persona es muy grave. Pero yo también quiero decirlo desde otro punto de vista, que a mí me parece lo grave, la intolerancia que se ha formado desde un adoctrinamiento, porque yo así lo veo en el tema de Morena a nivel nacional, cómo adoctrinan a la gente en una opinión y en un juicio. Porque al final de cuentas, el señor obispo, pues es el líder de una iglesia que está opinando en su casa, desde donde él habla. Y que yo lo que digo es que, pues, si no, sí, les gusta...
0: Desde el púlpito, pero desde su espacio.
1: Desde su espacio.
0: Sí, claro. Sí, sí, él no se fue a una estación de radio, no se fue a un canal de televisión.
1: Él no, no se fue afuera de un partido.
0: No se fue fuera de Morena a atacarlos, ¿no? No, lo hizo desde su
1: espacio. Él desde su espacio emitió una opinión en donde podemos estar o no de acuerdo.
0: Sí, él decía, no se puede hablar de libertades cuando nos están quitando muchas libertades en México.
1: El tema del narco,
0: claro, pero nunca amenazó de muerte a los morenistas, ni dijo muerte a Morena, no.
1: Y él habló desde lo que él ve en su realidad, ¿no? Él viene de un estado de Michoacán donde acaban de decir que hay más de 17 cárteles en ese estado, ¿no? Entonces, a mí me parece lo grave eso, ¿no? Lo grave es la intolerancia y la facilidad con la que una persona dice, les doy 40, 60 mil pesos al que madrugue, ¿no?
0: Tío, lo primero que no se entiende es que alguien se atreva a hacer eso. Lo segundo que no se entiende es que las redes, que luego suelen ser muy rigoristas en los contenidos, hijo, se nos pasa un videíto con algo de sangre, algún tema de derechos de autor, te bajan cuentas. Ah, pero sí puedes amenazar de muerte a otro y querer matar a otro. Y no te sanciona la red. Ahora, lo tercero es, ¿quedará en una condena? Mi gran pregunta es, porque ya más condenas ya no necesitamos. Necesitamos acciones. Estas cosas no se pueden permitir. Exactamente. Ya hay dos carpetas, una federal y una estatal. ¿Tú crees que una persona así debe ir a prisión?
1: Claro que sí.
0: Sí, estoy de acuerdo.
1: Yo creo que el hecho de que públicamente te animes a decir que maten a alguien así, tan como si nada, riéndote. O sea, a mí me parece que esta persona no está bien de sus facultades, sí, pero...
0: Yo también creo que no está bien.
1: No está bien, pero eso no omite a que tú realices una amenaza, a que te dé el valor de realizar esto así, ¿no? Y por supuesto que, bueno, pues toda nuestra solidaridad con el señor obispo, porque en la libertad que le da su posición, como digo, como líder de una iglesia en decir y en opinar lo que él crea que deba de opinar, pues ahí está la libertad. Ahí está la libertad de un país.
0: ¿Lo van a condenar en tribuna? ¿El Congreso se va a pronunciar? Ayer en el Senado, bueno, fue un revuelo lo que dijo Lili Téllez. ¿Lo van a llevar ustedes?
1: Hoy sí. Sí. Hoy en Asuntos Generales hablaremos de ese, de que no podemos brincar ese espacio o esa línea de la libertad. De que la tolerancia y el respeto siempre debe de existir. Es imposible que todos pensemos igual.
0: Oye, yo decía, hablando de libertades, porque nosotros sí buscamos a José Lápiz, queríamos tener también su versión, y es el periodismo completo que hacemos aquí. No aceptó, obviamente, pues no le gusta lo que hacemos y decimos aquí. Yo ya incluso lo veo como reculando, ya como preocupado.
1: Sí, claro, ya hasta bajó el video y dijo, no,
0: que fue inteligencia artificial. Y medio sigue pegando, como medio mantengo mi posición, pero ya reculando mucho. Él pudo haber criticado a la iglesia, muchos critican a la iglesia. Bueno, pues está bien, es tu pedo.
1: Pudo haber criticado lo que opinaba el señor obispo, sin problema.
0: Pero no ofrecer 60 mil pesos para que lo matara, ¿no?
1: Para que lo matara. Está cañón, ¿eh?
0: Sí, está muy cabrón. Está muy cabrón, porque imagínate que hubiera ocurrido, o que pudiera ocurrir.
1: O que no lo dijo públicamente, que no lo diga públicamente, lo dicen sus grupos internos. A ver, ¿cuántas personas no han venido a matar gente de otros estados aquí a Aguascalientes?
0: Ha pasado mucho.
1: Y podemos mencionar algunos casos, ¿no?
0: Creo que México no necesita más violencia ni más polarización.
1: Claro que
0: esta es una muestra. A ver.
1: Una consecuencia.
0: Me parece que la muestra más clara de lo que nos dejó López Obrador.
1: Sí.
0: O sea, aparte, todo el país destrozado, dividido. Nos odiamos entre nosotros. Él mismo nos bautizó o como chairos o como fifís. Aquí él te dijo, o estás de un lado o estás del otro. Estás conmigo o estás contra mí. hizo pelear familias, destruyó familias, destruyó sociedades, y mira, aquí están las consecuencias.
1: Ahí están los fanáticos, adoctrinados por un pseudo líder que no ha hecho más que seguir destruyendo, ¿no?
0: Sí.
1: Pero bueno, pero hablemos de cosas de Aguascalientes también.
0: A ver, importante, ya pasó el informe, que por cierto, muy buen informe.
1: Sí, muy buen informe.
0: Estuvo muy bien el evento, yo me impresioné, tenía que estar en Guadalajara, muy temprano me quedé al informe, salí inmediatamente a Guadalajara, pero me impresionó la convocatoria.
1: Sí.
0: A ver, fíjate, yo de Pulgas Pandas al centro de convenciones hice una hora.
1: Sí.
0: Una hora. Lo cual es un happy problem. Es decir, todo, era sábado muy temprano. A ver, eran 7, 8 de la mañana. Y solo esa parte, toda la ciudad vacía. Pero la gente que iba al informe era muchísima. O sea, miles adentro, miles afuera, una gran capacidad de convocatoria. Vi a la crema y nata de tu partido, gobernadores, dirigentes, bueno, vino representante, la presidenta Sheinbaum.
1: Sí, la secretaria de Agricultura.
0: Secretaria de Agricultura. Un evento que me parece resume lo que hoy estamos disfrutando y explica por qué muchos no quieren a Morena. Si se vive en un estado con tantos buenos números en salud, educación, en seguridad, en crecimiento económico, pues diría Juan Gabriel, a la sociedad le cantó, qué necesidad.
1: Qué necesidad.
0: Y un dato muy importante, presentar un cuarto informe, Almailda, cuando ya dejamos de ser el pueblo de 1 millón y nos convertimos en el pueblo del 1.5 millones, pero lo más importante, Almailda, lo que viene para Aguascalientes y para personajes de la vida política como tú, que enfrentarán en su momento un crecimiento histórico de la población, según especialistas, en un lustro, o sea, perdón, Chairos, en 5 años, vamos a ser 3 millones en Aguascalientes. ¿Qué pedo y qué retos vienen con eso? A ver, que venga el crecimiento, bienvenido.
1: Sí.
0: Que viva el progreso, por supuesto que viva. Pero también las grandes ciudades enfrentan problemas grandes. Ve lo que le pasó a Guadalajara. ¿Viste la bronca que trae Lemos? Se les contaminó, no tienen acueducto, tienen camino de Chapala a Guadalajara, todo el agua es agua a cielo abierto, es agua muy buena, pero llegó a ríos donde se empezó a contaminar y la gente empezó a recibir agua contaminada. Los próximos 6 meses, quienes vivan en Guadalajara,
1: sí, vi los videos,
0: en la zona metropolitana, toda la zona metropolitana, que es El Salto, El Grullo, Guadalajara, Zapopan, Tlaquepaque, Tonalá, etcétera, etcétera, etcétera. Los conozco muy bien, pues allá tenemos Star TV. Abres la llave y literal,
1: pues, tierra.
0: Es agua, es drenaje. Uh-huh. Pues estás abriendo el drenaje. A ver, también, qué padre se escucha esto. Viene el nuevo Aguascalientes, el boom de Aguascalientes, pero también con retos, por ejemplo, para quienes van a ser los gobernantes del futuro. En esa lista estás tú, Almailda. ¿Qué reto? Yo ayer veía a Lemus, que en mi opinión es un gran gobernador. En mi opinión lo ha hecho increíblemente bien. Pero desencajado. Porque no es un tema que ellos hayan provocado, pero es un tema que van a tener que resolver.
1: Sí.
0: Y ahora están buscando miles de millones para hacer ya un acueducto que garantice que esa agua limpia de Chapala llegue a Guadalajara. A ver, lo de aguas, vienen retos mucho más grandes, Almaila.
1: Sí, yo creo que el agua y la movilidad serán los grandes retos del futuro, y te digo más o menos por qué. Bueno, ahorita en Aguascalientes somos 1.500.000 habitantes. En los últimos años han llegado a vivir 113.000 habitantes más, ¿sí? Si lo traducimos, digo, de lo que hemos crecido y lo que ha llegado a vivir de Zacatecas, Jalisco, Guanajuato y el Estado de México en los últimos 2 años, son 60.000 personas. Si a esas 60.000 personas nosotros como Estado les vamos a ofrecer lo que ellos necesitan, digamos el tema de vivienda. Para, si dividimos 60.000 entre 4, digamos que vienen en familia de 4, serán más o menos 15.000 viviendas las que se necesitarían. Aparte de esas 15.000 viviendas,
0: 15.000 tomas de agua.
1: De esas 15.000 tomas de agua, por familia se gastan entre 150 y 200 litros de agua al día, por familia. Si lo multiplicas por 15.000, ¿cuántos millones?

0: de litros al día más. Y luego aparte, digamos, eso es el tema como muy general en el tema de la vivienda y del agua. En el tema de movilidad, del 2024 al 2025 se han incrementado los vehículos de motores aquí en Aguascalientes, casi 60,000. Casi 60,000.
1: ¿Cuántos coches hay ahorita?
0: Hay ahorita 516,000 autos particulares. Uno por cada tres habitantes.
1: O sea, tú imagínate que, por ejemplo, Guadalajara, si son 9 millones en la zona metropolitana, estás hablando de tres o cuatro millones de coches. Uh-huh. ¿Qué es el gran pedo que todos vemos en Guadalajara? Está el tráfico peor que en la Ciudad de México. Y lamento confirmar lo que a todos nos está pasando ya a diario aquí.
0: Sí.
1: Sales en horas pico y segundo anillo a vuelta de rueda. Avenidas importantes, intransitables, ¿eh?
0: 60,000 coches más en un año, en Aguascalientes.
1: ¿Cómo? No, pues son un chingo.
0: 167,000 motos hay en el estado. Muchísimas.
1: ¿Y eso ya lo has pensado, Almela? A ver, tú que tienes posibilidades de ser presidenta municipal, digo que tienes una carrera que está en su momento más importante. Uh-huh. Tú, Leo, Toño, todos los que están en sus manos van a tener el futuro de Aguascalientes. ¿Están pensando en cómo van a enfrentar esto?
0: Pues es un gran reto, es un reto que se tiene que estudiar, es un reto que se tiene que analizar, pero sobre todo dar resultados a corto plazo, ¿no? Si tú bien los acabas de decir, bueno, pues los anillos están en horas pico...
1: Ya colapsados.
0: Pues, colapsados, sí. ¿No? Pues entonces hay que buscar las vías secundarias, cómo rehabilitarlas, cómo hacerlas más ágil, en un tema que, si bien es cierto, la movilidad le toca al estado, pero bueno, al municipio le toca todo el tema de la operación de la vialidad municipal y de los semáforos, ¿no? Entonces, yo creo que son grandes retos que debemos de analizar y de prepararnos, ¿no? De seguir analizando estas cifras. A mí me gusta mucho analizar las cifras y ver qué es lo que podemos hacer, digo, porque al final la gente en Aguascalientes, la calidad de vida entre los estados, ahorita nos ponen en medio entre Jalisco, Zacatecas y Guanajuato.
1: Y todos se vienen para acá.
0: Y todos se vienen para acá, porque es más barato vivir en Aguascalientes que vivir en Querétaro.
1: Y
0: ¿no?
1: se vive mejor.
0: Y se mejor, vive mejor, mejor, ¿no? Todavía estamos.
1: Pero fíjate, desde otro enfoque, yo hablo mucho del boom, uh-huh. desde la perspectiva empresarial, por ejemplo, para nosotros que estamos en medios, pues esto significa más clientes, más audiencia. Y por eso es que nosotros decidimos crear JLM Media Group para enfrentar los retos que vienen, ¿no? El mundo digital, más cobertura, mejores contenidos. ¿Para qué? Para que cuando lleguen esos nuevos centros comerciales, esas marcas, si a alguien le van a comprar publicidad, pues sí. Pues que sea a mí, ¿no? Uh-huh. Porque estoy invirtiendo y porque estoy trabajando y creciendo. Pero si lo ves desde la otra perspectiva, pues es más casas, más drenaje, más uh-huh. Infraestructura de agua, más tomas de agua, más basura, uh-huh. más coches.
0: Más pues todo. Fíjate, por ejemplo, el crecimiento en vivienda aquí en la zona conurbada, el 85% ha sido de manera horizontal y solo el 15% vertical. Entonces, estamos creciendo y se están haciendo cosas más lejos que para arriba, ¿no? Que es un área de oportunidad que se tiene que revisar de manera responsable.
1: Darle
0: ¿no?
1: vuelta a Aguascalientes y empezar a ver hacia el cielo.
0: Yo creo que sí.
1: Porque ya no va a alcanzar dinero para mandar agua tan lejos. Ya no van a alcanzar pavimentos, drenajes, camiones para recoger basura, bueno, incluso patrullas para garantizar seguridad.
0: Hay de todo, o sea, todo se necesita por cada 1,000 habitantes, hay que ir viendo cómo suben, en dónde están, o sea, cuáles son los problemas.
1: A un presidente municipal. Uh-huh. O sea, que tú puedes ser presidenta municipal, te tocará enfrentar un municipio distinto al que le tocó, por ejemplo, a Lorena Martínez.
0: A Toño,
1: a María Alicia de la Rosa.
0: A Martín.
1: A todos ellos.
0: O sea,
1: imagínate, no, pues es nada que ver, ¿eh?
0: No, nada que ver, no. O simplemente al Mosco, si te quieres empezar.
1: Sí, el primer años, alcalde, ¿no? Panista, ¿sí? Sí, estamos hablando de los que
0: son 5 y 6, 31 años ya.
1: ¿Cómo ha cambiado esto?
0: Años. Muchísimos, pero yo creo que se puede, yo soy una mujer muy entrona.
1: Estás obligada a prepararte uh-huh. por una razón.
0: Y de rodearte de los mejores también.
1: Porque no puedes colapsar y no puedes, a ver, te lo digo desde ahorita, Almeida, no puedes salir con el cuento un día de, pues es que nos ganó la gente.
0: No.
1: Es que se colapsó esto, es que no es mi problema. A ver, Almailda, tú ya sabías que podrías gobernar un municipio con tanta gente. Uh-huh. Se tenían que haber preparado, no pueden decir es que llegó demasiada gente y ya no sabemos qué hacer.
0: No, hay que dar resultados y por supuesto rodearte siempre de los mejores.
1: Qué duro lo que ayer decía Lemus, señores, lo siento mucho.
0: Sí.
1: Me da pena, me siento mal. Les voy a tantear el agua 6 meses a todos. A todos. Imagínate el impacto, la imagen del gobernador.
0: No, bueno, pero el valor de reconocer, yo creo que eso
1: yo
0: es que
1: tuvo gran valor
0: hay que hablarle de decir con la verdad. Yo creo que la verdad es mejor que un engaño. Yo creo que la verdad y decir a la gente, oye, estamos así, esta es nuestra realidad, pero vamos a hacer esto, ¿verdad? Tampoco sí, no nomás decir.
1: Pero
0: no
1: les
0: puedo.
1: Pegó a todos, o sea, los claro. De Tlajomulco y los de Andares, ¿eh? O sea, todos, señores. El agua está muy sucia, vamos, de hecho ya frenaron, ya no hay flujo de Chapala hacia Guadalajara. Y pues tandeos y con pipitas y todo, es que allá no tienen pozos. Ahí es agua a cielo abierto, ¿no? Contrario aquí, ¿no? Allá tiene sus ventajas, como las tiene Nuevo León, ¿no? Uh-huh. Con la presa del Cuchillo y otras presas, tienen agua de mucha más calidad. Creo que siempre lo sano es como una combinación, ¿no? Pozos y agua a cielo abierto, que aquí nos hace falta agua a cielo abierto. Y que ese es otro proyecto también en el que tendrá que pensar municipio el estado. Y estado, ¿eh?
0: Uh-huh. Sí, poder traer agua de las presas.
1: De la presa Calles, por pura uh-huh. gravedad. Así y darle es. Al campo agua tratada por goteo, tecnificarlo, porque no puede ser que de cada 10 litros que se extraen, 7 se van al campo, pero se van a cielo abierto.
0: A cielo abierto. Sí, que va, cada vez hay más hectáreas tecnificadas, ¿no? Pero yo creo que ese es el de los grandes retos, el agua y la movilidad, digo.
1: Y con menos
0: cuidar,
1: dinero,
0: ¿no? Ver, cuidar Aguascalientes.
1: ¿Y cómo le vas seguridad? A hacer, cómo le haría un presidente al Maila? Si fueras tú, ¿cómo le harían? Si la federación te da menos dinero y ahora tienes más habitantes, necesitas más patrullas, más agua, ¿cómo le van a hacer?
0: Pues yo creo que se deberá de apegarse al 115 nada más, como municipio.
1: Pues sí está cabrón, ¿no?
0: Sí está cañón, o sea, pero sí, yo creo que la constitución es muy clara cuáles son las responsabilidades del municipio, rastros, mercados, seguridad, servicios públicos, planeación, en ese sentido yo pensaría. Que podría ser, ¿no? Sí. Pero hay mucho por hacer ahorita.
1: Lo que yo creo toca. Que es a lo que le quieren entrar, o sea, a mí uh-huh. realmente, fíjate, de una plática contigo ya me surgió la pregunta más importante que le voy a hacer a quienes quieran ser alcaldes de Aguascalientes por tu partido, que tú tienes muchas posibilidades de serlo, por Moreno, por cualquier otro partido, a ver, te voy, lo voy a hacer de broma, ¿eh?
0: Sí, sí,
1: o sea,
0: sí.
1: Voy a agarrar su hoja, la voy a romper y le voy a decir, no. Dime cómo vas a gobernar a 1,500,000. No, a mí no me eche choros que la 4T o que el PAN es amor y la Biblia lo dice. No. A mí dime cómo vas a arreglar este pedo. Y si traes un pedo. Ahora vas a gobernar para 1,500,000 y con menos dinero. Entonces, quienes estén buscando la presidencia ya deberían de estar pensando cómo le van a hacer. Uh-huh. No es el mismo municipio ni del Mosco, ni de Fernando Gómez, ni de otros alcaldes.
0: Ni de Magdaleno.
1: Que históricamente, por cierto, hemos tenido muy buenos alcaldes.
0: Sí, sí, sí.
1: O sea, en eso buenos creo que alcaldes. Nos ha ido muy bien. La mayoría, muy buenos alcaldes. Por no decir todos. La verdad, muy buenos.
0: Buenos.
1: Entonces, te regreso a tu hoja, perdóname. Sí. Disculpa. Pero es que en serio, vamos a querer propuestas.
0: No, claro. Yo creo que sí hay que tomar las cosas con seriedad y con una gran responsabilidad de responder y de dar la cara. Yo creo que tiene que ser alguien, debemos de seguir caminando, debemos de seguir viendo las realidades del oriente, del poniente, del sur, del norte, del centro.
1: Ahí está. No, ahí está. Y ver quién sí se preparó y quién sí se está preparando claro. para ser presidente municipal y para ser gobernador.
0: Uh-huh.
1: Eso es importante, ¿no? No solo es.
0: Sí, no solamente es
1: que las encuestas,
0: ser.
1: La popularidad no, o
0: la
1: el
0: capacidad,
1: o
0: la experiencia.
1: O el dedo de Dios. No.
0: No.
1: No es quién está preparado para que este hoy increíble estado que entrega Tere Jiménez se mantenga por lo menos.
0: Sí.
1: Se mantenga por lo menos. Si mejora, que es muy mejorable, mejor.
0: Sí, siempre hay áreas.
1: Pero les está dejando Tere una vara muy alta.
0: Muy alta.
1: Muy alta. Entonces.
0: A prepararnos, a seguir trabajando. A seguir en el camino de la cercanía con la gente, a seguir demostrando la capacidad que tenemos en el sentido de la experiencia en los tres niveles de gobierno. Y bueno, pues yo sigo muy contenta caminando. Ayer estuve en Infonavit Morelos, estuve en una cena, estuve platicando con algunos empresarios y así voy a seguir, ¿eh? A mí el trabajo me llena de energía, me carga las pilas.
1: No, qué bueno que como diputada lo estás haciendo porque así tienes el feedback, el retorno de información de todos.
0: Sí.
1: Para saber qué es lo que tienes que hacer como gobernante. Me da mucho gusto verte, Almailda. Atentos, entonces, hoy Congreso condena

0: tema del obispo.
1: Así es.
0: Muy bien, muy bien. Y esta reflexión sí me quedé pensando. Yo soy sí, muy pro boom, muy pro crecimiento de la ciudad, pero estoy pensando, pues es más de todo. Más mercados, más basura.
1: Ahorita tenemos
0: más templos, más hospitales, más basura, pues es más de todo.
1: De todo. Ahorita lo que existe es, por cada 3 habitantes en Aguascalientes hay un coche. Y casi por cada 10 hay una moto, en un tema de movilidad.
0: Y con tanta gente que está viniendo y traen sus coches y traen sus motos.
1: Ay, cabrón.
0: Bueno, ojalá que le encontremos la parte positiva a este boom, pero también que la autoridad y nosotros tengamos la capacidad de enfrentar un crecimiento que no se vaya a desbordar. Que están avisados todos, ¿eh? Porque sé que me están oyendo todos, los del PRI, los del PAN, los del PRD, los del PT, los del Verde, los de Morena, todos me están oyendo. ¿Quiere ser presidente municipal? ¿Quiere ser gobernador? ¿Quiere ser diputado? Pues ya piensa en ideas para gobernar a 1.5 millones, 2 millones o hasta 3 millones de personas. Gracias, Alma Hilda.
1: Gracias a ti, José Luis, un saludo a todos.
0: Siempre un gusto. Alma Hilda Medina en JLM Noticias. Son las 9:50 y es jueves. Alan Capetillo, como todos los jueves, el muy polémico editorialista de JLM Noticias. Alan, ¿cómo estás? Buenos días.
2: Muy buenos días, Pepe, muy buenos días a ti y, por supuesto, al auditorio de La Mexicana. Por la derecha y sin complejos, Pepe. Sí, por la derecha y sin complejos. Es como Flavio Bolsonaro dio la sorpresa el pasado fin de semana al imponerse en primera vuelta de las elecciones presidenciales brasileñas a Luis Ignacio Lula da Silva. Y bueno, igual que ya ocurrió en Argentina con Javier Milei, en Chile con José Antonio Kast, en Colombia con Abelardo de la Espriella, en Perú con Keiko Fujimori, en El Salvador con Nayib Bukele y en general en toda Latinoamérica y buena parte de Europa, Brasil podría sumarse pronto al creciente número de países que por fin han decidido abandonar el ciclo de la demagogia populista, de esa colección de complejos, envidias, mentiras y manipulaciones ideológicas que algunos llaman la izquierda. Sí, Pepe, la izquierda, esa mustia e hipócrita manipulación permanente de la división y la pobreza que tantas veces ha fracasado. Cuando el dinero deja de alcanzar para comprar y corromper conciencias, después de dilapidar la riqueza e hipotecar el futuro de todas las sociedades en las que gobierna. La izquierda, esa colección de ocurrencias que inventa guerras eternas entre empresarios y trabajadores, hombres y mujeres, heterosexuales y homosexuales, mexicanos y españoles y hasta padres e hijos. Y es que bajo todas sus formas y todos sus nombres, incluida la 4T, la izquierda, el socialismo y el comunismo jamás funcionan. Y tarde o temprano, la ideología deja de alcanzar para disfrazar la miseria y las dádivas se terminan y alguien tiene que trabajar para que el país pueda salir adelante. Por eso, Pepe, es tan importante que en México aparezca una derecha sin complejos. Una que aunque se rasguen las vestiduras los zurdos de mierda, no pida perdón ni permiso para ser derecha. Porque la autonomía y la responsabilidad del individuo, la libertad de empresa, la meritocracia, la cultura del trabajo y la defensa de una sociedad formada de comunidades fuertes que no dependan de la teta del Estado y que le impongas límites claros al poder de los pinches políticos, no son valores que a nadie deban avergonzar. Como tampoco, nadie tiene que avergonzarse de defender la vida, la familia, las libertades fundamentales de pensamiento y expresión, y hasta la ciencia, frente a los caprichos de las absurdas ideologías de la izquierda progresista. Pero esa derecha, Pepe, no aparecerá por generación espontánea ni será construida por políticos ignorantes y cobardes que llevan años pidiendo permiso a la izquierda hasta para disentir. Tendrá que nacer de los ciudadanos dispuestos a defender sus convicciones, de empresarios que no se avergüencen de generar riqueza, de trabajadores que sepan que el mérito vale más que cualquier dádiva y de familias decididas a recuperar su libertad. México necesita una derecha democrática, moderna y valiente que limite el poder, defienda la vida, combata las ideologías irracionales de nuestro tiempo, respete la propiedad, premie el trabajo y ayude a quien lo necesita sin convertirlo en cliente electoral por toda la vida.

derecha y no derechita disfrazada de izquierda moderada para mendigar votos. Y no, esa derecha no tiene que esperar a ningún iluminado, Pepe. Tiene que comenzar hoy con cada mexicano dispuesto a trabajar, participar y defender su libertad. Por la derecha, sí, orgullosamente mexicana y de una vez por todas, sin complejos. Estimado Pepe, hasta aquí mi comentario. Como siempre, un gran saludo a ti y al auditorio de La Mexicana.

0: Suazo para las grandes citas, tomando distancia, se puso, fue prácticamente hasta la línea del área. Allá va Sepu. Mucho Sepu. Gol. Gol de Chivas. Sepúlveda con esta serenidad a prueba de todo. Se planta frente a la pelota, después con un movimiento espera que se venza Malagón y con un toque sutil cargado al centro, las Chivas a los 15 minutos están ganando 1-0 en América. Toque de primera, trancó las Chivas, allá Veloso entrando al área, dos esperando, centro.
1: ¡Golazo, señores! ¡No! ¡Me voy a mi casa! ¡Me voy!
2: Tiembla el estadio, casi estalla. Cuando llegan al gol.
3: Nosotros sí ganamos amistosos. Fíjense, qué diferencia.
4: Vámonos, vayan a la cantina Colosio 2x1, vámonos ya.
5: Ponte los pantalones y vámonos.
3: En la liga, en su casa. Empatamos. En su casa.
4: ¿Cuánto jugaron? Sí. Nosotros sí ganamos amistosos. Ay, Dios mío, ¿qué desayuno? ¿Palete payaso?
3: Nosotros somos como México. Nosotros hasta los amistosos ganamos.
4: Ay, no, qué buen chico.
5: ¿Cuánto jugaron?
4: Mira, la rata lo hizo hasta arriba. Hubo juego. Ay, no. Ahora no, y también le dieron la copa al Tamir, la copa DIF y la copa Bienestar. ¿Verdad que también la ganaron? ¿Verdad que también la ganaron? Ay, güey, también. Yo sí, sí me dio calor, ¿eh?
3: No entendí la risa.
4: No, no, nada, no, nada, nada. No, no se preocupe, no, nada. Ay, güey, prenda el aire.
5: Qué chingados echaron aquí esa risa.
4: Oye, ¿para qué son estos?
5: ¿Y dónde está mi saxofón?
4: Ay, no, pues ya va, bro. Después ya de eso, sí, no, ya. Después de eso, ¿qué decimos, señor? ¿Qué decimos? O sea, nada. No, pues no, no, no hay nada que decir. Nosotros sí ganamos, nosotros sí ganamos a mi.
5: Qué romántico.
4: Ay, no, ahora sí.
5: Pero ¿cuándo jugaron? No, ¿hubo juego?
4: Ay, no, no.
3: De fin de semana, sí.
4: Deje de que haya juego, no, mi rata, no, no es la declaración del día, no, no.
5: Pero
4: no,
5: hubo juego. No. ¿Es en serio?
3: Ay, sí, en serio, claro.
5: ¿Cuándo? Ay,
3: Chivas, sí. América, fue el fin de semana. Ay, sí, de... En ¿cómo? Estados Unidos, sí. En serio.
5: Ah, no.
4: ¿Sí
5: o no?
4: Ay, sí. No. Sí, sí, sí.
5: Que mi pasaporte está vencido, no me enteré.
4: Ay, no. No. Sí. Oye, los Yankees no tienen nada.
5: Ya que andaban por Estados Unidos.
4: No tienen la de Frank Sinatra, no la van a poner hoy. Digo, nada más, no, no, tampoco nada. Ay, no, ¿y qué van a decir?
5: Ni sabe,
4: ¿qué van a decir? No,
5: a lo mejor perdieron porque no lo vi el partido.
4: Yo creo, mi rata, pues no, pues es que.
5: Pues es que amistosos, pues no, no,
4: exactamente.
5: ¿Para qué veo uno? No,
4: ¿para qué pierdes el tiempo? ¿Para qué se pierde el tiempo? Pero bueno. Ay, no, qué cosas, qué bueno. Qué buen chascarrillo se aventó hoy, señor. Nunca me habían hecho reír tanto en mi trabajo,
3: Yo le doy la gracia, pero
4: no, sí.
5: Claro que sí.
4: O sea, ¿cómo? O sea, pasó hace como 35,000 años.
5: Yo pensé que los goles que estaban pasando pues habían sido del 86, sí, algo así.
4: No.
5: Cuando jugó América Chivas.
4: No, la final del siglo del 83.
5: La final amistosa.
4: Que ganó el América, por cierto. Sí, la única vez que se han enfrentado en una final.
5: Partido,
4: y ganó el Real América. Ay, no.
5: No, pero bueno, está bien. Pero
4: ¿Qué hacemos? ¿Sí puedo informar o va a seguir con su la hora cómica mágico musical?
3: De hecho, sí.
4: ¿Por qué
3: sí,
4: no
3: sí.
4: haces show en la sí, cantina Colosio?
5: ¿A qué hora show mágico, cómico, música? Sí, ponlo, América Chivas, que, amistoso.
4: Yo nosotros no soy, si ganamos amistoso. Que, hágase sketch, señor. ¿A qué hora
3: no
4: puede?
5: Bueno, está bien, ya no. Pero es que la verdad sí me causó gracia.
3: Si siguen burlando, en serio me preparo.
4: No, no, no, no, no haga eso. No, no, ¿cómo cree? Bueno, el tal Arangel dice que se hace mucho escándalo por los dos errores, pero que a él le fue bien, mi data. Dos goles y una asistencia, que ¿en qué se ha visto? Nada.
5: ¿Pero cuándo?
4: Sí, sigue siendo un peligro de gol ese hombre, el tal Arangel, el portero sin manos.
3: Y yo, a diferencia de ustedes, yo sí lo admito, qué mal el tala dentro y fuera de la cancha. Muy mal.
4: Yo nada más estoy diciendo lo que dijo.
3: Una declaración
4: dos
3: tan
4: goles
3: estúpida,
4: y una asistencia se fue.
3: Tantito. Muy mal el tala.
4: Ranking mensual de la FIFA en el décimo lugar, parece ser que no vieron los partidos, el Atlas tendrá nuevo estadio y el Canelo no quiere inaugurar con... Como
3: sí, a ver, lo del Atlas es hasta el 2030, ¿eh?
4: Sí, sí, sí, sí, sí, si no, hasta el 2030. Sí, sí, no, no es que va a estar dos años, un año, no, no, no, o sea...
3: La rata no llega.
5: No, por eso decimos.
4: No, no diga si eso. No sé si no diga eso, que quedó grabado este año. Falta que te vayas, me va a decir, no, de Dios. Este tenía razón, vas a decir.
5: Le echó la sal.
4: Le echó la sal.
5: Vengo y le jalo las patas.
4: Pero, a ver si es cierto.
5: Le van tocando las mañanitas.
3: Dijo Juan Gabriel, lo que se ve no se pregunta.
4: No,
3: que,
4: pero
3: está cinco para las tres.
4: Sí, pero se conserva en cloroformo, ¿verdad que sí, mi rata?
5: En alcohol.
4: En alcohol. Se conserva. No, en una de esas, así como lo ves, no, así anda.
5: Ando enterrando peregrinos.
4: Sí, sí. ¿Cuántos tienes, mi rata?
3: Ya 54.
5: ¿Cuándo?
4: 53. ¿Cuánto te quedaste?
5: 53. Este mes, 53, fíjate, el 18 de octubre.
4: Sí. 53. Ah, sí,
5: sí,
4: está.
5: Sí, soy 10 años menor que el caballero.
4: Sí. 10 años menor.
3: Somos de la edad.
4: Bueno, en béisbol ganaron los Dodgers, salieron muy bravos los Dodgers, 4-1 a los Bravos de Atlanta, están en la final de la Nacional, junto a los Cerveceros de Milwaukee, que vencieron 3-1 a los Padres. Los Medias Blancas perdieron 9-3 ante los Guardianes, se mantienen con vida. Hoy el cuarto juego a las 6 de la tarde, obligados a ganar Guardianes. Y Tampa Bay 4-3 a los Yankees, con esta pues metida del aficionado, que prácticamente los eliminó. Y ya lo decía usted también, pues salió el manager, salió mucha gente y empieza, bueno, pues es la emoción de capturar una pelota.
3: Sí, pero no adentro de la cancha.
4: No, bueno, pues es, no se sabía si iba para cuadrangular o no. Daba la impresión de que iba a pegar y que el jardinero junior ya no le alcanzaba. Pero bueno, la aficionada llegó a la captura y todo. Él puede decir que tiene la pelota con la que eliminó a los Yankees.
3: Sí.
4: ¿Él lo eliminó?
5: No, ese sí tiene sus días contados.
3: Ese güey. A ver, espérame. Por fortuna se ve la mano, hasta ahora el rostro no ha sido visto.
4: Pues no, creo que sí hay imágenes ya cuando se ve que no va lo saliendo, pasen al sí, tipo, sí, trae una chamarra azul de los Yankees y
3: nomás
4: sí,
3: déjame,
4: se ve que lo,
3: nomás déjame decirte.
4: Hay una imagen.
3: El Bronx es de veras, güey.
4: Ah, no, sí, sí, sí, no.
5: No,
4: sí, sí,
5: no crean que nomás en películas.
3: Sí, no, nomás en las películas de Rocky, güey.
4: Sí,
3: no,
4: no, no, sí. No,
5: son bravos.
4: Sí, sí, de Bravolandia. Sí, no, no, es palabras mayores. No, sí, sí. No, seguramente este chavo le va a ir muy mal.
3: Es como para cambiarse en serio, de recién.
4: Sí, de desaparecer, sí, sí.
3: Vender la pelota y vamos.
4: Sí, sí, con lo que lo vendas te desaparece, sí, sí, sí. Sí, es lo que tendrá que hacer. Porque está señalado y está fichado ya, desafortunadamente.
3: Y mira que allá hay mafia y allá hay...
5: No, y la lana, imagínate cuánta gente no perdió un madral de dinero.
3: No, miles de millones de
4: los
3: dólares.
4: Barrieron, ¿no? Los barrieron, güey. A los Yankees.
3: O sea, era un partido que si tú me decías, oye, apostabas, yo si hubiera apostado a favor de Yankees. Y claro, lo gana Yankees.
4: Iban 4-2, con ese quedaban 4-4. O sea, se empató a 4, le pusieron en la pizarra 4-4, revisan en el bar. Sí, revisan en el bar, dicen, no, es que en doblete, iba a pegar, era doblete. No regresa. Más. Anotan otra carrera, pero ya no les alcanzó. 4-3 quedaron.
3: Bueno, retiramos nosotros. Tenemos el béisbol, que viene lo mejor. Vienen las finales divisionales. Tenemos así fútbol es. Mexicano,
5: americano. Americano. Todos los deportes están en la cantina.
4: Sí.
5: Americano, béisbol y fútbol.
3: Ahora sí que tío, parece club deportivo.
5: Ya es Sport Bar.
3: Pero con alcohol. Ándale, Sports Bar.
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5: 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Dios.

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1: 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Hoy las tóxicas, ya saben.
0: Ah, entonces, las tóxicas, que ni hay.
1: Que casi ni hay en Aguascalientes. Entonces este fin de semana, ya saben, muchas promociones, los esperamos en la cantina.
0: Muy bien, que les vaya muy bien.
1: Que les vaya muy bien, que muchas gracias por
0: que Dios el ilumine
1: show mágico, cómico, musical. Se vuelven mucho que no reía.
0: Podemos aquí debatir, discutir, disentir, pero se vuelven a burlar de mí, yo me levanto de la mesa.
1: Me salió del alma.
2: No, va a saltar él también.
1: Como que también se quedó. Bueno, sí es cierto, pues si ni hubo partido.
2: No, ay, amistoso, pues que ganamos, ¿qué nos dieron?
0: Todos los medios JLM Noticias. Continúan con su programación normal. Que a palabras necias, sí, oídos sordos.
2: Ya aumentamos de títulos. ¿Cuántos teníamos? 13 con el amistoso, llegamos a 15, le quitamos uno segundo campeonísimo. Cuando nadie vio los partidos, cuando era época Mateu, cuando luchaba de ellos, tenía
0: 22.
2: Y ganaba, eran 6 equipos y ganaban los
3: 1. Mi opinión sobre el sacerdote: él no está haciendo proselitismo, él solamente está diciendo lo que todos los mexicanos estamos sintiendo por lo que estamos pasando. Es un comentario sin ofender a nadie. Entonces no sé por qué la agresión en contra de él. Es una forma de expresión, de expresarse, porque tenemos derechos de expresión.
4: Escucho la mexicana, amigo Celis, pues qué bueno que le rompieron su madre entre varios, porque los culeros son bien gandallas. El otro día 3 golpearon a mi chavo y le quitaron su dinero, le robaron el casco, le madrearon la moto, le aventaron la patrulla encima y golpearon a una menor de edad. Iba mi chavo con una chava, con una menor de edad, y también la golpearon.
5: Buenos días, José Luis, ese que dijo que hoy no circulan. ¿Hoy no circula qué, cabrón? ¿Hoy no qué?
6: No sea tonta, señora, dinero siempre hay. Por lo que pues les estamos dando de nuestros impuestos, pues ¿quién los entiende, pues?
7: Buenos días, licenciado José Luis Morales, saludos a todos tus radioescuchas. A favor del hoy no circula y que retiren todos los autos chocolates.
8: José Luis, acaban de asaltar Canán de esos carros que traen los fresas ahí en la salida Zacatecas por el complejo Rampón, están las combis.
9: Zuli, esa risa es de Chairo Ardido.
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1: Muy buenos días, bienvenidos a su programa paranormal. Soy la More García. En este jueves 8 de octubre del 2026 me acompaña Tony Plasencia.
2: Muy buenos días, gracias por estar con nosotros, amigos de La Mexicana, por desde luego por estar con nosotros en este día. Jueves paranormal, atención porque estamos a la espera de sus relatos, fotografías y videos paranormales. Para hoy tendremos boletos, pases dobles. Mañana juega la selección mexicana femenil aquí en Aguascalientes. Tenemos boletos, pases dobles, además de boletos para los recorridos, prácticamente para todos los recorridos. Hoy en específico vamos a estar regalando para que se vayan. Hoy es el estreno de la temporada en Mundo A. El espectáculo se llama Nuestra Señora de las Aguas Malditas. Hoy estrenan en el antiguo balneario de Mundo A y tenemos pases dobles, así que empiecen a compartir sus historias.
1: ¿Qué tenemos el día de hoy para usted en Paranormal? La bruja que atacó a un policía. Tenemos la segunda parte del video, el llanto de una mujer en fábrica de aquí de Aguascalientes. Además, los relatos espeluznantes dados por usted mismo, platicados por usted. Y por supuesto, la historia de terror de Radio Universal. Es como damos inicio a Paranormal.
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2: Y vamos a iniciar, More García, vamos a comenzar con el video de este día. El programa del martes anterior hablamos justamente de un video que nos compartieron en una muy conocida fábrica, una muy conocida empresa de aquí de Aguascalientes, donde estaba una persona, al parecer en los baños o en los vestidores de la misma, y captó lo que parecía ser el llanto de una mujer. Aquí tenemos, digamos, la parte número 2, o es otro video en el área ya de donde están las maquinarias, y es un trabajador. Vamos a escuchar un poco y ahorita lo comentamos.
3: Soy del baño de mujeres.
2: Soy. Y esta More García, al parecer son constantes, son frecuentes las manifestaciones en esta empresa, según los propios trabajadores. A nosotros, evidentemente, pues no nos consta si sí o si no, porque nunca hemos estado ahí, pero al parecer sí son recurrentes.
1: Recuerdo en una ocasión hace ya 2 años, aproximadamente, donde una persona, mujer en específico, nos compartió algo de esta historia. Voy a recordar exactamente, porque obviamente pues no podemos decir la empresa, no nos dicen que no hay ningún problema, pero nosotros tomamos la decisión de mantenerlo en anonimato. Y ella platicaba que en esos baños había se había desvivido una mujer que había decidido ella escapar por la falsa, por la puerta falsa. ¿Tendrá que ver algo con estas manifestaciones?
2: Esperamos, si usted quiere ver el video, pídalo, o ya están prácticamente todas nuestras plataformas, en TikTok, en Facebook, en Instagram y en el canal de WhatsApp de La Mexicana.
4: ¿Sabías que después del terremoto de 1985 hubo un tren en el metro de la Ciudad de México que probablemente habría sido utilizado para transportar cuerpos? Era el 500-501, y después de aquello cuentan que han sucedido cosas que nadie ha sabido explicar. El 19 de septiembre de 1985, la ciudad estaba completamente devastada. Entre los relatos que surgieron después del terremoto, que el tren 500-501 de la línea 1 fue utilizado para transportar cuerpos a falta de recursos y de medios. No existe un registro oficial que confirme que esto haya sido verdad, pero los relatos que ocurrieron después de esto han continuado surgiendo. Trabajadores hablan de golpes, de ruidos, hasta de sombras y personas que han llegado a percibir dentro del vagón. Hay una historia de un joven llamado Julián que, mientras se encontraba haciendo su recorrido de rutina para verificar que nadie se quedara dentro de los vagones, notó que había una niña sentada llorando. Así que se acercó para ver qué es lo que estaba pasando y notó que la niña no se movía. Así que le dijo que qué estaba pasando, a lo que la niña le respondió:
5: "Quiero a mi mamá".
4: El señor, muy confundido,

0: salió y le dijo a sus compañeros que le ayudaran a buscar a sus padres, ya que se encontraba una niña en el vagón 500-501. Los policías le dijeron que eso no podía ser posible, ya que todo estaba cerrado. Así que regresaron a buscar a la niña y la niña seguía sentada llorando. Se acercaron y cuando él se acercó a preguntarle que dónde estaban sus papás, la niña simplemente señaló y dijo:
1: ellos siguen aquí, pero yo no quiero estar aquí.
0: Así que el joven se agachó para verla más de cerca y la niña, al levantar el rostro, vio que era una cara calavérica, sin vida, fría. Él se asustó y cayó. Salió corriendo y desde ese entonces se cuenta que él renunció y no quiso volver a trabajar en el metro de la Ciudad de México. Tal vez todo esto nació solo de una leyenda después del accidente, o tal vez algunos recuerdos no desaparecen cuando muere quien los vivió. Porque si realmente el 501 transportó a los muertos, ¿están seguros de que todos bajaron?
2: Buenos días, More. Mi esposa me limpió. Y aunque no, yo soy algo escéptico, me gustaría saber si se puede interpretar. Muchísimas gracias. Bueno, mire, me comenta usted, ya sé el específico que es escéptico, pero déjeme decirle que en su limpia, se observa, no sé si ha tenido usted problemas en las vértebras, que siente cansancio, que le duele la espalda, que de repente batalla. Hay una situación ahí que se está manifestando, pero lo que más me llama la atención es que al final, si hacemos zoom, se ve un rostro y se observa un sapo. Y esto significa que podría ser que sí estén haciendo un trabajo de energía para usted. Pero aquí lo más importante es que si usted es escéptico, pues no se va a enganchar a profundidad con lo que yo le estoy diciendo. Lo único que yo le puedo decir es que tenga mucha atención. Si están pasando cosas extrañas en su casa, pues es debido a esto. ¿Qué pueden hacer? Bueno, que hagan una limpia de su casa, como lo hemos compartido, una trapeada de adentro hacia afuera con almorol y con esto, con amoníaco, perdón, uh-huh. Y con esto usted va a poder hacer una limpia energética, pero de que hay una energía extraña de que no es de este plano, la hay.
3: Vamos a regresar y será interesante a ver si en lo que regresamos nos puede contestar si no ha tenido cambios drásticos, para mal, me refiero, llámese en la economía, llámese en la salud, llámese en relaciones de pareja, porque el que haya aparecido un sapo en su lectura, pues, en la limpia, hay que recordar que de los trabajos más fuertes que se hacen de brujería es justamente utilizando un sapo, que suelen ser muy fuertes y además muy efectivos para mal. Entonces, ojalá que nos conteste, porque si es así, tiene que hacer algo cuanto antes.
2: Seguimos con más aquí en Paranormal.

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1: Buenos días, una receta para limpiar una tienda, por favor. Es lo mismo, le podemos compartir. Es una receta muy sencilla, ya si ustedes quieren algo más a profundidad, que vean que si hay como un problema mayor, que ya sea como muy notorio que está enfermo el hogar, el negocio, sí hay que acudir a una persona experta en ello, pero también cuidando que no sea excesivo en el cobro de esta limpia. Lo que nosotros le recomendamos, le volvemos a decir, barrer de adentro hacia afuera y trapear de adentro hacia afuera, no sé si me doy a entender, con amoníaco, y con ello pues obviamente ir rezando, pensando qué es lo que quiere, puede pensar y decir para que se abran los caminos, para que llegue más gente, que la gente que entre de una manera positiva, que compre, que dejen su energía positiva y no la negativa, que, o sea, todas esas cosas que de repente pensamos o queremos, hay que hacerlo cuando hacemos la limpia. Y por supuesto, si puede comprar alguna vela, alguna veladora con el símbolo que, no importa, mire, hay unas veladoras que ya vienen como para desentrancar, para abrir caminos. No importa eso, lo importante es la intención que usted le ponga. Y con eso pues ya, y en la caja poner 2 limones y 2 chiles serranos y estar cuidando cómo va agarrando la energía estos 2 elementos naturales. Saludos a mi hijo Juan Carlos Reyes Marmolejo, que hoy cumple 23 años. Le mandamos un fuerte abrazo. Buenos días, More y Tony. Mira, te mando este huevo. El martes se abrió mi hija. ¿Qué me puedes decir, More? Gracias, siempre escuchando La Mexicana. Quiero entender que se refiere a que se limpió el martes, y nos señalan algunos círculos. Esto pues obviamente cuando está dentro de la yema hay que tener muchísimo cuidado, ya que son situaciones que están dentro de nosotros, que no se perciben, pero que nos están indicando que algo no está bien. Hay que ver cómo está de salud, si ella se está quejando de algo en específico, pues hay que acudir a un médico. Si el médico dice que no hay nada, entonces hay que seguir intentando, limpiando, rezando, manifestando en positivo para que pueda quitar esta energía que se observa. Dice, yo escucho a La Mexicana, buenos días, ¿me podrían decir qué significa? Me aventaron por 2 veces un envase de yogur en una semana, otro la siguiente semana, otro, y tenía un líquido que olió muy feo, hasta que quedó el olor por toda la casa. De ahí se empezó a bajar la venta entre más, más y más. Quiero entender que ella tiene el negocio ahí mismo en su casa, de esta persona. Pues sí, efectivamente, hay que observar no nada más este envase, sino que también hay que ver si en algún momento aparece algo que se pueda observar, como tipo aceite, como si estuviera tirado el aceite afuera del negocio, de la casa. Observar si se está sintiendo mal, y puede hacer esta limpia sencilla. Si ve que no mejoran las cosas, pues hay que buscar una ayuda más profesional. Dice, hola, buenos días, bendiciones, quería ver si me pueden dar el significado de este huevo. Es de mi esposo, él tenía malo con mucho dolor de cabeza. Efectivamente, esta limpia trajo ese dolor de cabeza, que obviamente no fue sino que enviada en una energía, ya que él, en el lugar donde él se desenvuelve, en el lugar donde él trabaja, hay mucha gente que tiene envidia. Recuerde que la envidia no es porque tengas dinero o porque no, muchas veces solamente por tu esencia, por tu forma de

0: ser, por tu brillo, por tu ser, por tu alma.
1: Efectivamente, y es muy importante porque estamos en tiempos donde prácticamente cualquier persona, incluidos amigos, compañeros, familia, pueden hacerlo. Regresamos con más de Paranormal con la More García y el Gooday.
2: Buenos días, Gooday, More. Yo les voy a contar una historia que me pasó a mí hace como 22 años, cuando mi niño estaba chiquito, tendría como 2 o 3 meses de nacido. Era un sábado, recuerdo bien porque me gusta ver películas en la noche, pero incluso ese día ni siquiera era de terror, era de, pues como de acción, algo así. Y se acabó como a las 12 de la noche. Y ya la apagué la tele, me acosté y yo siempre me volteaba para el lado de, no de la pared, para donde estaba mi niño, no, siempre le daba la espalda. Y resulta que en eso que veo a una mujer parada en los pies de la cama, me dio un miedo. Pero yo la miraba y le miraba las greñas, el pelo largo, largo, la cara no se le veía porque el pelo se lo tapaba la cara, y se quedó quieta porque se dio cuenta que yo la estaba viendo. Y en eso nada más dio unos pasos para atrás y la alcanzaba a ver perfectamente porque se paró a la altura de donde tenía un estéreo y el foco del estéreo quedaba prendido. Y la alcanzaba a ver perfectamente. Y se quedó quieta, y en una parpadeada de ojos que di, ¡fum!, se desapareció. Y en eso mi niño despertó a llore y llore. Y eso fue lo que me pasó hace como 22 años. Mi niño ya tiene 22 años. Esa es mi historia.

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1: Vámonos en este momento, 44992, a ver dónde anda nuestro carnalito.
2: Mis paranormales de oro, ¿cómo están? Oigan, pues la bestia de la mexicana ya está bien presente aquí en la mera Altavista. Estamos en la calle Rafael Arellano y lo que es Guillermo Prieto. 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
1: Estamos de regreso con más de Paranormal, More García, y vamos a hablarle de una historia, de una leyenda, que es justamente con la que comentamos al inicio del programa. Recordándole, tenemos en esta mañana boletos, hoy estrenan temporada, por supuesto ahí en el Mundo A. Tenemos prácticamente boletos para todos los recorridos, así que esté al pendiente. Entonces, More García, ¿de qué se trata esta leyenda?
3: La bruja que atacó a un policía en Nuevo León. El caso que quedó registrado en los periódicos. La madrugada del 16 de enero del 2004, alrededor de las 3:15, el policía municipal Leonardo Samaniego realizaba un recorrido de vigilancia por la colonia Valles de la Silla, en Guadalupe, Nuevo León. Según su testimonio, al tomar una calle observó como algo grande, oscuro, cayó desde un árbol, pero antes de tocar el suelo se detuvo en el aire. Frente a las luces de su patrulla, aquella figura habría tomado la forma de una mujer vestida de negro. Con el rostro oscuro y unos ojos completamente negros, Samaniego aseguró que la criatura comenzó a acercarse a su unidad e incluso puso las manos sobre el parabrisas, mientras él intentaba escapar de reversa y pedir auxilio por radio. Poco después, sus compañeros llegaron y lo encontraron profundamente alterado. Fue trasladado al hospital universitario. Lo que convirtió el relato en uno de los casos paranormales más conocidos de Nuevo León fue que no quedó únicamente como una historia contada. Años después, el periódico El Norte publicó el caso en enero del 2004 bajo el encabezado "Causa bruja desmayo a policía de Guadalupe", incluyendo una fotografía de Samaniego y referencia al reporte policiaco. El propio agente mantuvo su versión durante años y posteriormente volvió a contarla en entrevistas. Según reportes de la época y posteriores, los médicos realizaron evaluaciones para determinar si había consumido drogas,

0: y los resultados fueron negativos. Sin embargo, hay una parte que hace todavía más interesante la historia. Nadie más pudo demostrar haber fotografiado o visto a la criatura aquella noche. Las fotografías que actualmente circulan mostraron a una supuesta bruja correspondiente a ilustración, recreación e imágenes utilizadas posteriormente para representar el caso. No son una fotografía tomada durante el encuentro. Lo que sí está documentado es el exquisito y la plática y la versión del policía. El policía haciendo la llamada de auxilio y además hubo atención médica y el episodio fue reportado por la prensa. Lo demás permanece entre el testimonio de Samaniego, la explicación, convenciones y la posibilidad de algunas investigaciones siguen defendiendo de que aquella madrugada ocurrió algo verdaderamente extraño.
1: Bastante extraño. Regresamos, escuchemos algunos relatos en Paranormal.
2: Yo escucho a La Mexicana 91.3 con mi amigo Tony Plasencia y la señorita More en Paranormal. Oiga, la otra estaba escuchando, amigo, que dicen que cuando uno ve películas de terror, ¿verdad? O alguna tipo de música o historias o algo, como que uno abre portales, ¿verdad? Déjele, cuento rápidamente lo que me pasó. Hace tiempo estaba viendo yo la del Conjuro, vi la del Conjuro 1 y la 2, si no me equivoco, ¿verdad? Entonces terminé de verlas, pues ya me fui a mi casa, a mi cuarto, ¿verdad? A dormir. Y de repente, no sé, como a las 3 de la mañana sentí así como cuando le hacen cosquillas a uno en los pies, ¿verdad? Y pues no había nadie en mi casa. Entonces sí me sacó de onda, pero como he escuchado aquí en su programa, es porque se abren portales a veces cuando uno ve películas de misterio, de terror, ¿verdad? Muchas gracias. Quiero participar por los boletos de Nuestra Señora de las Aguas Malditas. Gracias, amigos.
3: Buenos días, More. Buenos días, Gudey. Excelente programa. Bendiciones, saluditos. Les quiero contar un relato así cortito que le pasó a mi papá la semana pasada, como a media semana, yo creo. Dice que él estaba dormido y como a las 3 de la mañana, porque duerme muy poco, casi no duerme, pero sí estaba, una de esas veces que se quedó, pues lo venció el sueño, se quedó dormido unos minutos. Dice que escuchó que abrieron el barandal de ahí y nadie lo puede abrir porque tiene candado. Bueno, le ponen candado en la noche. Entonces dice que se metieron, bueno, él escuchó el barandal que se abrió y empezaron a caminar con un bordón. Y pues de las familias, cuando estaba vivo, mi abuelo, que era el papá de mi papá, era el único que usaba bordón. Entonces no sé si él vendría o no. La cuestión es de que con mi papá en silla de ruedas, pues él se levantó, pero dice, me fui a la silla de ruedas y fui a asomarme a ver quién se había metido. Dijo, pero pues se me hizo imposible porque tenía candado. Dijo, no, pues de todos modos me voy a asomar, y se asomó y no vio a nadie, porque él sí ve cosas, pero no, dice que no vio a nadie, pero me dio mucho miedo, dice, mejor me fui para allá para con mi nieta y con mi mamá. Se fue para allá para el cuarto porque se le dio mucho miedo quedarse ahí, porque dice que ya tenía mucho tiempo que no escuchaba el bordón de mi abuelito. Bueno, queremos creer que era de mi abuelito. Entonces, pues ese es mi relato, no sé qué pasaría, porque se oyería el bordón de él. Muchas gracias.
1: Gracias a ustedes, gracias por sus relatos, More García, y escuchamos en el primer relato de estos dos que ligamos, de algo muy importante, es cierto, cuando uno observa películas de terror, ya sea en el domicilio o en el cine, corremos el riesgo de abrir portales y de que algo pueda pegarse a nosotros. Por eso regresando de este bloque, estaremos presentando un testimonio, un audio, una experiencia de una de las personas que trabajan en el Panteón de la Salud, de alguna de las experiencias que le han tocado.
0: Recordemos también, usted recuerda cuando fuimos al Sanatorio Esperanza, ahí nosotros también tuvimos encuentros con lo paranormal, cómo se marcaron unos piececitos como de tenis de niño. Y pues obviamente en estas obras de teatro ellos nunca tienen actores niños.
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5: Mis amigos, ¿cómo están? Oigan, estamos contentos por estar aquí en Guillermo Prieto y Rafael Arellano, pero adivinen dónde estamos con mis amigas de Gorditas Fundición y ellas escuchan. ¡Vámonos! ¡Qué bárbaro! Traen pulmón. Oiga, ¿salud para quién, doña Olga?
6: Todos mis clientes que son mis especiales.
5: ¡Ay, dela! ¡Qué bárbaro! Y ya los de la mexicana ya se volvieron los especiales,
6: claro,
5: ¿sí o no?
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5: Sus amigos personales.
6: Los de la mexicana. 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
5: Oigan, también tienen una sucursal allá en la fundición, pero ahorita vénganse para acá porque aquí está la mexicana, precisamente aquí en Guillermo Prieto y Rafael Arellano, con mis amigas de Gorditas, la fundición. Eso es todo. 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
8: Sí, señor.

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1: Hola, More, good day, buenos días. More, fíjate que estoy muy preocupada porque el día de ayer una de mis hijas, en su recorrido de trabajo al camión, pasa al lado de un río y dice que vio salir de entre el pasto humo, dice que se asomó y había unos platos con varias cosas como canela o azúcar, manzanas verdes partidas por la mitad. Adentro tenían la foto de un niño y entre él de una niña y en la tercera era una muchacha. Dice que había muchas monedas de 5 pesos, todas eran varias y mi hija la desbarató. Me preocupa que haya alguna consecuencia para mi hija por haber hecho eso. Te mando el video, y efectivamente nos mandan un video y la evidencia. Pues mire, la verdad es que si es un trabajo de brujería, lo hemos compartido muchísimas veces. Cuando vemos este tipo de trabajos, lo más recomendable es no hacerlo nosotros, o sea, no deshacer nosotros esta brujería. A lo mejor en la ayuda pudo haber sido, no sé, una oración hacia a las personas que veía ahí en la fotografía. Lo que me sorprende es una brujería para niños. Entonces yo más bien creo que este trabajo es más bien para abrirle los caminos a la mamá, que supongo que es la de... ¿Por qué? Porque lo hemos platicado, Lubeck no lo ha dicho, no se puede trabajar con niños. O sea, los niños están protegidos, vamos. Sí puede llegarle como una corrientita, poquito de lo que nos hacen a nosotros como adultos, pero los niños están protegidos, y Lubeck no lo platicaba, que era muy, muy difícil trabajar a los niños.
2: Ahora bien, si digamos su preocupación es si su hija está expuesta, hay muchas personas que en este caso, digo, yo no lo recomiendo, que van al panteón sin tener, digamos, un mínimo conocimiento de cómo repeler las energías, y van y destruyen trabajos de brujería, concretamente en los panteones. Respetable, algunos lo hacen de manera muy cotidiana, está bien, si su intención es ayudar, está bien, pero ahí es más probable que sí queden expuestos, porque están tocando con sus manos, están rompiendo sus trabajos, y puede ser que el contacto sí haga que tú quedes expuesto. En este caso utilizó un palo, una rama, para simplemente pues tumbarlos, y no quédese tranquila, no corre absolutamente ningún riesgo. Antes de continuar, tenemos en este momento un pase doble para que mañana se vaya al Estadio Victoria a apoyar a la selección mexicana femenil. Mándenos en este momento su mensaje con su nombre completo, y si le llega el mensaje de confirmación,
1: ya ganó.
3: Hola, Tony. Hola, More. Les platicaré mi relato. Hace 55 años vivíamos en el barrio de La Salud. La casa de mis papás era muy grande, pues tenía caballerizas y una huerta de árboles frutales y un pozo. Entonces todos murmuraban que ahí se aparecía un bulto, ya oscureciendo. Nosotros nos poníamos a jugar en el patio de la huerta. Pero ya entrando la noche nos metíamos para adentro, porque claramente se miraba una persona ahí parada y nos causaba bastante miedo. Un día mi papá salió a ver qué era lo que había ahí, y sí estaba un bulto, el cual decía mi papá que hacía un ruido. Y mi mamá puso veladoras y empezó a rezar, pero eso solamente hizo que esta situación empeorara, ya que en la madrugada, cuando estábamos en nuestro cuarto, nosotros, el bulto iba y lo veíamos a los pies de la cama, y olía muy feo a drenaje o a carne podrida. Mi mamá hizo lo mismo, rezó, puso veladoras, y las cosas fueron empeorando. Entonces, en una ocasión, estábamos todos comiendo, cuando de repente en un rincón de ahí del comedor estaba ese bulto, pero ya se manifestó claramente como una persona. Era un hombre muy, muy pálido, muy delgado, sin cabello, y las ropas que traía estaban podrosas. Todos gritamos de susto, y mi papá quiso ir como a enfrentarlo, pero en lo que él llegó ahí, esa persona que estaba ahí, ese bulto, ya no estaba. Y pues nos quedó un mal sabor de boca. Ese es mi relato, y espero les haya gustado. Gracias.
2: Es un relato muy impactante, María García, y hay que recordar, cuando las personas observan

0: ya este tipo de manifestaciones, es muy común que vengan, digamos, vestidas con la ropa que usaban en la época en la cual fallecieron. Hay, digamos, fantasmas que pueden ser de hace 50 años y obviamente pues la vestimenta lo va justamente a demostrar que no corresponden a esta época, porque para ellos no hay el tiempo. Como nosotros.
1: Recuerda usted que yo le platicaba cuando hace unos años estuvimos en la Casa del Grito, donde metieron a varios locutores, a un locutor de cada una de las estaciones. En la noche, a mí me tocaba compartir cama con Robert Alonso, y estábamos platicando, normalmente nos quedábamos buen rato en la noche, madrugada, platicando, y fue aquí en el Centro Comercial Plaza Patria, y ahí veíamos cómo cruzaba una sombra de, pero parecía un hombre, pues, y cruza, o sea, pasaba la pared y cruzaba por la cocina y todo sobre las paredes. O sea, ellos hacen su recorrido normal como ellos lo hacían antes de fallecer o en el momento que fallecen.
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2: Tony, buen día. More, buen día. Mira, mi relato es el siguiente. Hace como unos 10, 12 años aproximadamente, yo trabajé en una funeraria en el Estado de México. Y pues yo entré como ayudante en general. Entonces me ponían en veces a limpiar los ataúdes, quitarle la tierra, barrer, trapear. Entonces, cuando limpiaba en específico una caja, la limpiaba y de rato regresaba y la tapa abierta. Entonces ya a lo mejor se me olvidó cerrarla, la cerraba. Al día siguiente igual lo mismo. Así duré como 2 o 3 días, Tony, de que la caja se abría, y me regañó el supervisor. Oye, pues que no cierro la caja. Le dije, no, pues que sí la cierro. Al día siguiente resulta que era, me acuerdo que muy bien que era un sábado, estaba lloviendo, y me puse a sacudir los tapetes de uno de los carros de la carroza, porque traían lodo, y saqué los tapetes para hacerme limpiadita, y volteé por el retrovisor y vi en específico la cara de un señor, y me saqué de onda. Pero lo peculiar del señor era su ceja muy poblada y su bigote. Y resulta que eso fue un sábado, te digo, estaba lloviendo, y el domingo llegó una familia y escogieron esa caja en específico, y me di cuenta que era el señor ese al que estaban velando ya días después. Como ves, este es mi relato.

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6: Ha llegado el momento de despedirnos. En este momento tenemos tres pases dobles para que se vayan el día de hoy a Mundo A, el fraccionamiento, bueno, mejor dicho, el antiguo balneario de Mundo A. Ahí se presenta Nuestra Señora de las Aguas Malditas este recorrido. Así que primeras tres personas que nos manden en este momento su nombre completo, si le llega el mensaje de confirmación,
7: ya ganó. Es momento de cerrar este programa y lo hacemos con broche de oro con la historia de terror de Radio Universal. Esto se titula Memito. Muy buen día.
8: El testimonio de visiones en el lecho de muerte y en el estado consciente del ser humano durante la última hora de su vida resulta escalofriante. Y es que casi todas estas personas coinciden en que familiares o amigos muertos vienen a acompañarles en un viaje sin retorno.
9: La muerte, una historia viva.
10: Nos ubicamos en la casa de la familia Martínez. Guillermo, mejor conocido como Memito, un niño de 5 años, estaba en cama, agonizante, tras haber sido atropellado por un ebrio conductor.
11: Mamá, ¿pronto me voy a morir?
12: Hijo, no digas eso, por favor. Tú te vas a aliviar, hijo.
11: Mami, ¿ves ahí? Es un señor. Mami, tengo miedo. Es el borracho que me atropelló.
10: La madre dirigió la mirada al sitio donde le señalaba a su hijo. Por supuesto, nada vio, pero intentó calmar a su hijo.
12: No, hijo, tranquilo. Ese hombre murió. Quédate tranquilo. Aquí estoy yo para protegerte.
11: Mami, tengo miedo. Mucho miedo.
10: Aquel hombre era quien lo había atropellado. El mismo que había muerto segundos después, cuando su auto chocó de frente contra

0: A Guillermo se le avivó el rostro y con una gran expresión de alivio y alegría exclamó:
1: ¡Mami! ¡Ahí está mi abuelito! ¡Abuelito, llévate de aquí a ese señor!
0: La mamá pudo distinguir afuera del cuarto dos formas humanas. Una, la del ebrio conductor, negra, humeante y terrorífica. Y la otra, la del abuelo, conformada por humos blancos, neblina y un vapor condensado de color azul cielo

0: Tras estas últimas palabras, el niño murió.
1: Memito, hijo, Memito, por favor, no te vayas, hijo. Memito, Memito, por favor, no te vayas, hijo.
0: Meses después del triste acontecimiento, la señora se encontraba colocando un altar de muertos con la foto de su padre. Encendió unas veladoras y le dirigió unas palabras antes de retirarse a dormir.
1: Donde estés, papá, cuida bien a tu nieto. Tú sabes que él te quería mucho y no dudo que ahora estén juntos.
0: Al día siguiente, observó con sorpresa que en la foto de su padre, junto a él, había aparecido la imagen de su hijo. Ambos con una expresión de tranquilidad. En su asombro, la madre escuchó que su hijo le decía:
2: Mami, no me llores. Todo es bien bonito. Así la muerte para los niños como yo.
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gusta aislarse lejos, lejos de la gente. Veo a la más pequeña correr por la casa, con su sonrisa infantil y su inocente alegría. Luego se detiene, te besa y te abraza, aunque solo acaricia la silla.

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3: Oyentes amables, gracias a Papito Dios, gracias a la Virgen de Guadalupe por permitirme estar sentado frente a estos micrófonos hoy jueves aquí en esta bella capital de Aguascalientes, estado de Aguascalientes, donde le damos un abrazo a la gente que tiene su negocio de taquería, tortillería, tienda y abarrotes, la gente de Zacatecas, la gente que está en todas las colonias y donde me escuchan a través de la internet. 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

0: 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Mire, tengo el primer mensaje.
1: Soy Pedro Ortiz. Nací en agosto 31 del 59. Tenemos un negocio familiar de construcción y nos había ido muy bien. Hace un tiempo empezó nuestro calvario. El negocio ya no produce y las deudas nos están acabando. Por teléfono consulté con una persona que dijo que él nos ayudaría. Él nos dijo que teníamos un mal y que a larga distancia él podía curarnos. Y lo que hizo fue robarnos el poco dinero que teníamos. Por favor, ayúdenos. Díganos si en verdad es un daño y cómo lo podemos curar. Dios sabrá compensarlos.
0: Mi amigo, muchas gracias por el mensaje. Lo primero, lo que acabo de decir y lo que digo todos los días. Por teléfono nadie lo va a curar. Por teléfono nadie le va a hacer nada. Y si le piden dinero, mucho menos. Ah, si lo van a curar, que lo curen y después usted envía a lo que esté curado, a lo que usted vea que su empresa de construcción esté bien. Y si sí, ahí se marca, usted le hicieron un mal, le hicieron un salamiento, una brujería, pero por teléfono no. Hay que estar en una consulta personal. ¿Por qué? Porque usted debe agarrar tierra de allí donde tiene su empresa, agarrar tierra seca, traer una cubeta pequeña de plástico, traer una botella de agua, si puede agua bendita, o agarra agua de su casa y la manda a bendecir. Tiene que venir personalmente, porque hay que mirar personalmente para mostrarle la maldad, la brujería. Eso es como si un médico le dice a usted, por teléfono lo voy a operar de los cálculos al riñón, por teléfono lo voy a operar, señora, de la matriz, a larga distancia le voy a operar del reumatismo de la próstata. 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

0: radio, súbele ya. Ya llegó el Jerry Camachillo. Hola, ¿qué tal?
1: Pónganse abusados, porque en punto de las 12 se sentirá un ambiente muy pesado.
0: Ay, Dios.
1: En la cabina, el inflado, en Radio Universal.
0: Sí le hizo. Sí la hizo, échale.
2: ¿Qué onda, Michelle?
0: ¡Qué milagro que nos visitas! ¡Qué milagro
2: no,
0: tú!
2: Pues vamos a mandar un saludo aquí para la banda.
0: ¿Para quién, para qué?
2: Estamos aquí en la zona águila, aquí en las plazas de Castorena.
0: ¡Arre, ese men, you know!
2: Para Mario.
0: ¡Para
2: el Poncho! Para el Pachilas, de parte del Pilo.
0: ¡Qué va, mi
2: que
0: Pilo!
2: Están celebrando 110 años de robar de las águilas.
3: O sea, Michelle, yo escucho a la mexicana. ¡Nada para los albañiles!
0: ¡Toma!
3: ¡No, sin sacos, Michelle, tiene solazo! Y... saludos a Abelito de acá de San Pancho, de las carnitas.
0: ¡Tómala!
3: Y a Lalo, patas tontas también.
0: ¿A poco sí?
3: De Tijila, y al maestro Dani.
0: Ya está.
3: Y al maestro gordo también de la Costi.
0: ¡Saludos al Costi! ¡Al Costi, al Titila!
4: Buenas tardes, mi Gominola Camacho.
0: ¡Ey!
4: Te voy a pedir un favorzote, Gominola. La verdad se me cayó mi placa, a ver si me puede hacer ese favor de quien se la haya encontrado aquí por Primer Anillo, Santanita, todo eso hasta llegar a Circunvalación Norte.
0: ¿Y qué placa es, mi don?
4: Ahí puede estar médica.
0: ¿De qué placa estamos
4: hablando,
0: mi don?
4: Salir de mi casa, que llegué acá a López Mateos.
0: Mi don.
4: Todo Primer Anillo, alguien que se la haya encontrado. Subí para acá para la alberca olímpica, acá a un lado de la universidad.
0: Ya está.
4: Aquí en el Cerrito.
0: Arre.
4: A ver si me pueden hacer ese grande favor de regresarme la placa. El número es 85. CHN4.
0: Ahí
4: le doy para un refresco.
0: Un pan refre, mi don, que va, mi don. Dice, Sherry, sí te tocó pan. ¿Pero pan de qué? ¿De qué me habla? Y yo no sé, voy llegando. O sea, no sé ni qué, de qué está hablando, ¿verdad? Pero bueno, si dejó el pan aquí en radio, no, ya claveles, ¿eh? No, no, no. ¿Cuántas veces no ha pasado? Sherry, te llevé algo. No, pues, cámara. No, pues, cámara. Tienes que decir específicamente, le traje al sheriff esto, porque si nomás lo dejas en recepción y ahí pues, se hace perdedizo, ¿eh? Se pierde, no, hombre. Cuidado, cuidado, ¿sí o no? Anda de mala. Bueno, ya está. Ahorita checamos a ver si hay pan o no hay pan. O ya, claveles. Bueno, ahí te va la pregunta del día de hoy. Ahí te va. ¡Paren todo! 1-22-57-70 1-22-57-70 Si le cambiáramos el nombre y en vez de que se llame Villas de Nuestra Señora de la Asunción, ¿cómo le llamarías o cómo le pondrías? Que nos diga la gente que en el WhatsApp 92-57-70 ya contamos contigo. Arre, arre. Vamos a ver qué nos dicen. Échale.
5: Cheri, ahorita tu patrón, el Bude, estaba hablando que se le subía el muerto.
0: Ah, caray.
5: Ahorita también se te va a subir ir a 3-1 de ti.
0: Ay, cállate. No, cállate. A mí sí me da miedo, neta. Yo soy bien miedoso para esas cosas, ¿no?
6: Cámara. Buenas tardes, mi Cheri.
0: Hola.
6: Aquí un saludo para toda la banda aquí en las plazas.
0: Arre.
6: Que casi la mayoría somos águila. Pura águila y uno que otro cruzazuleño. Saludo para el Pilo, para el Maracas, para el Poncho.
0: Yo y tu Maracas.
6: Un servidor. Para el Sherman.
0: Ey.
6: Y para Ulises. Y
0: ¡ánimo!
6: Su primo que andan allá arriba. Y el güero Cachamillas. Que anda haciéndose pato nomás allá arriba en las alturas y no hace nada.
0: ¡Arre!
7: Yo le pondría el fraccionamiento mágico. Porque todo desaparece. Todo.
0: Eso.
8: Saludos de Tarabín, que lo pusieran Bellas de la Señora de Nuestros Cricos.
0: ¡Ah, qué vale, güey! ¿Qué huele, mi dole?
9: ¡Qué malo, loco! Si no fuera Villas,
0: ey,
9: sería Villas de los atracos, de la señora de los robos, de la señora de los accidentes, de la
0: señora. No, ya párale.
9: Ya
0: párale.
9: Madre.
0: No, ya párale.

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4: Muy bien, pues analizando la fecha de nacimiento de su pareja, yo aquí estoy viendo que efectivamente él está alejado de usted. ¿Notó que antes de ese alejamiento, de repente él empezó a mostrarse algo nervioso, como si quisiera estar con usted, pero a la vez no? 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

0: Carlos Sobrada, ¿qué nos dice la gente en el WhatsApp? 1-22-57-70. Vámonos, recio, ¿qué nos
1: dice? Pachoncito, hola, feliz jueves.
0: Qué milagro que nos visita.
1: Buenas tardes, ¿cómo están?
0: Hola,
1: ¿qué tal? Le pondría Nuestra Señora de los Atracos.
0: ¡Ah, caray!
1: De los robos.
0: Bruti Chapana y mi doñilla, ¿qué onda, mi doña?
1: No, pues ya párale, como
0: no,
1: dices pues
0: ya
1: tú,
0: párale, no, ya párale. No, ya párale, no, ya. Nomás era un hombre, no, toda la biblioteca. Pues qué te digo, vámonos de volada, ¿qué más, qué más, qué más?
2: Hola, mi Cheris Camacho.
0: Cheris Camacho.
2: En lugar de Villas Arbanes, sería Villabaches, porque ya como tiene baches, neta, donde quiera esa,
0: no,
2: esas 20 colonias que están juntas.
0: ¡Tómala!
3: Hola, Cheris Camacho, buenas tardes, bienvenida a tu programa.
0: Muchas gracias, qué milagro.
3: Pues, si le cambiáramos el nombre a Villa de Nuestra Señora,
0: Villas,
3: le pondríamos Villa de Nuestra Señora de los Atracos y de las peleas.
0: Tómala, Cheri, yo le pondría Villas del Chavo del Foco. 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Vamos a ver qué más dice la gente. Póngale play.
4: Buenas tardes, yo escucho a la mexicana con Cheri Camacho. Mira, mi Cheri Camacho, si le cambiaremos el nombre a Villa, le pondríamos Villa de los señores de los malandros.
0: Tómala. En vez de Villa de Nuestra Señora, que se llame Villa de la Riña Longo. Ah, no, Riñas de los Atracos, dice.
5: Micheri Camacho.
0: ¿Cómo se llamaría? ¿Cómo se llamaría mi doña? ¿Qué onda?
5: Villas del Relleno Sanitario.
0: Ah, caray, ¿por qué?
3: Yo escucho a la mexicana 91.3.
0: Hola.
3: Hola, Cheri. Buenas tardes.
0: Hola.
3: Pues yo le pondría Villas de Nuestra Señora de Las Vegas.
0: Hola.
3: Porque dicen que ahí la gente ya duerme ya muy tarde.
0: Ya duerme muy tarde.
3: No estoy segura.
0: Pues todos se duermen tarde. Digamos que se duerman a las 4. Dice, buenas tardes, mi Cheri. Villa se llamaría Villas de Nuestra Señora de los Mangos. Ah, de los magos. Dice, porque todos desaparecen. Saludos, Sheriff Camacho.
6: Hola, Cheri, buenas tardes. Hola. Yo escucho a la mexicana.
0: Hola.
6: Yo le pondría Villas de Nuestra Señora de los Atracos.
0: Vámonos.
7: Ay, mi panza de tololoche. Esos pinches mugrosos de Villas. Deberían de mandarlos allá para la Sierra Fría, pinches pulgos.
0: Tranquilo, puro Villas, mi don.
8: Ese, mi gordo Camacho.
0: Gordo.
8: Un saludo para mi camarada, el Gavilán.
0: Ah, neta.
8: Le mandó saludo a su primo de 13-14, mi Gavilán.
0: ¿Qué más enseñaste? Con razón.
8: ¿Dónde te encuentras?
0: Está igual de agavilanado, ¿verdad? Su primo, igualitos agavilanados.
9: Hola. Yo le pusiera Villa de la Señora de las Flores.
0: Ay, Dios, ¿a poco lloro? Eder Muñoz, Alfredo Oliva, se llama. Recuerdos en común, es la mexicana.

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0: Sherry Camacho. Oye, ¿qué crees? Me acabo de encontrar a mi amiga Male y ella escucha
1: La Mexicana.
0: Eso es todo, Male. Oye, a ver, cuéntame, ¿qué onda? ¿Qué? ¿Saludos para quién o qué?
1: Pues yo creo que para todos los de la Altavista.
0: Ah, pura Altavista.
1: Pura Altavista, arriba la Altavista.
0: Eso es todo. Oye, ¿qué se acaba de ganar o qué? Pero...
1: unos boletos para el cine.
0: ¿Para Cinépolis?
1: Para Cinépolis.
0: Vámonos. ¿A quién se va a llevar condenado?
1: Yo creo que a mi esposo.
0: Al mareado.
1: Al mareado.
0: ¿Y si iba a ver la película o no?
1: Sí, claro que sí.
0: Sí, no, para mí que no. Oiga, pues díganle a la gente, ¿cuál es la estación número uno?
1: La Mexicana.
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14: Vámonos con el Lenin Ramírez. Llama todo lo bueno. ¿Y la temperatura qué? Aquí estamos a 25 grados.

0: Ramírez a través de la Mexicana 91.3 FM. ¿Qué nos dice la gente? Póngale, ¿o qué?
1: ¿Qué tal? Muy, pero muy buenas tardes. Yo pasión, escucho la Mexicana con el mejor locutor de todo el planeta.
0: Ah, pues dame un beso, pues que tiene.
1: De habla hispana.
0: Qué bonito.
1: Échele guas con mi gran amigo, el Sheriff Camacho.
0: Arre.
1: Yo le podría, Villa de Nuestra Señora de los Luchadores.
0: Toma.
1: Un gran saludo, mi gran amigo, el Sheriff Camacho.
0: Arre. Ya está. Saludos a mi compa, el Carroña, que siempre está escuchando la Mexicana 91.3, donde quiera que ande, ande escuchando. Qué bonito, qué va. Pues es que, pues ya sabe, ¿no? Uno, el carisma que tiene, que siempre lo sigue la gente. Gracias, qué amable.
2: Mi sheriff, yo escucho la Mexicana, yo le ponía Villas de Nuestra. De nuestros muchachos cricosos.
0: Ah, de que huele, niño.
3: Michelle, buenas tardes. No, yo a Villa le pondría Villas de la Jaula de los Simios Descerebrados, tan reculeros.
0: No, párale.
4: Mira, gordito. Para que salgas de la duda, Villas. Es el lugar glorioso de Aguascalientes.
0: Eso, no, puro seas Villa. Ignorante. No, yo no. Yo no soy ignorante, ¿yo qué? O sea, yo...
5: Puro Villas, mi cheri, puro Villas.
0: Arriba Villas, loco. Michelin. Arriba Villas.
6: Buenas tardes, more hermosa, señor.
0: Ah, ya se fue.
7: Yo escucho la Mexicana con el gordito pachoncito del radio, el gordito Camacho. Yo le pondría Villas a Nuestra Señora de los Accidentes, Villas a Nuestra Señora de los Mugrosos.
0: No, ya párale.
7: Villas a Nuestra Señora... De los atracos.
0: No, pues qué más, oye.
8: Échele guas.
0: ¿Qué onda? ¿Qué pasó, hijo? ¿Qué pasa?
8: No, yo le pondría a Villas. Villas del Marte. Porque puros cráteres, mi cheri Camacho. Ah, pinches cráterzotes.
0: ¡De mal!
9: Ese mi cheri, échele guas.
0: No,
9: pues yo le pondría Villas de los Mariscos, porque allá abundan los mariscales.
0: ¡Qué va! ¡Tómala! Saludos, échale.
10: Buenos días, mi cheri. No, Villas es lo peorcito ahí de la ciudad.
0: Neta.
10: De seguro el Garroña vive ahí.
0: Ah.
11: Buenas tardes, mi cheri. Villas de la señora de las patas rajadas.
0: Tómala.
11: Que siempre van con pijama y con las talones siempre de indias.
0: Ah, la fregada. ¿Por qué la gente anda ahorita con pijama todavía? No manches. Es neta que siendo las 12:40 la gente anda en pijama. No lo puedo creer. Yo pienso que no. Hay gente trabajadora, hay gente que le echa ganas. No creo que anden en pijama a estas horas. Un equipo, un sueño. La selección nacional de México femenil llega a Aguascalientes. México enfrenta a Jamaica este 9 de octubre. Ahí nos vemos en el Estadio Victoria, 7 de la noche. Compra tus boletos en taquillas del estadio y a través de Boleto Móvil. ¿Quieres ir o qué? Vámonos a apoyar a México femenil. Ponme la de México, México. Voy a regalar boletos en este momento para que te vayas a México ante Jamaica. Pero estamos hablando del femenil, ¿eh? Porque luego va a venir el jugador que me gusta. Porque no, ya ves, la gente le tienes que explicar con bolitas y palitos, manzanita, para que entienda, ¿verdad? México ante Jamaica femenil el 9 de octubre, o sea, mañana a las 7 de la noche en el Estadio Victoria. ¿Quieres tus boletos? Nada más dime, Sheri Camacho, quiero ir a apoyar a México. Tu nombre completo y estás participando. Sheri Camacho, la Mexicana me lleva a apoyar a México. Tu nombre completo y ya estás participando. Pero que de veras vayas a ir. Si no quieres ir a las 7 de la noche mañana, no participe, no le quites la oportunidad a alguien más, neta. Échame la mano. Aviéntales un cumbión porque andan medio apagados la gente, como que, Edón, ¿el qué? Hoy me tocó trabajar.

vamos con este cumbión. A moverlo, a alivianarte. Si estás chambeando, si estás haciendo algo, pues de volada, ponte de buena. No porque esté nublado pienses que son las 8 de la mañana, no. Ya es en ese momento las 12:42. Es Tropicalísimo Apache. Qué chido se puso en Zampa, N.

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10: ¿Qué creen, banda? Oigan, aquí me acabo de encontrar a mis amigas del mercado de San Felipe, que ellas escuchan.
11: La mexicana.
10: Vámonos, traen pulmón, oigan, a ver, cuéntenme, ¿saludos para quién?
12: Para todos los locatarios del mercado.
10: ¿De dónde?
12: De San Felipe.
10: ¿Y para el novio, verdad, comadre, también?
12: No, para mi esposo.
10: Vámonos, para el esposo. El novio no, porque se enoja, ¿verdad?
12: Sí.
10: Oiga, qué bárbaro. Oiga, pues ya se lo sabe, vénganse aquí al mercado de San Felipe y se encuentran unas morras que estén echando el chisme, son ellas, y ellas escuchan.
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13: Que se note que es jueves, oiga. No, esa no porque le tomo, esa no porque le tomo. Que se llama Flor de Capomo, Carlos y José. Híjole. Y si la bailamos tú y yo bien pegaditos, mi amor, así, mira. Ay, qué rico se siente la música, ¿verdad que sí? Es la mexicana y por eso me encanta escucharla. Porque va a salir la canción que quieres bailar, que quieres cantar,

que te lleva, nomás un puño de tierra, ¿verdad? Es lo único que se lleva uno, Chihuahua. Vámonos con José José, el príncipe de la canción. Se llama almohada, que muchos quisieran, ¿verdad? Una almohadita, para echarme una pestañita, ¿verdad? Pero hay que chambearle, hay que echarle ganas, no queda de otra. Súbele a tu radio, es la mexicana. Ahorita me voy con todos los WhatsApp, que están llegando. Gracias, de verdad, por cotorrear, participar, y pues chido, gracias.

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0: Dice Sheriff, eran como 20 panes. ¿Cómo que no te tocó uno? No, pues no me dieron. Es más, ni vi los panes. Con eso te digo todo. No sé quién clavele. O a quién le dijiste que había panes. Salieron y rapiña. Rapiña de volada. Es más, pobre de mis amigos de recepción. Se quedaron con ganas del pan. Nomás mira, así, se quedaron viendo así, mira. ¿Cómo se iba la bolsa así, mira? Y no hubo panes. Pero está bien, sirve que no engordo. O sea, está bien, sirve que no engordo. Lo malo es a ver si al rato el Choco no me reclama. Porque ayer al que le dijiste que le ibas a traer panes fue al Chocorrol. Entonces, pues ya ahí ya no supe qué, ¿verdad? Bueno, pues por mí háganse bola. Yo ahorita voy y compro una charola aquí a la panadería, hombre. Chihuahua. Pues yo qué, ¿verdad? Sí, neta. Me dicen, neta, pues neta, no. Que no hay panes, sabe. Que claveles, sabe. Ay, no, qué te digo.
1: Sheriff, yo le pondría Villa de la Luz Perpetua, te juro, Choco Crispis.
0: Qué malo, cuando te acuerdes.
2: Dice Sheriff, tu mejor taxímetro lo escucha. Yo diría Villa de Nuestra Señora, de no voy para allá, porque está bien culero.
0: No, no, mala. No, pues qué te digo, que no sepa. ¿Por qué están borrando los mensajes? Aguántenme. No, son bien sabe cómo. Qué desesperada es la gente. No, no manches. ¿Qué iba a decir? Ah, sí, échale, vámonos.
3: Cheri,
0: yo, amigo.
3: Dile que no somos ignorantes.
0: Yo, amigo.
3: Nosotros no tenemos la culpa de que se haya creado toda la
0: mierda. Puro brillo, loco. Mira, iba a grabar su audio y no lo grabó. Mira. Porque como estaba yo diciendo, la promoción quería gorrear, pero al último ni grabó nada.
4: El Chely Camacho me lleva a ver a la selección.
0: A ver. Yo no te llevo, ¿entiende? La mexicana está regalando boletos. Yo no te llevo. No voy ni yo. ¿Y quieres que vaya a llevarte a ti? No consigo ni pa' mi boleto. Es que la gente, a ver, ¿por qué piensa la gente? A ver, no, ponme, a ver, música dramática, por favor. Porque ya valió, ya empezaron a decir. Ay, Dios mío. Ahí te va algo que sí es cierto y que nadie lo ve, que nadie lo sabe. Eso te lo voy a contar. No, es que acá entre nos. Ahí te va, fíjate lo que te voy a decir. Muchas de las veces piensan que por ser locutores entramos a donde queramos, que tenemos el VIP abierto, que nos está esperando una mesa con sillas, pomo y todo. No, no, no, no te equivoques, no, nosotros somos saliendo de aquí del aire de yo a la 1:30 que me voy, no, a las 2 de la tarde. Yo ya no soy nadie, nadie. Yo salgo acá y ni me conoce nadie, nadie, no. ¿Tú crees que voy a andar yo yendo a un baile, llevando a alguien? No. Y si quiero ir, yo pago y compro mi reservado, mi VIP, lo que sea. Si quiero ir, si no, no. Las promociones aquí, está bien claro, son para la gente. Y los que ganen, los que participen bien y los que no, pelucas. O sea, no hay nada. Y luego otra vez este vato, el Sheriff me lleva. No voy ni yo. ¿Y quieres que te lleve? Es que eso se imagina la gente, ¿no? A veces, Sheriff, dame dos boletos. Porque a veces, por ejemplo, ahorita los del Palomazo los estamos regalando sencillos, ¿verdad? Por la magnitud del evento. Y luego, échame la mano, dame dos, ¿no? Piensas que yo aquí tengo la boletera y te digo, ah, no, sí, ten dos. Nomás porque me dijiste, ten dos, ahí. No, uno lleva las indicaciones de acuerdo a los de promociones que nos dicen, ¿ok? Y las dinámicas que ellos nos dicen. Uno como locutor es el portavoz nada más. Digo, para que no se imagine la gente otra cosa que no, ¿verdad? O que el Sheriff es el que tiene los boletos. O que los compañeros no dan nada porque se los quedan. No, no es así, no. Pero bueno, ya explicado esto, aclarado esto, continuemos, prosigamos.
5: Sheriff Camacho,
0: hola.
5: Apoyar a México. Mi nombre es Ayrton Javier Rangel.
0: Mi nombre es
5: apoyar a la selección.
0: El Chavo.
6: Camacho, la mexicana, me lleva a apoyar a México.
0: México.
6: Juan Gerardo Reyes Morales.
0: Vámonos, ¿qué va? Saludos, échale.
7: Yo, macho, la mexicana me lleva a apoyar a México. Mi nombre es Israel Ramírez Rivas.
0: Órale, ya está. Ahora, otra cosa. Mínimo, si quieres ganarte un boleto, pues participa bien, como te dice el locutor. Porque luego hay veces que nomás, Sheriff, me da boletos. Sheriff, quiero ir a lo de la selección femenil. Pues no, de perdido participa como lo dice el locutor y ya puede más probabilidad que ganes. O sea, participando puedes ganar, ¿no? Chale.
8: Sheriff, macho, y la mexicana me llevan a ver a la selección mexicana.
0: Eso.
8: Quiero boletos.
0: Arre, ¿qué más enseñaste?
9: Buen día con Cheri, Cheri.
0: ¿Cómo?
9: Con boletito, Cheri.
0: ¿Cómo?
9: Cheri, apóyame, Cheri.
0: ¿Cómo?
9: Yo voy, Cheri.
0: Era nota de voz, así como mi compa, pero pues participando bien.
9: Échale guac, mi Cheri.
0: Qué milagro que nos visita.
9: Y ya se llamaría Las Cuchillas. Ya ves que toda la reña, pura güey cuchilla, ya más.
0: Sí, puro machete, mi don.
9: Saludotes, canijo.
0: Puro machete, mi don.
9: Carpintería El Rojo.
0: Arre,
9: del Dani.
0: Que va mi Dani, saludos.
9: Mucho estamos.
0: Igualmente para ti, gracias, qué bonito. Sheriff, saludos a mi hermano Águila, el Zuli Guerrero. Dile que hoy le tocó probar un bolillo de guisado de acá de Tacos Jonas en la ciudad industrial. Ojalá y mañana amanezca bien. Ah, o sea, hoy fue mi compa Gorrear hasta allá. No, hombre, qué toque te digo. Por eso nos queman a nosotros, por ese tipo
10: de... Erika Macho, la mexicana me lleva a apoyar a México.
0: Eso.
10: Soy Rosario Soto Reyes.
0: Arre, ya está, saludote. Dice, Sheriff, aquí haciendo el... Ah, neta. El molde para hacer una cruz de cemento. Vámonos, Pinche enviadora. Dice, hola, escucho a la mexicana con el Sheriff Camacho. Saludos. Saludos también para ti.
11: No, Sheriff, de todos modos, no eres nadie.
0: No,
11: nunca
0: pues
11: has sido
0: no.
11: nadie.
0: Pues nadie.
11: ¿Sabe quién serás? A ver, ¿quién conoce al Sheriff Camacho?
0: No, pues nadie. Nadie.
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15: ¡Vámonos, Ricky! Oigan, aquí ando con mi compa Liguana de la pollería más chida de aquí del mercado de San Felipe. ¿Y él escucha?
16: ¡La mexicana!
15: ¡Cole, carnal! Oye, a ver, cuéntame, ¿qué te quieres ganar, canalito? ¿Qué?
16: No, pues quiero ganarme unos boletitos para llevarme al amor de mi vida.
15: Al cine.
16: ¡Ay, al cine! A llevar una película.
15: Al cine, pues, ¿y si va a ver la película o no, mijo?
16: A ver si la vemos, o a ver qué hacemos.
15: ¡Ay, ay, ay! ¿Y quién es el mejor pollo?
16: Pollo.
15: Híjole, qué bárbaro. Oye, saludos aquí a la peinada que anda grabando.
16: Aquí un saludo para mi hija, la greñuda, es la Carolina. Aquí anda chinga las tostadas.
15: Oye, voy a ir a la raza, ¿cuál es la estación número uno?
16: La mexicana.
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0: Dice, chismoso del sheriff, ¿qué pasó acá en Plaza Espacio? Cuéntanos. Ah, mira, en Plaza Espacio, no, es que está bien canijo. Bueno, a las 2 de la tarde y a las 4 de la tarde les van a explicar bien. Yo a grandes rasgos les voy a decir que fue un ataque de una mujer a otra mujer. Traía un cuchillo, doña, doña, traía un cuchillo, llegó y mocos con el limón, con el limón. Entonces, una morra apuñaló a otra morra allí, pero la morra era, ¿cómo se llama? No, que sí fue en Espacio, ¿verdad? Yo pensé que era trabajadora de una tienda departamental, pero no. Dice que ella llegó a pedir ayuda, o sea, ya toda apuñaladota que hay, toda sangrando, llegó a pedir ayuda a ese a esa tienda departamental, ¿verdad? Chihuahua. Luego, la agresora se va corriendo, acá, no, se acabó, nadie me ve, mira, ahorita llego por un helado, me voy bien tranquila, y y llegaron los polis y la agarraron. Y todavía en el video que me mandaron aquí, no, no manches, la morra, no sé qué pasaría, o sea, ¿por qué la golpearía? Con la morra estar sonriendo de acá, subiéndose a la patrulla bien a gusto, sonriendo, no creas que apurada ni enojada, ¿no? Riéndose la morra. Dices, ah, canijo, ¿qué está pasando? Pero ya, toda la información completa, veraz, oportuna, la tienen mis amigos de La Nota Roja. ¡No puede ser! ¡No puede ser! A las 4 de la tarde y también ahorita un avance a las 2 en JLM Noticias con Lucero Álvarez, ¿ok? Para que no se despegue. Y usted, qué chismosote ya de veras. ¡Allá poco, Cheri! ¡Allá poco, Cheri!
1: ¡Cheri, Camacho!
0: ¡Ey!
1: La mexicana.
0: ¡Eh!
1: Me invita.
0: ¡Eh!
1: Sí, hombre, pues no, pues ven, sí, que hombre, el panzón, pues este, sí, de Dominola, hombre, cuando sale de trabajar, pues sí, ya hombre, no es común y corriente, no, pues nomás no que nadie sale disfrazado para que no lo vayan a confundir y me lo hagan carnitas, cabrón. ¿Verdad, amigo Minola?
0: Exactamente. Dijo el otro compa, yo no soy nadie. Pues ¿quién soy yo? Nada más, un empleado común y corriente, un ciudadano cualquiera, yo no soy nadie.

0: Ni nunca me he creído nadie. 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
1: Shari, buenas tardes. Buenas tardes. La mexicana me lleva a apoyar la selección.
0: ¿A poco lloro?
1: Mexicana.
0: ¿A poco lloro?
1: Contra Jamaica.
0: ¿A poco lloro?
2: La mexicana me lleva a apoyar a México. Mi nombre es Victoria Elizabeth de Liron.
0: Ya estoy participando.
3: Tranquilo, mi Cheri. No te cabrones.
0: Ya me enojaste.
3: Billy, yo.
0: Ya se enojaste. Ya se enojaste.
4: Cheri, yo escucho a la mexicana.
0: Regálame
4: un boleto para Valentín Elizalde, ¿o qué? Y los temerarios, mate los claves.
5: Cheri Camacho,
0: hola.
5: La mexicana me lleva a ver.
0: ¿A quién?
5: La selección femenina.
0: Eso, dice, hola, yo escucho a la mexicana desde Fort Worth, Texas. Nada, ni unos saludos para el Joseph, para el Matthew, para el Anthony, para el Gio, para el Frank, que en México sería, o sea, mira, me mandó los nombres, el Joseph, el Matthew, el Anthony, el Gio, el Frank. Dice, pero en México estos vatos se llaman José, Mateo, Antonio, Giovanni, Francisco. Soy Ismael de la Rosa. Saludos, Ismael de la Rosa. Entonces, yo soy del clavel.
2: Mexicana me lleva a ver la selección mexicana. Mi nombre es Leilani Maite García Horta.
0: Ya estás participando, Milani. Ok, ¿qué? No más. Y luego, ¿a qué viene? Neta. Ay, no. Bueno, deja algo tiempo para ver si puede, ¿no? Ah, ok. Va, hijos de eso. ¿Qué creen que me están diciendo? A ver, que nos siga la gente aquí en el WhatsApp. Que nos diga. Bueno, que me mande. Si usted ya participó por los boletos de, en nota de voz, por los boletos de la selección femenil, mándeme un WhatsApp ya escrito, pero tiene que estar previo su audio, ¿eh? Si no lo mandó anteriormente, no participa así. Me tiene que poner, sí puedo ir al partido, porque mañana es a las 7 de la noche. Me tiene que poner, sí puedo ir al partido. Los primeros que lo hagan tienen su boleto doble, pero previamente ya ha participado, ¿ok? Los primeros, porque aquí ya se le hizo bolas el engrudo a mi compa de promociones, entonces, los primeros que lo hagan es los que se llevan su boleto doble. Vámonos pues con los invasores de Nuevo León. Se llaman, nomás los recuerdos quedan. Que me digas, yo sí puedo ir al partido, tu nombre completo, y ya, así, yo sí puedo ir al partido, yo sí puedo ir al partido, yo sí puedo ir al partido, yo sí puedo ir al partido, yo sí puedo ir al partido. Si no puedes ir, pues ya no lo mandes, y ya, hombre, así quedó. Simón, bueno, vámonos.

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Qué bonita melodía a través de la mexicana. Y seguimos con más a través del 91.3. ¿A cambio de qué? Oye, tenemos no manches, ya están ahí. Mira, está Uriel Rodríguez, Juan Gerardo Morales, Carlos Fernando, ganadores de boleto para México.

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3: Ya tenemos a los ganadores. Entonces, le está llegando un mensaje acá, perrón, para que usted lo tenga ahí. Y ahí le explican todo, ¿va? Saludos a toda la gente que escucha a La Mexicana, que gana un premio. Nos escuchamos de 5 a 7 a través de La Tardeada, ya saben. Todos los días aquí te apapachamos, te damos información y aparte te regalamos premios. Y luego todavía que te pongan música, pues ¿qué más le podemos pedir a la vida, verdad? Pues nada, escuchar a La Mexicana todos los días en el 91.3 FM. Oye, el reloj marca ya la 1:40 y ¿qué? ¿45? ¡Ah, qué rápido! 26 grados. ¡Vámonos pues! Cámara, se quedan con los dos de Tamaulipas. ¡Ayúdame! Se llama la canción. Y pues ya, adiós. Vámonos, órale. Buen provecho a todos.

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3: Queridos y estimados radioescuchas, muy buenas tardes. 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Este mes es maravilloso. 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
3: Vuelva a marcar, llame ahora, déjeme los datos. Terminando el programa vamos a responderle, vamos a darle la respuesta, vamos a hacer un estudio astral a través de su fecha de nacimiento. Vamos a poderle decir si usted está siendo víctima de un daño, de un mal, si todo lo que le está pasando es producto de algo sobrenatural o son cosas naturales. 140-5566 con el ADA 449. Ya tenemos llamada. Sí, bueno.
5: Bueno.
6: Buen día, hermano. ¿Orientación para usted?
5: Bueno, era para mí, para mi esposa.
6: Bueno, deme su fecha de nacimiento.
5: Es el 25 de abril del 77.
6: Tauro es usted. Regido por Venus, debe cuidarme su garganta.
3: Veo dificultades con su pareja, no se ponen de acuerdo. ¿Usted en qué trabaja?
5: Soy taxista.
3: Ella, pero tiene una mujer que sí lo quiere, pero como que le exige mucho. ¿No se ha dado cuenta usted?
5: No.
3: ¿Usted le da para el gasto? No, pero es que necesito más, es que ocupo más, es que... Y no se da cuenta que la situación está difícil.
6: El dinero no le rinde.
5: Así es.
6: No le luce, se le va. Usted está cargado de una mala energía por su actividad. A lo mejor ha cargado gente, pasaje, con malas vibras. Su unidad está contaminada, mala energía. Hay que limpiar, hay que purificar su unidad. Y purificarse usted, armonizar sus chakras, retirarle lo malo. Véngase, le hacemos una liberación espiritual y le aseguro que todo va a cambiar. Y traiga la foto de su esposa. Hay que orar por ella. Ella ni tiene la culpa, porque es así, porque no era así antes. Eso lo pone usted mal. Usted muchas veces gana poco y llega a su casa. ¿Cuánto trajo? Venga, que falta esto. No, pues aquí está. No, que me falta para esto y que me falta para lo otro. Y pida y pida y pida. Y usted sin dinero en la bolsa, pues se desespera y eso ocasiona problemas. Véngase la foto de ella, una veladora blanca, un paquete de algodón y una botellita de agua bendita.

0: agüita o agua natural. Aquí lo espero que le voy a ayudar. Okay. Le voy a regalar un riego para su unidad, para el carro que usted maneja, para que traiga la buena energía, le vaya bien. ¿Oye?
1: Está muy bien.
0: Que tenga un excelente día.
1: Gracias.
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4: Vámonos con otra llamada. Sí, bueno.
5: Bueno.
4: Cuénteme, orientación para usted.
5: Sí.
4: Deme su fecha de nacimiento, mi hermano.
5: 12 de diciembre del 76.
4: Vea, día importante. Okay. 12 de diciembre de 1900, ¿qué me dijo, hermano?
5: 77.
4: Una persona perteneciente, una persona, óigame bien, de acuerdo a su fecha de nacimiento, una persona perteneciente al signo de Sagitario. Por lo tanto, regido por el planeta de Júpiter, le recomiendo que me cuide su cadera y su hígado. Mucho esfuerzo, mucho trabajo, poco progreso. ¿A qué se dedica usted? ¿Conduce algo? ¿Transporta algo? ¿Qué?
5: Doy mantenimiento a máquina recontadora de billetes.
4: Ah, bueno.
5: Y ando por toda la República.
4: Bueno, usted mire, yo le voy a decir, usted tiene que ver con el dinero, lo agarra, puede ser inclusive.
5: Ajá.
4: Que muchas veces, o está frente donde hay dinero o ha habido dinero, pero el dinero para usted es esquivo, para usted como persona, no le rinde, no le luce, se va como el agua, mucho esfuerzo, mucho sacrificio y poco progreso, hermano. Yo, mire, son cosas de Dios, yo digo, usted es de la Ciudad de México, de casualidad de pronto, diría usted, escuché el programa, o yo diría, no, son cosas de Dios, Dios le pone a uno en el momento preciso las cosas, ¿verdad?
5: Ajá.
4: Bendito Dios, hoy, que lo iluminó y nos escuchó, ya me había escuchado otros días.
5: Ya me había escuchado anteriormente.
4: Ah, bueno. Vamos a hacer una limpia espiritual. Yo sé que hay cosas, hay bloqueos, hay cosas que le están impidiendo que usted salga adelante, que progrese, que todo ese esfuerzo que usted hace día con día se vea recompensado, ¿sí? Veo muchas envidias, sí los veo, y le voy a dar la limpia espiritual y una protección que estamos entregando, es una cruz. Ha sido beneficiado usted, pero sí es importante que me visite. Prográmese con una horita máximo. Yo sé que en 30, 40 minutos le atendemos y ya puede continuar su actividad normal.
5: Oh, okay.
4: Te voy a pedir que me lleve una veladora de color blanco, un poco de agua bendita y un paquete de algodón para hacer una limpia espiritual. ¿De acuerdo, hermano?
5: Ok.
4: Y le deseo lo mejor, que Dios le mande muchas bendiciones.
5: Gracias,
4: ahí lo esperamos. Igualmente. Dios lo bendiga.
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4: Qué bonito es orientar, qué bonito es desengañar a la gente que con fe y con esa intención de encontrar una solución al problema que está viviendo, se comunica. 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Llame usted, si no quiere salir al aire, marque ahora terminando el programa, déjeme sus datos, si la línea está ocupada, porque como son muchas las llamadas que entran, usted a lo mejor es de esas personas que ha llamado y está ocupado y dice, no, yo ya no llamo. No, vuelva a marcar, o déjeme sus datos en el buzón de voz, que nosotros con mucho gusto vamos.

0: vamos a responderle, vamos a regresarle esa llamada a través de ese mensaje que usted nos deja. Importante su fecha de nacimiento y su primer nombre.
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0: Usted que tiene ese problema, piense que hay una alternativa de solución. No se quede ahí sentado de brazos cruzados esperando que de alguna parte venga la solución. No, Dios dijo, ayúdate que yo te ayudaré. Yo quiero que escuchemos hoy una prueba de fe, un testimonio sincero, una persona que nos visitó y las cosas cambiaron para esta persona. Escuchemos este testimonio, hermanos míos.
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4: Buenas, vengo a darle las gracias al maestro, porque él me ha sanado de todos mis males que tenía. 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Bendito sea Dios, que les abre las puertas para curarnos a la gente enferma.
3: Dígame una cosa, hija de Dios, ¿cómo se sentía en el momento de acercarse inicialmente con nosotros?
4: Estaba muy mal, andaba con un médico y con otro, no encontraban lo que traía. Total, me acerqué yo ya desesperada y hoy doy gracias a Dios que ellos me han sanado. Yo estoy muy bien de salud, estoy perfectamente bien, me he sentido bien y todo ha cambiado para mí desde hoy en adelante.
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0: 2:00 p.m, es jueves 8 de octubre del año 2026. Soy Lucero Álvarez y esto es JLM Noticias, el espacio número uno en audiencia. Acompáñeme, que ya comenzamos. Le presento un avance de la información más fresca y de lo más importante que se ha generado a lo largo de las últimas horas. Hay cero tolerancia contra los narcopolicías. Es lo que debería de haber, ¿no? Pues eso dijo esta mañana el secretario de Seguridad Pública Municipal después de haber detectado a un elemento que pertenecía a su corporación, pero que se dedicaba a la venta de drogas. Con el uniforme de policía municipal vendía cristal y vendía marihuana. Este elemento hoy ya se encuentra tras las rejas, pero dice el funcionario del municipio que no van a permitir que historias como esta se repitan y que va a caer todo el peso de la ley y que ya se van a reforzar los exámenes de control y confianza. Imagínese nada más qué chulada que quienes deberían de dedicarse a detener a los distribuidores de droga se dedican a eso, a vender narcóticos y con el uniforme oficial, con el uniforme de la policía municipal. Esa historia ya se la platicamos desde hace una semana, porque esto ocurrió la semana pasada. Sin embargo, es hasta el día de hoy cuando se pronuncia el secretario de Seguridad Pública Municipal y dice, es la primera y la última, no va a haber más casos como este. Vamos a más historias, Oso. Está registrada muy cerca de Aguascalientes. Raptaron a una pequeñita, raptaron a una niñita de 3 años acá en el municipio de La Chona. Danos solamente un avance. Buenas tardes.
1: ¿Qué tal, Lucero? Muy buenas tardes. Buenas tardes a todo el auditorio. Así es, se roban a una niña de 3 años en La Chona, Jalisco. Al parecer el vehículo donde se la llevaron trae placas de Guanajuato. Se presume que pudiera ser el padre de la menor al no tener la formal custodia de la misma. Además, joven mujer es agredida por arma blanca en Plaza Espacio, aquí en Aguascalientes. Herida y sangrando, corrió a pedir ayuda a la tienda Coppel. Se realizó una fuerte movilización policíaca en este centro comercial. Y por si fuera poco, muere detenido en la comandancia de Calvillo tras sufrir una broncoaspiración por estar alcoholizado. Aunque la fiscalía sigue investigando si realmente la broncoaspiración es la que le quitó la vida.
0: Delicados asuntos, Oso. Regreso en instantes contigo. Con más de 13,000 firmas están exigiendo a la fiscalía que no frene las investigaciones en contra del agresor del obispo. Hoy los católicos se reunieron con firmas para respaldar a Juan Espinosa Jiménez y dicen, queremos que se siga investigando y queremos que se castigue este sujeto que a través de redes sociales habría lanzado amenazas de muerte en contra del obispo de Aguascalientes. A nivel nacional vincularon a proceso a Capitán Sol por huachicol fiscal. Faltan muchísimos, muchísimos por detener, por al menos girarles una orden de aprehensión. Pero bueno, pues ahí va avanzando la cosa, lento pero seguro. Lula Reyes, ¿qué más nos tienes en México y el mundo? Buenas tardes.
2: Gracias, Lucero, buenas tardes. Sí, vincularon a proceso al Capitán Sol por presunto huachicol fiscal. Se quedará en el altiplano, va en caída libre. El PRI aprovechará la disputa interna de Morena para ganar mayoría, esto lo dice Alito Moreno. Y el PAN se burla con pastel de aniversario de Morena, 15 años destruyendo a México, ironizan. El gobierno de México revisa supuesto reclutamiento de connacionales en Ucrania. Analizan la veracidad de los videos. En Morelos, médicos y trabajadores del Seguro Social marcharon. Denuncian salarios bajos y saturación en hospitales. También el clima es noticia a nivel nacional. Huracán Isaías y la tormenta tropical Simón están afectando a México. Si eres gobernador y ayudas a cárteles, iremos por ti, dice Sara Cárcel, la directora del control antidrogas de Estados Unidos. De esto y más hablaremos en detalle un poco más adelante.
0: Oye, me gusta ese discurso de Estados Unidos, Lula, porque tú hablas de que si eres gobernador y estás vinculado con el narco, vamos por ti, pero también dijo todo aquel que esté relacionado con el crimen organizado, y todo es todo, gobernador, exgobernador, presidente o expresidente, algún, no sé, tal vez algún alcalde de alguna presidencia municipal o algún regidor o algún diputado o algún senador. Vamos, creo que aquí dejó la carta abierta de que cualquiera que se relacione con el crimen organizado esté en la mira de Estados Unidos, y eso me fascina, Lula, que se castigue igual, que haya piso parejo para todos.
2: Sí, así es, dijo a todos, ¿verdad? Como el que dijo que a todos. Sí, pero empezó con lo de si eres gobernador, y eso a mí en lo personal me suena como un mensaje directo, ¿verdad?
0: ¿Como Rochamoya, Lula?
2: Exacto, exacto, porque dice, si eres gobernador y ayudas a cárteles, iremos por ti. Pero luego ya dice, ¿verdad? los demás, todos los que están involucrados. Y qué bueno que Estados Unidos haya visto de este modo las cosas.
0: Así
2: todos,
0: es.
2: Parejitos.
0: Sí, porque mira, la lista es bastante amplia. Ahorita yo, el primero que se me vino a la mente fue el gobernador con licencia de Sinaloa, Rubén Rocha, al que pues parece que le queda cada vez menos tiempo todavía como el gobernador allá de ese estado, aunque tenga licencia, o sea, le queda poco fuero. También está Marina del Pilar allá en Baja California.
2: Sí,
0: también tenemos al de Tamaulipas, también tenemos al de Sonora. Bueno, la lista es interminable, así que me parece fabuloso escuchar este mensaje que viene desde los Estados Unidos. Lula, muchísimas gracias.
2: Estoy a tus órdenes, Lucero. Muy buenas tardes.
0: Oiga, yo ahorita le platicaba sobre un policía que con uniforme vendía drogas en Aguascalientes. Aquí le va otra historia similar de las que desafortunadamente se registran en nuestro país. Cayó una red criminal que estaba encabezada por un exsecretario de finanzas de Michoacán. O sea, él fue funcionario público, él vivía de los impuestos que pagaban los michoacanos, pero luego después convirtió en un negocio familiar estar extorsionando a personas y suplantaba identidades, se hacían pasar por gobernadores, se hacían pasar por alcaldes, se hacían pasar hasta por ministros de la Suprema Corte de Justicia de la Nación, pero antes habían sido funcionarios, había trabajado para el gobierno, había cobrado de los impuestos de la gente y después era un verdadero criminal. Pues afortunadamente ya está detenido él y todos.

0: sus cómplices. Comparecerán ante los diputados algunos secretarios, el de Seguridad, el de Educación, el de Movilidad y también el de Salud. Estamos hablando de los secretarios de Aguascalientes, que bueno, estarán visitando el Congreso del Estado como parte de la glosa del cuarto informe de gobierno de Tere Jiménez. Voy contigo, Zuli, ¿qué nos tienes en deportes? Buenas tardes.
1: ¿Qué tal, Lucero? Amigos, reescucho, muy buenas tardes. Comenzamos con la actividad de fútbol, y es que México quiere otro evento internacional, otro evento de una justa, pues, mundial. Por eso levanta la mano para ser sede del Mundial de Clubes en el 2029 o 2030, aprovechando que se tiene, pues, prácticamente la infraestructura. Además, también el defensa mexicano Johan Vázquez está en la mira del Atlético de Madrid, podría abandonar el fútbol italiano para llegar al español. Además, el equipo de Leones Negros de la Liga de Expansión y de los que más ha, pues, buscado el ascenso y descenso, podría ser el equipo 19 de la máxima categoría. Vamos a esperar si se les da la oportunidad, sobre todo ahora con nuevo estadio. Y también en actividad de béisbol el día de hoy, lo que será el cuarto juego de la serie entre los Guardianes de Cleveland ante los Medias Blancas de Chicago, recordando que los Medias Blancas tienen el sartén por el mango 2-1 de conseguir el triunfo el día de hoy. Bueno, pues estarán enfrentando en la gran final a Tampa Bay. Así es que de esto y mucho más, Lucero, más adelante.
0: Muchísimas gracias, Zuli, por este avance que nos compartes. Ya escuchó los temas que desde ahora ponemos sobre la mesa de JLM Noticias. Es su momento de opinar, de hablar, de reportar, de quejarse, de hacerse escuchar a través de este micrófono. El 1225770 es nuestro WhatsApp, disponible desde este momento. Recuerde que ya hemos comenzado también transmisión a través de nuestros medios tradicionales, la televisión y la radio. También ya nos puede ver, nos puede seguir en nuestro canal oficial de JLM Noticias. Y en lo personal también, sumarse a esta comunidad enorme que todos los días seguimos creciendo gracias a su confianza. Lucero Álvarez está al alcance de sus manos en todas las plataformas. Si aún no lo ha hecho, este es el momento. Sígame en Facebook, en Twitter, en Instagram, en TikTok, en YouTube, en todas, en la que quiera, ahí me va a encontrar. Y usted, primero que nadie, se enterará de los temas importantes en la palma de su mano.

0: Oiga, comenzamos con esas historias de las que son penosas y que tenemos que platicarla aquí, porque ya sucedió y ya le hemos dado cuenta desde la semana pasada. Un policía municipal, cuando acababa de terminar su turno, se cambia, anda vestido como civil, usa su vehículo particular y se dirige a su domicilio, a regresar a su casa después de una larga jornada de trabajo. Pues este policía municipal fue detenido momentáneamente para hacerle una revisión a su vehículo y resulta que cuando lo comienzan a revisar, primero se dan cuenta de que es un policía municipal, aunque estuviera vestido como civil, en el asiento venía su uniforme de policía municipal. Pero cuando empiezan a revisar cada parte del vehículo, le encuentran un par de bolsas y en esas bolsas le encontraron droga, le encontraron cristal y le encontraron marihuana. Una vez que ya lo someten a más preguntas de los mismos elementos que le habrían detenido para una inspección, pues entonces confirman que este policía municipal se dedicaba también a la venta de narcóticos, algo que se supone él debe de combatir, es lo que él mismo estaba promoviendo. Esta detención ocurrió la semana pasada y este policía, que llevaba al menos 3 años ya en la corporación municipal, se encuentra detenido, ya fue vinculado a proceso, le dictaron prisión preventiva, no va a salir en lo que se desarrollan las investigaciones, pero además son varios delitos los que pesan en su contra, comenzando pues con un tema de delitos contra la salud, porque está relacionado el tema de los narcóticos por el asunto de narcomenudeo, así que pues este policía difícilmente va a salir de prisión, porque además en su vehículo, en el vehículo de su propiedad, le encontraron estas drogas y es una cantidad que ni siquiera era para su consumo, sino que realmente las utilizaba para vender. Vendía marihuana y vendía cristal. Después de esto, pues hoy el secretario de Seguridad Pública Municipal, Gonzalo Pérez Zúñiga, habló sobre este penoso acontecimiento, que uno de sus elementos se dedique a la venta de droga. ¿Y qué dijo Gonzalo Pérez Zúñiga? Pues que va a haber cero tolerancia, que este tipo de conductas no se van a permitir dentro de la corporación. Y aún y que haya sido policía municipal y que haya tenido una buena conducta, este tema no va a pasar desapercibido, no lo van a minimizar y van a permitir que sea el juez el que determine la sentencia en su contra.
1: Entonces es algo que ponemos ahí algo alerta para ver qué está pasando en control y confianza y no detectan este tipo de actividades. Ellos saben desde que ingresan a una corporación que son muy delicados estos temas, más cuando infringen en esto, que nosotros pues no nos vamos a tocar para realizar o poner a disposición a estas personas.
0: Reconoció el mismo secretario de Seguridad Pública Municipal que no era la primera vez que sucedía, que al menos ya tienen documentado un caso igual y que simplemente van a permitir que sean los exámenes de control y confianza, que sean más rigurosos, que sean más estrictos y que entonces desde un primer momento puedan detectar lo que está sucediendo con estos elementos, que a lo mejor puedan ser mucho más frecuentes, ¿no? Los exámenes que les aplican a los elementos, porque tenía 3 años. ¿Hace cuánto se dedicaba a la venta de drogas? Por un lado, trabajaba como policía, tenía el uniforme de policía y es probable que dentro de su misma jornada pues también se dedicaba a la venta de drogas. Detrás de todo esto yo me pregunto algo, si lo hacía este hombre por necesidad o lo hacía obligado por el crimen organizado, porque solamente hay esos dos caminos, o lo hace porque no le alcanza el sueldo que tenía como policía, o lo hace porque la maña lo tiene amenazado y no tiene opción y tiene que vender el producto del crimen organizado. Eso, pues seguramente no lo conocemos, pero no veo otro camino que le haya tocado elegir a este policía sin salir en su defensa. Solo creemos que hay esas dos opciones y que, pues alguna de ellas es la que lo llevó, la que lo orilló a tomar la decisión que hoy lo mantiene tras las rejas. Vamos ahora contigo, Oso Cortés, porque ahora nos enlazamos con La Nota Roja, con el equipo de La Nota Roja, para que nos platiques lo que sucedió aquí muy cerca de Aguascalientes, en La Chona. Somos vecinos, somos casi hermanos, La Chona y Aguascalientes. pues que raptaron a una niña, pero hay una historia detrás de todo esto. A ver, cuéntame el detalle. Buenas tardes.
2: ¿Qué tal, Lucero? Muy buenas tardes. Buenas tardes a todo el auditorio. En esta tarde te doy a conocer que efectivamente raptan a esta pequeñita de tan solo 3 años de edad. Para ser exactos, el primer reporte que se recibe es por parte de los familiares, los cuales hacen llegar tanto a JLM Noticias esta información de la fotografía, primero de la menor, para que se ayude a la difusión de la misma, donde se informaba que se había sido captada en un video, que se le habían llevado sujetos en un vehículo con placas del estado de Guanajuato, sin desconocer obviamente, o conocer mejor dicho, qué tipo de personas se la habían llevado. Solicitaban el apoyo para la difusión de la misma y rápidamente compartían también una fotografía accidente a este video para boletinar la información de la pequeñita de apenas 3 años de edad que había sido al parecer sustraída de las afueras de su casa. Sin embargo, minutos después también se logró conocer que pudiera estar involucrado el padre de la menor y que pudiera bajar en este vehículo, que incluso el que se ve que la toma pudiera ser el mismo. El padre de esta menorcita, al no tener la formal, en este caso, custodia de la menor correspondiente. El caso ya está siendo investigado por autoridades de Jalisco. Por lo pronto la difusión se la estamos dando a través de JLM Noticias y la noticia también, porque sin duda es alarmante, sean peras o sean manzanas, Lucero, es alarmante que aquí, en una población tan cercana a Aguascalientes y que se sienten tan parte de nosotros que muchas veces lo han pedido, por favor rescátenos, porque a veces en Jalisco pues no hacen la mayor caso posible a este tipo de hechos, pues sucede esta situación de esta sustracción de esta menor de apenas 3 años de edad. Aunque fuera el padre de la misma, por la autoridad ya la está investigando. Creo que no son las maneras de hacer las cosas, creo que existen las instancias correspondientes y en dado caso se tratara del papá de la menor, pero de ser así, pues lo estaremos informando en oportuno momento.
0: Y aquí tenemos, además de la fotografía de esta pequeñita, una niña de 3 años de edad que lleva el nombre de Romina Ivana Borja Pérez. También nos hacen llegar un video que le vamos a presentar a continuación. En este video es una cámara que se tiene al exterior de algún domicilio. Nos dicen que es en la zona centro de Encarnación de Díaz, en donde se encuentra este domicilio. Y bueno, en el video usted va a observar cómo la niña se encuentra fuera de una, pues de una casa. Estaba la niñita fuera del domicilio. Se ve que la niña incluso hasta trae una mochila, probablemente, y venía saliendo de la escuela, del kinder, pues tiene 3 años de edad. Y entonces la cámara capta el momento justo en el que la niña estaba entretenida en algo ahí en la banqueta y de repente aparece un vehículo que además lo hace de manera muy sigilosa, muy lenta, un vehículo en color gris que me dices tiene placas del estado de Guanajuato.

0: asciende un hombre que trae una cachucha y una sudadera oscura y se ve cómo carga a la niña y se la lleva. No tiene audio, solamente es imagen, pero se percibe todo esto. No se ve que la niña tampoco reaccione, porque además no estaba viendo a la persona. Ella estaba, digamos, dando la espalda, y como que parece que el hombre le habla. Es cuando la niña se gira, lo ve, y entonces él la toma entre sus brazos, la sube al carro y entonces se va. ¿Qué quiero decir con esto? Pues que el mismo video es elocuente de que podría tratarse de su papá, de alguna persona cercana a la niña, porque la niña no reaccionó pues de alguna manera violenta, o que haya estado asustada ante los hechos. Al menos la imagen no lo muestra de esa manera. Lo que nos dicen las personas que lo reportan es que podría tratarse del papá, que el papá carece de la custodia de la menor, que la niña vive con su mamá, y bueno, por eso es que están solicitando a los medios de Aguascalientes difundir esta historia para poder localizar también a Óscar Iván Borja Arriaga. Él es originario de la Ciudad de México, él aparentemente es el papá de la niña, así que dicen, bueno, no sabemos dónde está la niña, no sabemos dónde está el papá de la niña, pero finalmente y de manera legal, la niña debe de estar en manos de la madre, porque ella es quien tiene la custodia de la menor. Así que allí están las imágenes. Desde temprano hemos difundido también la fotografía de esta pequeñita, de Romina. Si usted la conoce, si usted conoce a este hombre, pues dé información. La denuncia, entiendo, también ya está en manos de la Fiscalía del Estado de Jalisco, porque es donde se presentó. Pero bueno, deben de estar exageradamente preocupados su familia, especialmente la mamá de esta niña, porque ya han pasado muchas horas y siguen sin conocer el paradero de la menor.
1: Así es, siguen todavía en busca de esta menor mencionada. Como bien lo comentas, el video es totalmente claro. No hay incluso una agresión de la sustracción de la menor. Todo pareciera que sí pudiera ser el padre, derivado a estos conflictos familiares que tienen como pareja, ¿no?
0: Lo que da tanto coraje es, ¿por qué se meten con los niños? Los niños son los que menos culpa tienen. Si no funcionó la relación de pareja, si no funcionó el matrimonio, pues simple y sencillamente cada quien toma su camino, pero no se metan con los niños. Y aquí es otro ejemplo más en el que quienes terminan con la peor parte de la historia no es ni el papá ni la mamá, sino una pequeñita que es ajena a toda esta situación. Qué pena. Pues ahí está la información, y si usted tiene algún dato que pueda ayudarnos a su pronta localización, lo vamos a agradecer infinitamente a través de nuestras plataformas. Además de esto, ¿qué tenemos, Oso?
1: Nos vamos con más de la información policíaca. Vaya fuerte movilización que se provocó hoy en el Centro Comercial Espacio. Mientras dos jóvenes lamentablemente protagonizaron una riña, una de ellas incluso agredió con un arma blanca a otra. Ahora se habla de que fue con un anillo. Todo comenzó el día de hoy, esta mañana para ser exactos, en el Centro Comercial Espacio Aguascalientes, donde se solicitaba el apoyo de los servicios de emergencia, ya que una jovencita de 24 años de edad, identificada como Diana, había sido víctima de agresiones con arma blanca. Se hablaba de que el personal de Coppel Lucero había reportado estos hechos de la siguiente manera.
0: A ver.
1: Mujer ensangrentada, totalmente apuñalada, llegaba a pedir ayuda porque la había agredido otra mujer en este tipo de centro comercial. Una vez que hacen el llamado al 911, llega toda la fuerza policial hasta el punto de los hechos. En primera instancia se hablaba de que posiblemente por un lío de faldas, de amoríos, estas mujeres se habían enfrentado. Una de ellas había sacado de entre sus ropas un arma blanca y la había agredido de manera profusa.
0: ¿La apuñaló?
1: Así es, la apuñaló. Esta agresora, identificada aparentemente como Carla, de 27 años de edad, la víctima Diana, de 24 años. Sin embargo, ahora la historia ya dio un completo giro. Se trata de que supuestamente no se conocían, que se conocieron en el elevador del Coppel, porque abordaron el mismo y tuvieron ahí una diferencia. Se habla de que aparentemente Carla fue empujada por la pareja sentimental de Diana en el área de las escaleras. Entonces ahí surge el primer altercado. No hace nada supuestamente la joven Carla, pero se queda con el coraje. Después se los vuelve a topar al salir de la tienda departamental en el elevador. Esta mujer, como cuestión de venganza, empuja a la pareja.
0: Como para desquitarse.
1: Así es, como para desquitarse de lo de las escaleras. Y ahí comienza la trifulca.
0: No.
1: Comienza la pelea. Cuando salen de este lugar, al parecer se comienzan a enfrascar a golpes. Obviamente Carla, al ser mayor que Diana, pues se va con la ventaja. se habla de que de una de sus manos contenía un anillo que estaba al parecer bastante filoso, con el cual le provoca las heridas a Diana y la deja malherida a esta mujer de 24 años de edad. El personal de Coppel, que es el que se da cuenta de todo lo que sucedió, es quien informa a las autoridades del hecho que acaba de ocurrir. Rápidamente llegan los elementos, así como los paramédicos. La mujer de 24 años, Diana, se va totalmente ingresada a un nosocomio del Hospital Hidalgo para que sea atendida de manera emergente, porque al parecer las heridas causadas fueron delicadas. Y Diana, Carla, de 27 años de edad, es la que se va detenida y puesta a disposición de la gente del Ministerio Público para que sea resuelta su situación jurídica. Entonces, que al parecer no fue el amor de un hombre, no fue lío de faldas, sino un completo, pues ahora sí que problema que tuvieron en el elevador.
0: Una diferencia. Oye, pero me parece absurdo, Oso, o sea, si realmente esto fue lo que pasó y no se cayeron bien y tú me empujaste y luego yo te empujo y entonces empieza una a agredir a la otra, ¿de qué manera fue la agresión, Oso, como para que pues prácticamente la mujer haya quedado apuñalada? O sea, ¿qué tanto daño te pudo haber causado un empujón que entonces te transformas de esta manera, uh-huh, ¿no? O sea, eso es lo que yo analizaba mientras te escuchaba. ¿Qué nos está pasando como sociedad, Oso? ¿Qué?
1: Ocurrir, rápidamente llegan los elementos, así como los paramédicos. La mujer de 24 años, Diana, se va totalmente ingresada a un nosocomio del Hospital Hidalgo para que sea atendida de manera emergente, porque al parecer las heridas causadas fueron delicadas. Y Diana, Carla, de 27 años de edad, es la que se va detenida y puesta a disposición de la gente del Ministerio Público para que sea resuelta su situación jurídica. Entonces, que al parecer no fue el amor de un hombre, no fue lío de faldas, sino un completo, pues ahora sí que problema que tuvieron en el elevador.
0: Una diferencia. Oye, pero me parece absurdo, Oso, o sea, si realmente esto fue lo que pasó y no se cayeron bien y tú me empujaste y luego yo te empujo y entonces empieza una a agredir a la otra, ¿de qué manera fue la agresión, Oso, como para que pues prácticamente la mujer haya quedado apuñalada? O sea, ¿qué tanto daño te pudo haber causado un empujón que entonces te transformas de esta manera, uh-huh, ¿no? O sea, eso es lo que yo analizaba mientras te escuchaba. ¿Qué nos está pasando como sociedad, Oso? Que estamos ya

0: nada. O sea, ¿qué tanto daño te pudo haber causado un empujón que entonces te transformas de esta manera, uh-huh, ¿no? O sea, eso es lo que yo analizaba mientras te escuchaba. ¿Qué nos está pasando como sociedad, Oso? Que estamos ya intolerantes, que estamos siendo agresivos, que reaccionamos sumamente violentos, y nos sucede en todos lados. O sea, esta es la primera historia que escucho en un centro comercial, pero lo vemos en las calles cuando estás conduciendo tu automóvil, cómo se te meten, cómo te pitan, cómo te mientan la madre a veces, uh-huh, también. Pero imagínate ya que vas al centro comercial, sin querer o queriendo empujaste a alguien, y entonces la otra se te deja ir y te apuñala. ¿Qué nos está pasando como sociedad? Esto es delicado, ¿eh?
1: Sí, es delicadísimo, además, porque ya no puedes ir a ningún lado. O sea, imagínate, vas a ir al Tarea, a Espacio, a Coppel, porque te vas a topar un loco, oye, una loca que te quiera matar. O sea, no puede ser posible. Como bien lo comentas, estamos siendo tan intolerantes que llegamos a una suma, pues, elevada, que ya el día de mañana nos terminamos arrepintiendo. Pasa a diario en el volante, tú bien lo mencionas, ¿cuántas veces nos ha tocado el que se quiere bajar casi a matarnos con un palo? Sí. O a veces hasta con un arma de fuego, ¿no?
0: Ya los hemos visto aquí, algunos de esos en Aguascalientes, gente sumamente agresiva. Pues nos quedamos con estas historias, Oso. Entonces la mujer está detenida, la agresora, y la otra chica pues se encuentra recibiendo atención médica. Miren las imágenes que compartimos para que vea que la cosa estuvo grave. Hay una en el piso donde se ve, me imagino que le dieron un pedazo de tela como para que tapara alguna de las heridas, uh-huh, y se ve demasiado.
1: No, sí, había mucha sangre.
0: Sí,
1: ¿eh?
0: Demasiada sangre.
1: Por eso a mí me llama la atención que ahora digan que con un anillo filoso, no, hombre, un anillo no va a hacer todo eso.
0: Ahí está.
1: Pero
0: ahí
1: bueno,
0: está,
1: ¿no?
0: Sí, está delicado el asunto, Oso. Muchísimas gracias.
1: Gracias, nos quedamos para más información a las 4 en la nota roja.
0: ¿A qué le suena esto? ¿Por qué estamos tan irritables? La sociedad en general, estamos muy irritables, tenemos poca paciencia, somos intolerantes. ¿Qué nos está pasando? ¿Usted tiene algún diagnóstico de esto? Ojalá que lo comparta con nosotros. Qué miedo, imagínese, va a Coppel, se encuentra con un loco o con una loca y te atacan. Oye, que de repente va al súper a comprar su mandadito de la semana y chin, mi carrito chocó con el carrito de la señora de enfrente, con el de la vecina, y ya se enojó y me va a agarrar en el estacionamiento. Pues eso pasó en Coppel, y está muy herida la jovencita y hoy se encuentra pues en el hospital. ¿Por qué estamos llegando a este nivel de agresión, de violencia, de intolerancia? El 1-22-57-70 se queda disponible, ahorita regreso.
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6: Con 34, soy Lucero Álvarez a través de JLM Noticias. Hablemos del tema del obispo. Tenemos prácticamente una semana después de que se lanzaran amenazas de muerte en su contra a través de un creador de contenido que lo hizo en sus redes sociales por haber hecho comentarios de que los gobiernos de la 4T habrían entregado este país a la delincuencia. Pues esto le ameritó que lo amenazaran de muerte, le digo, a principios de este mes de octubre. Pero las cosas han ido avanzando poco a poco. Desde entonces no habíamos escuchado al obispo, aunque se escuchaba más y más y más odio de este, pues de este sujeto que aprovechaba la red social para amenazar, para intimidar a las personas, pues el obispo permanecía callado. Y fue hasta la noche del día de ayer, desde la diócesis de Aguascalientes, en donde rompe el silencio y él dice: a mí directamente nadie me ha amenazado, no tengo miedo, nadie me está intimidando, no tengo temor de lo que me puede ocurrir, y más bien les pido que oren por la diócesis y que oren también por México. Eso es lo que decía la noche de ayer el obispo Juan Espinosa. Pues el movimiento sigue, porque ahora algunos católicos se reunieron, recabaron firmas y están solicitando a la Fiscalía General del Estado que no pare las investigaciones, que si ya tiene identificada a la persona, que si ya saben quién es el agresor del obispo, pues que vayan por él y que también lo metan a la cárcel. Liliana, cuéntame de esto, buenas tardes.
7: Buenas tardes, Lucero, buenas tardes, auditorio de La Mexicana. Con más de 13,000 firmas recabadas, integrantes de Actívate acudieron este jueves a la Fiscalía General del Estado a presentar su respaldo para que se mantenga abierta la carpeta de investigación relacionada con las amenazas contra el obispo de la diócesis de Aguascalientes, Juan Espinosa Jiménez, y se realicen las gestiones necesarias para solicitar una orden de aprehensión contra el presunto responsable. Omar González Esqueda, enlace estatal de Actívate en Aguascalientes, explicó que las firmas representan a personas de todas las edades y de distintos puntos del país. Escuchemos lo que indicó al respecto.
8: Que el fiscal mantenga la carpeta de investigación abierta, que se empiece a hacer las gestiones necesarias para la orden de aprehensión. ¿Por qué? Porque es impresionante que hoy por hoy, en un país donde van más de 26 ataques a la iglesia, donde hace unos días quemaron la puerta de una iglesia, se puedan permitir amenazas donde ofrecen dinero para silenciar a un obispo.
7: Señaló que lo único que buscan es que se actúe contra el youtuber señalado por realizar amenazas y ofrecer públicamente 40,000 pesos para silenciar al obispo por sus opiniones. Hasta aquí con la información.
6: Oye, Liliana, y además de este grupo de 13,000 personas que recabaron firmas y las llevaron esta mañana a la fiscalía, también los abogados han hecho un llamado importante, que es pues no dejar de lado lo que hoy está ocurriendo, que no pase desapercibida esta amenaza, aunque no la hayan hecho de manera personal al obispo y que le hicieron a través de una vía digital, que son las redes sociales, pues que de cualquier manera debe de haber un castigo, porque si no lo castigas y permites que esto suceda, lo único que vas a provocar es que más personas repitan la historia. ¿Qué dijeron los abogados, Lili?
7: Así es, y es que los abogados llaman a no minimizar estas amenazas contra el obispo, pues dijeron las amenazas contra el obispo de la diócesis de Aguascalientes no deben minimizarse ni dejarse pasar, ya que de hacerlo podrían sentar un precedente para que este tipo de acciones se repitan. Esto lo señaló Salvador Farías, integrante del Colegio de Abogados, quien llamó a la Fiscalía General del Estado a actuar con contundencia en el caso.

0: escuchemos lo que indicó al respecto.
1: El precedente es grave, el precedente es grave. No se debe de minimizar, porque lo que sucede al obispo le puede suceder a cualquiera más. Digamos, si el obispo con una protección mayor, considerando el personaje que es, imagínate Juan Pueblo, pues vamos a estar mucho más indefensos. Por lo tanto, hay que brindarle este cerco de protección.
0: Hasta aquí con la información.
2: Muchísimas gracias, Liliana Ramírez. Lo que se sabe hasta ahora es que la Fiscalía General del Estado ya abrió una investigación de oficio por amenazas, por también por otro tipo penal en el cual podría encuadrar lo que hizo este sujeto a través de redes sociales, y en eso están, en la investigación. También ayer mismo, Antonio Martínez Romo, el comandante de la Policía del Estado, habría advertido que han estado ya cuidando al obispo, y no porque lo haya solicitado él, sino que a raíz de estas amenazas, ellos han incrementado la seguridad, la vigilancia en torno a los recintos en donde él se desenvuelve, a los lugares en donde se encuentra, solamente para evitar que eso que está en las redes realmente lo lleven a la realidad y lo lleven a cabo. Así que seguiremos hablando del asunto del obispo, y ojalá de verdad, ojalá que ya haya algún avance en la fiscalía, y que bueno, pues esto también pueda brindar mayor tranquilidad a la sociedad.
3: Hola, Lucerito, buenas tardes. Mira, Lucerito, para reportar una alcantarilla que está ahí en la calle de San Martín, de la colonia San Martín de la Cantera, la he reportado 3 veces y no han ido a repararla.
4: Es por demás, pues ese estúpido que amenazó a nuestro obispo debe ser castigado como ejemplo para que ya no se atrevan a volver a hacerlo.
2: Gracias por sus comentarios. Vamos a echarle un vistazo a lo que está sucediendo en México y el mundo. Parece que hay muchos temas relacionados con los partidos, algunos burlándose de los 15 años de Morena, otros pues también aprovechando que ellos andan distraídos en sus fiestas como para ir colocándose entre la popularidad de la gente. En fin, hay mucho que conversar contigo, Lula. Adelante, buenas tardes.
5: Gracias, Lucero, buenas tardes. Sí, también te comento que vinculan a proceso al capitán Sol por presunto huachicol fiscal. Miguel Ángel Solano Ruiz, el capitán Sol, fue vinculado a proceso hoy jueves por su presunta participación en la red de huachicol fiscal en las aduanas marítimas encabezada por los hermanos Manuel Roberto y Fernando Farías Laguna, y se quedará en el altiplano. Y bien lo mencionas, de los partidos políticos, va en caída libre y el PRI aprovechará la disputa interna de Morena para ganar mayoría. Esto lo dice Alito Moreno. El presidente nacional del PRI aseguró que su partido trabaja en la construcción de una alianza opositora con la que buscará disputar a Morena espacios de poder y particularmente recuperar terreno en diversas entidades. Y el PAN se burla con pastel de aniversario de Morena, 15 años destruyendo a México, ironizan. A modo de burla, la diputada panista Diana Estefanía Gutiérrez Valtierra llevó un pastel gigante hecho de cartón con la leyenda "Felicidades, 15 años destruyendo a México" para criticar al partido Morena en su aniversario. Gobierno de México revisa supuesto reclutamiento de connacionales en Ucrania. Están analizando la veracidad de los videos. La presidenta Sheinbaum indicó que su gobierno revisa el supuesto reclutamiento de personas mexicanas en Ucrania, tras darse a conocer un video de un presunto mexicano vinculado a un cártel en territorio ucraniano. Médicos y trabajadores del Seguro Social marchan en Morelos. Están denunciando salarios bajos y saturación en hospitales. Exigen un incremento salarial, además de mejores condiciones laborales y atención a las carencias que repercuten directamente en la prestación del servicio. Y en información internacional, si eres gobernador y ayudas a cárteles, iremos por ti, dice Sara Carter, es la directora de la Oficina de Política Nacional de Control de Drogas, y reiteró que Estados Unidos irá no solamente por los gobernadores, sino por todos los funcionarios mexicanos que estén involucrados con los cárteles. Si ayudan o colaboran con los cárteles, no nos importa si eres el gobernador o si eres algún otro funcionario, si tienes algún cargo. Iremos tras ustedes y nos aseguraremos de que paguen las consecuencias, dijo en una entrevista. Sara Carter reiteró que Estados Unidos irá tras todos, absolutamente todos los funcionarios mexicanos que estén involucrados con los cárteles de la droga. Hasta aquí mi reporte, gracias, muy buenas tardes.
2: Al contrario, Lula, muchísimas gracias por tu reporte. Déjeme hacer una pausa. Ya son las 2:43, el centro de mensajes disponible, el 1-22-5770. Si tiene algo que opinar, dígalo.
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0: 2:51. Soy Lucero Álvarez a través de JLM Noticias. Hoy el clima, ¿cómo nos está poniendo un poco de cabeza, especialmente en algunas zonas del territorio nacional? En este momento, tanto Isaías como Simón están amenazando las costas de México. Y tenga mucho cuidado porque hay una alerta meteorológica emitida por el Servicio Meteorológico Nacional, en donde están señalando la presencia simultánea tanto del huracán Isaías, que se encuentra en el Golfo de México, pero también al mismo tiempo de la tormenta tropical Simón, que este se ubica en el Océano Pacífico. Son fenómenos que están generando condiciones de lluvias torrenciales, de vientos destructivos, de oleaje de hasta 4 metros de altura en diversas regiones del país. Las autoridades están haciendo un llamado a la población y también a la navegación marítima a extremar precauciones por el riesgo tanto de inundaciones como de deslaves y también afectaciones en algunas zonas urbanas. El escenario más crítico se ubica en Guerrero, en donde se espera el acumulado de lluvia que podría alcanzar hasta los 250 milímetros durante las siguientes horas. Esto podría provocar que crezcan los ríos, que haya deslaves, que haya afectaciones en zonas urbanas, pero aunque Guerrero, digamos, es el que se encuentra con mayor riesgo del territorio nacional, las lluvias torrenciales y también el oleaje elevado estaría presente en algunos otros estados en donde también representan peligro. Oaxaca, Chiapas, Campeche y Yucatán registrarán lluvias muy fuertes e intensas con acumulados de 150 milímetros. Michoacán, Estado de México, Ciudad de México, Puebla, Veracruz, Tabasco y Quintana Roo, lluvias muy fuertes, acompañadas de actividad eléctrica y hasta posible caída de granizo. Colima, Jalisco, Morelos y Tlaxcala, chubascos con lluvias puntuales fuertes. Y en el caso de Baja California Sur, Sonora, Sinaloa, Nayarit, Chihuahua, Durango, Zacatecas, Coahuila, Nuevo León, Tamaulipas, San Luis, Querétaro e Hidalgo, intervalos de chubasco. Tome sus precauciones porque se espera que estas condiciones que le estoy reportando estén presentes en el territorio nacional a lo largo de las próximas 72 horas. Y Simón, esta tormenta de Simón, también el pronóstico es que se convierta en categoría 4 antes incluso de tocar tierra.
1: Buenas tardes, Lucerito. Sí, que busquen ese mugre viejo para que lo encierren por haber amenazado al obispo.
2: Buenas tardes, Lucerito. Nada más para opinar de lo del obispo. Pues es que el obispo no debe de opinar de política. Ya.
0: 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Ahora con el Zuli Guerrero, ya está listo el Zuli Guerrero para irnos a la información deportiva. Te escuchamos con atención, buenas tardes.
3: ¿Qué tal, Lucero, amigo? Reescucha, muy buenas tardes. Comenzamos con la actividad de fútbol, y es que México, pues no se conforma solamente con haber sido sede del Mundial 2026, sino también ya federativos de la Federación precisamente Mexicana de Fútbol, directivos de esta federación, han levantado la mano para ser sede del Mundial de Clubes, ya sea en el 2029 o en el 2030, aprovechar esta inercia que dejó el Mundial, también a las modificaciones que se hicieron en los estadios, en este caso, bueno, usted ya lo sabe, el Estadio Azteca o Estadio Banorte, también en otras plazas, como lo fue pues Jalisco y Nuevo León, e incluso por qué no pensar en el nuevo estadio del Atlas, si es que estuviera también en condiciones, así es que ahora se desea tener el Mundial de Clubes, ya veremos si se da la oportunidad a México. Además, también el defensa mexicano Johan Vázquez está en la mira del Atlético de Madrid, estaría en la condición de abandonar el fútbol italiano y por qué no fichar para el fútbol español, pero sobre todo en el Atlético, donde ya han tenido la oportunidad de estar algunos mexicanos. Y también el equipo de Leones Negros, quien actualmente milita en la Exliga de Expansión, bueno, con la escena de la UDG, podría ser el equipo 19, la máxima categoría del fútbol mexicano, luego de que, bueno, se está buscando que los derechos de televisión y otras cuestiones en mercadotecnias y económicas, pues, beneficien a la fútbol mexicano, también se empiecen 29 equipos. Uno de ellos, bueno, pues 20 equipos, uno de ellos sería León de Estados, y ya veremos quién sería el otro. Así es que, por lo pronto, bueno, e incluso estaría también recibiendo un premio de consolación, porque si hablamos en la cuestión del ascenso y descenso, una actividad de béisbol también el día de hoy, en lo que será pues prácticamente el cuarto juego de la serie, pensando en que pudiera pues finiquitar ya. Es así, los Medias Blancas de Chicago están enfrentando a los Guardianes de Cleveland. Esto será a las 6 de la tarde a través de Star TV. Si los de Chicago logran el triunfo, avanzan a la final de la Americana. Si logran los Guardianes, bueno, estarán cargando al quinto y definitivo juego. Así es que la importancia, sobre todo para los de Chicago, los Medias Blancas, será esa última victoria y estar más cerca de lo que será el clásico de otro. Así que,
0: gracias al Zuli Guerrero por la información deportiva. Y así hemos llegado al final de este espacio. Le agradezco el favor de habernos acompañado, de su confianza. Y le recuerdo que mañana le espero puntual, como siempre, aquí a las 2.
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1: ¡Ya venimos! Ya estamos con toda la actitud y ganas.

0: buenas, buenas, soy la More García. ¿Cómo están?
1: Hola, bienvenidos. Hola. Ya estamos listos para darle a conocer su futuro, lo que le deparan los astros, lo que manifiesta su suerte al alcance de un WhatsApp. En el 1-22-57-70, mi More, listos para decirles qué es lo que le depara el destino y ya. Y todo lo demás.
0: Lo único que tiene que hacer es pues, mandarnos su fecha de nacimiento.
1: Es correcto, así es que mándenos su WhatsApp 1-22-57-70 y con gusto le vamos a decir su futuro, oiga. Y nos vamos con la canción de la More.

0: Y de esta manera estamos comenzando, mi More, con el programa de esta tarde.
1: Lo único que tiene que hacer, ya sabe, mándenos su fecha de nacimiento. Yo soy la More García.
0: Y yo soy el Peregrino, y aquí los esperamos para que nos acompañen hasta las 4. ¡Y te venimos! Yeah, yeah.
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11: ¡Vámonos, Michelo!
12: ¡Todo barato!
11: ¡Qué bárbara, Michelo! Ya le voy a cobrar la publicidad. Oye, no se crea, Michelo. Oye, a ver, cuénteme, ¿saludos para quién? ¿Para todos los del mercado, sí o no?
12: Especialmente para la iguana y para todos los del mercado.
11: ¿A poco usted es mamá de la iguana?
12: ¿Simón?
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12: ¡La iguana!
11: No, se dice pollo,
12: ¿verdad? ¡El pollo!
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1: Ándele, ándele, así sí, así sí, pues así sí, sí.
2: Ya ven, pero bueno, 1-22-57-70, mi More, vamos a estar muy al pendiente ahí del TikTok, estamos conectados en el TikTok de la More García, oiga.
1: Oiga, dice por aquí, hola, la corazón de café, hola, buenas tardes, necesitamos Catrina, personaje en físico, evento para Aguascalientes 15 de octubre.
2: ¿Cómo? O sea, oye, una Catrina.
1: Está buscando una Catrina.
2: Oh.
1: Saludos a mi mamá desde Brasil, saludos hasta Brasil.
2: ¿A poco en Brasil, oiga?
1: Oiga, ¿usted se quiere ir mañana al evento de comedia de la casa de Oscar Burgos? El payasito Totoy nos dejó 10 dobles para este programa de excelente sabiduría. Entonces,
2: correcto.
1: Si usted quiere, mándenos un mensajito ya con un puntico.
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1: Ándele, ándele, así sí, así sí, pues así sí, sí.
2: Ya ven, pero bueno, 1-22-57-70, mi More, vamos a estar muy al pendiente ahí del TikTok, estamos conectados en el TikTok de la More García, oiga.
1: Oiga, dice por aquí, hola, la corazón de café, hola, buenas tardes, necesitamos Catrina, personaje en físico, evento para Aguascalientes 15 de octubre.
2: ¿Cómo? O sea, oye, una Catrina.
1: Está buscando una Catrina.
2: Oh.
1: Saludos a mi mamá desde Brasil, saludos hasta Brasil.
2: ¿A poco en Brasil, oiga?
1: Oiga, ¿usted se quiere ir mañana al evento de comedia de la casa de Oscar Burgos? El payasito Totoy nos dejó 10 dobles para este programa de excelente sabiduría.
2: Entonces,
1: si usted quiere, mándenos un mensajito ya con un puntico, díganos, yo quiero ir a este evento.

0: desde Brasil. Saludos hasta Brasil.
1: ¿A poco anda en Brasil, oiga?
0: Oiga, ¿usted se quiere ir mañana al evento de comedia de la casa de Oscar Burgos? El payasito Totoy nos dejó 10 dobles para este programa de excelente sabiduría. Entonces, si usted quiere, mándenos un mensajito ya con un puntico. Díganos, yo quiero ir a este evento de comedia y le damos, por supuesto, su pase doble. Son 10 para el TikTok. 10 para el... O sea, nos vamos a dividir entre radio y el TikTok.
1: Bien bonito, hija. Bueno, vámonos con los primeros mensajes de esta tarde.
0: ¡Vamos!
2: Hola, amore. Hola, peregringo.
1: Hola, bebé.
2: Me gusta la tuya, peregringo.
0: ¡Ay!
2: Y no que me iba a casar, peregringo.
1: Ay, ¿por qué no?
2: Sí. Esparza, el de bronco. Ni me pela. Así como.
0: Ay, preciosa. A mí también.
2: A ver qué me depara mi destino, mija, el día de hoy, 24 de junio del 81. Saludos.
0: Preciosa, a mí también me dijo que me iba a casar y ya hasta me mandaron al demonio.
1: Ahí le van dos cosas. Y a las dos, para que me entiendan. A usted no le dije con quién, oiga. O sea. A lo mejor va a conocer así al afortunado, a la afortunada.
0: Pues yo se suponía que ya había conocido al afortunado, pero resulta que él no.
1: Válgame Dios, hombre. Y a nuestra hermanita, bueno, a lo mejor Lupe Esparza no la va a pelar ahorita, pero va a llegar en la noche y lo va a decir, desvísteme. Así como la canción,
0: ¿sí le va a decir?
1: Así que no me sale la de Lupe Esparza.
0: Póngala de gajes de un soltero empedernido. Es buenísima esa canción.
1: Gajes de un soltero empedernido.
0: Sí. Saludos, Brandon, escuche nomás. Ay, no, es que está bien buena esa
1: parte. Le gusta así mucho, se emociona. Bueno,
0: dice, oye, ¿puedes poner una música ahí vivo? ¿Sabe qué dirás, mijo? En serio, more, ¿ya no tienes novio? No, sí tengo, pero pues sabe.
1: Álgame yo. Sabe. Bueno, mientras tanto escuchamos a mi compadre Chuy Lemus, que quiere saludar.
3: Hola, hola, morenita, ¿qué tal mi peregrino de la mente?
1: Hola,
3: Chuy,
1: bebé.
3: Lemus reportándose y escuchándolos aquí con sus ocurrencias y aventuras.
0: Gracias.
3: Saludos, Chuy Lemus.
0: Ya no puedo
3: y
0: decir
3: voy
0: eso
3: a votar por la del peregrino. Saludotes.
1: ¡Qué milagro! Hola, mi Chuy. Yo contento de verte, mi Chuy, siempre.
0: Ahí está nomás. Pero donde dice, me topé con los ojos más hermosos. No, es que esa canción no tiene madre, ni abuela, ni descendencia, hijo de su.
1: Que
0: hoy
1: nomás la
0: música, hoy nomás, peregrino. ¿A poco no le dan ganas así como hasta querer ir a Bronco?
1: ¿A Bronco? Pues si diga.
0: Hoy nomás.
1: Ay, para que me desvista Lupe. No, pero Lupe la de los tamales, no Lupe.
0: Y luego con este clima.
1: Con este frío.
0: Y a mí me tocó entrevistar a Bronco hace muchos años y Lupe Esparza huele riquísimo.
1: ¿Cómo a qué, oiga?
0: A culo.
1: No, espérese. Yo diciendo que huele a...

0: canción.
1: Ahí lo seguimos oyendo a mi Lupe en lo que nos vamos con más WhatsApp.
0: Me despido porque me voy a ir a mi coche a escuchar esta canción a todo volumen. Muchísimas gracias. No. ¡Los amo!
1: ¿Cuál, a todo volumen? Pérez, ya ven, nos queda más de la mitad.
0: ¿Ve cómo es
1: de
0: amargado?
1: No, es que todavía no oiga. Ahí está, ahí la estamos oyendo de fondo. ¡Hola, bebé!
0: Me enamoré. Choqué de frente con los ojos más bonitos.
1: Bueno, viene un momento de prosperidad, de buena fortuna.
0: Imagínese
1: y de buena suerte.
0: Que te dediquen esa canción.
1: Pues diga, pero que venga y me la cante Lupe. Imagínese. ¡Ay!
0: Imagínese qué bonito de ser. Que en lugar de que te peleen, te manden una canción.
1: Cállame, Dios, hombre.
0: Mira, ven, mamacita.
1: Mientras no sea una de Molotov, oiga, todo está bien. Eso sí, no imagínese, bueno.
0: Oiga, saludos a los del Pan Fiesta que nos trajeron pan hace ratito, ¿eh? Gracias. Dominic, gracias por tus rosas.
1: ¿Quién más anda por ahí?
2: Excelente tarde. Yo escucho a la mexicana 91.3. Saludes a la morena y al peregrino.
0: Saludos hasta Juliacán.
2: Octubre del 61.
1: ¡Ay! Bueno, está apareciendo aquí la carta de...

0: Lupe me dijera, desviste.
1: Bueno, ahorita en el siguiente parte ponemos de fondo la de desviste.
0: Pero es que, ¿sabe qué? No me dijo Lupe, desvísteme.
1: Pero te
0: ¿quién
1: dijo?
0: ¿Quién creo que vino?
1: ¡Nos estorbó la ropa!
0: O sea que se querían encuerar a como fuera lugar, Vicente Fernández y Lupe. Lugar.
1: ¡Échale mi chente!
0: El amor y el peregrino hasta las 4 de la tarde, bien bonito.
1: Véngase al TikTok.

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0: 5770. Vámonos con más comunicación, mi more. ¿Quién anda por ahí? ¿Qué quieren saber el día de hoy?
1: Y lo que pasó? Nos dijeron por acá, dice Ira. Hola, more. Saluden tú y el peregrino al Axel. Es mi morrillo y nomás está chingui chingui. Ah, yo pensé que decía que el morrillo, usted y yo nomás no la pasábamos, pero no.
0: No, oiga, no. ¡Saludos al Axel!
1: ¡Saludos, Axel! Que no apague. A veces tu familia es la que quiere apagar tu brillo. Tú no te dejes, mijo.
0: ¿Ya hiciste la tarea?
1: No, no la hagas.
0: ¿Por qué? No,
1: oiga,
0: bueno. 1-22-57-70. ¿Quién anda por ahí?
2: Escucha la mexicana 91.3.
0: Hola, bebé.
2: Y escucho que me depara el destino. Hola, Pere. Buenas tardes.
0: Hola, buenas tardes.
2: Oye, pues me gusta la opción 2.
0: ¡Ay, puta con la
2: mía! Me gustaría que me dijeran si me voy a casar en noviembre. Sí o no.
0: Qué bueno. Mija,
2: no, que tengan una linda tarde.
1: Es que, o sea, bebé, están viendo que nosotros estamos hambriados y nos hablan para eso.
0: No, o sea, yo le dije a ella que sí, pero que de aquí a noviembre no voy a alcanzar a juntar para las, ¿cómo se llaman? Para todo eso de la boda. Solo que el amor sea la madrina de la comida, le decimos al Gabriel que sea el padrino de música, el Woody que sea padrino de los chescos, o sea, de así para la boda.
1: No, yo no los rines. Entonces, oiga, salud para la barbería Blessed de zona centro de Jesús María. Gracias, saludos.
0: Hasta Jesús María, oiga, no ha bailado nadie. Oiga, ando bien trabado, no hay nadie ahí bailando.
1: Fíjese que a mí me pasa, no, ahorita no. ¿Sabe que a mí me pasa también eso, peregrino? Que cuando me duele la cabeza se me traba la lengua. No, será una, será una señal que me va a pasar algo más fuerte, peregrino.
0: Pero el que está trabado soy yo, oiga, no usted.
1: Ah, sí, cierto. ¿Qué le voy a decir? Oiga, en la barbe me pueden hacer una despuntadilla.
0: ¿Dónde la va a ver? Se la van a cortar igual que el Brian, oiga.
1: Oiga, sí, que me hagan una despuntadilla en la barbe porque lo tengo bien enratonado.
0: Álgame, yo también quiero que me hagan una despuntada, oiga.
1: Ya me dijeron que me haga una trenza, un chongo para que se me caliente la cabeza.
0: Álgame,
1: ¿usted
0: yo,
1: qué hace para que se le caliente la cabeza?
0: No, un chongo, y sí, bueno. Es que no, oiga, no creo, no, alcanzada por un chongo, no creo. Oiga, estoy muy pelón yo, mire, estoy muy pelón, ¿no?
1: Dice,
0: no,
1: soy tu fan, more, tienes una voz y una actitud increíble.
0: Algamilloso, hombre. ¿Qué pasa ahí?
3: Escucho a la mexicana, peregrino, voto por la tuya.
0: ¡Ay, otro voto por el viejito!
3: Oye, me caes muy bien, peregrino.
0: Ajá. Gracias, bebé.
3: Pero me cae mejor el Gooday.
0: Estaba con el pendiente.
3: Pero poco a poco.
1: Poco a poco. Sin duda, pues, lentamente uno, pues, yo me enamoré de ti.
3: La more.
1: Ay.
3: Con esa voz encantadora.
1: Gracias.
3: Con esa belleza, con esos ojos.
1: Gracias.
3: Con ese profesionalismo.
1: Gracias.
3: Con ese carisma. Gracias. Tiene todo la more. Tiene todo.
1: Gracias.
0: ¿A poco sí tiene todo? Diga, no. Está diciendo él tiene todo.
1: ¿Ve?
0: ¿Qué pasó?
1: ¿Escucharon?
0: Que está hablando la conciencia del amor,
1: dice, visítanos aquí, te esperamos, te cortamos el cabello gratis, mi more.
0: ¡Qué bonito! Ay, ya, mire, ya agarró.
1: Sí, me voy a ir a Jesús María, que ahí en la barba. Y de una vez para que me quite la barba y el bigote.
0: No, que se la
1: acomode. O sea, es cuando usted tiene que decir que no tengo.
0: No, usted estaba diciendo que quería y que se la rasurara, no, oiga, pues.
1: ¿Y la barba?
0: No, la barba, no sé si tengan tiempo, pero aquí dicen las cartas que a lo mejor sí van a rasurar ahí.
4: Hola, dice, buenas tardes, yo voto por la more. Quiero saber qué me paran mis destinos.
0: ¡Llévesela a su casa!
4: El 16 de enero del 1991. Gracias.
0: Está bien, morrillo.
1: De nada.
0: Del 91, bueno, viene un momento de espiritualidad, buena fortuna y buena suerte en el ámbito económico, hermanito. Aquí dicen las cartas, mi estimado Lalo, que te ve bien en el amor y en el dinero. Y tal, así de, ¿cómo supo el viejito cómo me llamo? Ya ve cómo yo puedo verlo todo.
1: Eso es, pero porque le hace así.
0: No, es que así le hago yo para acomodarme las ideas. ¿Qué nos iba a decir?
1: Yajaira es el 91.3 FM, la mexicana, en la ciudad de Aguascalientes.
0: ¡Qué bonito, mi more! Tengo un mensaje muy importante. 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
1: Vámonos con música porque llega pesado. El grupo que vale lo que pesa. Primera Mort.

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1: Ya se va la Queen.
2: Ya se va la Queen. Ya nos vamos, oiga, pero tenemos regalos, mi More.
1: A ver, ¿qué tiene? ¿Qué nos va a regalar?
2: Tenemos boleto doble para el cine para que se vayan a ver la película que gusten. Ya saben, nosotros los invitamos al cine. Ustedes ponen las palomitas. Mándenos su WhatsApp ahí con la frase correcta, la frase ganadora.
1: Yo escucho la mexicana con la More García y el peregrino de la mente. También tenemos boletos para que se vaya mañana a este evento de comedia en la casa Oscar Burgos. Estos boletos nos los regala el payasito Totoy. Son 10 dobles. Si usted quiere, mándenos también un puntico y le mandamos toda la información, ¿vale? Lo más, o sea, vas a tener que ir al TikTok del Amore, voy a dejar un video y ahí vas a dejar tu nombre, ¿vale?
2: Correcto, y bueno, ya saben, nos vamos con los últimos de la tarde, 1:22:57.
3: Pere, More, buenas tardes. ¿Cómo están ustedes el día de hoy en este rico jueves de Charcaguama? Yo no, Pere, o te pegan. Ah, caray, no, pues quién me da.
2: A mí quién me pega, a mí nadie
3: More,
2: me pega. Yo me mando solo.
3: No, voto por tu canción. Esta canción es de pop. Voto por tu canción, Pere.
2: Gracias, bebé.
3: Chao. Bueno. Mándale un saludo a Mini Paquetín, que dijo que se iba a conectar al TikTok del Amore.
1: Eso.
3: Pero sí. Pero bueno, saludos, besos, caray. Chao.
2: Ya no vamos, caray. Ya no vamos, mi More. Mañana es viernes de karaoke.
1: Así que no se lo pierda. Hasta mañana.

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0: las 4 de la tarde en punto. Bienvenidos a la Nota Roja en esta tarde de jueves. Le estaremos dando a conocer: mujeres apuñaladas en Plaza Espacio. Sí, así como lo escucha. Apuñalaron a una mujer en Plaza Espacio, Aguascalientes. Herida y sangrando a más no poder, corrió a pedir ayuda a Coppel. ¿Quieres saber qué fue realmente lo que pasó? Hay muchas versiones de la historia, pero ya sabe, la oficial se la tenemos aquí, en la Nota Roja de JLM Noticias. Además, se roban a una niña de 3 años en La Chona. Le tenemos el video justo del momento. Al parecer, el padre de la menor pudiera estar involucrado al no tener la custodia correspondiente. Muere un detenido en la comandancia de Calvillo. Esto tras sufrir una broncoaspiración por estar alcoholizado, aunque la fiscalía investiga las verdaderas causas de la muerte. Y por si fuera poco, se incendia domicilio aquí a unas cuadras del edificio inteligente. Se incendia domicilio en el fraccionamiento La Fuente. De esto y mucho más en el ámbito policíaco a nivel local. A nivel nacional tenemos un adelanto, un avance de mi compañera Lula Reyes. Adelante, Lulita, muy buenas tardes.
1: Gracias, Otto. Buenas tardes. Cerca de 20 hombres armados asesinaron a un hombre dentro de su propia vivienda en un municipio de Puebla. Ataque a balazos deja 2 jóvenes muertos y un hombre herido en Monterrey, en Nuevo León. Y en Culiacán sigue la violencia. Chofer de transporte público resulta herido tras ataque a balazos. De esto y más hablaremos en detalle un poco más adelante.
0: Muchísimas gracias, Lurita. En cuestión de minutos regresamos contigo para comenzar a desglosar toda esta información nacional. Teniendo todos los frentes cubiertos, esto y mucha más esta tarde de jueves a través de la Nota Roja. Siendo las 4 de la tarde con 2 minutos, le damos la bienvenida a

0: policíaco dejó TLM Noticias la nota roja a través de la señal en vivo de la Mexicana 91.3 FM, a través del canal 149 de Star TV y por supuesto a través de todas las redes sociales de JLM Noticias. Bienvenidas y bienvenidos, soy El Oso Cortés. ¡No puede ser! Los invito a que permanezcan en esta sintonía. Se enteren del detalle policíaco más relevante hasta el momento. Permítame saludar a mi compañero y amigo, él es el hombre de la noticia, el hombre que siempre está en vivo en los hechos policíacos, el buen Héctor Almeida.
1: ¿Qué tal, mi oso? ¿Cómo estás? Muy buenas tardes, sí, muy buenas tardes a usted que nos hace el favor de acompañarnos hoy jueves. Sí, ya, jueves, este jueves, viernes chiquito, jueves, dicen por ahí, mi buen oso. Jueves 8 de octubre del 2026, quédese con nosotros, acompáñenos a esta hora. Ya sabe que a partir de este momento y hasta las 5 de la tarde, usted se va a enterar de lo más relevante en el tema policiaco. También ya puede seguirnos completamente en vivo en todas nuestras redes oficiales de JLM Noticias, Estero Rey y Caos Policiaco. De igual manera ya nos puede sintonizar en el 149 de Star TV o bien por el 91.3, la estación de la nota roja. También lo voy a invitar a que participe directamente en nuestra línea de WhatsApp al 122-5770. Ya sabe que para nosotros es muy, pero muy importante su mensaje de voz. Si en estos momentos ve algún accidente, movilización de cuerpos de emergencia, háganoslo saber para que nosotros le demos la información en tiempo real, mi buen oso.
0: De esta manera usted se convierte en nuestro mejor reportero de campo, el que siempre nos hace llegar las noticias de última hora. Juntos armamos la noticia, al igual que juntos armamos la conversación, la opinión, el debate, sobre todo a través del WhatsApp sin censura y con total libertad de expresión, el 449-122-5770, donde usted va a poder decir todo lo que quiera. Tenemos muchísima información policíaca el día de hoy. Tenemos también un fuerte servicio social que hacerle a usted, que en unos minutos le vamos a dar lectura para que todos nos apoyen. Y por supuesto también tenemos una entrevista muy interesante en el segundo bloque con la esposa de un afectado de un choque de un camión. Usted se acordará de aquella vez que le platiqué de la información de un chofer del camión Yo Voy, sí, de transporte público, que iba en el WhatsApp distraído, choca contra un árbol, contra un camellón, dos personas resultan severamente lesionadas, el más grave fue el señor Francisco, su esposa nos dio testimonio aquí un sábado de todo lo que había pasado, ella corroboraba la versión de que efectivamente el chofer iba distraído con el WhatsApp, con el teléfono celular, que no se había quedado sin frenos. Eso era una total y vil mentira que dijo la autoridad. Entonces, teniendo todos los elementos, pues comenzaron a atender al señor bien. Como la entrevista fue aquí en JLM Noticias, pues todo mundo se comenzó a acercar al señor para darle la mayor y a la brevedad posible la mejor atención médica. Él se encuentra actualmente encamado en la clínica número 2 del IMSS, pero hoy acude su esposa nuevamente con nosotros a solicitar un espacio para poder pedir ayuda tanto a la gobernadora como a todas las autoridades para que le ayuden, porque ya lo han dejado solo, ya ni se lo quieren operar, ya no le quieren hacer nada, ya hasta se lo quieren dar de alta, y su esposo todavía no se encuentra en óptimas condiciones de salud. Así que en unos momentos vamos con este espacio y esta entrevista, pero vamos a arrancar con toda la historia. Ayer le platicábamos de una fuerte movilización policíaca al oriente. Ahora la situación fue totalmente acá, más cerca de la periferia de la ciudad. El epicentro de la noticia es Plaza Espacio, o también conocido como Centro Comercial Espacio Aguascalientes. Sí, Avenida Tecnológico, López Mateos, donde antes estaba el Ojo Caliente, donde nos íbamos ahí a salpicar a las albercas. Ahí es donde se dio el epicentro de la noticia. ¿Y qué fue lo que sucedió? Provocó una fuerte movilización policíaca y de cuerpos de emergencia, porque resulta ser que una joven mujer fue apuñalada. Sí, mujer apuñalada en Plaza Espacio Aguascalientes. ¿Apuñalada por quién? Por otra mujer. Una mujer de 27 años de edad que apuñala a una de 24 años. Todo comienza por el pleito, al parecer, de un hombre, de un vato. Se da una situación fuerte. Una de estas mujeres saca a relucir un arma blanca con la cual comienza a dañar de manera bastante profusa a la otra mujer, la cual quedó gravemente lesionada y se la llevaron al hospital. Aunque ahora muchas versiones digan lo contrario, que si un anillo, que si un pleito en el elevador, que si tuvieron diferencias, a final de cuentas todo parece ser un lío de faldas lo que sucedió allá en el Centro Comercial Espacio.
1: Así es, mi buen oso, como bien lo comentas, minutos después de las 11:30 de la mañana, pues ahora sí que se intensificó un fuerte operativo directamente allá al oriente de nuestra ciudad, para ser exactos, pues lo que viene siendo Plaza Espacio, esto que se encuentra ahí en Avenida Tecnológico, donde, bueno, reportaban, el primer reporte era que una mujer se encontraba lesionada, lesionada por arma blanca. Y esto, fíjate que es un sangriento ataque en Plaza Espacio. Este brutal ataque, este jueves, aproximadamente después de las 11:40, sobre Avenida Tecnológico y López Mateos, así que presuntas mujeres y viejas rencillas terminaron de la peor manera. Ahora sí que la víctima, de aproximadamente entre 20 y 25 años, recibió múltiples puñaladas en cuello, cabeza y costillas, también lo que le provoca una perforación en uno de sus pulmones. Ensangrentada, corrió desde el estacionamiento para buscar auxilio en esta esta tienda, ¿no?
0: Sí, en la Coppel. En la
1: tienda Coppel, que se reporta muy grave. La agresora, de entre 25 y 30 años, que ya fue identificada, ahorita le vamos a dar el nombre, intentó escapar corriendo, pero los guardias de la plaza la atajaron y ahora sí que la corretearon, muy buenos son, y fueron ellos las que le dieron alcance y le entregaron directamente a la autoridad municipal, para ser exactos, a la policía del destacamento de lo que son dragones, la policía motorizada de la policía municipal. Ellos fueron los que llegaron primeros respondientes. Y ahí está usted viendo en pantalla, ella es la agresora. Fíjate que todavía cuando le estaban la detienen, oso, le estaban entrevistando, preguntando, y todavía ella es muy sonriente, como si hubiera
0: hecho... O sea, ella andaba como si nada, ¿eh?
1: Sí, como si hubiera hecho una gracia, ¿me entiendes?
0: Tan campante, ¿no?
1: Y fíjate que ya paramédicos que llegan ahí de la coordinación, como pudimos observar, a esta mujer, bueno, atendieron a la víctima. Oye, eso de verdad, bueno, obviamente hay fotografías que no podemos presentar. Tú ya
0: sí,
1: las
0: son
1: viste.
0: Fuertes.
1: Son bastante fuertes, está completamente bañada en sangre. Nos comentaban que ahí precisamente en esta tienda Coppel, pues ahí es donde llegaron, ella se resguarda, pide ayuda, y todavía ahí en lo que viene siendo en el elevador, que estaba todo completamente lleno de sangre la tienda. O sea, imagínate nada más el hecho. La tuvieron que estabilizar, estuvo unos momentos la ambulancia directamente ahí, no se tuvo que mover porque estaban estabilizándole, porque en realidad sí está muy grave. Posterior a eso se la llevaron en código rojo a recibir atención médica al Hospital Hidalgo, donde, bueno, en estos momentos su situación médica se encuentra como reservada.
0: Así es, mire, presuntamente el pleito empezó por la presunta disputa del amor de un hombre, de un vato, que escaló a una acalorada discusión salvaje y una pelea aparentemente en el estacionamiento de la Plaza Espacio. El ataque comenzó por Carla, de 27 años de edad, la cual estamos viendo en la pantalla del canal 149 de Star TV, la cual sacó un arma blanca y asestó varias puñaladas tanto en el cuello, cabeza, tórax y también algunas a la altura de la costilla a Diana, de 24 años de edad. Ante esta situación, chorreando completamente de sangre, y no estamos exagerando, ¿eh? Las imágenes usted las va a tener disponibles en ex de JLM Noticias, ahí es donde no hay censura, ahí sí las puede usted ver, ahí sí las podemos pasar. Aquí no se las podemos pasar porque son muy fuertes y nos tumbarían la publicación, pero en esta red social de ex va a poder usted observar lo que le estamos señalando. Chorreando de sangre, Diana, de 24 años, corrió rápidamente hacia la tienda Coppel para salvar su vida, donde rápidamente el personal de este lugar llamó a los servicios de emergencia. Fue llevada de emergencia al hospital, como bien le comentamos, su estado de salud se reportó como bastante grave. Fue llevada al Hospital Hidalgo, donde recibe atención médica necesaria. En cuanto a la agresora, definitivamente sí intentaba escapar pie a tierra, pero los guardias de la plaza lograron acorralarla de manera inmediata y fue entregada a estos oficiales dragones de la policía municipal, los cuales llegaron de inmediato al lugar de los hechos. Ellos fueron los primeros respondientes, son los que estaban más cerca, llegan de manera inmediata al grupo dragones, les es entregada esta mujer, ya la vemos en estas condiciones, de tez como, pues, ahora sí que clara, rubia, todavía, como tú lo señalas, Héctor, como dándole sonrisa, como si hubiese hecho algo bueno, como si hubiese hecho alguna gracia, y mire nada más lo que sucede. La persona, quien queda bastante lesionada, es identificada como Diana, de 24 años de edad, aunque otra versión maneja también la historia de a que aparentemente todo comenzó como un conflicto. O sea, una versión dice que todo fue por el amor de un vato, ¿no? El amor de un hombre. el amor del de un mentado Brian o de un mentado Kevin, ¿no? Y que por eso se dan con todo en el estacionamiento. Pero hay otra versión que señala que aparentemente ambas llegaron a la tienda Coppel. Se encuentran en las escaleras, se habla de que la pareja sentimental de Diana empujó a la Carla en las escaleras sin querer, pero la Carla se molestó. No les dijo nada, solamente les volteó la cara, se fueron, cada quien hizo sus actividades. Se vuelven a encontrar en el área al parecer del elevador de Coppel y es donde comienza ya la disputa. Carla, de 27 años, que es la que tenemos en la pantalla, comienza a agredir a la pareja, es decir, a Diana y a su pareja sentimental, y es ahí donde comienzan las agresiones. Después, salen de la tienda departamental, comienzan ya la disputa a golpes, y es cuando la Diana saca de entre sus ropas, aparentemente un arma blanca, porque luego la autoridad quiere decir que un anillo, Héctor, por favor, con un anillo no le puedes hacer todo esto, ¿no?
1: Fue un arma blanca.
0: Fue un arma blanca en total, sí, en su totalidad fue un arma blanca con la cual la agredió y le asestó diferentes puñaladas en las diferentes partes del cuerpo ya mencionadas. Tórax, cabeza, costillas, etcétera. La deja severamente lesionada. Ella, como puede, regresa corriendo a Coppel y pide ayuda y luego trasciende la misma historia que ya le platicábamos. Cualquiera que sea de las dos la versión oficial, aquí no cambia nada. Aquí la situación es que la Carla agredió a Diana, de 24 años, la deja malherida y ante esta situación ya quedó a disposición de la autoridad correspondiente.
1: Pues bien, Diana agredió a Carla. Carla Hernández Ortiz González, de 27 años de edad, es la lesionada. Imagínate, pero nada más del hecho, y es más, tan en consigo tenía algo esta Diana, que traía una bolsa de plástico en color negro. Me llama la atención porque después de que las autoridades se retiran, obviamente, como esta mujer se está debatiendo entre la vida y la muerte, y tengo que decirlo, esto ya es intento de homicidio, ¿okay? Por lo que esta mujer deja una bolsa de plástico con algunas cosas aparentemente ahí dentro, se piensa que estaba el cuchillo, que lo deja ahí en el lugar del estacionamiento, por lo que posteriormente se acordona el lugar y tuvo que llegar la Dirección General de Investigación, tuvo que llegar periciales, servicios periciales, para recoger todos los indicios, a lo que posteriormente tuvieron que entrar a la tienda Coppel y la misma fiscalía se entrevistó directamente, ¿sabes con quién? Con todo el personal de limpieza. ¿Por qué? Por todo el sangrerío que había, imagínate, y no era para menos, oso. Costillas, cabeza, obviamente le perforó un pulmón. ¿Tú lo vas a hacer eso con un anillo?
0: No, pues no, imagínate.
1: O sea, ¿por qué siguen insistiendo, pensando que la gente somos
0: tontos, ¿no?
1: Tontos, en serio, me incluyo, esa, ¿por qué? ¿Por qué no dicen las cosas como? O sea, me molesta, es como si ellos lo hicieran, oso. Como si ellos lo hicieran y no sé qué quieren tapar. O sea, si están ante la gente, están en la tienda, están en el estacionamiento, donde fue la agresión, ante la mirada de todos. ¿Y usted va a creer que con un anillo, por Dios, ya, déjense de esas cosas? Fue con un arma blanca y vean, ahí está la imagen. Esa es la cara de la agresora. Ella fue la que provocó. Y vuelvo a lo mismo, oso. Ahora viene, sobre todo, viene la pregunta. ¿Vale la pena llegar a estos extremos por el amor de un hombre? O sea, sí estará muy bien el vato, tendrá mucho dinero. O sea, algo que digas, ah, caray, no, pues sí vale la pena, vamos a pelearnos de verdad, y todo trasciende por eso, créamelo. Todas las versiones, porque hubo testigos quien señalaban que precisamente era por esta situación, que se empezaron a decir de cosas dentro de la tienda, ahora sí que por el tema de un hombre. ¿Vale la pena, oso?
0: Yo digo que no.
1: Vale la pena, es como uno, vale la pena hasta también por alguien, por una mujer, está viendo tanto en el mundo.
0: Sí.
1: Tantas en el mundo.
0: Tanto de dónde escoger, mire.
1: Para que se estén peleando por un Brian, por un Kevin, de verdad. Bueno, ese sí, yo se lo dejo a usted a su criterio, al 1-22-57-70. Participe directamente, vea nada más, ahorita le cambia la vida a estas dos mujeres, porque una se está debatiendo entre la vida y la muerte y la otra ya se va al reclusorio, Créamelo. Porque es intento de homicidio. Imagínese nada más el hecho.
0: O sea, le perfora su pulmón,
1: tema,
0: imagínate.
1: Y el tema aquí, y volvemos otra vez, que no hemos parado de hace 15 días, oso. Otra vez las mujeres. Otra vez tema que salen a relucir las mujeres, otra vez. O sea, ya no son nada más los hombres. Siempre ya son un tema las mujeres, si no es que participan en accidentes, si no participan en robos y asaltos, si no participan en secuestros, ahora en este tipo de peleas, peleándote por un
0: vato.
1: Hombre, bueno, ahí se lo dejo a su criterio, ¿no? A lo mejor uno piensa diferente, pero ahí está la situación. Pues este la, voy a decir que 1-22-57-70, ¿qué opina usted? Vea nada más, y usted va a encontrar directamente en el canal de WhatsApp, es donde sí vamos, podemos subir directamente uh-huh. las fotografías sin censura, o en X, para que usted esté al pendiente de todas estas fotografías, para que vea cómo dejaron a esta mujer.
0: Así es, para que vea que no es mentira, que sí llegó chorreando de sangre al Coppel a pedir ayuda, a suplicar que la ayudaran para no perder la vida. Son las 4 de la tarde con 20 minutos, mujeres, manifiéstense. Las queremos escuchar, 449-922-5770. Nos enlazamos con mi compañera Lula Reyes para que nos dé detalles del alto impacto a nivel nacional. Adelante, Lulita, muy buenas tardes.
2: Gracias, Oso, buenas tardes. Cerca de 20 hombres armados ingresaron a un domicilio en Puebla y mataron al dueño. Un hombre de aproximadamente 45 años de edad fue asesinado a balazos al interior de su domicilio en una comunidad del municipio de San Miguel, el Oxochitlán, en Puebla. Los primeros informes refieren que la víctima fue sorprendida por un grupo de cerca de 20 hombres armados, quienes irrumpieron en la localidad a bordo de múltiples vehículos y escaparon una vez perpetrado el crimen. El hecho ocurrió durante la madrugada de ayer, cuando vecinos de la zona llamaron a emergencias e informaron la agresión ocurrida dentro de un inmueble particular en la zona rural. De acuerdo con los primeros reportes, cerca de las 6 de la mañana, un grupo de sujetos llegó al inmueble a bordo de aproximadamente 8 camionetas. De inmediato comenzaron a disparar a la fachada del predio y posteriormente ingresaron para encontrar al hombre de nombre Higinio, a quienes ejecutaron en el domicilio para después huir. Vaya pánico que causó en la comunidad toda esta incursión de 20 hombres armados en 8 camionetas. Y es el reporte que tengo por ahora.
0: Muchísimas gracias, Lulita. En cuestión de minutos regresamos contigo para más detalles del alto impacto a nivel nacional. Vamos a la pausa, son las 4:20 de la tarde. Usted sígase comunicando con nosotros. Total libertad de expresión. ¿Qué opina de este tema? ¿Vale la pena por el amor de un hombre llegar hasta estos extremos? ¿Hasta apuñalar a otra mujer solamente por eso? 449-922-5770. Volvemos con más de la información.
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13: Se asusten, no se asusten, así al fin de cuentas, mira, hidrocálidas, tóxicas, enfermas, tontas, así son las hidrocálidas, yo no sé qué te sorprende, en fin, la poca cultura.
14: Buenas tardes, yo escucho La Mexicana, pues a ver si el Brian la quiere tanto y va y paga la multa para sacarla del Cerezo, ahora sí va a sentir el infierno en vivo.
15: Hola, buenas tardes, yo soy Escucha La Mexicana. Es que se pegaron los hombres porque los hombres de aquí de Aguascalientes ya no valen madre. Ya todos están haciendo hoshis. Si quieren hombres vayan a Zacatecas, allá hay muchos, así somos machos. Para contactar a las mujeres de Aguascalientes.
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0: a sentir el infierno en vivo.
1: Hola, buenas tardes, soy Sucha Mexicana. Es que se pelearon los hombres porque los hombres de aquí de Aguascalientes ya no valen madre. Ya todos están haciendo hoshis. Si tienen hombres, vayan a Zacatecas, ahí hay muchos, así somos machos. Para contactar a las mujeres de Aguascalientes. Es todo.
2: Ni que fuera Brad Pitt o John Travolta. De seguro es un pinche farruco, un pinche cholo. Pinches viejas idiotas, con mierda en el cerebro. ¿Por quién se pelean?
3: Muy buenas tardes, Sosa. Mira, no vale la pena. La verdad no vale la pena. Ningún hombre vale la pena. La verdad. Porque luego se creen más, como si fueran más machos. Y eso no es ser macho. Porque si el vato andaba mancornando a las dos, pues él es el que se lo tienen que llevar a la cárcel, a él. Porque no tiene por qué romper el corazón tanto a la que quedó herida como a la que agredió también. Ni la agredida ni la que agredió. Porque ningún hombre, y eso va para todas, ningún hombre vale la pena. Nada. Lo digo por experiencia. Nomás así te lo digo. Que tenga bonita tarde.
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0: a esas mujeres que hablan nomás por hablar, nomás para que vean cómo son los hombres, que podemos hasta con dos viejas. Ustedes que no pueden andar de ardidas ahí comentando que el hombre tiene que ir a la cárcel. Pónganse a limpiar la ropa, pónganse a lavar, a trapear la casa, hacerle de comer al hombre para que no las engañe. O quieren que le den unas clases.
1: Pinches viejas pendejas, Diosito. Así están de saya. Yo también así, 12 rucas hasta las cuchileo. Y ahí se andan pegando un tiro y todo. Y nada, la neta nomás las veo. Y ya después mejor las abro, porque luego también se ponen muy fieras.
2: Ese que dice que en Zacatecas son hombres, que hay machos. Pues sí, son machos, pero caladitos, porque se dan unos con otros.
3: Buenas tardes, yo escucho a La Mexicana. Esas mujeres que se lidiaron a golpes y llegaron al grado de sacar armas, es muy probable que hayan peleado por el amor de un taxista, porque los taxistas son los hombres más guapos y sexys que hay en Aguascalientes.
4: Son las 4 de la tarde con 31 minutos. Continuamos con más de la información a través de la Nota Roja. Coste que nadie está hablando de los taxistas, ¿eh? Que luego dicen que nosotros los sacamos y que no. Aquí estamos hablando de un tema muy independiente sobre una situación bastante grotesca y fuerte donde una mujer apuñaló a otra, la dejó severamente lesionada, todo aparentemente por el amor de un hombre, ¿no? Nadie menciona a los taxistas. Aquí ya los radioescuchas son los que lo están trayendo a flote, Héctor, porque luego después, ahorita los taxistas contestan y ya no les gusta, ¿verdad? Pero bueno, como diría por ahí un amigo el otro día, nosotros ni en cuenta ni en el mundo los hacemos, y miren nomás, los tienen que volver a meter en cualquier historia. Pero bueno, usted es libre de opinar todo lo que quiera a través del 449-122-5770. Nomás si les contestan, pues aténganse a las consecuencias. Son las 4:33 minutos. Vamos con más de la información. Hace algunos fines de semana, para ser exactos, le dimos a conocer una noticia donde un viernes por la tarde, lamentablemente, surgiera un accidente en un camión Yo Voy. Resulta ser que el chofer de ese camión Yo Voy iba distraído con el celular. Así textualmente, las personas víctimas, tanto como los pasajeros, incluso la misma esposa de esta persona afectada de la que vamos a platicar el día de hoy, me corroboraba esta versión, ya que decía que efectivamente su esposo había visto cómo él iba distraído con el celular, mandando mensajes por WhatsApp, y derivado de ello se dio un tremendo accidente, del cual resultaron lesionadas dos personas. En este caso, una persona del sexo femenino y otra más del sexo masculino. La esposa de este hombre, identificado como Francisco, ese mismo sábado por la mañana nos pidió un espacio para dar su versión de los hechos. Miriam, esposa de Francisco Álvarez Jiménez, quien es uno de los afectados, y nos mencionaba pues esta situación, ¿no? De que su esposo se encontraba bastante grave, voló prácticamente por todos los pasillos del camión y resultó severamente lesionado. Nos hablaba que estaba siendo bien atendido, pero hoy nos volvió a buscar por la mañana para pedir un espacio porque dice que pues ya no le están haciendo caso a su marido. Ya no se lo quieren operar, ya no le dicen bien cómo está, cuál es su situación. Incluso ya hasta le han llegado a mencionar que ya se lo quieren dar de alta cuando su esposo todavía no está en las óptimas condiciones para salir del hospital. Tenemos en la línea telefónica a la señora Miriam, esposa de Francisco, este afectado de este accidente. Además, lo delicado del asunto, señora, que me platicó.

0: platicaba en la mañana, el presunto responsable ya está libre. ¿Cómo es eso? Platíquenos, buenas tardes.
1: Hola, buenas tardes. Pues sí, efectivamente, a los 3 días de haber sido detenido el responsable, el chofer del Yo Voy, lo sacaron libre. Supuestamente, no sé si fue con una multa nada más o pagó alguna fianza, no sé. El chiste de que lo sacaron libre. Y a mí me pidieron que hasta que no pudiera mi esposo ir a ratificar o levantar la denuncia personalmente, se iba a llevar el proceso de un careo, un juicio o el perdón otorgarse. Eso por la parte de la fiscalía. Acá la petición que yo tengo con ustedes, o que yo fui en la mañana a pedirles el favor. Lo que pasa es que la semana pasada a mí me comentaron, me dijo uno de los doctores que lo está tratando, que lo iban a operar porque trae una trombosis en la pierna izquierda. Trae muchísimos daños en todo su organismo, y por lo cual mi esposo está completamente inmovilizado, no se puede mover y está pues todavía postrado en cama, tiene muchos daños. Entonces me pidieron 2 donadores, los cuales los trajimos ahora el lunes y martes. Uh-huh. Se trajeron a los 2 donadores porque ya era un hecho la cirugía, aunque muy riesgosa, pero el doctor dijo, vamos a hacerle la lucha al 100%. Y resulta de que desde ayer y hoy nos están diciendo, nos está informando el doctor, pues que no, que ya lo va a dar de alta entre mañana y el sábado.
0: ¡Ah, caray!
1: Porque se quiere que su recuperación la lleve en su domicilio, lo cual a mí se me hace una cuestión no lógica, porque pues aquí se le estaba dando la atención debida que él requería, que mi esposo requería o que requiere. Entonces, al querérmelo dar de alta, o sea, ¿cómo se va a recuperar en su domicilio si realmente pues no se puede? La cirugía me dice que es muy riesgosa, que no la va a hacer, que porque pues puede tener una hemorragia. Pero estamos conscientes de eso, de que cualquier tipo de cirugía tiene un cierto riesgo, pero pues ellos no me lo quieren dar de alta por mejoría. Yo les pregunté y les pedí que me lo checara el neurólogo porque él trae un daño en la columna vertebral. Entonces me dijeron, no, eso ya va a ser por medicina externa, o sea, lo damos de alta y cuando le toque la cita, entonces viene y que lo cheque el neurólogo, lo cual yo no estoy de acuerdo. ¿Por qué? Porque mi esposo no está bien. En ningún momento me han dicho, ¿sabe qué? Su esposo ya tiene la hemorragia controlada, ya tiene esto controlado, ya está pues algo bien recuperado como para salir e irse a su domicilio, lo cual no ha sucedido. Mi esposo sigue en cama, sigue de repente lo sedan porque él grita de los dolores. Uh-huh. De los dolores tan fuertes que tiene. Entonces ayer duraron, no sé, 3-4 horas para ponerle un medicamento. Cuando se les decía, la bomba está apagada, no está pasando el medicamento, está suene y suene, por favor póngale el medicamento, está sufriendo por el dolor, y no nos hacían caso, la verdad no nos hicieron caso. Entonces hasta como a las 4 horas de mi esposo estar gritando del dolor, fueron y le pusieron el medicamento. Yo busqué a la trabajadora social aquí en el hospital, tiene 3 días que no la he podido ver. Vine a buscar al director o subdirector, no he podido localizarlo. Me pide una carta poder para que me puedan dar el expediente. Yo no he visto el expediente, me dicen que es pronóstico reservado y de ahí no lo saco, o sea, no lo saco. Entonces la ayuda era esa, el pedir por favor que me escuchen y que me den una solución para mi esposo, o sea, que no me lo den de alta hasta que mi esposo o esté bien o me digan, ya le hicimos todo lo humanamente posible, se le hizo la cirugía y no funcionó, porque también puede llegar a pasar eso, yo lo entiendo, pero hasta que no se le haga toda la lucha hasta entonces, que me lo den de alta, si no, o sea, que me lo atiendan al 100% como en un principio, me lo estuvieron atendiendo, le dieron toda la atención del mundo, estaba yo muy agradecida con ellos, pero ahorita ya no sé qué fue lo que pasó, que de un momento a otro me dijeron, no hay cirugía, aunque ya estén los donadores, ya no le vamos a hacer nada, nada, nada, y entre viernes y sábado se lo damos de alta. Y mañana yo tengo una entrevista con el médico, para saber el por qué, o sea, qué razón me da para dármelo de alta.
0: Muy bien, señora, entonces usted pide tanto a la autoridad como al mismo gobierno que nos está escuchando, que sabemos que nos monitorean, que le ayuden con la situación de su esposo, para que lo atiendan como se debe, porque a final de cuentas, él es una víctima de una irresponsabilidad de un chofer, que por ir jugando en el celular o haciendo lo que sea en su teléfono celular, descuidó el volante y propició este accidente.
1: Así es. Eso es lo que yo solicito a quien me escuche y que pueda apoyarme, por favor.
0: Muy bien, muchísimas gracias, señora Miriam. Sabe que los micrófonos son de ustedes. Estaremos muy al pendiente y esperemos que toda la autoridad se acerque con usted y le puedan brindar el apoyo posible.
1: Muchas gracias por su atención y por escucharme, sobre todo.
0: Gracias a usted y le mando un abrazo.
1: Gracias. Igualmente. Gracias.
0: Igualmente. Es la señora Miriam, esposa de Francisco, lesionado de este camión Yo Voy, que está sufriendo ahora las consecuencias de un maldito chofer que andaba en el celular distraído, y vea nada más lo que está pasando. Ella dice, pues estaba fuerte el asunto, estaba fuerte el tema, todo mundo me lo atendió, pero ahora que ya se enfrió todo, que ya nadie se acuerda, pues ya miren, ya hasta me lo quieren dar de alta. Pues yo creo que no se vale, ¿no? Esperemos que incluso la misma gente de gobierno del estado que nos escucha nos pueda echar la mano en esta situación, ayudar a esta señora, porque creo que aquí el menos afectado, el menos culpable, mejor dicho, el menos culpable es Francisco, ¿no? Y ahora se está debatiendo entre la vida y la muerte, ya no le quieren hacer nada, y el chofer ya está libre. ¿Usted qué opina al respecto? 449-922-5770. Vamos a la pausa y regresamos con más información a través de La Nota Roja.
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5: Escucho la mexicana. No, es que también por ahí, sí, en ese centro comercial o esa plaza comercial, toda la gente de ahí es pura sanguinaria, pura sanguinaria. Es que se ya andaban, yo andaba cazangueando. ¿Por qué quería el arma ahí? Andaba cazangueando y por eso. Si entre ellas no se respetan, ¿te imaginas? Diosito. Pero bueno, ahí estamos.
6: Mioso, mioso, qué manera tan pendeja de ir al bote. Ahora yo quisiera ver si a la pendeja que agredió a la otra va a ir el pinche marido a visitarla, la pinche visita conyugal. Por 3 centímetros de chilinsky las pendejadas que hacen. Ahora, pues a tragar tortillas, la pendeja vieja.
7: Buenas tardes, Osito. Yo escucho a la mexicana. ¡No puede ser! Esas pinches personas ya no tienen nada de valores. Están carentes de humanidad. Ya se comportan como pinches bestias. Pero eso es lo que pasa con la pinche sociedad y la pinche musiquita y la pinche culturita narca que llevan. Se sienten asesinos, se sienten sicarios. ¿A dónde vamos a parar con esas pinches changas culeras que se ven?
8: Ay, miocito, es que estaba bien guapo ese Kevin, ese Brian, miocito. Ay, yo también me peleaba por él, miocito.
9: Buenas tardes, te escucho la mexicana, no es el idiote, por la cuadrilla del Flores. Ese puto que dice que vaya a la Zacateca, la ruca. Yo creo decir hasta puñalón, el güey. Porque ya se dan los hombres, pero de paquetes. Y arriba Aguascalientes, tú.
10: Oye, oso, no la friegues, hombre. Ya bloquea a toda esa gente que habla puras porquerías, hombre. No tienen respeto. Yo sé que me van a mentar la madre, pero no le hace. Ya bloquea a toda esa gente, ya. Hala, que respeten, hombre, no sean mamones.
11: Ya están grandes para que agarren la onda, no mames. Ya, ya, ya están viejas para caer en la pinche onda, pinche viejas locas pendejas.
12: Mioso, mioso, buenas tardes, para todas esas pinches viejas chismosas que están diciendo que el Brian y que el Brian. Y de pinche vieja no sabe ni siquiera lo que está diciendo, no sabe si es cierto o no. Puede ser que haya sido por un problema aparte. No anden de pinches argüenderas, pinches viejas, pónganse a lavar, pónganse a hacer tragar.
13: Yo escucho en la mexicana, el vato ese, ay, los taxistas son los más guapos. Se me hace que le truena la reversa. Ah, también ha de ser patas hediondas, como los taxistas. Yo escucho la mexicana.
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24: Oye, oso, ese pendejo que dijo que la mujer se andaba peleando por un taxista. Pinches taxistas están más ojetes que qué chingados. Y soy un usuario, porque van a decir, es que eres uberiano. No, no, soy un usuario. Y conozco taxistas que están panzones, feos, narizones, están bien pinches ojetes. Y se sienten muy caritas y no traen para darle de tragar a una, menos a dos o a tres. Está pero bien pendejo, y soy un usuario.
25: Buenas tardes, sí hay hombres que valen la pena. Para mí es mi padre y mis hijos.
26: Buenas tardes, Osito. Yo escucho a la mexicana. Con respecto a esas dos mujeres que se pelearon. Pero es que se quieren muy poquito, que no hay otros. Pienso que a lo mejor pueden agarrar algo mejor. A lo mejor ni vale la pena el fulano. Pero bueno, ahora sí que en gusto se rompen géneros. Pero ojalá y que pues estén bien las dos, pero por lo visto pues ya no, porque una se fue al hospital y la otra está detenida. ¿Qué caso tiene? Pero bueno, cuídense, que tengan muy buen día.
27: Buenas tardes, mexicana. Una mujer enojada, ten mucho cuidado, son malas. Una mujer no tiene perdón de Dios, esas mujeres son bravas y se deciden, no son decididas, no como uno. Fíjate, yo el domingo hace un mes aquí en mi pueblo se pelearon dos comadres enfrente de la iglesia, fueron a bautizar, ahí se desgreñaron frente al Sagrado Corazón. Desde donde no llegan las mujeres, tengo mucho con mujeres son malas. Y arriba, Red Mexicana.
28: Oye, ese que se pelearon por los taxistas. No, señor, dijeron que probablemente un hombre con dinero. Ustedes son una pinche bola de hambriados que se andan paseando, recogiendo a ver a quién levantan. Y todavía se ponen sus moños, todavía que les van a dar para tragar. Allá no voy, pinche bola de hambriados.
29: Son las 4 de la tarde con 53 minutos. Agradecemos mucho sus mensajes. Oye, hoy la participación mucha de las mujeres. Eso me encantó bastante.
30: Muy bien, muy bien.
29: La opinión de las damas, de las mujeres, de la mexicana. Pues opinando de este tema tan polémico de estas dos mujeres. Una en la cárcel, otra en el hospital. Y todo al parecer por el amor de un hombre. Vale,
30: y el
29: la
30: Kevin
29: pena.
30: Libre, imagínate.
29: Ándale, y él libre y como si nada, ¿no?
30: Las que siguen. ¿Sí me explico?
29: O sea, no, la verdad no. Posible. Mujeres, respétense, quiéranse, ámense.
30: Un poquito.
29: Y manden a volar a esta bola de baquetones. Oye, noticias interesantes, importantes, sobre todo pedirle a nuestro auditorio. Se necesita donadores de sangre de un tipo muy peculiar. Para quien tenga este tipo de sangre y pueda ayudar, se lo pedimos de la manera más atenta posible. Donadores de sangre O Rh negativo. Para Guadalupe Morales Pérez, su estado de salud es reservado para pues poder donar en el Centro Estatal de Transfusión de Sangre. Es necesario que sea este tipo de sangre el que se está necesitando. Favor de contactar al 449-570-2680 por vía WhatsApp a nombre de la señora Janet Ruiz. Es para este tipo de sangre que se necesita, ORH negativo. Quien lo tenga y pueda ayudarnos, comuníquese de inmediato para darle mayores detalles. Ya nos vamos, nos quedamos al pendiente en las redes sociales de JLM Noticias, que son las que mandan a través de Aguascalientes y toda la región. Y por supuesto nos despedimos con la voz de nuestra gente al 122-5770.
31: Nomás para dar una opinión, ¿verdad? Toda esa bola de cabrones y pendejos que andan opinando ahí como si fueran expertos. Si ustedes saben todo, ¿por qué no mejoran el país, cabrones? Puras pinches suposiciones, como si tuvieran argumentos sólidos. Es más, chinguen a su madre.
32: ¡No puede ser!
0: ver. Ay, yo sí, entonces si se pelean por una cheve, que no se peleen por un vato, por una misma ruca. Ay, no.
2: Tardes, compañeros. Una tóxica menos. Una tóxica menos al tambo. Oh, qué bueno.
3: A esos güeyes no los deberían de dejar salir libres hasta que la persona esté recuperada al 100%. Por eso hacen lo que hacen los güeyes, porque nomás llega el seguro y el seguro lo salva de cualquier cosa.
4: Yo escucho a la mexicana con el Oso Cortés. Ya, Oso Cortés, no seas envidioso. ¿Nos tienes envidia a los taxistas o qué? Métete de taxista para que también se peleen por ti.
5: ¡Ay, este pinche taxista, que los más guapos son los más culeros, bola de putos! Todos los pinches huelepatas son del oriente, de villas, de miradores. Pinches hediondos huele a perro.
6: A ver, ¿cómo ese pinche hediondo del taxista que dice que se pelearon por un taxista las dos morras? No diga chingaderas, hijo de tu puta madre. Aporta al programa, pinche perro.
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0: pues, otra vez en la tardeada de la mexicana. Bienvenido Adrián Silva, el Chocorrol.
1: Bienvenido Luis Oswaldo Camacho, el Cheri.
2: ¿Quién te dijo que me llamaba así?
1: Ah, no, Luigi, Luigi Lombardi. A ver, di, me da el mimiski, me da el mimiski. Ah, déjate, arrimo tu valeriana.
0: Fíjate, nos mandan un audio. Ah, no, se va para el otro. Ah, ya no. Ya no, haz de cuenta que no dije nada,
1: el señor que ya basta.
0: Señor Sombra.
1: Señor Sombra.
0: ¿Qué?
3: Solito, solito. El polo. ¿Qué pasa? Mi poca luz. ¿Dónde dejas el choco? A lo mejor están los que no están mal.
1: ¿Por qué poca luz, vato?
0: ¿Qué no sé? Vale.
4: El choco, el que llegas no le hace que sea tarde o temprano.
0: Yo no llego tarde.
5: Chocorrol, no, si de por sí llegabas tarde antes, ahora imagínate desvelado. En vez de que te motives para que te den el bono para los pañales. Luego que el Cheri, ¿para cuándo se alivia? Vas a empezar a ir normal. O ya es panza. No, así no nomás.
0: Es panza de agosto.
1: Es un callo, ¿sí o no, vato?
0: Es el callo de la andadera.
1: Es como para poner ahí el café, ¿sí o no, vato? Para que te lo tomes a gusto, ¿sí o no, hermano?
0: Yo calcetín. Siempre me he preguntado una cosa, Choco.
1: ¿En el espejo dónde?
0: En el espejo.
1: ¿En los de bodega? Oh, señor.
0: Lugares, ay, donde has hecho o se puede hacer el delicioso.
1: No le des cuerda, Frankie.
0: Que nos diga la gente. ¿Dónde o en qué lugares se puede hacer el delicioso?
1: O como lo dicen por ahí, y se despiden. Se están despidiendo.
0: O como decía en la tribuna, ¿te acuerdas de la tribuna?
1: Que claro.
0: Decía, estaban haciendo el prau prau.
1: No, yo no, yo puro hidrocálido y agua.
0: Barbero. De tomo no te van a sindicalizar, Choco. De tomo no te van a dejar Star TV gratis, Choco. De tomo, le sigo.
1: Síguele, síguele. No.
0: De tomo no caes bien, Choco. No, de tomo no.
1: Vale. Bueno, entonces para allá no ve la cosquilla.
0: Lugares donde se puede hacer o has hecho el delicioso.
6: Órale, vamos a echar desmadre, mis siete latas y mi Melvin.
1: ¿A dónde me invitaron?
6: Vamos a jalar, aquí le escucha su mejor taxímetro.
0: ¿Y cuándo vamos a trabajar, Choco?
1: No, pues un día de estos.
5: Esta vez ya no va para ti, gordo, ya estuvo. Esta vez va por el Chocorrol. Otra vez tarde.
0: ¡Tómala! De seguro me está defendiendo porque se ganó boleto.
1: Caray, sí, cierto.
7: Yo solo fue en el puente de Somero Chávez, ahí en el lado mexicano, arriba.
0: Ahí
7: en Saltado.
0: ¡Tómala!
1: Ahí en el, ¿cómo se llama? En el teleférico, ¿cómo se llama?
0: El teleférico.
1: ¿Te acuerdas que hace mucho ahí un video de una enfermera, vato? Hijo de la fregada. Creo que este vato le pagó los estudios.
8: ¿Dónde mi Choco? No, pues sí, yo trabajo en transporte personal y traigo una combi. Y no, al chile, la neta, se siente bien chido en la combi, te acomodas bien perrón, ya ni es necesario ir a pagar motel.
1: Y no están contratando. Imagínate una combi en los
0: sudores. Para que nos presten una combi.
1: En los sudores de sabe cuánta gente va a
9: calar. Hola, mexicana, 91.3.
10: Hola, ¿cómo estás?
1: Hola, Rose.
10: Oye, Beli, ¿cómo estás, Beli?
9: Escucha la tardeada. ¿Qué creen? En el escritorio. Que le tengan una linda tarde.
1: ¿En el escritorio? ¿Qué?
0: En el escritorio dijo.
11: Ahí te va. Uno de los lugares donde nos echamos un delicioso fue en una purificadora de agua. Y por razones obvias, pues no doy su nombre.
0: Diga el nombre.
11: La gente me entiende de que ay, se fueron las bendiciones en los garrafones.
1: Saludos.
12: El delicioso, la neta, una vez me la vendí chidate. Allá por Jalpa. Traía mi ruca y dije, ahorita, mija, vas a ser mamá. Cámara. Venga para acá, véngame a ver. Y la neta sí. Andaba en una camioneta de Kellogg's.
1: Y luego para hidratarse agarró una chula, vato.
0: No, una de Kellogg's, sabe. Y él echó la... neta.
13: Cheri, pues mejor pregúntale ahí personalmente tú al Chocorrol, ¿dónde concebió el Junior? Ah, eso quieres saber, ¿no? ¿Dónde hizo el Junior?
0: ¿Dónde hizo el...? Bueno, ya es como el 21 Junior.
1: ¿Has sentido los asientos de la bestia como duros?
0: Ah,
1: la de grande.
14: Uy, yo en mi Chocorrol. Cuando estás morro, bueno, cuando estaba morro.
1: Cuando era muy bello.
14: En la azotea de la casa de mi suegra, ahí de Nicolás Morelos.
1: Despediéndose.
14: Ahí para que veas. Ah, delicioso. Se hacía muy delicioso.
0: Lugares donde se pueden hacer o has hecho el delicioso.
15: Es más, Cheri. Hasta en los camiones. Ahorita que me acordé.
0: Neta.
15: Un día viajé para allá, para Guadalajara. Y en el camión.
0: El autobús.
15: Y a su madre. Ay, mero. Ah, no, mi Cheri.
0: De volada, no es incómodo.
1: También en los urbanos, pero en la última vuelta, bato, en el asiento, el que estaba luego atrás del chofer. Dicen.
0: Ah, no creo. El Choco Aventura.
1: No, dicen.
0: Choco, por eso Choco, o sea, ya, Choco. Tan precoz.
1: El precoz. Sí,
0: no, ya. Ya nomás
1: por eso pongo mi alarma cada 5 minutos.
0: ¿Para que no?
1: Para durar más.
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1: ¡Y no te va a descomponer!
2: ¡Ah, sí! ¡Híjole!
1: ¡Miguel Chocorrol!
2: ¿Quién te trajo café o qué,
1: bato?
2: ¿Quién te trajo café?
1: Fíjate que está bien bueno. Deja ver cómo se llama.
2: O sea, pensaste. O sea, tú lo compraste.
1: Sí, es que fui aquí a... ¿Cómo se llama? El Dorado, Centro Comercial El Dorado. Se llama Café Origen, Café Origen Aguascaliente. No, neta, ese no es gorreado.
2: ¿Aquí en el Oxxo?
1: Cuesta 80 este vasito.
2: ¿Aquí en el Oxxo Sultana 30?
1: Se llama Latte Coco.
2: Latte Coco, no, aquí en el Oxxo Sultana 30, bato. El vinito.
1: ¿Para qué estás dando lata que te diga?
2: Que te van a dejar pan.
1: Ah, sí, sí. Mi querido Pan Fiesta, se volaron nuestro pan.
2: Choco. ¿Estás deseoso de pan?
1: No, pero es que nos dijo el de Pan Fiesta, les dejé pan, morros, el que les prometí ayer. Y le digo, pues, ¿de qué me hablas, vato? Pues no dejaron nada.
2: Él sabe a qué horas estábamos, vato.
1: Por eso lo dejó, es que lo trajo en la mañana.
2: Ah, sí.
1: Porque supuestamente vino por un boleto, dice, y dejó una bolsa de pan y... La Vélez,
2: neto, nada, ni
1: se
2: modo,
1: la volaron.
2: Ni modo.
1: ¿Quién? No sé.
2: No, ya sabes quién, ni modo.
1: ¿Quién mató? Neta. No, déjalos de. No, de en recepción
2: No. La muchacha de recepción.
1: Hasta, se lo voló la de recepción.
2: No, la muchacha de recepción hasta nos da que compremos.
1: La
2: verdad, no, bueno, está bien.
1: Entonces échale. Te perdiste de tu yoyo, Choco.
2: ¿Cómo?
1: Dice que venía.
2: Con razón no he ido al baño todo el día.
1: Ah,
2: claro. Me perdió el yoyo.
1: No digas. Bueno, si está el de Pan Fiesta, ya no nos traigas nada. Ya sí déjalo.
2: Sí, mejor.
1: Ahorita vamos aquí a Panadería Lupita y compramos una charola.
2: Yo lo traigo. Pero es para.
1: No, qué bien. Luego, ¿para qué andas presumiendo que tú y
2: que sabes? ¿Que yo qué? No, yo no presumo nada, no.
1: Entonces no vas a comprar nada. No. Presume tu otro regalo que te trajeron.
2: Ah, sí, mira, me trajeron.
1: Fíjate, déjalo, describo yo. Espérame, tráelo para acá.
2: Déjate, lo arrimo.
1: Ay, ¿me quieres arrimar el regalo? Espérame, deja. Ahí está, mira. Déjate, pongo esta canción de regalos para el Chocorrol.
2: Una bolsa de regalo, acá le no hay nada. También se lo clavaron. Ya no hay nada, vato. También se lo clavaron, ¿o qué, vato?
1: A ver, ábrelo, Choco. Viene hasta con etiqueta de
2: Pan Fiesta, rodeado de estampas, vato, de esa.
1: A ver, espérame, deja. Lo primero que voy a revisar, ¿sabes qué es?
2: ¿Qué?
1: Que la bolsa no sea reciclada, vato.
2: No, no diga cosas.
1: Porque luego aquí atrás, neta, le ponen
2: los tecuejos.
1: No.
2: Ah, no.
1: Le ponen el nombre o en la parte de abajo. Mira.
2: Señor.
1: Dejaron hasta el precio, Choco. No
2: mames.
1: Pero mira, es una bolsa 3D. Mira, 3D, vato, ya viste.
2: Creo que tiene que ver.
1: ¿Para qué andas presumiendo que tú y
2: que yo qué? No, yo no presumo nada, no.
1: Entonces no vas a comprar nada. Presume tu otro regalo que te trajeron.
2: Ah, sí, mira, me trajeron.
1: Fíjate, déjalo, describo yo. Espérame, tráelo para acá,
2: Déjate, lo arrimo.
1: Ay, don. ¿Me quieres arrimar el regalo? Espérame, deja. Ahí está, mira. Déjate, pongo esta canción de regalos para el Chocorrol.
2: Una bolsa de regalo. Acá no hay nada. También se lo clavaron. Ya no hay nada, vato. También se lo clavaron, ¿o qué, vato?
1: A ver, ábrelo, Choco. Viene hasta con etiqueta de
2: Pan Fiesta, rodeado de estampas, vato, de esa.
1: A ver, espérame, deja. Lo primero que voy a revisar, ¿sabes qué es?
2: ¿Qué?
1: Que la bolsa no sea reciclada, vato.
2: No, no diga cosas.
1: Porque luego aquí atrás, neta, le ponen
2: los tecuejos.
1: No.
2: Ah, no.
1: Le ponen el nombre o en la parte de abajo. Mira.
2: Señor.
1: Dejaron hasta el precio, Choco. No mames. Pero mira, es una bolsa 3D. Mira, 3D, vato, ya viste.
2: Creo que tiene que ver.
1: Que es bolsa 3D, menso.

0: Le ponen el nombre o en la parte de abajo. Mira.
1: Oh, y, sí, señor.
0: Dejaron hasta el precio, Choco. No más.
1: Baraja.
0: Pero mira, es una bolsa 3D. 3D. Mira, 3D, vato, ya viste.
1: Creo que tiene que ver.
0: Que es bolsa 3D, menso.
1: Oh,
0: es una bolsa de corbata, foto y está chida.
1: Tengo un cumpleaños el domingo y no va a gastar en envoltura, vato. Muchísimas gracias a mi compa el Pan Fiesta.
0: Ah, viene un portaleche donde echan las onzas de leche.
1: Mira que es una mamila.
0: No, es portaleche. Para cuando salgas en la pañalera y echan las onzas de leche. Señor, viene un biberón marca Evenflo. Al nuevo, está chido. Dice,
1: para que no le den cólico.
0: Es de las mamilas chidas. Y viene. Ya te ahorraste una lana. Vienen paquetes de toallitas. A ver si te limpias el.
1: Oh, señor.
0: Mira, ahí están.
1: Y el pomo para la depresión.
0: Neta, no. Entonces, agradece, Choco, porque te trajeron otro regalo.
1: Muchísimas gracias.
0: Para el Junior.
1: Muchísimas gracias a mis compas del Pan Fiesta. Ya.
0: Pero, ¿a cuál de los 10 Juniors se lo vas a dar, Choco?
1: No, porque acaba de nacer.
0: Ah, bueno, ok. Échalo ya en tu bolsa.
1: Preco.
0: Yo sí pienso que el Choco va a reciclar la bolsa. Eso no, sí, pienso. Sí, no, todo es así.
1: Sí, no, pues
0: el luego... Choco lo va a gastar, él va a reciclar la bolsa.
1: No, sí, es que hay que cuidar.
0: Nomás quítale el precio de abajo.
1: Es que a mí no me dan bono ni estoy sindicalizado, bato, no puede.
0: Entonces, esta fue Abriendo Regalos con el Choco. Ya, vamos a ver qué dice la gente.
1: Invierno 2026.
0: Ándale, Simón. Ay, qué bonito.
1: Pasa los guas, que ahí va, ahí va. Saturando el sistema, bajo.
0: Yo escucho a la mexicana con el Cherry. Ah, no me dice con el Cherry. No puedo mandar audio porque ando chambeando. Dice, pero dicen que un lugar para hacer el delicious es en el camarote de un tráiler. ¡Tómala! Dice, ya ven que esos están bien mendigos. Son bien mendigos los traileros.
1: No sabemos.
0: En cada ciudad van dejando recuerdos. A ver, Choco, ¿tú qué comandas trailers? ¿Sí es cierto o no es cierto?
1: Sí, es que los traileros, por ejemplo, se bañan, no sé, en una gasolinera donde haya regaderas. Y si tienen rato sin ver a la chica, vato. Si
0: no se ponga nervioso.
1: Si tienen rato sin ver a la chica, vato. Pues ahí le dedican una regadera de por ahí.
0: ¿Sí? No, por yo pensé que no, pero ella dice que lo suben al camarote.
1: Ah, no, pues también.
0: ¿Crees
1: que no en el camarote también?
0: No, yo para empezar no conozco un camarote.
1: Yo tengo un compa que tiene un cayote aquí en la mano, pero cayote, vato, hasta con pus.
0: No mames.
2: El delicioso Bicheri y mi chocorrol se hace chido también en las casetas de allí de Pico 13.
0: Ah.
2: En las casetas cuando trabaja uno de guardia de seguridad.
1: Pero de noche. Pero de noche,
3: en el confesionario.
4: Yo escucho a la mexicana. Cherry, yo cuando trabajaba en un restaurante en el cuarto de basura, ahí en lo oscurito entre los botes.
0: No manches, entre la basura, gusano, ¿no? No va. Y el gusanillo, tiene más actividad que yo.
4: A ver, Chocorrol, ¿dónde perdió su virginidad? Cuéntenles dónde.
0: No,
4: bueno, eso fue, o malo.
0: Eso fue desde.
1: Habló de un tinaco.
2: Ese Micheri, yo le hago el delicioso Michelán a trasito de los sacos de yeso.
0: Ajá.
2: ¿Yeso
0: máximo?
1: Así de la fractura se le inyeza de volar, ¿o qué?
2: ¿Cómo me Cherry? No, saludos al Titila y al Dani.
0: ¡Arre!
2: A los yeseros de la costa.
0: Pura costa,
2: mi Titila.
0: ¿Qué va, mi Titila?
5: Mi choco. Donde está bien sabroso y bien perrón para hacer el delicioso. Ahí en el pivo después de las 10 de la noche.
0: ¡Toma!
5: ¡Ay!
0: ¡Ya nos mandó una foto!
5: Ya llevo a 3 de Marelli ahí. Ya llevo 3 ejecutadas de Marelli.
0: ¡Toma!
5: Pasaditas y no doy nombres para no quemarlas.
0: ¡Ah!
6: No lo vas a creer, Cherry. Pero bailando, una vez me aventó el reto a una morra. Y si bailando me la podía fajar. Adelante, dije, pues ahora es cuando, mija. Y ahí me dio una tanda con
0: a la fregada.
7: ¿Qué onda, Cherito Corrol? Yo escucho la tarjeta. Quería mandar un saludo para el Mayito.
0: ¡El Mayito!
7: Para el Ñoño.
0: Para
1: tu tocayo.
7: Para el Maduro.
0: No, pues ya párale para todos, hombre.
1: No, además le faltó el Firulais.
0: Saludos a mi compa, el Toquito Junior, que nos está viendo otra vez del canal 149 de Star TV. Hazte para acá, Choco, porque no te ves.
1: Saludos al buen Toquito Junior.
0: Y dice que le mandemos saludos para Sofía, que nos está viendo.
1: Saludos a Sofía.
0: Saludos, Sofía.
1: ¿Grabaste tu combi o qué, va?

0: vato.
1: Ah, es la combi. ¿Qué tiene que ver?
2: No, tiene una, troca así como de su jale en una roja acá. Ah, de payaso. Sí. Ah,
1: no, la troca es de payaso. También traes una 10, la troca.
2: Creo que sí, vato.
1: Bueno, saludos a mi compa, el Toquito Junior.
2: Un descuento que...

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0: Abril, cuando yo iba a la bestia.
1: No, y cuando este vato no era jefecillo y ahorita es jefecillo y la
0: ahorita ya anda en carrillo y ya, todo, y ya se
1: volvió. Ya ni habla, todo, ya ni nos trae barrita ni nada, vato.
0: No, no
1: ya,
0: puede ser. Bueno, es que andabas a dieta, no, vato. No, no puede ser. Bueno, saludos a Luigi Morquecho.
1: Saludos a mi compa Luigi Morquecho, que ya se hizo jefe.
0: Que ya no conoce cuando anda en el en la potente unidad.
1: Vato, ya hasta le dan vales de gasolina.
2: Ese chorife, ese chocorrol, donde se puede hacer bien perrón así el delicioso, vas por Avenida Ayuntamiento y antes de llegar a José María Chávez,
0: ponle pause,
2: allá a la derecha,
0: tomar nota,
2: hay un callejoncito que, oh, mira. Hasta
0: les...
2: que vuela pelo quemado.
0: Sí, hasta puro terreno ahí. Dicen. Yo creo que sales una clínica, dicen.
1: Entonces ahí dicen. Ya conoces, Choco.
0: No, bueno.
3: No. Uy, sí. ¿Cuántos machos hay en Zacatecas?
1: ¿De qué habla? Dice, hola, dice.
0: Hola, así dice.
1: Hola. Oh, hola, soy Cristal Silva.
0: Otra vez.
1: Dice, hey, también llévenle un regalo al Chocogorrol. De con ese del que va a estar en 40 días y nada más llévenle un regalo tips de cómo pasar la cuarentena. ¿Qué?
0: Ah,
1: no entiendo.
0: Que de tips de cómo pasar la cuarentena sin una baraja, sin
4: un chel, mi Chocorrol, aquí el Dani, el Carpentería Rojo. Pues cómo
1: don, pues, en
4: las milpas.
1: En la milpa.
4: Allá no, buscando los pinches olotes.
1: No conozco para allá.
4: ¿Dónde más?
0: No, se te pegan las espinitas, vato. Dicen,
1: o
0: dicen.
1: O sea, tú todos los lugares conoces, Choco. Prega. ¿Cómo le hace?
0: No, no, ya en internet sale todo.
1: No, vato. No digas.
0: No ocupas conocer en internet, te dice todo.
1: O sea, el Chocorrol sería un gran maestro. Nah. De lugares donde puedes hacer el delicioso.
0: Tomen asiento, por favor, página 1.
1: Tomen asiento, página 1. El índice dice ¿qué?
0: El índice dice camarote.
1: En la milpa. En la milpa. ¿Dónde más, Choco, dijimos?
0: En el camarote.
1: En el camarote. ¿Dónde más?
0: Señor, en la bestia. Ah, no.
1: Ah, por eso, un compa camina charro.
5: No se llaman camarotes, mijo. ¿Eh? Se llaman cojerotes.
1: Ah,
5: cojerotes. Yo voy gordo.
6: Un boletillo,
1: nada,
6: para ir a pelear al concierto.
1: Se siente bien chidote en un consultorio. Ahí en el centro de salud, Sheriff.
7: El mejor lugar para hacer el delicioso es aquí detrás de los lockers de la Nissan 1 con la mujer del otro.
0: Pero hace ruido el locker.
8: Dicen. Paren todo.
1: O sea, ¿qué te digo, Choco?
0: O sea, es que
1: ¿qué te digo, Choco?
0: ¿Cómo son en los lockers?
1: No, no sé, pues yo nunca he estado en un locker.
0: No, es que aquí no dan si cierto.
1: No, aquí no hay locker.
0: Te voy a llevar allá a la refresquera para que veas cómo se escucha, vato. O sea, es que topan los lockers. O sea, no porque yo haya hecho eso, sino que porque cuando uno pasa y lo
1: experiencia.
0: Empujas, o sea, topan los lockers.
1: ¿Qué va, Choco? Me voy a juntar más contigo para saber ti.
8: Donde se hace chido el delicioso es en la cabina de la Mexicana.
1: No, no. Aquí todo se ve, ¿cómo se va a hacer?
0: Divino.
1: ¡Ah!
0: Todo se ve,
1: ¿vale? Sí, todo se ve. Pero iba a decir algo, pero no.
9: Yo escucho a la Mexicana y sé que me van a decir cosas.
1: No, ¿por qué?
9: Toda la bola de pobres. Pero no hay mejor lugar que en tu casa o en un buen motel.
1: Ah, no. Son
9: miserables, inviértanle.
1: Ah, Simón, ¿verdad?
10: Muchas gracias, par de dos, por poner esa hermosa canción.
1: ¿Cuál?
10: Hace 17 años yo perdí a mi padre.
1: Ah, la de Piero. Saben. Piero.
10: Qué
1: Piero.
10: Triste.
1: No, y acaba de fallecer Piero, ¿eh?
10: Que día con día él Piero. Podía caminar menos.
1: Piero.
10: Y se iba apagando como una velita.
1: Ah, qué mala.
10: Hasta que tristemente se me fue un 17 de
1: Te mandamos
10: noviembre.
1: Un abrazo.
10: Va a cumplir.
1: Qué mala onda.
10: Su próximo aniversario. 17 años sin él. Me parece que fue ayer.
1: Te mandamos un abrazo. 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
6: Queridos y estimados radioescuchas, muy buenas tardes. 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
6: 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Sí, bueno.
14: Bueno.
1: Buen día, hermano. ¿Orientación para usted?
14: Bueno, era para mí, para mi esposa.
1: Bueno, deme su fecha de nacimiento.
14: Es el 25 de abril del 77.
1: Tauro es usted. Regido por Venus, debe cuidarme su garganta. Veo dificultades con su pareja, no se ponen de acuerdo. ¿Usted en qué trabaja?
14: Soy taxista.
1: Oiga, pero tiene una mujer que sí lo quiere, pero como que le exige mucho. ¿No se ha dado cuenta usted?
14: No.
1: ¿Usted le da para el gasto? No, pero es que necesito más, es que ocupo más, es que... Y no se da cuenta que la situación está difícil. El dinero no le rinde.
14: Así es.
1: No le luce, se le va. Usted está cargado de una mala energía por su actividad. A lo mejor ha cargado gente pasaje con malas vibras. Su unidad está contaminada, mala energía. Hay que limpiar, hay que purificar su unidad. Y purificarse usted, armonizar sus chakras, retirarle lo malo. Véngase, le hacemos una liberación espiritual y le aseguro que todo va a cambiar. Y traiga la foto de su esposa. Hay que orar por ella. Ella ni tiene la culpa, porque es así, porque no era así antes. Eso lo pone usted mal. Usted muchas veces gana poco y llega a su casa. ¿Cuánto trajo? Venga, que falta esto. No, pues aquí está. No, que me falta para esto y que me falta para lo otro. Y pida y pida y pida. Y usted sin dinero en la bolsa, pues se desespera y eso ocasiona problemas. Véngase la foto de ella, una veladora blanca, un paquete de algodón y una botellita de agua bendita o agua natural. Aquí lo espero, que le voy a ayudar.
14: Okay.
1: Le voy a regalar un riego para su unidad, para el carro que usted maneja, para que traiga la buena energía, le vaya bien. ¿Oye?
14: Está muy bien.
1: Que tenga un excelente día.
14: Gracias.
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0: Vámonos con otra llamada. Sí, bueno.
2: Bueno.
3: Cuénteme, orientación para usted.
2: Sí.
3: Deme su fecha de nacimiento, mi hermano.
2: 12 de diciembre del 76.
3: Vea, día importante. Okay. El 12 de diciembre de 1900, ¿qué me dijo, hermano?
2: 77.
3: Una persona perteneciente, una persona, óigame, de acuerdo a su fecha de nacimiento, una persona perteneciente al signo de Sagitario. Por lo tanto, regido por el planeta de Júpiter, le recomiendo que me cuide su cadera y su hígado. Mucho esfuerzo, mucho trabajo, poco progreso. ¿A qué se dedica usted? ¿Conduce algo? ¿Transporta algo? ¿Qué?
2: Doy mantenimiento a máquina recontadora de billetes.
3: Ah, bueno.
2: Y ando por toda la República.
3: Bueno, usted mire, yo le voy a decir, usted tiene que ver con el dinero, lo agarra, puede ser inclusive.
2: Ajá.
3: Que muchas veces o está frente donde hay dinero o ha habido dinero, pero el dinero para usted es esquivo, para usted como persona, no le rinde, no le luce, se va como el agua.
2: Sí,
3: mucho esfuerzo, mucho sacrificio y poco progreso, hermano.
2: Ajá.
3: Yo, mire, son cosas de Dios, yo digo, usted es de la Ciudad de México, de casualidad de pronto, diría usted, escuché el programa, o yo diría, no, son cosas de Dios. Dios le pone a uno en el momento preciso las cosas, ¿verdad?
2: Ajá.
3: Bendito Dios, hoy, que lo iluminó y nos escuchó, ya me había escuchado otros días.
2: Ya me había escuchado anteriormente.
3: Ah, bueno. Vamos a hacer una limpia espiritual. Yo sé que hay cosas, hay bloqueos, hay cosas que le están impidiendo que usted salga adelante, que progrese, que todo ese esfuerzo que usted hace día con día se vea recompensado, ¿sí? Veo muchas envidias, sí los veo. Y le voy a dar la limpia espiritual y una protección que estamos entregando, es una cruz. Ha sido beneficiado usted, pero sí es importante que me visite. Prográmese con una horita máximo. Yo sé que en 30, 40 minutos le atendemos y ya puede continuar su actividad.
2: Oh, okay.
3: Le voy a pedir que me lleve una veladora de color blanco, un poco de agua bendita y un paquete de algodón para hacer una limpia espiritual. ¿De acuerdo, hermano?
2: Ok.
3: Y le deseo lo mejor, que Dios le mande muchas bendiciones.
2: Gracias,
3: ahí lo esperamos.
2: Igualmente.
3: Dios lo bendiga.
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0: 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No, vuelva a marcar, o déjeme sus datos en el buzón de voz, que nosotros con mucho gusto vamos a responderle, vamos a regresarle esa llamada a través de ese mensaje que usted nos deja. Importante su fecha de nacimiento y su primer nombre.
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0: Buzón de voz, tenemos un buzón de voz, vamos a darle respuesta, vamos a escucharlo y a darle la respectiva respuesta a este buzón de voz, hermanos míos.
4: Momentos de reflexión.
5: Mire, yo probablemente tenga algún problema muy fuerte de una enfermedad de hombre, ¿verdad? Que hasta pena da decirlo, falta de hormonas, qué sé yo, quisiera salir adelante con este problema. Últimas fechas, pues verdaderamente le he fallado a mi esposa. Ella pues piensa que yo la estoy engañando con otra mujer y pues realmente mi situación es un poco preocupante. Vergonzosa, ¿por qué no decirlo? Porque uno como hombre pues quiere uno ser 100%. Pues, pues fiel a la mujer, cumplirle con lo sexual, que es lo vital, y pues verdaderamente me encuentro en una situación muy difícil. Quisiera que se me orientara para ver qué puedo hacer para yo poderle cumplir a mi esposa. Yo le juro ante el Señor que verdaderamente no le estoy engañando, lo único que es mi enfermedad que me ha avanzado cada día más y que me encuentro un poco desesperado, ¿verdad?, por la situación en la cual yo me encuentro.
0: Entiendo su preocupación y su angustia, mi estimado amigo, porque cualquier hombre estaría en la misma situación suya. Lo que usted no ha recordado es que esa mujer con la cual usted tuvo algún tipo de relación hace mucho tiempo y que afortunadamente, como usted lo dice, no llegó a la infidelidad, esta mujer no quedó así y le mandó a hacer un trabajo negativo para que no pudiera tener relaciones con su esposa. Su esposa lógicamente cree que usted le engaña, es que usted tiene un amante, no es así, pero la maldad existe y precisamente por eso es que usted se siente desesperado y no puede cumplirle como hombre a su esposa. Yo le recomiendo que me visite para retirar ese amarre, ese daño que le han hecho y las cosas vuelvan a ser como eran antes.
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0: Bueno, mis hermanos, esa es nuestra misión, la que estamos cumpliendo hace mucho tiempo. 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Usted que tiene ese problema, piense que hay una alternativa de solución. No se quede ahí sentado de brazos cruzados esperando que de alguna parte venga la solución. No, Dios dijo, ayúdate que yo te ayudaré. Yo quiero que escuchemos hoy una prueba de fe, un testimonio sincero, una persona que nos visitó y las cosas cambiaron para esta persona. Escuchemos este testimonio, hermanos míos.
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8: Tenemos un testimonio de fe de una de las cientos de personas que nos visitan en este, nuestro domicilio.
9: Buenas, vengo a darle las gracias al maestro porque él me ha sanado de todos mis males que tenía. Hoy vengo a dar gracias a los maestros. Me acerqué hace un mes con ellos. Bendito sea Dios que les abre las puertas para curarnos a la gente enferma.
8: Dígame una cosa, hija de Dios, ¿cómo se sentía en el momento de acercarse inicialmente con nosotros?
9: 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Total, me acerqué yo ya desesperada y hoy doy gracias a Dios que ellos me han sanado. Yo estoy muy bien de salud, estoy perfectamente bien, me he sentido bien y todo ha cambiado para mí desde hoy en adelante.
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0: 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Bueno,
10: hermanito, orientación para usted.
11: Bien, ¿usted?
10: Bien, ¿y orientación para usted quiere? ¿Cuál es su fecha de nacimiento?
11: 17/11/77.
10: 17 de noviembre del 77. Hermano del signo Escorpión, regido por Plutón, cuídeme sus partes íntimas y su espalda. Mira, hay una mala energía, hágase unos baños, póngame cuidado. Va a ser 9 baños, ajá, martes, viernes y domingo, con ruda, romero, canela y comino. Ruda, romero, canela y comino. Pone a hervir en 3 litros de agua. Después de su baño normal, se baña del cuello hacia abajo, pide 3 deseos, reza 3 Padres Nuestros. No veo ningún daño, ningún mal, una mala vibración por el trato que usted tiene con la gente. Usted recibe dinero, pasa dinero, le pasa la mano a la persona porque atiende gente. Veo mucha gente que usted atiende, ¿verdad? Sí. Entonces, haga eso, no hay ningún problema de ninguna maldad. Una mala energía nomás, con esos baños va a quedar bien. Que tenga muy buen día.
11: Está bien.
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